0: que Boca quiere a Gustavo Gómez, el jugador de Palmeiras. Lo veo complicado. Jorge de Ramos. Vamos, Boquita de mi vida. Viene el Vasco poniendo a Villa. Hola, muchachos, como siempre, escuchando la transmisión de mi Boquita de Santos Lugares. Pedro de Remedio Escalada nos agradece por el saludo. Buenas noches. Aguante Boca en Gualeguay, llovizna. Soy José Galván desde Entre Ríos. Hola, Julito, muy buenas noches. Miguel Álvarez desde Junín, hincha fanático de Boca. Vamos, Boquita, hoy tenemos que ganar. Y Alejandro de Lomas a Montero, en vez de fijarse si hay que nacionalizarlo, ¿por qué no lo mandamos a la NASA?
1: No es Montero, tercera pista que doy, no es Montero. Ah, pero Boca está averiguando para nacionalizar a uno de los extranjeros. Si está averiguando para nacionalizar a uno de los extranjeros, es porque un as en la manga está, Cibielo. Hay un as en la manga.
2: Hasta el 2 de septiembre, bueno, Julio.
3: Claro.
2: Está abierta la posibilidad.
1: Bueno, pero me parece. Bueno, quizá. Entiendo que es para este mercado de pases. Pero Boca está averiguando para nacionalizar a uno de los extranjeros. No es Montero. No es Montero y no es Sebastián Villa.
3: Vamos, ya a mí se me quemaron los papeles, amigo.
1: No es Montero y no es Sebastián Villa. Por eso
2: ¿Me repetís los posibles?
1: Y bueno, está el chileno Carlos Palacios, está el uruguayo Lozano, está... ¿A quién más dije?
2: Ener Valencia, yo lo
1: Ener Valencia.
2: No, pero, es imposible.
1: Bueno, Boca está averiguando para nacionalizar a uno de los extranjeros que tiene. ¿Será esto que dice Cibielo, el uruguayo Hernández? Porque yo estoy para preguntar si la gente de Boca cambia una transferencia de Milton Delgado por un regreso del uruguayo Hernández, ¿eh? Polemiquísimo lo que estoy preguntando, sí, porque la gente me va a tirar de todos lados. Es un chico de las inferiores, está jugando bien, se está acomodando, pero ¿está para preguntar eso más adelante? Si la gente
3: ¿Qué es la polémica? No entiendo.
1: Hay gente que defiende a ultranza a Milton Delgado.
2: Yo, por ejemplo.
1: Marcelo González. Pero
3: claro, claramente. Bueno, pero Marcelo González, si vos sos el representante y vienen y ponen 25 palos por la
1: cápsula.
2: Ahí estamos hablando de otra cosa.
3: Y bueno, eso que estamos hablando, lo vendan por 20 palos.
1: Pará.
3: Nadie se va a ir por 5, ¿eh?
1: Si viene por 13 millones de dólares el Parma de Italia, uno de segunda categoría, ¿sí? Por 13 millones de dólares.
2: Le negocio dos más.
1: Bueno, 15. Te pongo 15,
2: sí,
1: dale.
2: Sí.
3: Cláusula.
1: ¿Cambiás a Delgado por Hernández?
2: Son distintos jugadores.
3: Pero si ponen 15, sí.
1: Pero pará, no son tan distintos los jugadores.
2: No. Bueno, pará, porque los últimos años de Hernández lo vimos como lateral derecho, no como volante, ¿eh?
1: Está bien,
2: quede claro eso.
1: Pero si yo me imagino la película mía, Ascasiva, Hernández y Paredes, ¿no?
2: No está mal.
1: Si Cibielo se queda callado.
2: Si a mí
1: mudo.
2: Se me abre la posibilidad de traerlo, no, Hernández, yo te digo, sí, andá y buscalo, tráelo.
1: A ver, Tati, ¿qué?
3: No, yo lo que te digo es lo siguiente, a ver, no olvídense de 15, a ver, si vienen y pagan la cláusula de Delgado, y que siempre recordando que si se paga la cláusula es porque el jugador se quiere ir, y vos me decís, che, se va Delgado porque deja 15, 20 palos, y está la posibilidad de reemplazarlo
1: pero esa no, esa no es la consigna.
3: Libre, sí,
1: esa no, obvio. Esa no es la consigna, porque el jugador puede decir, no quiero ser transferido. Quiero jugar en Boca, quiero jugar la Copa Libertadores, por ejemplo, el año que viene. Pará, no digo 20, porque 20 ya es una cifra que no podés negarle a ningún futbolista. Yo estoy hablando de algo
3: terrenal. O sea, vos querés el conflicto, Mago.
1: No, ¿cómo el conflicto?
3: El conflicto querés.
1: ¿Por qué el conflicto? Yo te pregunto.
3: ¿Querés echarlo a Delgado directamente?
1: Yo, Boca, te vuelvo a preguntar a vos porque no sé qué opinás. Y le mando un gran abrazo a Gustavo, a la gente de Amás. Las mejores pelotas de fútbol son de Amás. La gente de Huanguelén, un gran abrazo para Gustavo, la gente de Huanguelén, la gente de Amás, que está con Fabián, Mariana, Amanda y Mara. Vuelvo a preguntarte, no me hables de 25 millones de dólares, vamos a algo más terrenal. 11 millones de dólares, 10 millones de dólares, a ver.
2: Ya me lo bajaste 4 y 5,
1: no,
2: para
1: pero
2: un poco.
1: Para, vino una oferta de la MLS para Milton Delgado, el Tata Martino.
3: Bueno,
1: ¿sabés qué dijo Milton Delgado? No, yo a la MLS no quiero ir.
2: Y está bien.
3: Pero no se fue.
1: Perfecto. No se fue.
2: Su bueno, proyección viene es mucho más alta.
1: Viene 10 millones de dólares del Parma y dice, sí, me voy. ¿Cambian a Delgado por Hernández, sí o no? Esa es la pregunta, Tati.
2: Bueno, la respuesta
3: ¿por 10 palos no? ¿Por 10 palos no?
1: Ahí
3: obvio,
1: está.
3: No.
1: Bueno, ahí está. La respuesta es no.
2: Claramente
1: la respuesta
2: no.
1: Es no.
2: No, por ese dinero no.
1: Bueno, está bien.
2: No, mucho menos en esa actualidad.
1: La
2: respuesta.
1: Ahora, si bueno, viene, no. Vienen por 49 millones de dólares. Y bueno, me la cambia, Cibielo. Qué vivo que es.
3: Qué largo va a ser esto. Ya me veo, va a ser muy bélica la transmisión esta. Ya me doy cuenta cómo viene la mano.
1: 11-44-000-590, 9 de la noche, 6 minutos en toda la República Argentina. Un gran abrazo para el oso, un primo que tengo. El oso, que le dicen el oso, ¿eh? que hemos trabajado juntos. Un abrazo, primo mío, que está escuchando la transmisión por Radio Continental, por M590. Vos también lo conocés a mi primo,
2: sí,
1: el Oso.
2: Sí, incluso estuvo con él ayer.
1: ¿En serio? ¿Estuviste
2: sí,
1: con
2: claro,
1: mi primo?
2: Sí, bueno, sí, me invitó a su programa.
1: Un abrazo para el Oso. Los primeros programas fueron con él. 11-44-000-590, esperando por Boca, esperando por Platense.
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1: ¿Cómo está la gente en el WhatsApp esperando por Boca y por Platense? Gabriel Acevedo.
0: Javier de Neuquén, como siempre prendido a cadena CNS Continental. Pablo César Cajal, desde Santiago del Estero. Hoy tricota de Boca. Fernando Luca de Ushuaia. Hoy hay que ganar, nos falta el 1 y un 9. Romero, Lozano se nacionalizan. ¿Podemos cambiar a Montero por Nández? Hola, soy Nancy. Vamos, Boca. Soy de Lanús. Saludos, Julito querido. Vamos, Boquita de mi vida. Hoy la rompe Villa. Daniel de Floresta. Muchachos, lo que más me angustia es el problema que tenemos en el arco. Eso primero, antes de fijarse a quién vamos a traerlo. Hola amigos, aguante Boca, soy Carlos Tello de Carlos Casares. Hola, soy Luciana de Wilde, vamos Boquita, carajo.
1: De todos lados, de todos sí. lados, un gran abrazo a Fernando Lucas en Ushuaia, que también está con toda su familia, un Luciana gran abrazo que siempre nos escucha. Gabriel, dame tres o cuatro más.
0: Luciana de Wilde, vamos Boquita, carajo, le mando un saludo para todos, buena transmi. La mejor transmisión de Boca es la de ustedes hoy, Eduardo Iñiguez de Punta Alta. Abrazo a mi hermano de Horacio de Quilmes, que los está escuchando. Espero que mi ídolo el Titán no nos vacune con gol de cabeza, su especialidad, seguro que le inculca eso a sus jugadores. Hablando de Palermo, Julito, será la novena vez como técnico que enfrente a Boca. 6 derrotas, 3 empates, nunca le pudo ganar a Boca.
1: El martes estaremos en Paraguay. Boca juega ante Recoleta, partido de vuelta de octavos de final de la Copa Sudamericana. El otro domingo estaremos en Avellaneda. Boca visita Racing, el Racing de Bocboda.
0: Que perdió ayer con Banfield.
1: Que perdió con Banfield ayer, Gabriel, claro.
0: Sí,
1: y
0: señor.
1: Y después Boca recibe a Lanús el viernes 28. En la Bombonera. Veremos si con filtro o sin filtro, si se elimina el filtro como contamos en este programa, como también lo reconoció y lo afirmó Ricardo Rosica, secretario general de Boca Juniors. Y ya te voy a preguntar después que se le viene a Boca, después de Boca y Lanús en la Bombonera. Esperando por los equipos, ya hay movimientos en la zona de vestuarios. Aparecerán lado a lado Boca y Platense, locutor.
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1: Aparece Martín Palermo en la cancha, por supuesto. Se saluda con el Vasco Arruabarrena. Y quiero ir a Vicente López porque se abre una gran bandera con el rostro de Martín Palermo. Estoy viendo un gran trapo que va tapando casi los 5.000 hinchas de Boca que están en la cabecera con el rostro de Martín Palermo. Y hay 4 glorias o 4 jugadores de aquel equipo multiganador de Carlos Bianchi, porque está el Tigre Muñoz acompañándolo al Vasco Arruabarrena en el cuerpo técnico. Palermo y Caña por el lado de Platense, el Vasco y el Tigre Muñoz por el lado de Boca, el equipo de los 40 partidos invicto. El Vasco Arruabarrena, campeón de la Copa Libertadores de América, lo mismo que Martín Palermo. Caña se fue a los meses de haber sido bicampeón con Boca, no pudo jugar esa Copa Libertadores del año 2000, pero estamos hablando de 4 apellidos de los 40 partidos invictos. Una enorme cantidad de fuegos artificiales que hay en Vicente López. Quiero preguntarle a Gabriel Acevedo si puedo ir a Vicente López con Gustavo Pereira. Gabriel, si lo tengo enganchado o no.
0: Dame un minuto, yo
1: porque te aviso. Están Boca y Platense en la cancha. una enorme cantidad de fuegos artificiales y se van poniendo frente a la zona de cabina. Boca y Platense en minutos nada más, locutor.
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1: Quiero ir a Vicente López. Gabriel, pegame el grito cuando lo tenga a Gustavo Pereira. Aparece una enorme bandera, repito, con el rostro de Martín Palermo y los colores de Boca que abren los 5.000 hinchas de Boca. La gratitud eternamente para el máximo goleador de la historia de Boca. Mirá que han pasado apellidos por la vida de Boca. Y hubo uno que llegó allá por el 97, por pedido de Diego Armando Maradona, que hizo muchísima fuerza para que Mauricio Macri ponga la guita, ponga la plata para traerlo a Boca. Llegó Martín Palermo, no convertía, pasaban los partidos y no la metía Palermo, pasaron 7 partidos, hasta que enfrentó un día a Mondragón, el arquero de Independiente, y no parado de hacer goles. Hizo goles de cabeza, hizo goles con la derecha, hizo goles con zurda. Hizo goles de mitad de cancha, hizo goles en una final de Copa Intercontinental. 2 goles. Fue clave en las Copas Libertadores de América. Fue y volvió Martín Palermo, de los mayores ídolos de la vida de Boca.
0: Vicente López.
1: En Vicente López está Gustavo Pereira y paso por Vicente López. Gustavo.
5: Banderas desplegadas para agradeciéndole a Palermo. Primero una bandera tirante en forma horizontal. Muchas gracias, Palermo. Después se abrió una bandera con la cara del loco, haciendo el gesto de aquel festejo contra el Atlas, cuando se puso los dos dedos en la sien. Bueno, esas son las banderas que la 12 homenajeó. Y le próximo, por supuesto, el cántico. Muchas gracias, Palermo.
1: Y un gran abrazo se dieron Caña con el Vasco Arrobarrena. Caña ayudando a Martín Palermo en el cuerpo técnico. Martín Palermo también se abrazó con el Vasco. Tantos centros que habrá tirado sobre el sector izquierdo el Vasco Arrobarrena para esa cabeza rubia de Martín Palermo, que se cansó de hacerle goles a todos, a River, a San Lorenzo, a Racing, a todos los clubes de todos los lugares que vos te imagines. 236 goles. Después de 80 años terminó pasándolo a Pancho Barallo. Una gloria de toda la vida para Martín Palermo. Señores, todo listo. En Platense, en Vicente López, moverá Boca en este primer tiempo.
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1: Un gran abrazo para Mariano Saluki, un gran abrazo para Marcelito García, un gran abrazo para muchos amigos poniendo la radio por Radio Continental por M590. Montero, Lozano, Di Lolo, Pellegrino, Blanco, Ascacíbar, Paredes, Delgado, Aranda, Flores y Villa. Esa es la formación de Boca para jugar frente a Platense. Partido por el campeonato. Gabriel Acevedo, cantame de nuevo si Boca gana hoy, ¿qué pasa?
0: Llegará al tercer lugar de la tabla anual igualando en puntos a Vélez, pero con una mejor diferencia de gol. Por eso quedaría clasificando para Copa Libertadores, tercero en la tabla anual si hoy gana Boca.
1: Si Boca gana, se mete en zona de Libertadores en la tabla anual, señores. Frente a la pelota aparece Flores. Baliño, el árbitro del partido, a las 9:15 de la noche, moverá Boca en esta primera etapa. Partido por el campeonato el martes, estaremos en Paraguay para Boca frente a Recoleta, partido de vuelta de los octavos de final de la Copa Sudamericana. Estaremos el domingo en Avellaneda para Racing y Boca en el Clásico. Flores para moverse bien de nueve. Villa abierto por la izquierda y Aranda parece comenzando el partido por la derecha. Así se para Boca, Marcelo.
2: Sí, bueno, es un equipo que va a buscar atacar permanentemente, así como le gusta hacer al Vasco Arrobarrena. Insisto, por más que no haya un 9 definido, Boca no va a perder capacidad ofensiva.
1: Flores se va del punto central, moverá Boca finalmente Tommy Aranda. Aranda para poner inicio a esta primera etapa. Señores, mueve a Boca frente a la pelota. Aparece el nene Tomás Aranda para poner inicio. Ya juegan Boca y Platense en Vicente López. Aranda atrás la mandó para Paredes. Paredes la entregó por bajo a la derecha para el futbolista Di Lolo. Soltando la pelota de Di Lolo a la izquierda. Pelota para Marco Pellegrino. Marco Pellegrino soltó para Di Lolo. Di Lolo cambió la pelota para Paredes. Paredes movió otra vez la pelota para Di Lolo. Sale y encara como número 2 Di Lolo. A la derecha soltó para el uruguayo Lozano. Lozano manda atrás el pase para Di Lolo. Pelotazo profundo Di Lolo. Pelota para Ascacíbar. Le meten con todo. Fue Barrios. Gana Barrios. Y le gana la posición y las pelotas Casibar. Barrio soltó para Gómez, Gómez para Barrio. Barrio la manda atrás, pelota para Vázquez. Primer marcador central. Toma la pelota Vázquez, pelotazo largo de Vázquez para Mainero. Es mala entrega, no llega Mainero. Y la pelota se muere por un costado lateral que le pertenece a Boca en el puesto de Lautaro Blanco. Vendemos por uno.
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1: 40 segundos del primer tiempo, saque de costado que le pertenece a Boca. Lo tiene que tomar Lautaro Blanco. Lautaro Blanco con este saque de costado le busca Flores. Marca de cabeza Vázquez. Sin embargo, el rebote lo viene juntando Tomás Aranda. Aranda soltó para Milton Delgado, colocó el cambio de frente Milton. A la derecha, ¿para quién? Para Flores. Flores encarando como número 7. Viene Flores. Flores con la pelota, colocó centro. Pelota para quién? Para el área de Platense. Está Casíbar. Marcó Mendía. El rebote es tomado por el uruguayo Lozano. Corre por la pelota Lozano. Lozano soltó para Flores. Flores encara como número 7. Viene Flores. Flores está hasta el fondo de la cancha. Mano a mano contra Silva. Viene Flores. Tiró centro por bajo para Casíbar. Marcó el fondo de Platense. Marcó el fondo de Platense. La pelota cae en tres cuartos de cancha. Pelota para Aranda. Aranda limpia el pase atrás para Lautaro del Oro. Mitad de campo viene Lautaro. Se abre por la derecha. Di Lolo soltó para Flores. Flores otra vez entregó para Di Lolo. Quedó corto el pase. Marca Barrio. Barrio la manda atrás para Gómez. Gómez la manda de la izquierda para Silva. Silva la manda a la saca central. La tiene Mendía. Segundo marcador central. Poniendo la pelota contra el piso Mendía. Dos minutos tenemos de la primera etapa. Voy por otro.
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1: Dos minutos del primer tiempo con el encuentro 0-0 en Vicente López. Despeja el arquero Cosani. La pelota la viene recuperando para Boca Blanco. Tres cuartos de cancha. Blanco tocó por bajo izquierda para Villa. Villa encarando como número 11. Viene Villa. Villa con la pelota. Villa va habilitando a Blanco. Marca el lateral derecho Lagos. Lagos tira el pelotazo largo para Mainero. No llega ni él ni Jiménez. La pelota muere por un costado y es un lateral en la mitad de la cancha que le pertenece a Boca.
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1: 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Seguí escribiéndonos, 1144-000-590. Que Gabriel Acevedo en Estudios Centrales en un ratito te sigue leyendo. 1144-000-590. Marco Pellegrino con la pelota abriendo la cancha por la derecha para Di Lolo. Los zagueros de Boca en salida. Di Lolo atrás para Montero. Presiona Jiménez. ¿Para quién? Para Platense. Di Lolo soltó para Ascacíbar, el ruso. La abrió por la derecha para Lozano. El uruguayo soltó para Nina Aranda. Campo de Boca. Aranda limpió para Milton Delgado, que abre la cancha a la izquierda para Villa. Quedó corto el pase, pero vieron recuperando y llegando a la pelota a Villa. Campo de Boca. Villa tocó de primera para Paredes. El campeón del mundo la pone contra el piso. Sale para Boca. Abierto por la derecha lo tiene Di Lolo. Abierto por la izquierda lo tiene Marco Pellegrino. Soltó para Milton Delgado. Paredes la entregó a la izquierda para Pellegrino. Pellegrino para Villa. La va tirando para Tomás Aranda. Domina Aranda. Aranda en campo de Boca. Viene recibiendo la pelota Aranda. Aranda la manda atrás para Marco Pellegrino. Voy por otro.
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1: 3 minutos 10 segundos tenemos de la primera etapa. Atacando Boca con quien con Lozano. La tira larga. Pelota para Flores. Flores para Lozano. Va hasta el fondo de la cancha Lozano. Va el uruguayo. Sacó el centro. Pelota al córner. Que manda Silva. Tiro de esquina para Boca.
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1: Unieron, se juntaron Lozano con Flores. Gana un tiro de esquina Boca.
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1: Camino al minuto 4 de este, que es el primer tiempo. Boca va con este tiro de esquina, con esta camiseta dorada, visitando a Platense. Ahí va Leandro Paredes, cuarto de círculo derecho, el hijo de Daniel. Toma carrera, Vaine Paredes. Paredes con el tiro de esquina desde la derecha. Di Lolo está, Marco Pellegrino está, Casíbar está. El envío de Paredes, punto del penal para Di Lolo. Marco Vázquez, Marco Vázquez a pelearla, aparece Blanco, pierde Blanco. Y ahora el contragolpe de Barrios. Barrios para retamar. Retamar soltó la pelota a la derecha, pelota para Mainero, pero va a cerrar corriendo con toda velocidad Milton Delgado, que la manda atrás para Montero, el colombiano. Pelotazo largo por la derecha en dirección del jugador Flores. Viene tomando la pelota Flores. Flores soltó para quien, para Paredes. Paredes mandó para Aranda. Aranda mandó para Paredes. Controla la pelota el capitán de Boca. Recibe en el círculo central ahora Milton Delgado. Abre por bajo la izquierda para Blanco. Corrió por la pelota Blanco. Blanco tocó por la raya izquierda para Villa. 0-0 está el partido. 4 minutos y medio. Encara Villa entre tres. Puerta del área. Viene Villa. Fauleado Villa anteriormente por el jugador Lagos. Es tiro libre. Marca el árbitro Baliño. Tiro libre para Boca.
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1: La infracción se la cobran a Lagos. Es tiro libre, posición del 10, tiro libre para Boca. Costado izquierdo, 4 minutos, casi 5 de la primera etapa. Va este tiro libre que será para Boca. Toma carrera Leandro Paredes. Toma carrera Leandro Paredes. Con él cerquita lo está, por supuesto, el zurdo Lautaro Blanco. Paredes mira el área. Paredes que le va a tirar centro, no. La jugó preparada. Tocó corto para Aranda. Aranda le pegó a las manos del arquero. Atajó Cosani. Cosani atrapa en la primera jugada. Ha llegado Boca en 5 minutos, Marcelo.
2: Primer tiro al arco fue de Aranda, que es el punta de lanza de un equipo que se despliega fundamentalmente por los costados. En la izquierda Villa, en la derecha Flores, sin 9 referente, pero ya siendo dominador del partido.
1: Tengo tiempo para vender, 6 minutos, primera etapa 0-0 en Vicente López.
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1: 5 minutos y medio de la primera etapa, con la pelota Di Lolo, conduce Di Lolo, Di Lolo soltó para Marco Pellegrino. Paso por el puesto de Tati Civielo con esta presencia.
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3: Un partido muy estudiado, pero ya tiene todo el control Boca. Ahora es cuestión que afine la puntería.
1: Aranda por el círculo central, anda el Nen Aranda, Tomás Aranda, conduce Aranda. Aranda se abre por la derecha, que bien que le hizo Aranda, ganó en velocidad, escapó de Gómez, viene Aranda, foul por Gómez. Mariño cobra esa infracción de el 5 Gómez, es tiro libre para Boca en 4 metros, campo de Platense por la derecha. Flores a la derecha, Villa por la izquierda, sin referencia de área, juega Boca en Vicente López, tiro libre para Boca.
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1: 6 minutos y medio, es lejos el tiro libre a 35 metros de largo, pero va Paredes, tira centro Paredes para Di Lolo, marca Vázquez, termina rompiendo juego Mendía, el número 34 de Platense, la pelota acá en el círculo central, viene buscando la pelota Milton Delgado, la abrió a la izquierda para Villa, Villa otra vez para Milton Delgado, corre por la pelota Milton, volcado por la izquierda, viene Milton, abrió el pie derecho, soltó el pase para Paredes, Paredes soltó el pase para el uruguayo Lozano, 5 metros campo de Platense, ataca Boca con Lozano, Lozano soltó para Flores, lo adivinó Silva, lateral izquierdo, y le va ganando la posición, después rebotas en Flores y la pelota muere por un costado en la mitad de la cancha que le pertenece al Calamar. 0-0, 7 minutos.
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1: Quiero pasar por Vicente López en cancha de Platense, está Gustavo Pereira para Radio Continental y para Cadena Senense. Gustavo,
5: muchas indicaciones del Vasco. El Vasco quiere que Boca juegue en campo de Platense, pero ojo con la pelota parada, le hace muchas indicaciones a la defensa, quiere que el equipo no quede descompensado para una contra.
1: Infracción de Di Lolo cuando atacaba Platense sobre Togni, tiro libre, posición del 10 que será para Platense. 7 minutos 35 segundos de esta que es la primera etapa, tiro libre para el Calamar.
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1: Tiro libre que tiene que tomar para Platense Togni, Togni tomando carrera, cerca del está también Retabar, atención el 34 toma carrera también, fue Platense a buscar el primer gol del partido sobre el borde del área. Aparecen los centrales Mendía y Vázquez. Es tiro libre para Platense. Le va pegando finalmente Retamar. El envío, el segundo palo. La bajó Vázquez. Quedó bollando por allí la pelota y rompe juego. Finalmente Leandro Paredes hasta la mitad de la cancha con la pierna derecha. A buscarla aparece Lago, que va a entregar el pase para Cosani, el arquero.
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1: 1144-000-590, la gente se comunica con el WhatsApp de la radio, por supuesto. 1144-000-590. Me das 3, Gaby.
0: Susana de Mataderos, hola Julito, hoy ganamos 2-0. Daniel de Villa Mercedes San Luis, siempre prendido a Continental. Que gane Boca, por favor. Sergio Renzo de Puerto Deseado Santa Cruz. Un saludo para todos. Vamos, Julito y equipo.
1: Acá Silva recibe el pase de Dilo. Lo tocó de primera el ruso en dirección de Flores. Marca de cabeza el lateral izquierdo Silva. El rebote es juntado por el futbolista, el 20 Jiménez. Jiménez recibe de espalda. Suelta el pase para Barrio, círculo central. Le mete con todo ahora Casíbar. Mete con todo Mendía. La pelota muere por un costado. El árbitro dice que es lateral para Platense desde la derecha.
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1: 9 minutos de la primera etapa con el encuentro 0-0. 1144-000-590.
0: Alberto de Bosque Norte, vamos Boca carajo. Ramón de San Martín, hola Julito y equipo, lo mejor para Boca. Raúl González saluda a todo el equipo, hoy ganamos y se festeja en Lincoln, comemos calamares.
1: Un gran abrazo para toda la gente de Lincoln, los mejores carnavales o de los mejores en la Argentina están en Lincoln, Señores, saque de costado que será para Boca. Lo tiene que tomar Lautaro Blanco a los 10 minutos de la primera etapa. Tiempo de Boca. Marcelo González, Marce.
2: Ahora se emparejó un poquito el partido. No deja de ser un dominio de Boca. Todavía sin situaciones claras. Con la pelota, manejándola correctamente, pero sin ser profundo.
1: 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El cabezazo del futbolista Barrios para Platense. Barrios entregó la peino para Retamar. Retamar con la pelota, mete con todo. Dilolo gana Dilolo. Soltó a la izquierda para Blanco. Blanco al medio para Milton Delgado. 4 metros campo de Platense. Ataca Boca con Milton Delgado. Milton Delgado soltó para Casíbar. Casíbar mandó para Flores. Corre como número 7. Tocó de primero Flores atrás para Casíbar. Le quedó el pase corto de Flores. La entregó mal. La tiró a dividir. La ganó Gómez entonces. Gómez con la pelota. Viene Gómez. Gómez como número 5. Ataca a Platense ahora. Gómez con la pelota. Gómez que se frena. Limpia el pase a la saga central. La toma Mendía. Mendía abre la cancha para Vázquez. Vázquez soltó para Gómez. Sale en el fondo Platense. Pelotazo profundo para Mainero. Pecho. Controló con la derecha. Mano a mano con Blanco. Viene Mainero. Sacó el centro para Retamar. Marcamos nosotros. Marco Pellegrino marcó. El rebote es juntado por Milton Delgado. La tiene Milton. Milton con la pelota. Viene Milton. Milton a la izquierda para Villa. Corriendo por la pelota de Villa. Viene Villa. Muestra la pelota. Lo marcan dos. Es un dribbling. Limpia el pase atrás para Blanco. Usted sintoniza Radio Continental por M590. 11 minutos tenemos de la primera etapa. Teniendo la pelota para Boca. Dilolo. Dilolo suelta para Leandro Paredes. Voy por uno. Daniel Bocar.
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1: La tiene Boca con Marco Pellegrino, que conoce mucho esta cancha de pasado en Platense. Marco Pellegrino la saca a la derecha para Lautaro Dilolo. Dilolo saliendo en defensa. Dilolo se equivocó en la entrega. Mirá el pase que metió Dilolo. La gana Togni. Togni soltó para Jiménez. Jiménez para Retamar. Retamar la tira hasta la mitad de la cancha para Gómez. Gómez en el círculo central. Gómez con la pelota. Gómez soltó para Mainero. Mainero devolvió para Gómez. Gómez devolvió ahora para Barrios. Tiene la pelota Barrios para Platense. La cambia por la izquierda. Pelota para Togni. Marca para Boca muy bien el uruguayo Lozano. Sin embargo, el rebote es juntado por Silva. El lateral izquierdo la manda larga para Retamar. Marca ahora Milton Delgado. Milton Delgado la tira larga para Flores. Lo pusieron a correr a Flores por la derecha. Viene Flores con el mano a mano Silva. Viene Flores, busca el córner. Tiro de esquina. La manda Silva. Gana un córner. Y es tiro de esquina para Boca.
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1: 12 minutos del primer tiempo con el partido 0-0.
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1: Toma carrera, atención para este tiro de esquina para Boca. El nene Aranda, atención desde la derecha va el nene. El nene toma carrera, va con la derecha. Viene Garanda, centro para Casibra, ganó Vázquez. El rebote es juntado por Leandro Paredes. Paredes con la pelota, Paredes soltó para el jugador Blanco. Blanco la mandó a la izquierda para Villa. Lo comió Lagos, lo comió el lateral derecho. Ahora se frena, pasa de largo Villa. Lagos la manda atrás para el número 5 Gómez. Gómez suelta para Cosani, arquero de Platense la tiene.
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1: Tiempo de Boca, quiero escucharlo a Tati Civielo en Radio Continental.
3: Vos sabés que Boca no está jugando con 9 claramente, y se alternan todos. A veces está Flores, a veces está Aranda, a veces está Casíbar como 9.
1: En otros momentos, en otros viejos Boca, Guillermo y Delgado por afuera. Delgado y Guillermo jugaban. Después apareció Tevez, más de 9, pero sin referencia. Bueno, ese equipo con semejante cantidad de jugadores terminó campeón de la Copa Libertadores de América, ¿no? Y después le ganó al Milan en ese 2003. Mirá qué jugadores. Exacto. Que estoy hablando, ya lo sé. No es esto, pero bueno, eran dos rapiditos, no había un 9 de referencia, Marce, claro, ¿no?
2: No, bueno, estamos hablando de hombres distintos, pero está bien, vale el ejemplo.
1: Delgado y Guillermo por los costados, claro, Iván. La claro. Tiene para Platense, el jugador Togni. Togni soltó para Silva. Silva mandó para Barrios, colocó el centro al área para Jiménez. La pelota recorre todo el área y se pierde por última línea. Saque de arco para el colombiano Montero, 14 minutos, primera etapa.
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1: Tengo tiempo para el 1144-000-590, Gaby.
0: Diego de Misiones, buena noche, buena trasmi. Héctor y Cata siempre escuchando a Boquita, vamos. Boca que hoy hay que ganar, Rubén de Tigre, hoy ganamos. No podemos perder a Delgado por Hernández. Me quedo con el pibe. Julito, sos el mejor. Jonathan de la Plata.

0: para la cabeza de Villa, apareció Vázquez para rechazar, y el rebote tomado por Gómez, Gómez soltó para Barrio, Barrio la manda atrás para Vázquez, se salvó de milagro el arco de Platense, Marcelo.
1: Otro buen partido de Lozano hasta el momento, se complementa muy bien con Flores, se entienden, se buscan, lo puso adentro del área, la punteó apenas el lateral derecho de Boca, llegó hasta el fondo, estuvo errático en el centro atrás, nada más, era el gol de Boca.
0: Y el que se adelanta como punta, teniéndolo a Flores por la derecha y a Villa por la izquierda, es Tomás Aranda, casi como número 9 en la presión en la salida de Platense. Pelotazo largo de Mendía, pelotazo largo de Mendía, va corriendo por la pelota Potocni, también Jiménez, marca para Boca el arquero Montero, la manda fuera de la cancha. Y es un lateral en la mitad, en la línea media, que será para Platense en el puesto de Lagos.
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0: La viene teniendo para Boca Lautaro Blanco. Lautaro Blanco descarga de cabeza para quien, para Milton Delgado. Corre por esa pelota Milton Delgado, mete con todo Lago, la manda fuera de la cancha Lago. Y es un lateral en defensa que será para Boca. Te diste cuenta, ¿no? Lo de Tomás Aranda, Tati, presionando como 9, ¿no?
3: Claro, por eso te decía, un ratito, a veces lo hace Aranda, es una especie de falso 9, y cuando están bien en ataque, te juega con doble 9, chiquitito, Aranda y Ascasiva.
0: Gran abrazo para Diego Míguez, siguiendo la transmisión, por supuesto, en Radio Continental y por M590, y por Cadena Zenaice también en el stream, como tanta y tanta gente del otro lado que sigue esta transmisión, por supuesto. Voy por dos, tengo tiempo, Daniel.
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0: Busca la pelota para Boca, Paredes, que se abre sobre el costado derecho, casi como Lozano. La tira larga por la raya derecha, pelota para quien, para Flores. Viene Lionel, corre por la pelota como número 7. Flores, que bien que lo hizo, escapó de Silva. Viene Flores, va a colocar el centro, foul de Silva. Lo tomó de la camiseta Flores cuando iba a tirar el centro Flores al área de Platense, lo tuvo que tomar de la camiseta Silva. Qué jugador que tiene Boca con Flores, cómo encara, cómo tiene potrero Flores, no lo pueden agarrar, no lo pueden tomar. Me hace acordar mucho Carlitos Tevez cuando encara. Tiro libre que será para Boca.
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0: Tiro libre para Boca sobre el borde del área. Tomará carrera Leandro Paredes, va el capitán de Boca, que ya relojía el área. Aquí le apunto la cabeza porque no hay ningún alto como referencia. Le pega el grito de Lolo. Leandro, esperame a mí. Allá va Di Lolo para ganar de arriba. Por supuesto, también está Marco Pellegrino. Boca va de arriba para llegar al primero. 0-0 está el encuentro. 17, casi 18 de la primera etapa. Baliño mirando el cronómetro. Señores, hay tiro libre que será para Boca desde la derecha, en dirección oblicua al arco de Platense. La jugaron preparada. De Paredes para Aranda. Aranda en la borda del área. Viene Aranda, le pegó el arco. Le pegó borrido esa pelota, pero la pelota terminó muriendo el córner. Desviada por Mendía. Tiro de esquina ahora en la izquierda que será para Boca.
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0: Está bien, Boca lo tiene contra un arco a Platense. Boa buscando el primero. Va el nene, era Tomás Aranda, el número 10 de Boca. Se le arrima Leandro Paredes. También se le arrima el futbolista Villa. La tocó corta para Villa. Aranda para Villa. Villa coloca el centro. Primer palo, marca Vázquez, el rebote es tomado por el campeón del mundo, domina la pelota Paredes, Paredes a la izquierda para Blanco, Blanco la tira larga para Villa, no llega, la pelota se pierde por última línea, saque de arco, será para Platense.
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1: El dominio de Boca en el partido es casi absoluto, falta traslucirlo en situaciones claras. Boca se acerca al área, pero le falta todavía hacer trabajar al arquero de Platense.
0: 18 minutos 20, 18 minutos 21, primer tiempo. Ataca Platense con Jiménez, Jiménez levanta para Mainero, corre Mainero, Mainero soltó para Retamar, se metió en el área, pero va a cerrar con lo justo el jugador Lozano para romper juego. Se venía con todo Retamar, Lozano mandó la pelota al lateral, bien por el uruguayo tirando la pelota fuera de la cancha. Lateral en ataque que será para Platense, sube el lateral derecho Lagos, Lagos para hacer este saca de costado, levanta la mano Retamar, también se le arrima Mainero, saca de costado para Platense. 19 minutitos de la primera etapa con el encuentro 0-0. Toma carrera Lagos para hacer este saco de costado cerca del banderín del córner. Lagos con el lateral. La peina Jiménez. Uy, qué peligro. Pelota para Retamar. Saca la pelota el uruguayo. Lozano, le queda Mainero. Le dio como venía. Mainero le pegó de primera. Desviado el remate del 7. Saque de arco para Boca.
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0: 11 44 000 590. Ya voy con ustedes. hinchas de Boca que van escribiéndonos al WhatsApp. Paso por el puesto de Tati Civielo con esta informa.
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1: Pensaba en voz alta, ¿no? Juega muy bien Aranda, es muy bueno, pero ¿cómo le cuesta la definición? Mejora eso y vale 70 palos.
2: Es cierto, le falta esa definición, llegar al gol, pero cuando llega el gol pareciera que se va a destapar, ¿no? La tiene Villa, Villa busca por la izquierda, Villa combina con Ginkgo, Aranda, Aranda devuelve para Villa, pero en el camino cierra Lago, Lago la manda atrás para Mendía. ¿Coincidís con Tati, Marce?
3: Sí, a ver, le falta un poco de potencia, ¿no? En el remate a Aranda, evidentemente, es algo que tiene que trabajar todavía, etapa de crecimiento.
2: Pero mirá cómo presiona Aranda, Aranda sí. Es el 9 de Boca, ¿eh? Aranda sale a presionar la salida de Mendía, Mendía conduce, Mendía se lleva la pelota hasta la mitad de la cancha, viene Mendía, Mendía soltó por bajo a la izquierda para quien, para Silva, Silva con la pelota la pone contra el piso lateral izquierdo, limpia el pase atrás para el arquero Cosani, Cosani desde el punto del penal, tira larga, rumbo a la mitad de la cancha, marca Marco Pellegrino, pelota en altura, a buscarlo otra vez Marco Pellegrino, pero le viene ganando Gómez, Gómez sacó la pelota a la derecha para Mainero, mitad de campo, línea central, viene Mainero, Mainero soltó la pelota adentro para Barrios, Barrios soltó para Gómez, Gómez la mandó por bajo a la derecha para Lago, Lago coloca el cambio de frente a la izquierda, la soltaron para Silva, Silva domina, pie izquierdo, la va tirando larga para Togni, corre por la izquierda, viene Togni, va hasta el fondo de la cancha, se le termina la cancha a Togni, no pasa nada, el árbitro marca, saque de costado que será para Boca, se hace rápido, hecho por Lozano, Lozano suelta para Milton Delgado, fauleado por Togni, tiro libre para Boca.
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2: 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Un gran abrazo para Julián, para Mica, la gente de Chivilcoy siguiendo la transmisión. La tiene Paredes. Paredes la manda a la derecha para Flores. A ver qué pasa con esta. Encara Flores, entre cuarto de cancha, manda centro, puerta del área para Casíbar. Marcó Mendía y el rebote es juntado por Barrios. Barrios que levanta en dirección de Togni. Corre en campo propio Togni. Togni le tira por la raya izquierda para Retamar. Retamar otra vez para Togni. Mete Dilo, la manda fuera de la cancha. Bien por el back de Boca. Tira la pelota fuera de la cancha y es un lateral para Platense en la izquierda.
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2: Quiero saludar a toda la gente de Cadena Ceneiza en el stream, Marce.
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2: Busca la pelota Gómez para Platense, disco central. Gómez abre sobre costado derecho para Lago, sobre flanco derecho ataca Platense con Lago. Lago suelta para Vázquez, Vázquez mandó para Gómez. Gómez colocó el cambio de frente a la izquierda para Togni. Togni con la pelota, Togni dominó, pierna izquierda, mano a mano con Lozano, viene Togni, Togni va a colocar al centro, marcó Lozano, y el rebote lo viene juntando Flores, corre por la pelota Flores, Flores que va cerrando, escapó, viene Flores, ahora perdió la ganas Casíbar, sin embargo, la tira frontal en dirección de Tomás Aranda, paso al frente del jugador Mendía, gana Mendía para Platense, Mendía suelta para Vázquez, Vázquez manda para Mendía, Mendía la cambia por bajo a la derecha para Lago, no ahora, la entregó cortita para Barrio, Barrio suelta para Togni, Togni la manda para Barrio, todo en campo de Platense, 23 minutos de la primera etapa, 0-0, ya voy a Vicente López con Gustavo Pereira, la viene buscando para Platense el futbolista Vázquez, Vázquez la manda por bajo a la derecha para Lago, Lago tres dedos, soltó para Mainero, Mainero devolvió para Lago, metió con todo Pellegrino, marca ahora Marco Pellegrino, Pellegrino soltó para Blanco, pero lo comen a Blanco, la gana el futbolista Gómez, Gómez soltó para Barrios, en la mitad de la cancha se mete, viene Barrios con la pelota, Barrios para Retamar por la izquierda, marcó Lozano, Lozano soltó para Dilolo, Dilolo soltó para Paredes, Paredes mandó para Milton Delgado, viene Milton, Milton mandó la pelota a la derecha, ¿para quién? Para Lozano, Lozano tocó de primera para Milton, dame uno Dani.
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2: 23 minutos del primer tiempo, 0-0.
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2: Lleva la pelota para Boca, Tomás Aranda. Aranda la viene a buscar hasta la mitad de la cancha. Aranda soltó para Milton Delgado. Milton Delgado a la derecha, ¿para quién? Para el jugador Flores. Viene Lolén, la pone contra el piso. Tres cuartos de cancha, 30 metros del arco de Platense. Viene Flores, Flores limpia atrás. El pase para Dilolo. Dilolo soltó para Milton Delgado. Milton Delgado para Paredes, costado derecho. Viene Paredes, Paredes para Milton. Milton Delgado se equivocó en la entrega, le viene ganando Barrios, Barrios cruza la mitad de la cancha, soltaron para Togni, Togni a la izquierda para Retamar, conduce a Retamar, va por la izquierda, viene como número 11, Retamar adentro para Togni, metas Casíbar, después la perdió, ahora mete Milton Delgado y la tira fuera de la cancha, y es lateral en la izquierda para Platense, voy por otro.
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2: 24 minutitos tenemos del primer tiempo con el partido 0-0, usted sintoniza Radio Continental por M590, ataca Platense. Viene con Togni, Togni para Retamar, Retamar abre la cancha para Lago, le pegó de primera. Lagos, el lateral derecho por arriba. El travesaño le pegó en velocidad al 4, Lagos por arriba el travesaño. Se ha salvado el arco de Boca, tiro de arco para Boca.
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2: Dio córner el árbitro, la manoteó el arquero, terminó dando al tiro de esquina el árbitro y es córner para Platense, locutor.
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2: Atención que es tiro libre que será para Platense. Barrios al 24, punta pie de esquina desde la derecha, Platense va, mirando el cronómetro, 25 minutos de la primera etapa. Boca aguanta y se defiende con lo que tiene a mano, 25-0-0, es corre para Platense, le pegará Gómez, Gómez con el envío al área, punto del penal, cabezazo de Mainero, las manos del arquero, esta fue peligrosísima para el arco de Boca. El cabezazo de Mainero, las manos de Montero, Marcelo González.
3: Hay que decir que Platense se acercó poco, pero con mucho peligro. En la de recién, en la anterior al córner, se le clavaba en el ángulo a Montero. Gran atajada del arquero de Boca.
2: 25 minutitos del primer tiempo ahora, parecen emparejar el tema de las cosas en el partido. Platense pasó por Vicente López con Gustavo Pereira después de esta presentación.
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4: Tres jugadores, Julio, de Boca haciendo precalentamiento, Belmonte, Rey Domenech y Merentiel. A Eduardo Vasco no le gusta en este momento cómo está jugando Boca. Por su parte, Palermo aplaude por haber emparejado el partido.
2: Ascacíbar sale para Boca. Viene Ascacíbar. Ascacíbar mandó frontal con quien contó pasar ante círculo central. Levantó de zurda para Flores. Corre solo contra el mundo Flores. Flores engancha, le hizo bien Flores. Después marca Mendía. La va a buscar otra vez Flores. Flores engancha, pasa de largo. No lo pueden tomar a Flores. Flores soltó para Aranda. Aranda mandó para Paredes. Paredes para Tomás Aranda. Le va a pegar. Tiró Aranda de zurda arriba el travesaño. Para mí lo tocó el arquero, para el árbitro no. Le pegó Aranda de zurda. Cosani volaba a medio centímetro del travesaño. El remate de Tomás Aranda se fue, Marcelo.
3: Bueno, lo que hablábamos del defecto de Aranda a la hora de la definición, de zurda. Ahora el remate del número 10 de Boca, asistido por Paredes, se fue metro y medio arriba del travesaño.
2: 27 minutos del primer tiempo, la tuvo Boca con Tomás Aranda, locutor.
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2: Está tranquilo Gustavo Pereira, el Vasco Arruabarrena, en estos primeros minutos de la primera etapa.
4: Estuvo tranquilo hasta hace un ratito, dando indicaciones. Tiene un equipo compacto, un equipo que no divida la pelota, que asegure los pases, pero estamos viendo que están tres jugadores haciendo precalentamiento. Seguramente en este tiempo van a haber cambios.
2: Bueno, me pegas el grito cuando relojes y puedas ver quiénes son esos tres apellidos.
4: Te digo, Belmonte, Rey Domenech y Merentiel.
2: A la pelota, repetímelos.
4: Belmonte, Rey Domenech y Merentiel.
2: A ver, ¿qué pasa con esta? Ataca Boca con Villa. Corre por la izquierda, viene Villa. Villa mano a mano frente al Lago. Viene Villa, saca el centro. Y de cabeza la manda el jugador Lagos al córner. Al córner la manda Lagos. Tiro de esquina por la derecha que será para Boca.
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2: Me parece que Paredes pidió el cambio, ¿eh? Porque si,
1: sí, está mal,
2: prepara,
1: ¿eh?
2: si se prepara Rey Domenech, me parece que Paredes va en cambio. Ya no va a ser este tiro de esquina, ¿eh? Va Tomás Aranda con el córner. Viene el centro de Aranda, va para Ascacíbar. Marco Vázquez, el rebote es juntado por Blanco. El cabezazo de Blanco pelea por la pelota Ascacíbar. Sin embargo, le queda la pelota a Villa. Villa tira centro a las manos de Cosani. Cosani atrapa la pelota al arquero de Platense.
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2: Bueno, se encienden las alarmas en Vicente López. Quiero preguntarle a Gustavo, que lo tiene más cerca a Leandro Paredes, que ve del capitán de Boca, porque se mueve Rey Domenech y Belmonte.
4: Tomó la pelota recién Paredes, está trotando, no hace gestos de dolor, pero parece que va a hacer el cambio por él.
2: Los tiros de esquina no los está haciendo Paredes, ¿eh?
4: No.
2: Ataca Boca, con quien con Flores, Flores escapa, de Silva, viene Flores, Flores tiró centro, pelota para Tomás Aranda, el córner la manda Vázquez. Vázquez mandó la pelota al tiro de esquina. Corner para Boca.
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2: Allá va Tommy Aranda. Tommy Aranda, el número 10 de Boca. 2-9, 29 minutos, primer tiempo. Va Di Lolo, va Pellegrino para buscar de arriba los más altos que tiene Boca. Es tiro de esquina que será para Boca. Está el rusito Ascacíbar también. Boca y Platense igualan 0-0 en Vicente López, mejor Boca. 29 minutos, centro de Tomás Aranda para Casíbar, sacó la pelota Vázquez, el rebote tomado en la puerta del área por Blanco. Blanco tocó por abajo a la izquierda para Villa. Villa con la pelota, Villa tira centro para Casíbar, quedó bollando por allí la pelota Vázquez, para mí el córner. Paliño dice que es tiro de esquina, sí, tiro de esquina por la derecha para Boca.
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2: Quiero saber qué le pasa a Aranda. Dio arco finalmente el árbitro, sí. Bueno, arco. Quiero volver con vos, Gustavo, qué pasa con Paredes. Siguen moviéndose los tres recién suplentes de Boca.
4: Lo miró al Vasco, no le hizo ningún gesto por ahora, volvió a tomar la marca en la defensa.
2: Repetime los tres que se están moviendo muy pronto a mi Montes, gusto.
4: Rey Domenech y Merentiel.
2: Belmonte, Rey Domenech y Merentiel. Voy por tres, tengo tiempo, Dani.
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2: La tiene para Platense el futbolista Gómez. Gómez soltó para Barrio. Barrio fauleado por Milton Delgado en línea defensiva. Tiro libre para el Calamar. Hecho rápidamente por Vázquez. Se hace este tiro libre. Vázquez soltó para Mendía. Mendía a la izquierda para Silva, no, allí fue la pelota ahora sí para Silva, Silva ya en campo de Boca, viene Silva, tres cuartos de cancha, encara lateral izquierdo, suelta la pelota para Jiménez, recibe de espalda, lo marcan dos, viene Jiménez, Jiménez que limpia el pase atrás para Barrio, Barrio suelto para Retamar, Retamar va a soltarle la pelota a la derecha para Mainero, no todavía, tiene la pelota Retamar, Retamar quebra la cancha a la izquierda para Barrios, es más la entrega, la recupera Boca con Ascasíbar, Ascasíbar suelto vertical con quien, con Tomás Aranda, abre la cancha para Paredes, corre por la pelota Flores, Flores para quien, para Aranda, Aranda con la pelota, viene Aranda, tiene el gol, tiró y atrapó el arquero, Cosani atrapó la pelota. El arquero de Platense, Marce.
3: Era clara, contra para Boca. No muchas veces va a tener la posibilidad de encontrarlo mal parado de contraataque. La manejaron entre Aranda y Flores. La asistencia de este último para que Aranda pueda definir. Le quedó atrás, intentó el taco, no le salió y Boca desperdició una linda chance.
2: Ataca Platense ahora con quien, con Togni. Togni por la izquierda, Togni adentro para Retamar. Marca Marco Pellerino, rompe juego. La pelota cae en el círculo central. Triunfa Mendía, Mendía con la pelota, Mendía a la derecha para Mainero. Corre por la derecha Mainero, domina la pelota Mainero, Mainero con el pase adentro para Jiménez, domina el 20, viene Jiménez, Jiménez otra vez, limpia el pase para Mainero, Mainero entregó a la izquierda para Silva, se soltó un ataque al lateral, viene Silva, Silva con el centro, palomita desde Lautaro de Lolo para sacarla, la pelota a la puerta del área, pelota por el futbolista Retamar, con él Ascasíbar, Retamar con falta sobre el ruso Ascasíbar, y es tiro libre en el fondo que le pertenece a Boca.
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5: Hablando de Paredes, Julito, escuchaste este dato, desde su regreso, su debut del 18 de julio de 2025 frente a Unión, Boca hasta la fecha jugó, incluyendo el de hoy, 52 partidos. Paredes estuvo presente en 46, el 88%.
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2: Ataca Boca con Blanco por la izquierda, viene Blanco, se suelta Blanco, taco de Blanco, la mandaron para Villa, corriendo por la pelota, viene Villa, intenta Boquita, intenta, viene con la pelota Villa, Villa con la pelota, Villa por la izquierda, viene Villa, Villa va hasta el fondo, tiro centro, media altura, Marco Vázquez el capitán, a buscar el rebote Blanco, Blanco entre cuerdo de cancha, Blanco soltó para Milton Delgado la soltó para Leandro Paredes, a ver qué pasa con el campeón del mundo, que jugó 6 partidos en 14, 15 días, un montón para el capitán. El capitán soltó para Milton, Milton para Villa. Corre el colombiano. Villa para quien, para el jugador Aranda. Aranda colocó centro, segundo palo para Flores y Silva. Silva mandó la pelota al lateral. No, al córner manda al árbitro. Finalmente tiro de esquina para Boca.
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2: Tiro de esquina para Boca, en la derecha va Tomás Aranda.
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2: Bueno, 0-0. ¿Qué va a pasar con Leandro Paredes? Veremos. Por ahora Paredes se mantiene en la cancha. 33-33 del primer tiempo. Corre para Boca en la derecha. Flores con este tiro de esquina finalmente. La jugó corta para el nene Aranda. Aranda para Flores. Flores para Aranda. Aranda con la pelota. Aranda por la derecha. Aranda soltó para Flores. Flores habilita a Aranda. Un rebote. La viene juntando. ¿Quién? El uruguayo Lozano. Lozano atrás. Para Villa. Le pegó como viene. Villa rebote en Gómez. El rebote es juntado por Paredes. Paredes abre la cancha a la derecha para Flores. Mulo dominó poniendo la pelota contra el piso. Flores. 34 minutos en cara Flores. Soltó el pase atrás para Paredes. Colocó centro y el arquero con los puños va a devolver. devolviendo con los puños, va devolviendo la pelota al lateral. Con los puños el arquero colocó Sani, mandó la pelota al lateral. Frente al área de Platense, este lateral por la izquierda que tiene que tomar para Boca Blanco. 0-0-34 del primer tiempo. Boca lo tiene, Boca domina esta primera etapa. Boca domina esta primera etapa, 34 minutos del primer tiempo. Se hace este saque de costado hecho por Blanco. Levanta la mano Tomás Aranda, pelota para Aranda. Aranda descarga de primera para Blanco, que no llega. Mal control de Blanco, la pelota muere por un costado y es un lateral para Platense.
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2: Bueno, quiero escucharlo a Tati Civielo en 35 minutos del primer tiempo. Tati,
1: hay que jugar más con Villa. Yo siento que Boca está jugando más por otro sector que por el de Villa. Creo que la clave está ahí, lo veo más desequilibrante ahí.
2: Ya le pregunto a Marcelito González si coincide con Tati Civielo. Lo vienen buscando por la derecha Flores. Flores de 7, Flores que hace una bicicleta, Flores que escapa de Silva. Flores va, se va escapando por la derecha, gana en velocidad. Lo adivinó ahora Silva y le gana Silva. Silva va soltando para quién, para Togni. Togni le va tirando para Retamar. Retamar en campo de Platense, viene a Retamar. La tira larga para Jiménez, corre mano a mano frente a Pellegrino. Va a marcar Pellegrino y la banda fuera de la cancha. Cierra Marco Pellegrino, la tira fuera de la cancha, lateral para Platense. Se hace este lateral. Rápido lo hizo Jiménez. Jiménez suelto para el número 5, Gómez. Gómez con la pelota, Gómez por la izquierda, pone contra el piso. Usted sintoniza Radio Continental por M590, 0 para Platense, 0 para Boca. Viene a Retamar, se quedó con la entrega. La viene ganando para Boca Tomás Aranda. Aranda con la pelota, Aranda en el círculo central, abriendo la cancha para Flores. A ver qué pasa con esta. Viene Flores, Flores encarando. Va Milton Delgado por adentro. Espera por Villa. Viene Flores, mano a mano con Silva. Viene Flores, Flores ya está en el área. Limpia el pase para Paredes. Taco de Paredes, suelto para Aranda, Aranda para Villa. Villa de vuelta otra vez para Aranda. Aranda a la izquierda, pelota para Blanco. 0-0 está el partido, 36 minutos. Con la pelota Blanco, Blanco a la izquierda para Villa. Taco de Villa, pelota para Blanco, centro de Blanco. Se pasaron todos, no nadie del área de Platense. La pelota se muere por un costado, lateral por la izquierda para Platense. Ha llegado Boca, Marcelo.
3: Sí, y Boca llega bien, elabora bárbaro, hasta con algún chiche lindo, pero falta concretar y los minutos pasan, ¿eh?
2: La tiene Boca con Paredes. Paredes que le va a pegar. Paredes tiró arriba el travesaño, no pasa nada. 2 metros arriba el travesaño. El partido está 0-0-36. Vuelvo a Vicente López. Quiero hablar con Gustavo Pereira y que me deje tranquilo que recién Paredes está para continuar.
4: Recién Roberti se dio vuelta, lo miró al Vasco y le dijo, ¿qué hacemos? Y el Vasco abrió la mano como diciendo, no me dijo nada. Así que los jugadores de este momento se pueden sentar nuevamente.
2: Bien, define todo entonces Paredes. Paredes con el Vasco, miradas, Gustavo, miradas entre los dos.
4: Exactamente, se miraron entre los dos, ninguno hizo un gesto para que pedir el cambio. Roberti lo miró al Vasco Arrobarrena, le dijo, ¿qué hacemos? El Vasco le dijo, no me dijo nada. Así que se fueron a sentar los jugadores al banco de suplentes.
3: Un indicio que tal vez está mejor Paredes es este tiro al arco, ¿no? El remate que pasó por encima del travesaño, pero pegarle al arco significa que mal no está.
2: 37, voy por uno.
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2: Despeja en el fondo, acá Silva para Boca. Va corriendo por esa pelota Flores, sin embargo, cierra el 3, Silva la manda atrás para Mendía. Mendía va a soltar para Vázquez, dame otro.
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2: Como la campaña de Boca por Radio Continental por M590. Estamos transmitiendo vía stream también a través de Cadena Ceneice. 5.000 personas en vivo en estos momentos siguiendo la transmisión. La lleva Gómez en el círculo central. Gómez suelta para Barrios. Barrios la manda atrás para Mendía. Seguí escribiendo, 11-44-000-590. Ya voy con Gaby Acevedo. La viene teniendo Mendía. Mendía atrás para Vázquez. Tengo dos para el tiempo para dos, Gabriel.
5: Dale. Damián, el camionero de 9 de julio. Buenas noches, Cadena Ceneice. Saludos a Cristian, Sonia y Enzo de Libertad que están escuchando Cadena Ceneice, Continental y Uma de General Villegas. Vamos Boca, saluda a sus padres María y Oscar.
2: Viene con la pelota Platense con Mainero 2 metros, campo de Boca, viene Mainero, le mete con todo Blanco, gana Blanco, el rebote es juntado por Milton Delgado, soltó para Villa, línea central, Villa por la izquierda, viene Villa, recibe de espalda, manda para Milton Delgado, soltó para Paredes, perdió la pelota Paredes, tomando la pelota Paredes, que perdió, la gana Mainero, soltó para Gómez, ataca Platense por la izquierda ahora, con quien, con Retamar saca el centro, cabezazo de Jiménez. Se le metía el arquero Álvaro Montero. El cabezazo de Jiménez. La tajada del partido. La más peligrosa la tuvo Platense. El cabezazo de Jiménez. El centro fue de Retamar. La peinó Jiménez. El 9 de Platense. Y Montero mandó la pelota al tiro de esquina. Corner para Platense.
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2: Tiro de esquina para Platense. La jugaron corta. Retamar para Togni por la izquierda. Colocó centro. Cabezazo a las manos de Montero. a las manos de Montero, el cabezazo de Retamar. La tuvo Platense dos veces, Marce.
3: Si le contamos las malas, contémosle las buenas también a Montero, ¿eh? Buena atajada también, el cabezazo desde casi la puerta del área de Jiménez, que le gana la posición a Di Lolo, que desde que empezó el partido está inseguro. El más flojo de Boca es el 2.
2: Tengo tiempo para dos, locutor.
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2: Levanta la Roma. Levanta la pelota Aranda. Aranda la tira larga para Villa. Corre Villa, Villa por la izquierda, viene Villa. Villa tiro centro. Se pasaron todos los sanos, Casíbar todos. No hay nueve de área, ¿eh? No hay una referencia de área. Cuando Villa tira centro no hay un referente. Cuando Flores tira centro no hay un referente. 39, el partido 0-0. Dame Roma, Daniel.
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1: Pasó por Vicente López con Gustavo Pereira. Gustavo.
2: Están sentados los jugadores suplentes, coincido con Marcelo, el Vasco lo notó inseguro, Dilolo, muchas indicaciones para Dilolo durante todo el partido.
1: La tiene Lozano, Lozano la tira por la raya derecha para Flores, corre por esa pelota Flores, ataca Boca, viene con Flores, Flores mano a mano con Mendía, encara Flores, va por la derecha, va como número 7, la pone contra el piso, viene Flores, escapa de Mendía, foul de Mendía ahora sobre Flores. Marca Baliño, tiro libre a unos 20 metros del arco de Platense.
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1: Se conocen Mendía y Flores, por supuesto, de la reserva de Boca. Mendía lo mira, Flores, Flores lo mira, Mendía. Viejos conocidos de las inferiores de Boca. Qué jugador que tiene Boca con Flores. 40 minutos, casi 30, casi 41 de la primera etapa. Tiro libre que será para Boca. El Nene Aranda va a tomar carrera. Ahora se va Aranda, le va a pegar Paredes finalmente. Eso es una buena señal para Boca, porque Paredes va a conectar en este tiro libre desde la derecha. Va el capitán de Boca, mira el área. Atención, desde la derecha. Este tiro libre que será para Boca con el partido 0-0, minuto 41, minuto 41 de la primera etapa. Viene Paredes con el envío, viene Paredes con el envío. Marco Vázquez, Marco Vázquez, Marco Vázquez para Platense. El back, el primer marcador central. El rebote lo viene juntando Milton Delgado, Milton Delgado. Mandos para Blanco, Blanco, mandos para Villa. Villa con la pelota, trasta Villa, se vuelve a poner de pie. Soltó el pase de primera Villa, parquen para Tomás Aranda. El Nene soltó para Blanco, Blanco la manda dentro. Pelota para Milton Delgado, círculo central, conduce y encara como número 5, viene Milton Delgado, manda para Paredes, Paredes, manda para Delgado, Delgado, manda para Paredes, Paredes, manda para Delgado, buscando Boquita en la mitad de la cancha, con la pelota Delgado, Delgado a la izquierda para Blanco, 4 metros campo de Platense, ataca Boca, 0-0 está el partido, 42-42-42, la tiene Blanco, Blanco con la pelota, Blanco suelto para Villa, Villa devuelve para Blanco, la deja correr, la toma Marco Pellegrino, dame uno.
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1: Ataca Boca con Milton Delgado, ahora se frena. Limpia el pase atrás para Dilolo, Dilolo abre la cancha a la izquierda para Marco Pellegrino, 42-42 de la primera etapa, encara Marco Pellegrino, viene Marco Pellegrino, escapó entre tres, viene Marco Pellegrino, le abre la izquierda, ¿para quién? Para Villa, Villa de Once, corre por la pelota del colombiano, viene Villa, Villa está al fondo, viene Villa, gana en velocidad, tiro centro para Casíbar, gana Vázquez, en la puerta del área la viene juntando Flores, Flores con la pelota, Flores por adentro, Flores soltó para Paredes, Paredes soltó para Lozano, el uruguayo con la pelota, el uruguayo atrás para Paredes, Paredes con la pelota, Paredes que abre la cancha para Flores, Flores con la pelota, va por la derecha, viene Flores, Flores manoteado desde atrás, no cobrado por el árbitro, lo manoteaba Silva y ahora el contragolpe de Platense 0-0, 42-30, 42-31, pelota a la izquierda para Retamar, Retamar para Togni, Togni con Dilolo, bien marcando Lautaro Dilolo, va sacando la pelota Lautaro Dilolo, la va soltando ahora para Flores, Flores devolvió adentro, pelota para Leandro Paredes, círculo central 0-0, está el partido 43-43, encara Boca con Paredes, abre la cancha a la izquierda para Villa, Villa corre por esa pelota, viene Villa, Villa soltó adentro para Paredes, intenta Boquita, intenta, viene con la pelota Paredes, Paredes a la derecha ahora para Flores, Flores tiene la pelota para Boca, Flores para Paredes, Paredes para quien, para la derecha de Lozano, marca Silva y la pone para Barrios, Barrios para Gómez, fauleado Gómez, tiro libre para Platense.
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1: Vamos y venimos, 43 minutos, 1 y 1, 43, tiro libre para Platense, Daniel Bocar.
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1: Dominios de Boca, pero no llega el gol, falta una referencia de área.
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1: Saca la pelota el arquero Cosani, tiro libre y largo para Jiménez, marcando de cabeza a Casíbar. Le queda en la mitad de la cancha Mendía, Mendía para Vázquez.
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1: Pelotazo largo de Vázquez en dirección de Jiménez, arriba para ganar en el alto, aparece Lautaro Dilolo, el rebote es juntado por Lago, Lago se proyecta en ataque, viene Lago, Lago la manda para Mainero, mitad de campo, Mainero con la pelota, viene Mainero, Mainero por la derecha, viene Mainero, Mainero tiró la pelota larga para Lago, cierra Blanco, Blanco la va tirando para Villa, lo comieron a Villa, la viene ganando Gómez, Gómez en tres cuartos de cancha, Gómez limpia el pase atrás para Mendía.
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1: La tiene Mendía, Mendía cruza la mitad de la cancha, viene Mendía, Mendía que abre la cancha a la izquierda para Silva, Silva en 5 metros, casi 6 metros de campo de Boca, la tiene larga, la tira larga Silva para Togni, Togni de 11, Togni mano a mano con Lautaro Dilolo, gana el back, gana Lautaro, sin embargo el rebote lo viene juntando Togni, Togni soltó para Barrios, Barrios para Retamar, le pega como viene, arriba el travesaño, no pasa nada, saque de arco para Lozano.
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1: Dije Lozano, tiro de arco para Álvaro Montero, el colombiano, el partido está 0-0, 45 minutos.

0: ataca Boca con Aranda. Aranda solo contra el mundo, viene Aranda, la tira hacia adelante, Marco Vázquez. Marco Vázquez para Platense, Marco Vázquez, ya repaso el banco de Boca, la viene teniendo Jiménez, Jiménez que abre la cancha para Retamar, Retamar suelto otra vez para Jiménez, se va abriendo por la derecha Jiménez, Jiménez tiene la pelota para Platense, viene Jiménez, atrás para Mainero, centro, y lo perdió Platense. El cabezazo del futbolista de Platense, Retamar, por arriba el travesaño, no llegaba Álvaro Montero. Qué peligrosa fue contra el arco de Boca, la ve adentro, centro de Mainero, Retamar de cabeza. Y se fue cerca del palo derecho de Álvaro Montero, Marcelo.
1: Fue muy peligrosa. Boca sigue teniendo problemas en el retroceso. Libertad desde la mitad de la cancha y después en el cabezazo y anticipo le vuelven a ganar a Di Lolo. Boca es dominador del primer tiempo, pero las más claras fueron de Platense.
0: Uno más se va a jugar. Tiempo de Boca. Tati Civielo, Tati, te escucho.
2: El problema es que Boca no tiene delanteros y obviamente tiene dos winners, pero a Boca le falta nueve, le falta peso ofensivo.
0: Y se prepara Merentiel en el mientras tanto, por lo menos trabajó dentro de los suplentes de Boca. Gustavo, los suplentes están sentados, ¿no?
3: En este momento los jugadores de Boca están sentados en el banco de suplentes, trabajó Merentiel y la señal es que hace un rato el Vasco Rabarrena, que había estado mirando el partido de frente, estuvo, se acercó a su ayudante y estuvo hablando con Marquicho un rato largo. Seguramente van a venir cambios para el segundo tiempo.
0: Ataca Platense con Retamar, Retamar con la pelota, Retamar le va a pegar al arco, tiró a las manos del arquero Montero. Atajó en la pelota el arquero Montero en la última del primer tiempo, atajó Montero el remate de Retamar. Retamar con el remate de media distancia, apareció la pelota del arquero Álvaro Montero y se quedó con la última del partido del primer tiempo. Se termina el primer tiempo. Boca y Platense igualan 0-0.
4: Terminó el primer tiempo en Cadena Cerise Continental. Lo comentaron Marcelo González, Claudio Tato Civielo. Lo relató el mago Julio Ricardo Pavoni.
0: Boca ha tenido dominio del partido en esta primera etapa, pero lo más peligroso me parece que las ha tenido Platense. Repito, es un equipo que sufre mucho Boca. Cuando un equipo quiere lograr objetivos en serio, no puede sufrir lo que sufre Boca. Le llegan mucho, lo lastiman mucho. El partido está 0-0 y se termina el primer tiempo. Voy por dos, locutor.
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0: Llama a Gustavo Pereira en Vicente López. Lo vi a Marco Pellegrino yéndose con algún dolor en la pierna. Gustavo.
3: Le tiró al Pellegrino para el primer tiempo. Se agarró la pierna izquierda. Se prepara Ayrton Costa en un costado del campo de juego.
0: Quédate allí porque siempre a Ruabarrena es de hacer trabajar en el campo a los que van a ingresar para el segundo tiempo. Quédate allí para darnos la primicia. Ayrton Costa se prepara para el segundo tiempo. Un adelanto del comentario, Marcelo.
1: El peso ofensivo faltó ante la ausencia del número 9. Puede ser. Pero Boca, de todas maneras, tuvo la posibilidad de generar varias situaciones. Boca fue dominador de la pelota, de las acciones, del terreno, pero sin poder esto generarlo en peligro real hacia el arco de Cosani. En cambio, Platense, llegando poco, fue mucho más profundo e hizo trabajar de verdad al arquero de Boca, que termina siendo una de las figuras de este primer tiempo.
0: Un adelanto de tu comentario, Tati Civielo, en este entretiempo donde Boca y Platense igualan 0-0.
2: Así como siempre decimos cosas positivas del Vasco y que creemos que lo ha mejorado a Boca futbolísticamente, también hay que decir cuando uno cree que hay un error, que se equivoca. Yo creo que esta historia ya la intentó contra Riestra, de no jugar con un 9, y yo entiendo que no lo tenés, se está recuperando, se está poniendo bien físicamente, no lo quieren arriesgar a Merentiel. Ahora, si lo tenés en el plantel a Romero, no es la salvación de nada, y lo digo porque está ahora sentado en el banco, Jiménez ni siquiera está. Por lo menos que juegue de Romero. Boca siente muchísimo la falta de un 9. Y lo otro que está sintiendo muchísimo, yo no sé si la palabra es lesión, pero claramente Paredes no está bien. Boca necesita o que Paredes esté bien, se recupere, o buscar un cambio para que lo reemplace a alguien que esté fresco y que esté bien, porque Boca está sintiendo mucho esa falta en la mitad de la cancha.
0: Señores, en este entretiempo Actualizamos lo más importante, Gabriel Acevedo, porque tengo una enorme cantidad de saludos a todos los amigos que siempre siguen la transmisión. Lo más importante en Estudios Centrales con Gabriel Acevedo.
4: Fecha número 5 del Clausura 2026. Hoy ganó el San Lorenzo 1-0 Unión, 4-0 Estudiantes, le ganó a Gimnasia en el Clásico. Belgrano le ganó 2-0 a Independiente Rivadavia. Newell le ganó 2-0 a Riestra. Aldo Civi Tigre empataron 0-0 con este empate parcial. Boca en el grupo A queda un décimo con 6 puntos y en la tabla anual, Julito, está quinto con 36 puntos a un punto de estudiante que está cuarto con 37 y a 5 del primero que es Independiente Rivadavia con 41.
0: 11-44-000-590, sí. Un rato tuyo, Gabriel Acevedo, con esa enorme cantidad de hinchas de Boca que fueron escribiendo a lo largo de toda la noche.
4: Walter de Arizona, falta un 9 urgente, como dice Tati. Miguel Elnen de San Cristóbal, buena atrás, mis muchachos. Vamos por los 3 puntos. Carlos Bernabé desde Saladillo. Vamos Boca, hoy se gana. Jorge de Caballito, hola Julito, sos el mejor relator. Oscar de Florentino Ameguino, vamos Boquita, los escucho siempre. Desde Virasoro, Corrientes. María Leal desde General Villegas, Boquita de mi corazón, hay que ganar. Uma de General Villegas, saludos a Kevin. Alejandro de Villa Ramallo, ¿por qué no se la dieron a Villa? ¿Pasa algo ahí? Falta ese toque, Jorge Leclerc, desde Sierra Grande, Río Negro. Vamos, Boca de mi corazón. Hola, equipo, soy de Paso de los Libres Corrientes. Por favor, Riquelme, que vea que le falta un central diestro y un 9. Y con eso tendríamos un equipazo. Adrián de Casilda, ¿cuándo va a cabecear un jugador de Boca en el área propia? Que lo ponga Benentiel de 9.
0: Muy bien, un abrazo para mis amigos de Obligas Oblita. A Guillermito Trufo, que sigue la transmisión como siempre. A Gustavito Morgado, la gente de Amás. Un gran abrazo para Gustavo, las mejores pelotas de fútbol. Para Horacio Tarcián, de Auto France. Grande Horacio. 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A Juan Manuel Tarantino de Dulce Leche Milkey. 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A Matías Matías, o la gente de Taxa. Un gran abrazo para Leo Bersoni de Dental Total. A Carlitos Matera de Lotamendi. Al chino Camijo de Osde. Un abrazo para Agustín Latorre, la gente de Osaka. 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Un gran abrazo para Agustín Brown. Para Héctor Montenegro, que genio total que nos escucha en Junín. A Fernandito Perrete y a Santiaguito Velázquez. La gente de la filial de Boca en Escobar. 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A Roberto, a Pedro, un gran abrazo. Para el líder de las golosinas, a José Luisito. ¿Dónde está el Cito? ¿Dónde estará la gente de Aerolom escuchando en algún rincón del mundo? 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Un gran abrazo, ¿eh? ¿A quién más? 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Voy por 4, Gaby.
4: Emanuel Díaz desde San Pedro, provincia de Buenos Aires. Vamos, Boca. Buena tras mí, Alejandro de Solano. Es una vergüenza. ¿Por qué no ponen un 9 de la reserva? Oscar en sintonía. Boca con aproximaciones bastante bien. Hoy Montero bien. Va entrando en confianza. Vamos, Boca. Flojísimo el partido de Villa. Hoy es claramente suplente. Hace falta un 9 de área urgente. Buen primer tiempo de Montero. Pero ¿qué sucede con los centros? Nos están anticipando siempre. No soy brujo, pero luego de años de ver a jugar a Palermo, que obviamente de cabeza también lo van a hacer los muchachos de Platense. Hola, muchachos. Aranda tiene que pasar más la pelota a Villa. Nos dice Jorge de Mar del Plata, Julito.
0: Bueno, momento del análisis de este primer tiempo. Arranca Tati, pelea un poquitito con Marcelo González, a ver si coinciden, si discrepan. Yo no sé si el problema verdadero de Boca es porque falta el 9, ¿eh? Pero será momento de ustedes. Tati Civil arranca y sigue Marcelo González. Tati.
2: Sí, a ver, no creo que sea el único problema. El primer tiempo de Boca no es tan bueno, ¿eh? No es como lo que venimos viendo. Tuvo un control del partido, pero no tuvo esa injundia y esa profundidad que le vimos en los anteriores partidos. A ver, yo creo que el tema de la falta del 9 es uno de los problemas. De hecho, vos en tus relatos todo el tiempo decís, la agarra Villa, tira el centro, cruza todo el área. La agarra Flores, tira el centro, cruza todo el área. Y bueno, si siempre la pelota cruza todo el área, significa que ahí hay un vacío. Hay algo que no está, y lo que no está es un 9. Ahora, también Boca está teniendo algunos inconvenientes. Por ejemplo, hoy, algo que funcionó muy bien en partidos anteriores, la mitad de la cancha. Hoy no está funcionando ese tridente que tiene Boca, que es lo que le permite hacer el asedio a los rivales, que es lo que le permite la presión alta, que es lo que permite que los laterales vayan. Hoy le está costando esa parte del partido, Marce.
1: El partido fue bastante claro. Tati dijo que Boca no jugó bien. Bueno, sí, porque para jugar bien este juego tiene una definición muy clara, es meter goles. Y si vos no metés goles y ni siquiera generás situaciones de peligro real frente al arco rival, es difícil catalogarlo como un buen rendimiento del equipo. Boca manejó bien la pelota, Boca es prolijo, Boca se asocia, tiene un gran jugador como él es Leonel Flores, para mí la figura total de Boca en el primer tiempo. Pero sigue teniendo muchos problemas en el retroceso. Y ahora, sin un número 9, nadie, ni siquiera Merentiel, por más errático que esté el uruguayo, sigue siendo una referencia. Sin un número 9 con quien poder contar para generar situaciones de peligro, evidentemente le ha costado muchísimo más. Yo decía en la previa que empiece este partido frente a Platense, Boca no debiera por qué perder peso ofensivo. Bueno, evidentemente me equivoqué. Sí, perdió peso ofensivo, porque más allá de lo que desequilibre por la derecha Leonel Flores, lo que puede aportar, no mucho, Villa en la izquierda y este Aranda que amaga, pero concreta demasiado poco, a Boca le valió que todo esto signifique no generarle casi situaciones de peligro a Cosani, el arquero de Platense. Todo estuvo en la cercanía, todo estuvo en el intentar hacer, pero en realidad concretar demasiado poco. Muchísimos corners tuvo a favor, no menos de 6 tuvo el equipo del Vasco Arrabarrena para ver si por arriba podía lastimarlo a Platense. Ahí tampoco estuvo certero, no le llegó nunca a la posibilidad de un hombre Boca en la definición. Gusto a poco queda. ¿Boca tiene con qué ganar a Platense? Está claro que sí. Pero el equipo de Palermo, con poquito y acercándose casi en forma de espasmos, le ha llegado profundo a Álvaro Montero, que en estos primeros 45 minutos, cuando tuvo que aparecer, apareció. En la primera, sacándole un remate que se colaba en el ángulo. Un cabezazo que nuevamente requirió de una muy buena atajada de Álvaro Montero cuando parecía que se le metía por arriba de su Madigan. Y en la última, cuando le volvieron a anticipar a Di Lolo, quiero decir, me parece el jugador más flojo que tiene Boca, porque si hay algo que distingue a este equipo de Arrabarrena es que todos manejan prolijamente la pelota, pero el número 2 le cuesta mucho. Boca va a tener que hacer algo para no sufrir por demás. Por ahora está 0-0, con dominio, por lo menos en apariencia, de Boca, pero con muy poca concreción, y eso de verdad que vale muy poco.

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1: Bruno Maidana saluda desde Barranqueras, Chaco. Descanso para paredes, por favor.
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1: Luis de Viedma, saludos al equipo de Cadena Ceneice. Vamos, Boca, por favor.
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1: Damián, el camionero de 9 de julio. Buenas noches, Cadena Ceneice. Vamos, Boquita, Jorge de Caballito. Vamos, Boca, hay que ganar en Vicente López.
2: Bien, quiero ir a Vicente López con Gustavo Pereira porque quiero conocer esa información. Si hay jugadores de Boca preparándose para ingresar, si están trabajando dentro del campo de juego mientras Boca se mantiene en el vestuario. Gustavo, quiero consultártelo.
3: Te cuento, Julio, cuando terminó el primer tiempo, Pellegrino se sintió una molestia, mucha tristeza. Automáticamente lo mandaron a la entrada de calentamiento a Figal y a Ayrton Costa. Después estuvo haciendo entrada en calor Belmonte, estuvo haciendo Merentiel entrada en calor y también estuvo haciendo Velasco. El último en entrar al vestuario fue Merentiel y ahora vemos que está en el campo de juego también. Seguramente se va a venir el cambio, ya te digo enseguida los dos cambios que se van a venir. Merentiel y Ayrton Costa son los dos primeros cambios.
2: Merentiel y Ayrton Costa, atención, cuenta Gustavo Pereira que se vienen Merentiel y Ayrton Costa a la cancha. Marcelo, querido.
4: Sí, bueno, entre los soldados que se pueden ir cayendo, evidentemente lo de Pellegrino es por una lesión, se le veía tocarse el aductor al final del primer tiempo, y lo de Merentiel es esta falta de un referente número 9. 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
2: Ahí ya vamos, ya vamos. Dame dos, tengo tiempo.
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2: Paso por Vicente López, Gustavo Pereira.
3: Entró Ayrton Costa al campo de juego. Reemplazo, sale Paredes y entra Merentiel con la cinta de capitán.
2: Pará. ¿Cómo? ¿Ayrton Costa en lugar de Paredes?
3: Ayrton Costa en lugar de Pellegrino y entró Merentiel en lugar de Paredes.
2: Ahora sí. Señores, a ver. Como Francia, 4-2-4, Cibielo. Es de Jams el Vasco, como dice el gringo Singolani. Se queda con Ascacíbar y con Milton Delgado, el Vasco Arruabarrena y arriba Villa, Flores, Merentiel y Aranda, Cibielo.
5: Sí, es un 4-2-3-1, va a jugar con un doble 5 y efectivamente lo que decíamos, Mago, algo no estaba bien en Paredes, esperemos que sea simplemente precautorio y pueda estar en la semana.
2: Señores, moverá Platense para este segundo tiempo, todo listo, movió Platense, viene arriba con ese ambiente, movió la pelota Jiménez atrás para Gómez, Gómez soltó para Barrios, Barrios colocó el cambio de frente a la izquierda para Mainero, ya va marcando para Bocas Casíbal, pelea por la pelota, Tomás Aranda pierde, gana Gómez, Gómez con la pelota en el círculo central, Gómez que abre la cancha sobre el sector derecho para Togni, corre el número 16, mano a mano frente a Ayrton Costa. Ayrton Costa mandó la pelota afuera y a la altura de la mitad de la cancha de este lateral que será para el Calamar, con el encuentro 0-0 a los 20 segundos de la segunda etapa. Saque de costado que tiene que tomar Lago. Lago con este saque de costado, la va peinando Mainero. Mainero soltó para Jiménez, marca Ayrton Costa, el rebote lo viene juntando a Ascacíbar. Ascacíbar mandó a la izquierda por bajo, ¿para quién? Para Blanco. Blanco soltó para Ascacíbar, qué mal pase de Ascacíbar, la viene ganando Lago, el lateral derecho, Lago con la pelota, Lago que va mandando el pase para Vázquez, Vázquez soltó para Gómez, Gómez mandó para Retamar, Retamar mandó a la izquierda para Mainero. Mainero con la pelota, viene Mainero. Mainero tocó de primera para Jiménez. Marca para Boca Lozano y el uruguayo la tira atrás para Fiat Lautaro di Lolo. Un minuto del segundo tiempo.
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2: Recordamos los cambios. Se fue el capitán de Boca, Leandro Paredes. Ingresó Merentiel. Se fue Marco Pellegrino lesionado. Ingresó Ayrton Costa. Un minuto 10 segundos de la segunda etapa.
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2: ¿Quién quedó como capitán, Gustavo, con la salida de Paredes?
3: Miguel Merentiel con la cita de capitán.
2: Miguel Merentiel, un minuto 20 segundos de la segunda etapa.
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2: Foul sobre el 5 Gómez, hecho por Ascasíbar. Marca el árbitro Baleño, tiro libre para Platense. Partido 0-0, 2 minutos del segundo tiempo. Ya voy a repasar el banco de Boca. Ya voy a repasar los suplentes de Boca. Pelota que viene recuperando para Boca, Blanco. Blanco, pelotazo largo. Pelota para quién, para Sebastián Villa. Cierra de cabeza Lago. Lago con la pelota. Lago descarga atrás para Vázquez. Vázquez, pelotazo profundo. ¿Para quién? Para Togni. Togni soltó para Retamar. Marcas Casíbar para Boca. Le viene cayendo la pelota al futbolista Milton Delgado. Pelea por la pelota Milton Delgado. Gana el 5 Gómez. Gómez con la pelota para Platense. Círculo central. Gómez que abre la cancha a la derecha para Lago. Lago con la pelota. Lago que conduce. Lago que va hasta la mitad de la cancha. Lago soltó para Vázquez. Vázquez para Barrios.
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2: Recordemos el resultado en el Clásico de La Plata, Gabriel Acevedo.
1: Ganó Estudiantes 4-0.
2: Recordemos que si Boca gana se mete en clasificación de la Copa Libertadores de América.
1: Sí señor, con un triunfo en Vicente López quedaría tercero en la tabla anual.
2: Ataca Boca con Lozano, Lozano se desprendió por la derecha, viene Lozano, Lozano mandó la pelota a la derecha, ahora para Flores, corre por esa pelota Flores, Flores adentro para Casibar, Casibar devuelve para con Flores, en el camino aparece Mendy. Mendía, la pellizca Mendía, la tira larga Mendía. Mendía soltó para Jiménez, Jiménez que gira, Jiménez que va por la izquierda, Jiménez soltó para Retamar. Marco Lautaro, Marco Lautaro, sin embargo, Retamar pelea por la pelota. Foul de Di Lolo sobre Retamar. 2 metros, campo de Boca, tiro libre para Platense. Tiro libre que tiene que tomar para el equipo de Martín Palermo. Los 3 minutos del segundo tiempo, el jugador Gómez.
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2: Tiro libre que viene tomando Gómez. Gómez abrió la cancha a la derecha para Lagos. Lagos con la pelota, Lagos que la banda para Mendía.
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2: Viene buscando la pelota para Boca, Casíbar. Recuperó la mitad de la cancha, Casíbar. A Casíbar mandó a la derecha para Flores. Corriendo de 7, Flores, Flores entre 4. Lo vienen corriendo a Flores. Le quitaron la pelota desde atrás. Fue el jugador Mainero. Mainero soltó para Silva, Silva soltó para Gómez. Gómez con la pelota, Gómez la manda atrás para Mendía. Tiempo de Boca, cómo queda parado el equipo en este segundo tiempo. La voz de Tati Civielo.
5: 4-2-3-1 es lo que está parando ahora el Vasco, y quiero hacer un pequeño comentario, pero positivo, de Flores, que va con amor, hay que largarlo un poquito más,
2: El famoso comilón, Marcelo.
4: Sí, bueno, pero es lógico igual. Es lógico, en esta quedó encerrado entre cuatro, pues tampoco tenía un compañero donde descargar,
2: Morfón, le dirían en el barrio, en José Cepaz, en San Miguel, Tati.
5: Exacto, es una cuestión evolutiva, él lo va a ir aprendiendo.
2: Cariñoso, lo decís vos.
5: Claro, pero tiene que largarlo un poco más rápido.
2: Despeja Di Lolo, soltó para Tomás Aranda, domina Aranda, Aranda con la pelota, viene Tomás Aranda, se va abriendo por la izquierda, pelea con Gómez, viene Aranda, Aranda la muestra, la pone contra el piso, muestra la pelota, viene Gómez, Aranda, Aranda la manda atrás en dirección de Ayrton Costa, que entró en el segundo tiempo por la lesión de Marco Pellegrino, que entiendo... El dolor y el gesto fue un desgarro. Pellegrino, Ascasíbar para Di Lolo. Di Lolo para Lozano. Lozano soltó con quien, con Milton Delgado. Milton Delgado soltó para Flores, Flores para Delgado. Corre por esa pelota en la mitad de la cancha. Viene Milton Delgado, conduce con mono número 5. Viene con la pelota Delgado. Delgado que abre la cancha a la izquierda. ¿Para quien? Para Villa. A 35 metros del arco de Platense, corre Villa. Villa con la pelota, viene Villa. Merentiel de 9 recibe de espalda. No se la dieron todavía. Pelota para el Nina Aranda. Aranda con la pelota, la pide Merentiel. Abierto por la derecha. Aparece Ascasíbar. Pelota de Ascasíbar. ¿Para quien? Para Merentiel. Merentiel devuelve para Ascasíbar. El área, viene Casíbar, va a cerrar Lagos. Lagos con la pelota, va a cerrar Lagos. Le queda la pelota a Lagos, después es fauleado por Villa. Tiro libre en el fondo para Platense.
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2: Partido 0-0 en el segundo tiempo, 5 minutos y medio.
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2: Paso por el puesto de Marcelo González para conocer los suplentes de Boca, Marce.
4: Ya ingresados Costa y Merentiel, quedan Leandro Bray, Belmonte, Braida, Figal, Dylan Grosito, Palacios, Rey Domenech, Ángel Romero, Velasco y Kevin Zenón.
2: 11-44-000-590. Repito, 11-44-000-590. Chavo y con Gabriel Acevedo. La lleva Milton Delgado para Boca. Milton se plantea en la mitad de la cancha. Milton a la izquierda para Blanco. Blanco le pega el grito a Milton Delgado. ¡Ey! ¡Dámela de nuevo! La recibe Milton Delgado. Sale en el fondo Boca. Con Milton Delgado, el pibe de Rafael Castillo en la matanza. Milton Delgado soltó para Tomás Aranda. Tomás Aranda abrió la cancha a la izquierda para Villa. ¡Qué buena pelota le metió Aranda a Villa! Villa por la izquierda entró en el área. ¡Tiró! Y la pelota salió cerca del palo izquierdo. El remate de Villa. Merentiel la pedía por adentro. Villa tiró un remate con la pierna derecha. Que se salvó Platense. El remate de Villa con la pierna derecha. Esta la tuvo Boca, fue buena, Marcelo.
4: Qué linda pelota le filtró Aranda para Villa. No se animó al desborde, buscó el remate, la punteó con el pie derecho. No se fue tan cerca del palo. Boca desperdició otra buena oportunidad.
2: La tuvo Boca con Villa, Tati Civielo.
5: Y hay que buscarlo más a Villa, tiene que terminar de engranar Villa, que le está costando terminar las jugadas, algo raro en él.
2: Busca la pelota para Platense, Mainero entre dos, marcó el ruso Casíbar. A Casíbar quitó, suelto para Tomás Aranda, pelota larga de Tomás Aranda para Flores. Es malo el pase de Tomás Aranda, Flores se da vuelta, levanta el pulgar y dice, bien Tommy, bien, no pasa nada. Es pelota del arquero Cosani. 0-0, 7 minutos 15 de este, que es el segundo tiempo. 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Partido Boca Platense, Platense Boca con el encuentro 0-0. 7 minutos y medio, 7 minutos y piquito del segundo tiempo.
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2: Viene con la pelota Platense con Retamar. Retamar soltó para Barrios para Togni para Mainero. Mainero para Retamar mano a mano con el arquero, tiró, gol. Gol de Platense. Gol de Platense. Retamar marcó mal en el fondo Boca. Retamar de zurda. Y Platense marca el primer gol del partido. Retamar de zurda. Marcó mal a Ayrton Costa, que le ganaron arriba en la altura. Después cerró mal Lozano, le quedó a Retamar. Y en el punto del penal sacó un remate de zurda. Gana Platense 1-0, gol de Retamar. 8 minutos del segundo tiempo.
4: Boca defiende mal. Y esto es algo que ya le marcábamos incluso en el momento positivo en el primer tiempo. Problema en retroceso. Ahora ni siquiera fue de retroceso. Pierde muy fácilmente a Ayrton Costa. Situación que se repite. Perdió por bastante con Jiménez, que cabeceó, bajó la pelota. Después en el área de Boca lo pierde Costa. No alcanza a rechazarla a Lozano. El rebote le queda favorable a Retamar y después definió bien ante la salida de Leandro Lozano. Platense, que ya había avisado en el primer tiempo que era más peligroso de Boca, a pesar de no tener el dominio del partido, ahora, pasando los 7 del segundo tiempo, se pone en ventaja y una vez más Boca arranca teniendo que remontar la cuesta. ¿Podrá darlo vuelta ahora?
2: La tiene para Platense Gómez. Gómez la soltó a la izquierda para Mainero. El Vasco Robarena se pone de pie, le dice a los futbolistas, vamos, vamos. Que no se caiga Boca. Boca pierde 1-0 en Vicente López. Saque de costado que tiene que tomar para Boca el uruguayo Lozano. Lozano con este saque de costado atrás para Lautaro Di Lolo. Quiero escucharte, Tati Civielo. Boca pierde 1-0.
5: Una máquina de cometer errores en el fondo. Hay un error del 4, o sea, del lateral derecho, del 2, del 6. Es un tema la defensa de Boca. ¿Vos qué dijiste hoy? ¿Qué había pedido el Vasco?
2: Un 2.
5: Por algo pide un 2, ¿no?
2: Pero acá hay fallas de varios apellidos, ¿no?
4: Sí, empezando por Costa.
5: Todos.
4: Empezando por Costa, siguiendo por Lilolo, prosiguiendo por Lozano.
2: A Ayrton Costa le ganan muy de arriba, es muy fácil le ganan, ¿eh? La tiene Lautaro Di Lolo, el Vasco soltó la pelota para Ayrton Costa. Quedan 35 minutos de partido más el descuento, es decir, unos 40 minutos. Queda mucho todavía. Boca perdiendo 1-0 en Vicente López. Voy por uno.
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2: Ataca Boca con Leo Flores. Flores por la derecha. Flores encarando como número 7. La pone contra el piso. La marca en 13. Es un dribbling. Flores con la pelota atrás. Pelota para para Ayrton Costa, círculo central, abriendo el de Quilmes a la izquierda, pelota para Blanco. Blanco en un metro, campo rival. Blanco con la pelota, Blanco a la izquierda para Villa. Villa a 20 metros del arco de Platense. Encara Villa. Villa entre tres, viene Villa. Lo adivinaron. La marcó, la quitó Barrios. Barrios para Togni. Togni para Barrios. Barrios a la derecha para Lago. Pelotazo largo de Lago. ¿Para quien? Para Jiménez. Va a cerrar el jugador Ayrton Costa. La manda atrás para el arquero Montero. Montero tocó corto y sale jugando con Lautaro Di Lolo. Di Lolo que abre la cancha a la izquierda para Blanco.
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2: Somos la campaña de Boca por Radio Continental. Pierde Boca un tanto contra cero, pero falta mucho todavía. La busca Flores, Flores con la pelota, Flores por la derecha. Descarga, soltó para Casibar, Casibar mandó para Tomás Aranda. Tomás Aranda filtró el pase para Flores, Flores tiro centro para Berentiel. Vázquez al córner. La mandó el marcador central, el primero al córner. Tiro de esquina para Boca.
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2: Allá va Tomás Aranda con este tiro de esquina. Boca pierde 1-0, va por el empate. En línea Aranda para tomar este tiro de esquina. Están Di Lolo y Ayrton Costa. El centro de Tomás Aranda. Marcó Mendía. El rebote es tomado por Milton Delgado. La cabrió la cancha a la derecha. Parquen para Flores. La pide Aranda. Pelota por la derecha. Viene para Aranda. Aranda con Flores. No todavía. Viene Aranda. Aranda entre dos. Aranda que retrocede. Aranda que manda el pase. Parquen para Leo. Leandro Lozano. Lozano con la pelota, viene el uruguayo. Lozano soltó para Milton Delgado. Milton Delgado abre la cancha para Aranda. Aranda colocó centro para Casibar. Marca Mendía de cabeza. Rechaza Mendía. El rebote lo viene tomando Kim Flores. Flores combinó con Kim con Aranda. Aranda combinó con Kim con Flores. Flores dominó. Soltó la pelota para Aranda. Aranda la manda atrás para Milton Delgado. Dame otro.
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2: 12 minutos tenemos del segundo tiempo. Boca pierde 1-0. Con la pelota Tomás Aranda. A 40 metros del arco de Platense. Conduce Aranda. Aranda con la pelota, Aranda mandó para Lozano, Lozano devolvió para Aranda. Ahora Aranda a 30 metros del arco de Platense. Aranda con la pelota, Aranda adentro al círculo central. Pelotita para quien, para Milton Delgado. Milton Delgado tiró para Ayrton Costa. Ayrton Costa tiró a la izquierda para Blanco. Blanco tiró para Villa y corre Villa y va, Villa va, y va allá, Villa, Villa va por la izquierda. Espera Merentiel de 9, viene Villa. Callejón del 10, intenta Boquita, intenta encara Villa. 12 minutos y moneditas del segundo tiempo. Con la pelota aparece Villa, Villa soltó para Milton Delgado. Este abre la cancha para Lozano. En el camino la pellizca Mainero de zurda, la manda fuera de la cancha y es un lateral. Vendemos hoy por uno. Lateral para Boca.
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2: Lateral que hace para Boca Lozano. Lozano soltó para Tomás Aranda. De 8 va Aranda. Aranda soltó para Flores. Flores devolvió para Aranda. La pisa. Pasa entre dos. Viene Aranda. Escapó entre dos. Qué bien que le hizo Aranda. Aranda soltó para Merentiel. Le quedó atrás el pase. Merentiel marca Mendía. Rompe juego Mendía. Sin embargo, pasó al frente de Lautaro Di Lolo. Lautaro Di Lolo soltó para Flores. Flores levantó de primera. Tocó la pelota para Lozano. Lozano devolvió para Flores. Y va a ganar en velocidad Flores. Y espera Merentiel. Centro de Flores. Pelota para Villa, ganó Silva, mete con todo Blanco, le queda la pelota al área, Blanco, Blanco tiro centro, pide una mano, el rebote es tomado por Merentiel, Merentiel para Lozano, tiro tapó el arquero, el remate de Lozano, era gol, era gol.

0: de puntería levantarlo o no el partido.
1: Tengo tiempo para uno, Dani.
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1: Gana Platense 1-0, gol de Retamar. Una catarata de errores de la defensa de Boca le están permitiendo a Platense ganar el partido 1-0. Ayrton Costa, Di Lolo, Lozano, en ese orden. Se equivocaron y le están permitiendo a Platense ganar el partido. Sufre mucho este equipo, un equipo que quiere lograr los objetivos, no puede sufrir tanto como este equipo. La tiene Merentiel, pelota larga de Merentiel, ¿para quién? Para Flores, corre Flores. Sin embargo, va cerrando y se juega la vida Mendía, tiró la pelota al lateral. Lateral desde costado derecho, que será para Boca. Ya se hace rápido este lateral por Flores. Flores soltó para Tomás Aranda. Aranda dominó, soltó para Flores, Flores para Lozano. Lozano corre por la pelota, ganó Lozano, viene Lozano. Centro para Merentiel, cierra Vázquez. Le queda la pelota a Casíbar, la manda al área otra vez. Pelota para Lozano, pelea y lucha con quien Mendía, la manda lateral Mendía, cerca del banderín del córner, este lateral que será para Boca, que se viene con todo, ya merece el empate, está perdiendo el partido 1-0, 16 minutos tenemos del segundo tiempo, 16 del complemento, lateral que se hizo, saltaron la pelotita para Flores, Flores mandó para Aranda, Aranda mandó adentro, pelota para Milton Delgado, corre por esa pelota Milton Delgado, la cambiaron para Ayrton Costa por bajo a la izquierda, para Villa, va Villa, viene Villa, con el centro, para Merentiel, marcaron ellos, la saca de defensa de Platense, a buscarla para ese Milton Delgado, la junta Delgado para Lozano, centro para Merentiel, marcó Mendía y le viene tomando en el rebote a Casíbar, soltó para Ayrton Costa mandó para Milton Delgado para Ayrton Costa con la pelota, Ayrton Costa a la izquierda para Villa, corre por esa pelota Villa, 17 minutitos tenemos de este que es el segundo tiempo, Boca pierde 1-0, pero la viene teniendo Milton Delgado, el de Rafael Castillo, la mandó atrás la pelota para Di Lolo la va abriendo por la derecha, ¿para quién? Para Lozano, Lozano tiene la pelota para Boca, viene el uruguayo mandó para Flores por la derecha, Flores casi dio 8, Flores mandó la pelota atrás para Di Lolo, dame uno.
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1: La viene teniendo Lozano para Boca, dame otro.
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1: Busca la pelota para Boca, Merentiel recibe de espalda, Merentiel que limpia el pase para Lautaro Di Lolo. Lautaro Di Lolo ya se lanza a campo de Platense. Di Lolo soltó para Merentiel devolvió la pelotita para quien, para Di Lolo. Di Lolo va descargando ahora para Ayrton Costa, círculo central. 18 minutos tenemos de este que es el segundo tiempo, Boca pierde 1-0, pelota a la izquierda para Blanco para Villa, viene Villa con la pelota, viene el colombiano, viene Sebastián con la pelota, Sebastián soltó para Delgado mandó para Tomás Aranda de 10, engancha el nene, viene Aranda soltó para Villa va mandando el pase atrás para Ayrton Costa.
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1: La busca para Boca, Milton Delgado, habilita a la izquierda para quien, para Blanco con la pelota, Blanco para Villa, esta me gusta, está en el área, viene Villa, tiro centro para Merentiel, Marco Vázquez va a rechazando en el fondo para Platense, el rebote lo viene tomando Milton Delgado abriendo la cancha a la derecha, pelotita para Lozano, lo ve pasar por la derecha Flores, domina la pelota Leo, viene Leo con la pelota, viene Leo, viene Flores con la pelota, viene Leo, va hasta el fondo, viene Leo, enganchó, centro de Flores, va rechazando Lago, queda la pelota en Lozano. Comete falta en ataque Villa, marca el árbitro en el centro interior de Flores, tiro libre que será para Platense.
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1: Quiero pasar por Vicente López con Gustavo Pereira. Gustavo, ¿cómo lo está viviendo el técnico de Boca en estos momentos?
3: Que se le viene Boca y prepara tres cambios, tres modificaciones. El Vasco habla con su ayudante en el gol, un gesto de fastidio, tocándose la barbilla, hablando para abajo. Seguramente está pensando en algún cambio, pero el que está haciendo los cambios ahora en este momento es Martín Palermo.
1: Bien, ¿quién es el 29 de Platense, Marcelo? ¿Tenés ahí?
4: El número 29, espera que te lo busco, es Franco Minerva.
1: Minerva, ¿quién es el 32?
4: El número 32 es Santiago Quirós.
1: Quirós, ¿y quién es el número 18?
4: El 18, Bautista Merlini.
1: Merlini. Tiempo de Boca, Tati Civielo.
0: Bueno, a ver, ¿qué es lo que tiene en el banco? Como para decir, a ver, algo que pueda llegar a abrir el partido. Más allá de Romero, que es delantero puro. Bueno, Boca tiene en el banco dos jugadores que se especializan en abrir defensas. Uno, se especializaban, Carlos Palacios, y el otro es Alan Velasco. A ver si pueden entrar para tratar de romper esta barrera que puso Platense.
1: ¿Coincidís con lo que dice Tati? ¿Metés sí a Palacios, por ejemplo?
4: Y algún movimiento hay que hacer. A Boca le cuesta demasiado generar. Queda solamente Flores, tal vez como la gran carta, pero está cada vez más marcado, ¿eh?
1: Después fíjate, Gaby, si tenés.

0: ¿Quiénes salieron en Platense?
1: Silva, Tony y ya te confirmo el tercero.
0: Bueno, Togni sale de la cancha, sí. Silva el lateral izquierdo, le falta uno más.
2: Y el número 7, Mainero.
1: Ahí está Mainero.
0: Mainero tampoco está. Pelota al área de Boca para Minerva. Marca para Boca. Lautaro Blanco. La viene tomando Gómez. Gómez por la derecha para Platense. Encara Tomás Aranda. Foul de Tomás Aranda sobre Gómez. Tiro libre para Platense. Boca pierde 1-0.
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0: 11-44-000-590, tengo tiempo para otro locutor.
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0: Atención con este tiro libre que tiene Platense. Barrios con el tiro libre, Barrios con el envío al área, va dando en la barrera. El rebote es tomado por quien, por Merlini. Merlini soltó para Retamar. Retamar se abrió por la izquierda, uy, viene Retamar, fondo de la cancha, Lozano al córner. Lozano al córner, tiro de esquina para Platense.
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0: Boca ha sufrido mucho en este partido, un equipo que quiere lograr objetivos importantes no puede sufrir tanto como ha sufrido Boca, pero no merece perder el partido, al menos empatarlo. Es tiro de esquina que será para Platense. Minerva el 29 para tomar carrera. Minerva con el envío, Minerva que viene tomando el córner, centro para Vázquez, cabezazo a las manos de Álvaro Montero. A las manos del arquero de Boca. Saca la pelota el arquero de Boca rápidamente. ¿Con quién? Con Flores. Pelea por la pelota Flores. Flores y Merentiel. Va ganando de cabeza el futbolista Mendía. Viene cayendo en el rebote a Casiba. El rusito mandó para Di Lolo. Di Lolo para Lozano. Y yo para Daniel Bocar.
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0: Viene tomando la pelota para Boca Lautaro Di Lolo. Sale en defensa Boca. Di Lolo con la pelota. Di Lolo mandó la pelota para Milton Delgado. Sí, llama a Gustavo Pereira. Gus.
4: Lozano pidió el cambio, se está preparando Dylan Gorosito.
0: Bueno, mucho cansancio para muchos de los apellidos de Boca. Se va a venir a la cancha Dylan Gorosito. Toma la pelota Di Lolo. Di Lolo con la pelota, cruza la mitad de la cancha Di Lolo. Di Lolo suelto para quien, para Flores. Flores corre por esa pelota, viene Flores. Mano a mano con quien, con Silva. Con Mendía. Marca Mendía, pero recupera la pelota Flores. Flores con la pelota, viene Flores. Flores soltó con quien, con Acacíbar. Acacíbar combinó con quien, con Ayrton Costa. Ayrton Costa soltó para Blanco. Blanco para Villa. A ver qué pasa con este, si sale una. Villa para Aranda. Aranda tiene la pelota. Domina como número 10. Viene el nene. El nene con la pelota, viene Aranda. Aranda entre dos, viene nene. El nene con la pelota. La pellizca Lago. Lago mandó la pelota afuera. Ya se está lateral rápido. ¿Por quién? Por Aranda. Aranda para Villa, remató Villa. Rebota la pelota en el pie derecho de Vázquez. A buscarla aparece Milton Delgado, no la pierdas Milton. Ganó Minerva, Milton mete con todo. Gana Milton pero con falta. Amonestado Milton Delgado, tiro libre para Platense.
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0: Tengo tiempo para seguir vendiendo.
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0: 11-44-000-590, ya voy con vos, hincha de Boca, que estás escribiéndonos. Pelota al área de Boca, ¿para quién? Para Minervo. Cierra Di Lolo, cierra Lautaro. A pelear la Flores, Flores con la pelota. Viene marcando el jugador Minerva. Minerva va soltando el pase, ¿para quién? Para Quiroz. Quiroz para Retamar. Marca la defensa de Boca. El rebote es tomado otra vez por Retamar. Marca ahora Blanco, la viene tomando por la izquierda Mendía. Mendía va soltando para Minerva. Minerva para Quiroz. Quiroz la manda atrás para Vázquez. Parece difícil, ¿eh? Está chivo el partido. Se va a venir Dylan Gorosito. Cabezazo de Lozano. Lozano descarga de cabeza. ¿Para quién? Para Casíbal. A Casíbal mandó para Tomás Aranda. Aranda mandó para Milton Delgado. Milton Delgado abre la cancha para Villa. A ver si sale una. Villa encara como número 11. Villa intenta para Boca. Viene Villa. Villa soltó para Blanco. Corre por la pelota. Blanco, Blanco. Tiro centro. Se le regala las manos de Cosani.
2: No, y una escasez de ideas muy importante Boca, ¿eh? Y el único recurso parece ser el centro. Esto de Blanco ni siquiera fue centro. El tema es que si Boca va a intentar ganarle de arriba a Mendía y a Vázquez, 99 veces van a ganar los centrales de Platense sobre 100 intentos.
0: Boca pierde 1-0 en Vicente López. Repito, si es el tema del 9, el tema de Boca, ¿eh? Porque hay un 9 que está jugando hace 25 minutos. Por ahora no han jugado con él, ¿eh? A ver qué pasa con esta. Viene Villa, Villa va a ganar en velocidad, fondo de la cancha, ganó, después perdió y cometió falta en ataque. Pregunto de nuevo, Sibelo, ¿es solamente el tema del 9?
5: Boca está jugando sin 9, Mago. A ver, Merentiel tampoco 9, O sea, pero no es el problema principal. Hoy Boca está teniendo un problema de algo que no venía sufriendo. Hoy le falta fútbol a Boca. que le falta pase, le falta el pase filtrado. Boca es todo desborde hoy. Bueno, y hoy es un partido para jugar más.
0: Vos sabés que yo ahí discrepo con vos. Yo creo que Boca hoy fue demasiado fulvito, demasiado tiki, tiki, tiki, tiki, y poco profundo, poco peligroso. Esa es mi manera de verla.
2: No, pero no está mal. En el primer tiempo Boca fue así. Un equipo de hasta achiche en algún momento, pero sin peligro, sin lastimar. Y esto lo veníamos marcando bastante en los primeros 45 minutos. Ahora lo segundo es definitivamente muy malo lo de
0: Boca. Claro, no es que digo, para mí no faltó fútbol. Para mí fue demasiado fulvito que jugó Boca. Lastima por ahora Platense, gana el partido un tanto contra cero. Corre Merlini. Merlini soltó para Barrio. Barrio va a colocar centro. No, soltaron la pelota para Minerva. Tiro centro al área de Boca. Marcamos nosotros. El rebote lo viene tomando Blanco. La tiro larga. Pero bueno, recuperando Minerva otra vez. Abrió la cancha a la izquierda para Jiménez. Jiménez en el área con el Gorosito. Jiménez tiró gol. La bajó con la mano, ¿no vale? No vale, la bajó. Ah, no, gol. Gol de Platense, lo cobró. Lo cobró el árbitro, gol de Platense. No lo cobró. Tiene un lío el árbitro. No lo cobró al gol. No vale el gol de Jiménez. Jiménez no sabía si gritarlo o no. Porque el árbitro no sabía que había cobrado.
2: Bueno, es que de haber mano, yo creo que es más de Gorosito que de Jiménez. Jiménez creo que está tan agotado. Sí, la mano
0: está cobrando penal.
2: De Gorosito,
1: La mano es de Gorosito.
2: No, la mano es de Gorosito. Para mí es gol válido.
0: El árbitro está definiendo qué va a cobrar. El árbitro define qué cobrar. Si es gol, es un golazo, ¿no? De Jiménez, que le tiró un sombrerito a Gorosito.
2: Hay que ver, para. Hay en una segunda acción que pareciera que Jiménez sí baja la pelota con la mano.
0: La quiere revisar el árbitro. La quiere revisar el árbitro. Yo creo que termina cobrando gol, me parece. 27 minutos. Ahora protesta Boca, protesta Platense. Jiménez está en el área, le tira un sombrero a Dylan Gorosito y Gorosito la toca con la mano.
2: No, pero después Jiménez sí, ¿eh? Jiménez se acomoda la pelota con la mano.
0: No sabe qué cobrar el árbitro. No sabe qué cobrar el árbitro. El árbitro toma la pelota y termina cobrando penal.
2: No, le está volando el VAR todavía.
0: Le está hablando el VAR.
2: Yo creo que lo van a llamar.
0: Quiero
2: a
0: ir con Gustavo
2: monitor.
0: Pereira. Gustavo, quiero ir contigo a Vicente López. Lo tengo a Gustavo.
4: No sabe qué cobrar, agarró la pelota, se la lleva al círculo central, pero está escuchando el VAR.
0: Claro.
4: No sabe qué cobrar, se dio vuelta, está yendo ahora nuevamente y le da la pelota, anuló el gol. Le da la pelota nuevamente para saque Montero.
0: Anuló el gol.
2: Sí.
0: Porque primero cobró gol, después cobró penal. Ahora lo está revisando con el gol. Cantame de nuevo la jugada, Gustavo Pereira, ¿qué cobró el árbitro?
4: Le dio la pelota a Montero, le dijo que espera antes de sacar, ahora le da la señal para que saque, anuló el gol por mano del delantero de Platense.
0: Bueno, señores, Palermo protesta.
2: Sí, no, a ver.
0: Palermo reclama.
2: La mano de Jiménez existe, y es clara para acomodarse la pelota antes del remate. También en la acción, ahí donde van a la disputa de la pelota, hay una mano anterior de Dylan Gorosito. Habrá que ver ahí si es válido cobrarlo como penal o no. Yo creo que discutible, revisable. Ahora, la de Jiménez, que mano fue, es clara.
0: Ataca Boca con Villa, ahora por la izquierda. Boca pierde 1-0. A Villa se le escapa la pelota por el costado y es lateral que le pertenece a Platense. Ha salido poquito por ahora, ¿eh? Se viene Velasco a la cancha, se va Villa. Sí, se va Villa. Entra Velasco, se va Villa. Tengo tiempo para vender, locutor.
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0: Boca pierde 1-0, 29 minutos de el segundo tiempo. Tati Civielo, te escucho.
5: En cambio, yo pensé que el que iba a salir era Aranda, no porque Villa la esté rompiendo ni nada, pero yo pensé que iba a ser un cambio de medio por medio. Bueno, me sorprendió a mí con el cambio con Villa.
0: Bueno,
2: a mí no me gustó Villa hoy, ¿eh? A mí no me gustó.
0: No,
2: yo lo vi completamente intrascendente a Villa.
0: Teniendo la pelota para Boca, Tomás Aranda. Aranda descarga por la izquierda, va soltando para Blanco. Blanco en tres cuartos de cancha, Blanco de cabeza para Velasco. Velasco levantó para Blanco, corre por la izquierda, va Blanco. Blanco tira centro para Manentiel. Marca Vázquez, el rebote en Gorosito, tiró, travesaño. Remate de Dylan Gorosito, travesaño. Remate de Dylan Gorosito, travesaño. 30 minutos del segundo tiempo. Travesaño, saque de arco para Platense.
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0: Travesaño, 30 minutos del complemento, Cibielo.
5: Sí, es un partido muy complicado para Boca. Yo, para mí Boca fue un partido muy malo, ¿eh? Un partido. Me gustó tu frase de un equipo que quiere pelear todo, no puede jugar así.
0: No puede sufrir así. Boca jugó al fulbito hoy. Cuando vos jugás al fulbito, no es serio. Cuando vos jugás al fulbito, demasiado toque y te llegan tanto el rival. Cuando vos sufrís tanto, un equipo que quiere lograr objetivo no puede sufrir como sufre Boca. No es que lo pasó por arriba Platense, ¿eh? No lo pasó por arriba Platense. Pero un equipo que quiere lograr objetivos no puede sufrir lo que sufre Boca. Boca ha sufrido mucho, le llegan mucho a Boca. Lateral para Platense, hecho por el jugador Mendía. Mendía soltó para Merlini. Merlini coloca centro, marca el defensa Boca. Corre por esa pelota Flores. Flores con lo que tiene, porque no da más, porque viene corriendo hace 6-7 partidos. Cierra Vázquez. Vázquez va ganando, la manda atrás para el arquero Cosani. Cosani que devuelve con la pierna zurda. Anticipo del jugador Ascacíbar. Ascacíbar mandó para Milton Delgado. Colocó el pase para Merentiel. Picó habilitado Merentiel. La tiró larga. Cierra Lagos, ganó Lagos, saca la pelota Lagos, pelotazo profundo para Barrios, Barrios sueltos para Minerva, Minerva con Milton Delgado, ganó Milton, la pelota viene Milton, queda todavía, mirá que queda un montón, quedan 20 minutos, lo pierde Boquita un tanto contra cero nada más, pero falta mucho todavía y Boca va, ataca con Quincón, Ascacíbar mandó para Aranda, mandó para Flores, corre Flores, se abrió demasiado Flores, tira un taco, no se entendió con Gorosito le dice a Flores, pensá, Leo. Y la viene recuperando ahora para Tomás Aranda, para Boca Tomás Aranda. Aranda que engancha, pelea con Gómez, marca Gómez. Gómez la tira fuera de la cancha, es lateral. Lateral que será para Boca. Lo hace rápido Gorosito. Gorosito soltó para Aranda. Mete con todo ahora Minerva. Minerva la banda fuera de la cancha otra vez. Lateral que tiene que tomar para Boca Gorosito. Gorosito para Casíbar. Casíbar tiró centro. Está Merentiel. Cierra Mendía. Mendía para Vázquez. Vázquez a la izquierda. Pelota para Minerva. Pelotazo largo de Minerva para Jiménez. Corre por la pelota Jiménez. Va a cerrar Ayrton Costa. La juega para el arquero Álvaro Montero. Devuelve con el pie derecho Álvaro Montero, salta Ascacíbar, pero mete Mendía, la ganó Mendía, sin embargo recuperó la pelota para Boca, Aranda la cambió a la derecha para Flores tiró centro, pelota para Velasco, está Alan, viene Alan que le quedó la pelota atrás y va cerrando Retamar y sale en el fondo para Platense, locutor.
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0: Ataca Boca con Blanco, miro el área, está Merentiel, centro para Merentiel, marcó Mendía y pelea por la izquierda Blanco la manda otra vez al área para que para Merentiel marcó Mendía otra vez. El rebote tomado por el jugador Minerva y se va al contragolpe. Uy. La viene tomando el futbolista de Platense que es Quiroz. Quiroz para Retamar. Retamar con la pelota cerró y evitó el segundo gol de Platense. Dylan Gorosito. Cerró Gorosito y le mandó atrás para el arquero Álvaro Montero. Dame uno, Dani.
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0: El partido es el típico que o Boca lo da vuelta o lo pierde 2-3-0. Se rompió todo el partido, 33 minutos del segundo tiempo, nota a ti.
5: Sí, se rompe todo además porque Boca está jugando muy a la merced, sin idea, ¿no? Es centro.
2: Sí, desordenado, Boca es muy confuso, no tiene juego, no tiene un 9 a quien poder tirarle pelotazos y Boca recurre a ese método y cada vez que cruza la mitad de la cancha Platense genera una situación de peligro.
0: Ataca Platense con Retamar por la derecha. Retamar limpió el pase atrás para Lago. Lago va corriendo por la derecha. Lago con la pelota. Lago que tira centro. A cualquier parte, saque de arco para Álvaro Montero. 34 minutos.
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0: 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La lleva para Boca Blanco con la pelota. Blanco soltó la pelota para Velasco le va a pegar, no, se acomodó, ahora lo taparon, le iba a pegar, se había animado. Velasco con la pelota, Velasco soltó para Gorosito mandó la pelota adentro para Velasco. Corre por la mitad de la cancha Velasco soltó para quién, para Tomás Aranda como número 10, ven Aranda le levanta para Ascacíbar, está habilitado Ascacíbar, la dejó para Merentiel, está empate, Merentiel, ¡gol!

0: Miguel Ángel Merentiel. Jugada que tiraron al área, la descargó a Casíbar. La tocó para Miguel Ángel Merentiel, entrando bien de nueve. Se saca la mufa Merentiel, que vuelve a gol. Que vuelve al gol el uruguayo. Boca viejo nomás, Merentiel viejo nomás. A Casíbar descabeza. Boca no merecía estar perdiendo el partido. Boca merece estar al menos empatado este encuentro. 1-1 está la historia, 35 del segundo tiempo. El centro al área de Platense, la bajó de cabeza Casíbar para que cobre, para que se llene la boca de gol, para que griten esos 5.000 hinchas de Boca. Miguel Ángel Merentiel, el uruguayo de Paysandú. Boca empata el partido 1-1. Platense lo ganaba 1-0. Apareció el uruguayo Miguel Ángel Merentiel, que dice: aquí vengo para entrar como capitán de Boca para empatar el partido. Boquita 1, Platense 1. Lo hizo Miguel Ángel Merentiel. Merentiel viejo nomás, Boca viejo nomás. Queda mucho tiempo, todavía lo empató Boquita, y ahora ganarlo. Boca 1, Platense 1.
1: Apareció un pelotazo preciso de Aranda para la cabeza de Ascasíbar. No se nubló el ruso, lo vio que por el medio llegaba Merentiel y no, en este caso, no se atropelló. Miguel hizo lo correcto. Primero contuvo la pelota en ese mismo movimiento, lo dejó fuera de camino a Cosani y definió con el arco libre. Llega el empate Boca. Creo que el partido se pone en el orden correcto del resultado. 1-1.
0: 1-1 está la historia. 37 minutos, 37, 37 del segundo tiempo. Ahora ataca Platense con Retamar. Retamar soltó para Mendía, Mendía para Retamar, Retamar para Mendía. Marcó Di Lolo y rompe juego Milton Delgado. Sacando la pelota Milton Delgado. A buscarla aparece Flores. Flores mandó la pelota atrás. Pelota para Velasco. Corre por la pelota Velasco. Velasco con la pelota. Velasco con la pelota. 37, 37 de este que es el segundo tiempo. 1-1 está la historia. Velasco el taco para Milton Delgado. Abre la cancha a la izquierda. ¿Para quién? Para Merentiel, que igualó la historia y va por el segundo. Merentiel, Merentiel con la pelota, viene Merentiel, la tiró hacia adelante. Marcó Velasque, marcó Velasque, marcó Velasque, pero a buscarla aparece el nene Aranda. A ver qué pasa con esta, el nene Aranda. Aranda con la pelota, Aranda que conduce, Aranda, posición del 10, intenta Boca, intenta 37. Aranda abre la cancha a la izquierda para Blanco, Blanco devuelve para Aranda, dame uno, Daniel Bocar.
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0: Somos la campaña de Boca por Radio Continental, por M590, 1-1.
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0: Está igualando 1-1 la historia, Boca frente a Platense, 37.
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0: La viene teniendo para Boca Di Lolo. Di Lolo lleva la pelota, cruza la mitad de la cancha Di Lolo. Di Lolo con la pelota, viene Di Lolo. La pone contra el piso, Lautaro, Lautaro, soltó para Velasco, Velasco, soltó para Casíbar, Casíbar, mando para Velasco, Velasco, abre la cancha a la izquierda. ¿Para quién? Para Blanco. Blanco tiene la pelota para Boca, 4 metros, campo de Platense, intenta Boca, intenta, viene Blanco con la pelota. El árbitro frenó el partido porque creo que es Retamar el que está muy dolorido en el círculo central. Se detiene el partido, 37, casi 38.
2: 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Gol número 58 en 173 partidos con la camiseta de Boca de Miguel Ángel Merentiel. Está ubicado en el 24º lugar de la tabla de máximos goleadores. Quedó a solo 5 de los 63 de Jorge Alberto Comas. Y Julito, el primer gol de Merentiel con la camiseta de Boca se lo había marcado a Platense con su técnico Palermo en la Bombonera en 2023.
0: Tengo tiempo para vender, voy por dos, Daniel Bocar.
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0: Se fue Gómez en Platense, ingresó el 26 Ferreira, dame otros dos, tengo tiempo.
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0: A ganarlo Boca, a ganarlo Boca, 39, 39 del segundo tiempo, a ganarlo Boca, 1-1 está la historia. La tiene Velasco, Velasco para Boca, viene Velasco, Velasco va hasta el borde del área mayor. Marca para Platense, Lago, Lago soltó la pelotita, ¿para quién? Para Barrio, Barrios para Berlini. Infracción del ruso Ascasíbar, tiro libre para Platense, Dani.
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0: Me voy a Vicente López, me voy a Vicente López, reacción en el banco de Boca con este empate, Gustavo Pereira.
3: Grito de desahogo del Vasco Rabarrena, gritó como gritaba los goles cuando era jugador. dijo hay que seguir, pero automáticamente se dio vuelta y listo gesto a la tribuna, a la defensa, hay que estar atento a la defensa.
0: 40 minutos del segundo tiempo, 1-1, está la historia en este partido.
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0: Ahora a ganarlo Boca, Tati Civielo.
4: Sí, Boca tiene que ir a ganarlo porque quedan los últimos minutos y porque hay que buscarlo rápidamente. ¿Sabes por qué se anula el gol de Platense?
0: ¿Por qué?
4: Porque, ¿se acuerdan la jugada de Jiménez contra River? Que ahí apareció una famosa frase, es mano de inmediatez.
0: Sí.
4: Bueno, se anula por eso, porque necesitó la mano para poder convertir el gol.
1: Bueno, claro, básicamente con esa mano Jiménez se acomodó la pelota, ¿eh? Es muy clarita, la mano del delantero de Platense es muy clarita. Después está en criterio, porque hay una mano también de Dylan Gorosito. Está en el criterio, en este caso, del VAR y del árbitro.
0: 1-1, 40 minutos 20, 40 minutos 21. Tiro libre para Platense, Dani, dame uno.
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0: Centro al área de Boca, cabezazo. Arriba el travesaño de la Encina. El cabezazo de la Encina por encima del travesaño. Le vuelven a ganar a Boca en defensa, le vuelven a ganar a Boca en el área propia. La Encina que se acaba de meter en la cancha, la primera pelota que tocó casi la menda a guardar. Boca sufre mucho, un equipo que quiere lograr objetivos importantes no puede sufrir como sufre Boca. Lo tuvo la Encina para la victoria. Se fue arriba el travesaño. Marca en la mitad de la cancha para Platense Merlini. Merlini soltó para retamar para la Encina con la pelota, la Encina coloca centro. Marcó Ayrton Costa con la de palo a la mitad de la cancha a buscar la Aranda la peina. La mandaron para Merentiel tocó la pelota para Flores. Corre por la pelota Flores, pero está muerto, está cansado. Va ganando la posición y cierra Mendía, Marce.
1: Sí, sí, está agotado, no pudo despegar porque la asistencia de Merentiel era linda, pero no tuvo el arranque.
0: Marcó en la mitad de la cancha Milton Delgado vertical con King, con Merentiel, el autor del empate para Boca. Boca lo perdía 1-0, está igualándolo 1-1 gracias a Miguel Ángel Merentiel. Merentiel a la izquierda para Velasco con la pelota, Velasco que engancha, pelea con Lago, gana Lago, pero recupera la pelota Velasco, la pone contra el piso. Callejón del 10 lo vio pasar por la izquierda, quien a Blanco, pasó Blanco, ganó en velocidad Blanco con el centro para Casíbar, marcó, va Velázquez, el rebote es tomado por Aranda para Flores para Casíbar para Flores con Casíbar, marcó Mendía, el rebote lo viene juntando Dylan Gorosito, tira centro, es mal el centro de Dylan Gorosito, la pelota se pierde por última línea, no se fue la pelota, va sacando de cabeza Mendía, la manda fuera de la cancha, finalmente el futbolista de Platense, y el lateral en ataque que será para Boca, se hace rápido este lateral hecho por Blanco la manda atrás para Milton Delgado para quien, para Leito Flores tiene la pelota para Boca, viene Flores se acomoda, le va a pegar, viene Flores, puerta del área, viene Flores, cayó, no es foul sobre Flores, el árbitro dice que no. Se queja Flores desde el piso, saque de arco para Platense.
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0: 42, casi 43 de el segundo tiempo. 1-1, Daniel Bocar.
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0: El martes estaremos en Paraguay. El domingo que viene estaremos en cancha de Racing, partido por el campeonato. Tiene la pelota el futbolista Retamar para Platense. Retamar soltó para Jiménez soltó para Quiroz para Retamar, todo sobre la izquierda. La mandaron para Merlini. Merlini tiene la pelota, mete Casíbar, ganas Casíbar, manda fuera de la cancha. Otros dos, tengo tiempo lateral para Platense.
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0: Pelea con Ascacíbar, el jugador Ferreira, gana Ferreira, después Ascacíbar. La pelota termina derivando en el arquero Álvaro Montero, el colombiano. Sale con puente izquierdo en dirección de Lautaro Blanco. Viene soltándose Lautaro Blanco al ataque. Tocó de primera para Alan Velasco. Velasco en el círculo central, abierto por la derecha, aparece Flores, pero antes pasa la pelota por Dylan Gorosito. Callejón del 8, intenta Boquete, intenta 44. 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La cambiaron por la izquierda. ¿Para quién? Para Blanco. La viene pidiendo Tomás Aranda. Viene Aranda entra el área. Le mete con todo Velasque, gana Velasque. Vázquez para rechazar en el fondo de Platense. Saca Vázquez el capitán. Sin embargo, el rebote lo viene tomando Alan Velasco. Alan Velasco con la pelota suelto para Dilolo, que abre la cancha para Gorosito. Tiene la pelota para Boca Gorosito suelto para Dilolo. 44 minutos, último minuto. Viene con la pelota Gorosito suelto para Merentiel. Mal pase de Gorosito que la tiró a dividir. Gana Vázquez. Pelota larga para Retamar. Cierra Milton Delgado que la juega atrás para el arquero Montero. Dame uno.
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0: 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Quedará una más, Marce.
5: Una más.
0: 44-30, 44-31 con la pelota Velasco. Tocó con el taco para Blanco. Blanco se desbordó. Blanco para Casiva. La bajó para Merentiel. Merentiel con la pelota. Merentiel en el área. Y lo perdió Alan Velasco. Lo perdió Velasco. Era gol. Quedó boyando por allí en el área chica. Tuvo el triunfo Alan Velasco. Era el gol de Boca, Marcelo.
1: No se puede entender lo que perdió Velasco,
0: No.
1: No lo veas. Si no lo estás mirando, te recomiendo que no lo veas, porque te vas a querer morir. No se puede entender el gol que erró Velasco con el arco absolutamente libre. Otra vez ganando de cabeza el ruso Ascacíbar. No pudo en la definición Merentiel, pero le quedó con el arco literalmente libre a Velasco. Le erró al arco a una distancia de 1.5 metros. Insólita situación en Vicente López. Estaba el triunfo de Boca.
0: No puedo creer el gol que se acaba de comer Boca con Alan Velasco, Cibielo.
4: Increíble, era soplarla solamente.
0: Tremenda. Primero se juega la vida Vázquez, Nacho Vázquez, para evitar el gol de Merentiel. Le queda la pelota servida en el área menor a Alan Velasco. La tiene para Boca Milton Delgado, círculo central, mando la pelota a la derecha para Tomás Aranda, habilita a Dylan Gorosito, se proyecta un ataque Gorosito, tiro centro, cabezazo, tapó el arquero, era el gol de Ascacíbar, tapó el arquero, qué pelota que sacó el arquero, qué pelota de gol le metió Gorosito a la cabeza del ruso, el ruso tuvo el gol de cabeza, impresionante atajada del arquero. Oh, los goles que se está comiendo Boca, impresionante. Era para ganarlo, era el triunfo, Marcelo.
1: Sí, creo que de todas maneras estaba en offside Gorosito, pero qué pelota había sacado el arquero. Lo mejor de Boca sobre final, ¿no? Después del empate, si hay algo que no se le puede reprochar al Boca del Vasco Arruabarrena, es que no busca en cualquier momento, hasta jugando mal.
0: 5 minutos más se van a jugar. 46-30, 46-31 del segundo tiempo. Paso por Vicente López, lo tengo a Gustavo Pereira. Gustavo.
3: Se lamentó el Vasco por las dos situaciones de gol perdida de Boca. Dice, hay que seguir, señala para adelante. Hay que seguir, lo queda Flores bien abierto por la derecha.
0: Está esa sensación, Gustavo, que Boca puede tener una más antes que se termine, ¿no?
3: Sí. Probablemente tenga una más.
0: Esas vibras están, la tiene Aranda. Aranda conduce, Aranda coloca el cambio de frente a la izquierda para Blanco, Daniel.
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0: La lleva el nene Aranda de 10, Aranda a la izquierda. ¿Para quién? Para Blanco. Blanco con la pelota, Blanco suelto para Velasco. La pone contra el piso, Velasco viene a Alan, la pone el círculo central. Pelota para Lautaro Dilolo. Dilolo suelto para Leito Flores se va cerrando. Flores, ¿para quién? Para Ascacíbar. La tira a dividirlo, Flores. Anticipo de Velasco. Vázquez con la pelota, Vázquez suelto para Barrios. Barrios con la pelota, Barrios que traslada, Barrios que cruza la mitad de la cancha. Por bajo a la izquierda la soltaron para Retamar. Retamar con la pelota, se le termina la cancha a Retamar. Saque de costado será para Boca. Voy por dos, tengo tiempo.
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0: La tire para Boca, Milton Delgado. Sale en el fondo Boca con Milton Delgado. Pelota larga para quien, para Merentiel. Merentiel pico habilitado. Va por la derecha, entra y sale del área. Viene Merentiel suelto para quien, para Velasco. Marcaron ellos. El rebote es juntado por Ascacíbar. Apuntó. Soltó la pelota para Merentiel. Mano a mano con el arquero. Merentiel tapó el arquero. Ah, no, el gol que comió Merentiel. La viene teniendo Aranda. Aranda le va a pegar al arco. Rebota la pelota al lago. El gol que se comió Merentiel. El gol que tuvo Merentiel mano a mano con el arquero. Tapó el arquero. Impresionante. Me quiero morir, Marcelo. Estaba el triunfo en los pies de Merentiel.
1: No se puede creer. Una pelota filtrada bárbara. La definición de Merentiel con algún segundo de delay, ¿no? Pero lo de Cosani también es para valorar. lo rápido del arquero en la salida.
0: 48-30, 48-31, una de las últimas del partido. La lleva Velasco, Velasco de 10, viene Alan, Alan enganchó, le hizo bien. Velasco con el centro, se pasó Merentiel y termina cerrando Mendía. Mendía mandó la pelota al lateral. Último minuto tenemos en Vicente López. Boca lo fue a ganar, saque de costado que tiene que tomar para Boca Gorosito. Gorosito soltó para Flores, Boca va para ganarlo. Viene Flores, Flores soltó la pelota para Tomás Aranda. Domina la pelota Aranda, Aranda por la derecha, Aranda para quien, para Flores. Mete Mendía, gana Mendía. Mendía soltó la pelotita vertical. ¿Con quién? Con el jugador Ferreira. Ferreira corre por esa pelota. Viene Ferreira solo contra el mundo. Marco Milton Delgado. Con falta marca el árbitro. Tiro libre que será para Platense.
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0: Valía la de Merentiel Tati. Mano a mano con el arquero y atajó con el guante izquierdo el arquero. Tremenda tajada, la tajada del partido. Cibielo.
4: Era para ganarlo ahí, Boca sigue errando goles. Empezó a entender el partido Boca en el final.
0: En los últimos cinco minutos, viene tomando la pelota para Boca el jugador Dylan Gorosito. Gorosito tiene la pelota para Boca, viene Dylan, Dylan cruzó la mitad de la cancha. Dylan tiró la pelota larga, ¿para quien? Para Flores. Marca Mendía, la soltó Mendía, ¿para quien? Para Ferreira. Ferreira soltó para Quiroz, Quiroz con la pelota, viene Quiroz. Quiroz para Ferreira, Ferreira con la pelota, Ferreira que va habilitando a Minerva. Y tiró, lo perdió Platense ahora. Lo perdió Platense, saque de arco será para Álvaro Montero. Y cuando devuelve el arquero va a ser final. Ya mira el cronómetro, Baliño, señores. Se terminó en Vicente López. Ha terminado el partido en Vicente López. Terminó 1-1, poneme la musiquita. Terminado el partido. Boca 1, Platense 1. Lo perdía Boca 1-0. Lo empató con Merentiel. Ha terminado el partido en cancha de Platense. Boca y Platense, Boca y el Calamar terminaron igualados 1-1. Boca jugó más al fulbito que jugarlo para ganarlo. No funcionó sacar a Merentiel en lugar de Villa, que tampoco se ganó el lugar. Se terminó el partido en Vicente López. Nos vamos a quedar hasta las 12 de la noche para este partido. Boca lo perdía 1-0, lo terminó empatando en el final. Y en los últimos 5 o 6 minutos tuvo las mejores chances. Hizo figura el arquero en los últimos 5 o 6 minutos. Repito lo que digo. Un equipo que quiere lograr objetivos en serio no puede sufrir lo que sufre Boca. Final en Vicente López, Boca Platense 1-1.
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0: Paso por Vicente López, está Gustavo Pereira. Están los equipos en la cancha. Boca va a saludar a su gente, Gus.
3: Sí, los jugadores de Boca se fueron a saludar a su hinchada. Pasó Palermo, se abrazó con Roberti. Muy aplaudido también Palermo por aquí, por la gente de Platense. Y ya se están metiendo los goles en el vestuario.
0: Bueno, ¿qué sensación te queda? Primero te pregunto, Gustavo, a vos de este empate 1-1.
3: Primer tiempo en el que Boca tuvo la pelota, tuvo los pases cortos, como pedía el Vasco Robarrena, pero no tuvo profundidad. En el segundo tiempo, esos desajustes defensivos de que el Vasco estaba haciendo bastante hincapié durante el partido, nos ponemos 1-0 y cuando Boca lo fue a buscar realmente con profundidad, lo pudo ganar, lo empató y lo pudo ganar. El partido había quedado abierto, pero sigue teniendo muchos problemas defensivos, sobre todo en la última pelota también que fallaron los dos centrales.
0: Un abrazo, Gus, gran trabajo, y si tenemos alguna información en zona de vestuarios, pegás el grito a la producción, ¿te parece?
3: Abrazo, Julio.
0: 11-44-000-590. Actualizame lo más importante en lo deportivo. Rápidamente, Gabriel Acevedo. Y nos quedamos acá hasta las 12 de la noche. Empató Boca con Platense. Ah, pará.
5: Habla el ruso.
0: Habla Casíbar, dámelo.
5: Sí, señor.
6: Posibilidades. Nada, de fútbol creo que tenemos todavía cosas para ir mejorando, pero creo que el camino es este. Los últimos minutos, creo que también el segundo tiempo hicimos para merecer la victoria.
7: Les está pasando, obviamente, y a las pruebas nos remetimos, de empezar a sentir un poco quizás el cansancio y alguna molestia física. Bueno, le tocó salir a Leandro, le tocó salir a Pellegrino, a Lozano, me imagino es un poco dar un plus.
6: Sí, obviamente que todos tenemos que estar preparados, pero bueno, la cantidad de minutos simplemente hace que uno esté un poco por ahí a veces más cargado. Ojalá que los chicos no sean nada grave y los tengamos todos a disposición.
7: cómo es esto de, en definitiva, dar vuelta rápido a la página? Porque la realidad es que el ciclo ha empezado hace poco y le ha pasado muchas veces de empezar en desventaja. Son 9 partidos con el Vasco, en 5 empezaron perdiendo. Lo positivo, me dirás vos, es que en definitiva no se perdió tanto, pero bueno, es un poco pensar en eso y trabajar para que no te vuelva a pasar entre poco.
6: Claro, obviamente que es un poco lo que estamos trabajando. Creo que por ahí cuando se arranca en desventaja es donde el equipo también saca esa personalidad, ese carácter, y demuestra que tiene la capacidad para revertir la situación. Pero bueno, vamos a trabajar también en eso.
7: ¿Cómo estás vos en lo personal? Porque te ha tocado llegar este año a Boca, recién te mencionaba el tema de los goles, ahora también el tema de la asistencia. Me imagino que estás conforme, estás contento.
6: Sí, la verdad que bueno, vine al club más grande, así que como digo siempre, feliz, contento y tratando siempre de poder estar a la altura de esta gran institución.
7: Bueno, gracias.
5: La palabra del ruso Santiago Escacíbar, que tuvo el gol, Cibielo, y también lo miro a Marcelo González. Un cabezazo le sacó el arquero, tremendo, de 9, entrando de 9, el ruso Escacíbar. Dame lo más importante, los resultados finales del fútbol argentino, Gabriel Acevedo, en el día de hoy.
2: Aldo Civi y Tigre empataron 0-0, San Lorenzo le ganó 1-0 Unión, Estudiantes en el Clásico Platense le ganó 4-0 Gimnasia, Belgrano 2-0 Independiente Rivadavia, Newell 2-0 a Riestra, y con este empate, Julito, Platense Boca 1-1, Boca queda undécimo en el grupo A con 6 puntos, una diferencia de gol de menos 2, y quinto en la tabla anual con 36 puntos. Hoy lo superó Estudiantes con su victoria en el Clásico. Quedó con 37 el Pincha en el cuarto lugar. Y el dato, ¿no? De los 9 partidos oficiales del Vasco en este segundo ciclo, en 5 Boca empezó perdiendo.
5: Bueno, Cibielo, vamos a estar hasta 6:30 nosotros aquí en Radio Continental y Gaby, después te vas a quedar con todo el resumen.
2: Dale.
5: Junto a Tani Bocar y con toda la tarea.
2: Sí, señor.
5: Que quede pendiente. Tati, te quiero preguntar a vos, arranca vos, a ver qué sensación te queda de este 1-1. Yo creo que no le faltó fútbol, de hecho creo que sobró. Boca jugó demasiado al fulbito y se olvidó de jugarlo a ganarlo el partido, que se entiendan las palabras. Es como que pensó demasiado en el toque, en el juego, en el fulbito, como los amigos, pero nunca, por lo menos en la primera etapa, nunca terminó de ser un equipo que termine yéndolo a ganar, salvo en los minutos finales. Y después la otra cosa que repito y reitero y lo vengo viendo en cada partido de Boca en el final, en estos últimos partidos, un equipo que quiere lograr objetivos importantes, a mi manera de ver, sufre demasiado. Vos no podés sufrir tanto los partidos. Esto es lo que a mí me queda como concepto de lo que fue este partido, que Boca terminó por lo menos no perdiéndolo y empatándolo 1-1, Cibielo.
4: Sí, a ver, quizás tenemos una concepción distinta con respecto a lo que yo veo como fútbol. O sea, fútbol me refiero a le faltó fútbol. Yo lo que hablaba era, lo que faltaba era pase filtrado. ¿Qué es el pase filtrado? Ese pase que te deja mano a mano con el arquero. Y fíjense que Boca tenía exceso de gambeta, exceso de desequilibrio por los costados, mucho centro, pero lo que estaba faltando era un pase milimétrico, un pase de esos filtrados que te deja mano a mano. ¿Cómo fue el gol de Boca? ¿Cuándo encontró el gol Boca? Cuando hizo un juego interior, cuando Aranda levantó la cabeza y metió un pase filtrado para que la baje Escacíbar y la meta Merentiel. Yo creo que gran parte del partido, y esto tiene que ver porque Paredes no estuvo bien en todo el partido, claramente la lesión le jugó una mala pasada. Boca le faltó eso, le faltó ese pase profundo que te permite, por ejemplo, el gol de Boca, por ejemplo, la jugada del final que Merentiel la erra mano a mano. Yo creo, y fíjense que cuando, ahora entendí, no es que entendí, uno lo ve y te das cuenta por qué el Vasco hace el cambio y lo saca a Villa y lo pone a Velasco, porque él sacó un win. Podría haber sacado a Flores o a Villa, cualquiera de los dos. Él saca un win porque se dio cuenta que las jugadas terminaban en la nada y buscó más juego interior y trató de armar un tándem con Velasco y con Aranda. Y la realidad es que Boca jugó mejor. A ver, no fue una maravilla, pero Boca fue mucho más peligroso cuando se juntó, cuando tuvo más juego interior con Velasco y con Aranda. A ver, Boca es un equipo que claramente se enamora de la pelota, aún en un partido flojo como el de hoy, o no tan bueno. Es un equipo que crea muchas situaciones de gol, porque fíjense que vas a hacer la cuenta y vas a encontrar un montón de situaciones de Boca. Es clave que Boca mejore esa puntería. Cuando Boca encuentre mejor esa puntería, la va a pasar mucho menos mal de lo que la pasó hoy.
1: Sí, porque si no sos efectivo, tenés la obligación de defender bien. Y Boca no defiende bien. En ningún momento Boca defiende bien. No defiende bien por abajo, no defiende bien en el retroceso. En general del equipo, ya no es una cuestión solamente de la línea de los defensores. Y tampoco defiende bien por arriba. Bueno, por arriba vino el gol de Platense. Porque le vuelven a ganar en un anticipo de cabeza a Ayrton Costa, que llegó para reemplazarlo a Marco Pellegrino. Todo indica que va para desgarro, ¿no? Habrá que esperar los estudios, etcétera, etcétera. Pero salió con una molestia muscular. Y lo más probable es que Ayrton Costa sea el segundo marcador central para los próximos partidos. Entonces, si no sos efectivo, si generás lo suficiente para poder justificar esta cuestión que es tan relativa en el fútbol, los merecimientos para quedarse con los tres puntos, y de mínima, si no sos efectivo, tenés que saber defender lo tuyo. Y a Boca le cuesta demasiado. ¿Qué sensación me queda a mí? Amarga por haber otra vez tenido la posibilidad de ganar, así como creo que debió hacerlo en Rosario frente a Newell's, así como creo que debió hacerlo frente a Vélez el sábado pasado, y hoy en Vicente López. Son muchos puntos dejados pasar en el camino. Son 6 exactamente, si contabilizamos 3 empates que tranquilamente pudieran haber sido victorias. Insisto, con esta tan relativa cuestión del merecimiento en el fútbol. Pero 6 puntos, a esta altura de las circunstancias, para Boca son demasiado. Porque vas quedando cada vez más relegado en la tabla anual. Y también en una situación peligrosa o no tanto. Pero bueno, en definitiva, todavía no estás tan cómodo entre los 8 que clasifican para los playoffs. A esta altura, el tema menor. A mí me preocupa más el de la tabla anual. Cuando Boca hoy tenía la oportunidad de dar un zarpazo, si ganaba, quedaba tercero. Si ganaba, quedaba acomodado, cerquita o en zona de Copa Libertadores. Otra vez dejó pasar una chance. En el primer tiempo fue mucho más que Platense, pero ya en ese momento le marcábamos que el más peligroso, de todas maneras, había sido el local. En la primera que tuvo Platense en el segundo tiempo, la metió. Y a Boca le costó demasiado remontar. En la mejor imagen, ¿cuál fue? Después del empate. Que llegó en un momento donde parecía bravo y que los caminos se le cerraban. Porque Boca era muy confuso. Solamente recurría a el centro y en los centros ganaron siempre. Mendía y Vázquez y Mendía. Ganaron siempre los centrales de Platense. Cuando llegó por abajo, cuando muy bien dice Tati, la filtró Aranda. Lo encontró clarito y solo Azcacíbar, el ruso. Cabezazo al medio y encontró, por suerte, una definición muy buena de Merentiel, que esta vez no se atropelló. Esta vez pensó que siempre en el área hay un tiempo más. Él controló la pelota y en ese mismo control hizo sacar del camino a Cosani y terminó definiendo con el arco libre. Y después también lo tuvo Velasco.
5: Sí.
1: Ahora, pero Velasco, con el arco libre, a diferencia de Merentiel, la terminó errando.
5: Pero
1: y ahí a Boca se le va el
5: partido. Todos coincidimos, Tati y Marce, que Boca retrocedió en lo que venía haciendo en los partidos frente a Recoleta, frente a Estudiantes, frente a Vélez por momentos, Tati, ¿o no?
4: Sí. A ver, principalmente lo que retrocedió, pues hasta acá lo que habíamos visto era un equipo que siempre era voraz, que controlaba los partidos, que le metían un gol de contra, alguna historieta así. Hoy costó ver ese Boca. Recién vimos ese Boca que te encierra, te juega y te crea situaciones
5: en el final.
4: En los últimos 8 minutos.
5: En el final. Yo lo que digo que Boca juega, piensa. Quizás es una idea del entrenador hasta que pueda salir. Demasiado en el fulbito. Cuando yo hablo de fulbito, que lo digo un poco despectivo, entre comillas, el fulbito es el pase que no termina siendo determinante. Mirá que Aranda para mí fue de lo mejor hoy. Fue de lo mejor en Boca, fue de lo mejor. Pero cuando los pibes juegan demasiado al fulbito, los juveniles, hoy a Villa, por ejemplo, le salió todo mal, ¿no? Encaraba y no escapaba nunca, no le salió ninguna a Villa. Paredes cansado, por supuesto que está el atenuante del cansancio de los futbolistas de Boca, que juegan cada 3 días. El Vasco ha decidido no rotar, porque ya sabemos lo que pasó cuando rotó, hay futbolistas que no le respondieron, y bueno, está claro que el Vasco dice, nunca más, o por lo menos en esta etapa, no se va a rotar más. Cansado los jugadores. Yo creo que Boca en el primer tiempo, sí, probablemente la tendencia de Boca sea muy superior en el primer tiempo a la de Platense. Ahora, después llega Boca, es peligroso, y en la primera etapa no. Demasiado al viste, cuando te juntás con tus amigos, tocas para un lado, cambias para el otro, tocas para el otro, pero no había llegado. Lo más peligroso fue cuando entró Merentiel, entraron los juveniles, quizás también estaban para salir, y bueno, el Vasco no realizó otros cambios, porque está claro que el Vasco confía en dos o tres suplentes y nada más, no mucho más. Creo que se retrocedió en cuanto a lo que veníamos viendo de los Boca en cancha de Huracán, me parece.
8: Sí, coincido, y esto que acabas de decir es... Estuvo una definición de plantel, ¿eh? El Vasco tiene sus 11 titulares y 2-3 más a donde poder echar mano. Bueno, falta, evidentemente falta. A Boca le falta recambio. Y esto preocupa, ¿por qué? Porque el cansancio también se ha visto en varios. El cansancio muchas veces se puede traslucir en lesiones. Vamos a ver qué es lo que le pasó a Paredes, sobre todo, ¿no? Lo que más preocupa. Roguemos que no sea nada importante, sino que él haya parado a tiempo y pidió la modificación. Está hablando el Vasco, sí. No sé si lo podemos escuchar.
9: Escuchamos. Creo que se vio el mejor fútbol nuestro. Tuvimos la personalidad y el carácter de tener la tranquilidad por momentos, por otros momentos no tanto, de buscar, y creo que ahí generamos lo que estamos acostumbrando a tener opciones. Empatamos y después a lo último tuvimos 3 o 4, pero creo que el empate es lo más justo.
10: Rodolfo, ¿qué tal? Buenas noches. En vivo para el show de Boca Selección por Splendid. Fernando Presti es mi nombre. ¿Qué buscaste con Tommy Aranda en esa posición de falso 9, en el primer tiempo sobre todo? ¿Y por qué no apostaste a Merentiel? Y lo segundo es, ¿cómo está Pellegrino? Gracias.
9: A ver, buscamos tratar de no dar referencias a sus centrales, buscar la velocidad por banda con Sebastián y con Leo. Trata de tener la pelota, de generar superioridad en el medio y sí tratar de llegar rápido a los costados para poder desbordar. Y por característica el ruso entraría, Tommy, del otro lado el extremo que nos desborde. Pero hubo momentos que se hizo ir, nos faltó más finalización, más llegada. Y bueno, en el segundo tiempo o en el entretiempo cambiamos por el tema de esta sobrecarga, de estas molestias, y ahí pusimos a Miguel. Es eso, no hay mucho más, ningún secreto más. Felicito a mis jugadores porque volvimos a tener carácter, también tenemos que tratar de trabajar y siempre tenemos que empezar ganando nosotros alguna vez, pero en un momento complicado y en el momento que más complicado estaba nos animamos a jugar y eso es una muestra de carácter. Ahora habrá que descansar y ya ir preparando el partido de Sudamericana. La otra pregunta. Bueno, Marco, hay que ver los análisis o los estudios. Ha tenido en principio una sobrecarga. Vamos a ver durante estos días, esta semana, lo mismo que Lozano Lea tuvo alguna molestia, pero no creo que sea nada importante.
11: Vasco, acá, Tato Aguilera para Teis Sports. ¿Sentís que tu equipo tiene que mejorar esto de arrancar los partidos perdiendo? Sí, está pasando por errores propios y capitalizados, sí, por el rival.
9: A ver, Tato, fue 45 minutos en el cual no hubo muchas situaciones en ninguno de los arcos. Creo que Álvaro tapó una, nosotros tuvimos algún desborde, pero no muy claras. Y el gol lo tengo que ver, es una pelota larga, hay un poco de mala fortuna porque se la lleva Lozano y se la deja justo al delantero de ellos, pero bueno, sí, tenemos que tratar de empezar ganando. Pero repito, estoy satisfecho con la muestra de carácter del grupo, de los chicos. Los jugadores que entraron en un partido ya bastante avanzado, con bastantes minutos, es difícil entrar y respondieron. Y bueno, ahora a preparar, a descansar. Y dentro de 3 días a Sudamericana. Así que no hay excusa. Acá optamos y sabemos con qué nos encontramos. Nosotros elegimos siempre elijo lo mejor. Y bueno, si se cae uno, entrará a cancha otro.
12: Vasco, aquí. Sebastián Amato. estamos en vivo para Boca a Boca por AM810. Discutíamos, debatíamos en la transmisión que hoy Boca, bueno, para mí Boca hoy perdió dos puntos más que ganar uno, por más que nada por lo que se vio en el partido. ¿Vos estás de acuerdo? Quería preguntártelo
9: a
12: vos.
9: Sí, a ver, los últimos 25, después del gol de ellos, nosotros, ahí se vio el mejor fútbol. Por eso recalco el carácter y la personalidad de los chicos. El primer tiempo fue un primer tiempo mediocre en cuanto a dos equipos que se van estudiando. Es verdad que nosotros teníamos más posesión de balón, de pelota, por nuestras características, pero tampoco no llegamos muy profundo, y ellos tuvieron, creo que una que tapa a Álvaro. Pero bueno, es eso. Nosotros, depende de dónde vas. Si vas a Martín, dirá que perdió dos puntos. Yo creo que por situaciones y visto los últimos 30 minutos, nosotros tuvimos chances más claras.
13: Vasco, acá. Buenas noches, Candela Lega, estamos en vivo para TNT Sports. A Boca en el primer tiempo se le notó quizás que le faltó esa referencia en el área, después lo tuvo un poco más con Merentiel. ¿Crees que para el próximo partido ya es una necesidad tener un futbolista arriba como Ener Valencia para enfrentar a Recoleta? Gracias.
9: Ener está trabajando, lo está haciendo con el grupo, está siendo específico. Hoy ha trabajado a la mañana tanto con el Tanque Jiménez, como con Alarcón, y está bien, lo vamos llevando, veremos la lista que llevaremos, aunque hoy, ya te digo, vamos a ir todos, así que no va a haber mucha lista, pero está bien. Y el tema de 9, sí, hay momentos que nosotros por características podemos en algún determinado momento jugar con un 9 falso, como lo hicimos hoy, pensando en tratar de desbordar por los costados, dependiendo del rival, dependiendo de cómo estamos, pero bueno, a mí siempre me gusta tratar de jugar siempre con una referencia, sea Ener, sea el Tanque o sea Miguel.
14: Vasco, ¿cómo estás? Ezequiel Sosa, estamos en vivo para Radio La Red. Hoy optaste por poner a Villa como titular. El otro día contra Recoleta había entrado muy bien. Te quiero preguntar, ¿qué crees que le está faltando para ser ese jugador que mostró en su momento, tal vez el mejor de fútbol argentino, para destacarse? ¿Es una cuestión de adaptación? ¿Es una cuestión de confianza, de ritmo futbolístico?
9: Yo sinceramente veo a Sebastián que va creciendo, hoy hizo un buen partido, tal vez no hubo momento que lo buscamos mucho, hubo momento que no lo buscamos mucho, pero bueno, llevará un mes, hay una adaptación, a pesar de que haya jugado en el club y todo eso, hay una adaptación al grupo. Pero repito, a mí me gustó como jugó Sebastián. Nosotros, obviamente que no ha hecho la pretemporada con nosotros, y no podemos hablar, podemos charlar y ver qué parámetros le falta, pero estoy muy satisfecho con lo que hizo Sebastián y seguramente que nos va a dar mucha alegría.
15: Vasco, buenas noches, Cristian y Fanzón, estamos en vivo para Único Grande. Recién te preguntaban por Marco Pellegrino, sí. Yo te quiero preguntar por otro que salió también en entretiempo, si es porque tuvo alguna molestia o algo, o solamente por cansancio, que es Leandro Paredes.
9: Lo dije, si tiene una molestia, ahora después haremos los estudios, pero la molestia la sintió en los primeros minutos, y después hizo un par de cambios de frente, pateó al arco, es verdad que no fue a los córner, es inteligente y se cuida y pidió el cambio. No creo que sea nada grave, pero bueno, veremos qué me dicen los médicos. Es lo que hay, cada 3-4 días jugamos y, como dije anteriormente, pongo lo mejor que creo que tengo, y si se caen vendrá otro que tiene muchas ganas y trataremos, así se sale de las situaciones.
16: Vasco, ¿cómo te va? Buenas noches. Marcelo Valeiras para Boca Late, estamos en vivo. Vasco, te quiero preguntar por dos jugadores. Primero, por Álvaro Montero, y después por Miguel Merentiel. Dos jugadores que durante todos estos partidos fueron de alguna manera discutidos, pero que realmente le seguís dando confianza y hoy te respondieron, tanto en el arco como en la delantera. Gracias.
9: Ustedes saben cómo es esto. Cuando ganás, todos somos lindos. Cuando perdés, son todos feos. No tengo que decir nada. Ellos saben que tienen mi total confianza, y tanto Álvaro, que hoy hizo un gran partido porque tapó la que tenía que tapar. Después Miguel convirtió, le viene bien, tuvo alguna que otras situaciones. Estoy contento con todo el grupo, y como digo siempre, todos van a tener oportunidades.
17: Vasco, ¿cómo estás? Acá, hola. Luis Fregosi, ¿cómo estás? Buenas noches.
9: ¿Cómo está? Buenas noches.
17: Bien, bien. Para Radio Buenos Aires, Mundo Boca Radio. Da la impresión que el equipo siempre tiene esa voracidad ofensiva. Hoy la tuvo de vuelta, más allá de quizás se compartió, ¿no?, la tenencia de la pelota con Platense, porque hizo un buen partido. Pero,
9: sí, el primer tiempo.
17: Sí, sí, el primer tiempo. Después, ¿crees que sobre el final, por las situaciones que tuvo sobre todo Velasco y la que le salvó Cosani a Merentiel, mereció ganar Boca el partido? Gracias.
9: A ver, esto no es merecimiento. Nosotros sí tuvimos las situaciones más claras, y esos 20, después del gol de ellos, 25, 30 minutos, generamos mucho, desbordamos. Tal vez no tuvimos esa última precisión que tenemos que tener, pero con Lozano, con Dylan después, del otro lado Sebastián, Alan a lo último, y también con Lauti Blanco. Pero bueno, esto no es merecimiento. Obviamente que me hubiese gustado que el enano le hubiese pegado un puntazo, o que Miguel hubiese anticipado, o algún que otro cabezazo. Creo que el cabezazo del ruso era offside. Pero bueno, repito, estoy contento porque es una muestra de carácter, un partido complicado, un estadio complicado, pero ya está, ya es una página aparte. Me hubiese gustado sumar de a tres por el tema de la tabla, el tablero anual, pero bueno, esto todavía es recién empieza y es muy largo. Ahora preparar, descansar. Vamos al hotel a alimentarnos y mañana entrenaremos tempranito en el predio.

0: hablé con Caña, Palermo no lo sabe, pero hablé con Caña, le di el equipo, lo que pasa que el equipo que le di empezaba con Córdoba, Ibarra, y es verdad que me dijo que capaz que le ganábamos con ese equipo, pero le dije que había alguno de sobrepeso. No, nos conocemos, la verdad que Platense también tiene dentro de unos días un partido importante y bueno, se lo he dicho, le deseo lo mejor, es gente amiga, es gente que quiero mucho y bueno, ha sido un partido entretenido y ojalá que le vayan bien, ya no nos juntaremos a comer, que paguen ellos, pero bueno, ya nos juntaremos a cenar y con la familia. Me pone contento que esté Martín nuevamente en la liga y junto con Diego, con Dami Leche, que fue compañero mío, son personas que quiero mucho. No de nada. Hasta luego.
1: Hasta ahí el Vasco arroba Rena y vamos a estar repasando de acá a la cero esos puntos que fue marcando a partir de la consulta de los colegas, por qué jugó hoy con un falso 9, tuvimos la más clara, decía el Vasco, la total confianza hacia Montero y Merentiel. Montero hoy tuvo un buen primer tiempo, pero volvió a dar cierta inseguridad. Por otra parte, marcó también esa falta de finalización y concreción más allá de haber generado, pero como decía también Julito Pavoni, ¿no? En el resumen con Marcelo González y Tati Civelo, si Boca pretende lograr objetivos en este segundo semestre, no puede dar estas ventajas, no puede dejar estas dudas, tanto del arquero como en la defensa especialmente, y esa falta de 9, ¿no? Porque hoy Boca, Dani, insistía con los centros, pero no tenías un 9. Porque Merentiel después entra en el segundo tiempo por Paredes, otro tema, ¿no? Otro tema, otra alerta temprana, como se dice, esto de Paredes y de la cuestión física, porque creo que lo decía el Tati y Marcelo, no tiene mucho recambio Boca, o por lo menos esta seguidilla de partidos que se le viene. Vamos a estar repasando porque en caso de ganar en Paraguay, porque cadena Ceneice Continental con Julito Pavoni, Marcelo González y Tati Civelo van a estar presentes en Paraguay el próximo martes, será transmisión de cadena Ceneice Continental. Si clasifica cuartos, ahora vamos a estar repasando el fixture de Boca del 2 que juega con Vélez.
2: Copa Argentina
1: hasta el 17, que sería jueves 17, la última opción de un eventual cuartos de final de Sudamericana. Tendría 3 partidos, un partido cada 3 días. En esos 15 días podría llegar a tener Boca, vamos a estar repasando el fixture con torneo y Copa Sudamericana y Copa Argentina, un partido cada 3 días, 5 partidos en 15 días. Pero vamos a ordenar la mesa de trabajo, Dani, repasando la fecha número 5 del clausura, que arrancó con la derrota de Racing en el cilindro de Avellaneda 1-0 con Banfield. Lo marcamos porque el próximo domingo, después de Recoleta, es el próximo rival de Boca en el cilindro de Avellaneda. Hoy empataron Aldo Civi y Tigre 0-0. San Lorenzo volvió a ganar, le ganó 1-0 Unión. Estudiantes ganó el clásico platense 4-0 a Gimnasia. Con esta victoria marcábamos que Estudiantes superó por un punto, está cuarto en la tabla anual con 37 puntos, superando a Boca, que quedó quinto con este empate en Vicente López con 36 puntos. Belgrano le ganó a Independiente Rivadavia Mendoza, es decir que el puntero de la tabla anual no ha sumado puntos. Newell le ganó a Riestra y el empate en Vicente López 1-1 entre Platense y Boca. Y la gente que se sigue comunicando al 1144 000 590, como Carlos de Neuquén. Vamos, Boquita, grité el gol de Merentiel. Nico de Castelar, Miguel Ángel, el que pinta goles de Boca. Diego Berrueta de Bragado, vamos, Boquita de mi vida. También nos escribió, Daniel de Pipinas, que se quejaba por el error de Luzano, ¿no? En el gol de Platense. También nos escribió.

0: Escribió Oscar, nos dice: Boca sufre porque no concreta lo que genera, un poco lo que decía el Vasco. Nico de Castelar: me gustó Boca porque lo peleó al final y no pierde, de a poco se va recuperando. Hablando de eso, estábamos repasando los 9 partidos oficiales hasta aquí del segundo ciclo del Vasco, y en 5 arrancó perdiendo. Vamos a estar repasando esos partidos, de los cuales el único que dio vuelta hasta aquí es con Recoleta. Claro. Después, perdió con O'Higgins. Empieza perdiendo con Riestra y no lo da vuelta. Empieza perdiendo con Vélez y lo empata. Empieza perdiendo con Platense hoy y lo empata. Y la única vez que da vuelta es con Recoleta, que termina ganando 3-1 en cancha de Huracán. Marcelo nos dice: coincido 100% con Julito, si queremos pelear algo en este segundo semestre tenemos que ser un equipo serio, sin tanto sufrimiento. Trajimos un 9 tarde y para cuándo el 2. Hasta aquí, Dani, las dudas en la defensa, casi en todos los partidos, inclusive en el arranque con Recoleta. O sea, es decir, en un partido donde Boca terminó ganando, las dudas de la defensa son muy importantes. Por eso decía Tati Civelo que no era casualidad que el Vasco llegó y pidió un 2. Y por lo menos hasta aquí, en los 9 partidos oficiales del Vasco en este segundo...
1: está buscando, se ve los cambios, está, ¿no?
0: Claro, claro.
1: Mete mano porque está buscando.
0: Exactamente. Hoy, por ejemplo, un colega le preguntaba por qué arrancaste con Aranda como falso 9, y él dice que en el plantel tenés opciones como para salir con un falso 9 sin dar referencias al rival. Pero bueno, después Boca termina tirando centros a un 9 que hoy no estaba, ¿no? Porque Merentiel no es 9. Si bien hoy marcó, muchos... oyentes en el WhatsApp, obviamente contentos con la vuelta de Merentiel al gol. Boca necesita gol.
1: ¿Qué te parece?
0: Hoy casualmente Merentiel con la camiseta Ceneice marcó su primer gol frente a Platense en 2023. Mira. Y el técnico era casualmente Martín Palermo, en ese momento el técnico de un Palermo que, mirá el dato, ¿no?, en su 10º partido como técnico en el fútbol argentino frente a Boca, nunca le pudo ganar. Son 6 derrotas de Palermo enfrentando a Boca, y hoy, en su 10º enfrentamiento, 4 empates. Así que el loco Palermo, que no puede vencer a Boca como técnico, en este caso de Platense, en el 1-1. Vamos a una tanda de la radio, Nico.
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2: Tanto y lo que falla la defensa. Montero hoy bien, nos dice Silvia. Nadie le pregunta al técnico qué hacen en la semana los centrales, no cabecean una, nos dice Adrián de Casilda. Rubén de la Plata, aunque ganen o pierdan, no me importa, sigo siendo Bostero porque a Boca lo quiero.
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2: Daniel Mareco, hablando de los errores, ¿no? Daniel Mareco nos escribe, nos dice, si seguimos así no vamos a ganar nada. Falta un buen arquero, muchachos. Montero es un desastre.
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2: Sergio Serri de San Fernando nos dice, Maguito y equipo, increíble lo que se morfó Velasco, increíble.
4: Terrible.
2: El muchacho de los 10 millones de dólares. Polo, claro. Por Dios, por fin, Miguel, marcaste. Hoy viene el 1, tapó 2 de gol, pero la defensa sigue regalando puntos.
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2: Bueno, y ahora pensando en el martes, Dani, habrá que ver la recuperación de Paredes fundamentalmente, ¿no? Y también la salida de Marco Pellegrino. Un Boca que llega a Paraguay con la ventaja de 3-1, pero no se puede confiar. Y el partido arrancará a las 19 en el Defensores del Chaco. Repito, la presencia de cadena Ceneice Continental allí en Paraguay para esperar esa clasificación a cuartos de final. Y hablando de cuartos de final de Sudamericana, quería repasar, Julito me lo había consultado y quedó para el final, ¿no? Después de Lanús, porque ahora viene Recoleta. 19 horas el martes.
4: El martes.
2: El próximo domingo en el
4: fin
2: cilindro.
4: De semana.
2: Sí, señor, Racing. En el cilindro.
4: La sexta.
2: La séptima, viernes 28. Originalmente iba a ser sábado 29, pero se juega el viernes 28. Viernes. Vuelta a la Bombonera.
4: Claro, porque
2: vuelta a la Bombonera con Lanús. 28 de agosto. Y después, este es el tramo de partidos que te decía, 2 del 9 con Vélez en Córdoba, uh-huh. Copa Argentina. El 6, el fin de semana del 6 del 9, fecha 8, frente a Gimnasia de Mendoza. Y si Boca clasifica, elimina Recoleta el martes, los cuartos de final son entre el 8 y el 10 el partido de ida, martes a jueves. Y 15 al 17 de septiembre, la vuelta de esa llave. Entonces vos tenés Vélez el 2, Gimnasia de Mendoza el fin de semana del 6. En la semana del 8 al 10 tenés, si Dios quiere, cuartos de final. El 13, fin de semana del 13, la fecha 9, Boca Central Córdoba de Santiago del Estero. Y del 15 al 17, eventualmente si clasifica el martes, el partido de vuelta.
4: Sí, varios sábados va a tener Boca, ¿no?
2: Yo creo que sí. Sábado mínimo, ¿eh? Viernes o sábado.
4: Sí.
2: Entonces, entre el 2 de septiembre y el 17 de septiembre, en esos 15 días, puede tener Boca 5 partidos. Es decir, un partido cada 3 días.
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2: Con 8 goles, Merentiel quedó como el máximo goleador del año 2026, aventajando por uno al ruso Akacíbar, que perdió la chance, ¿no? Porque hoy, si hubiese marcado el ruso, se convertía en el primer jugador en toda la historia de Boca en marcar en 5 partidos consecutivos. Los únicos que habían marcado 4 en 4 consecutivos hasta aquí, como el ruso, Miguel Ángel Bordón en 1979 y Pío Sixto Corcuera en 1944, un Miguel Ángel Merentiel que llegó a los 58 goles en 173 partidos y ha quedado a solo 5 del gran Jorge Alberto Comas, con 63 en la tabla de máximos goleadores de Boca.
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2: Y con este empate, repasando las tablas, Grupo A, Boca ha quedado undécimo con 6 puntos, una diferencia de gol de menos 2. Y en la tabla anual, esa que interesa para entrar directamente en las copas, en la Copa Libertadores, mejor dicho, Dani, ha quedado quinto con 36 puntos. Hoy lo superó Estudiantes. Y la tabla tiene primero a Independiente Rivadavia con 41. Hoy perdió en Córdoba con Belgrano 2-0. Argentinos, que tiene que jugar, también tiene con 41, pero es mejor la diferencia del equipo mendocino. Tercero Vélez con 38. Hasta ahí los que clasifican a la Copa Libertadores 2027. Hoy en el arranque de la transmisión, Julito decía y tenía la esperanza de que Boca gane. Pensar que este platense, Dani, en la tercera fecha, hace 2 fechas de local, perdió con Talleres de Córdoba 4-0. El equipo de Sampaoli, que hoy, en el grupo de Boca, está último con 3 puntos. Decía entonces, hasta Vélez 38, los 3 que clasifican a Libertadores, y cuarto Estudiantes 37, ya arrancando con los equipos de Sudamericana. Boca 36, Belgrano, que hoy le ganó a Independiente Rivadavia 36, pero Boca tiene mejor diferencia de gol. Séptimo Central con 35, al igual que Gimnasia. Y aparece noveno Independiente con 30. Hasta ahí clasificando a la Sudamericana. Y se agregaría Lanús con 30, porque Belgrano, sabemos, está clasificado a la Libertadores 2027 por haber sido campeón de la apertura 2026.
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2: 11-44-000-590. Los últimos mensajes que vamos leyendo antes del cierre de Dani Bocar. 23-55 te entrego, Dani. Nos decía, bueno, la bronca de Silvia de Morse, de errar tanto, hay que mejorar. Nos dice Carlos de Berazategui, vamos Boquita, pero falta mucho por mejorar, sobre todo la defensa y el arquero. Y lo que nos decía Rubén de la Plata, pase lo que pase, pierda, ganes o pierdas, a Boca lo quiero. 11:53, el saludo para Mica de Apóstoles Misiones, el saludo para Cristian, Sonia y Enzo de Libertad, para Paco y Eric de Varela, y el agradecimiento de siempre por acompañarnos en cada transmisión de cadena Ceneice Continental en el 11-44-000-590. William Angles desde Bolivia, de Santa Cruz, nos escribe siempre. Mirá. Vamos Boca, carajo. Boca Continental, Boca Mundial, nos dice siempre William Angles. 23:55, Dani. cerramos la transmisión.
5: Tivo para repasar todos los que nos dieron la mano hoy.
2: Sí, claro, claro, por supuesto. En la operación técnica, el agradecimiento a Matías Barrios y a Nico Spinetta. En la producción, Camilo Folini, el Colo Méndez y Dani Bocar. En la locución.
5: Un placer como siempre, Gaby, acá.
2: Igualmente. 23:55.
5: ¿Cuándo es el reencuentro?
2: El reencuentro el martes.
5: El martes.
2: ¿A ya
5: qué
2: dijimos. Hora,
5: ¿qué horarios tenemos para el martes?
2: Vamos a estar desde las 19 el partido y unos minutos antes arrancaremos la transmisión.
5: Muy bien.
2: Con todo el equipo de Cadena Ceneice Continental en el Defensores del Chaco, acompañando al Boca del Vasco Arruabarrena, que busca un lugar en cuarto de final de Copa Sudamericana.
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6: Velasco con la pelota, Velasco soltó para Gorosito, Gorosito mandó la pelota adentro para Velasco. Corre por la mitad de la cancha Velasco soltó para quién, para Tomás Aranda. Aranda como número 10, ven Aranda levanta para Casíbal, está habilitado Casíbal, la bajó para Merentiel, está empate, Merentiel, gol.

0: jugada que tiraron al área, la descargó a Casíbar, la tocó para Miguel Ángel Merentiel, entrando bien de nueve, se saca la mufa Merentiel, que vuelva a gol, que vuelva el gol el uruguayo. Boca viejo nomás, Merentiel viejo nomás, a Casíbar de cabeza. Boca no merecía estar perdiendo el partido, Boca merece estar en, al menos empatado este encuentro. 1-1 está la historia, 35 del segundo tiempo, el centro al área de Platense, la bajó de cabeza Casíbar, para que cobre, para que se llene la Boca de gol, para que griten esos 5.000 hinchas de Boca, Miguel Ángel Merentiel, el uruguayo de Paysandú. Boca empata el partido 1-1, Platense lo ganaba 1-0, aparece el uruguayo Miguel Ángel Merentiel, que dice, aquí vengo para entrar como capitán de Boca para empatar el partido. Boquita 1, Platense 1, lo hizo Miguel Ángel Merentiel, Merentiel viejo nomás, Boca viejo nomás, queda mucho tiempo, todavía lo empató Boquita, y ahora ganarlo, Boca 1, Platense 1.
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1: En Ya Fue vamos a recordar hoy a un cantor notable de nuestro tango, Ángel Vargas, el ruiseñor de las calles porteñas, que junto a Ángel D'Agostino conformaron un binomio de lujo en la década del 40, de los más exitosos, junto a Troilo Fiorentino, junto a Tanturi Castillo, brillaron de una manera poco común. Vargas intenta irse como solista en un primer momento con el bandoneonista Alfredo Atadía, que era el primer fuelle de Ángel D'Agostino. Y al poquito tiempo regresa con Ángel D'Agostino, hasta que finalmente va a dar su salto como cantor solista, acompañado por Eduardo del Piano, también primer bandoneón de Ángel D'Agostino. Había reemplazado a Atadía cuando se retiró de la orquesta. Con Eduardo del Piano logra consolidar su figura.

figura como cantor solista, gran éxito, y trabajan juntos hasta 1951, cuando Del Piano decide tener su orquesta independiente. Allí lo va a acompañar Armando Lacava durante algunos años, luego llegaría la orquesta de Edelmiro Damario, más tarde José Libertella, Luis Estazo, Daniel Lomuto, y fueron varios directores que acompañaron al ruiseñor de las calles porteñas, que tuvo éxito hasta el final de sus días y cantó bien hasta último momento. Falleció joven, con poco más de 50 años, en 1959. Lo vamos a recordar hoy con Edelmiro Damario. Te dejo, antes de escuchar este hermoso tango, mi red social para si querés consultarme algo de tango, ¿no? Osmar Spanu en Instagram. Osmar Spanu, cualquier consulta es bienvenida. Ahora Ángel Vargas en su etapa de cantor solista, acompañado por Edelmiro Damario, de Rosas y Feliú, Mocito Guapo.

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0: La banda sigue girando, la banda sigue tocando, la banda, la verdad que está en un momento increíble, de mucho show, de mucho trabajo, y por suerte podemos compartir aquí en Radio Continental con Juan Subirá y el Cóndor Sbarbati esta entrevista y este programa especial, como les contaba en el bloque anterior. ¿Qué tal, Juan? ¿Cómo estás?
1: Bien, muy bien, contento de estar acá compartiendo un momento
0: musical, gracias. Sí. Cóndor, gracias también.
2: Acá estamos, girando como siempre, y nada, como decíamos fuera de aire, nos encanta también girar por las radios, ¿no?
0: La verdad que ustedes son unos laburantes, de, les decía recién, de la música, ¿no? Porque desde que comenzaron allá hace mucho tiempo atrás, radio alternativa, radio grande, canal de televisión de cable, medio local, siempre la buena onda y la predisposición para hablar de lo que están trabajando en ese momento, ¿no?
1: Sí, la verdad que lo venimos haciendo casi desde nuestros comienzos. Al principio justamente vos buscás que alguien te abra alguna puertita y es mucho más difícil. Y bueno, yo creo que también quizá un poco en honor a ese lugar que nos fueron dando, que desde aquellos comienzos, también como una evolución, nosotros sentimos afinidad con todos los medios que quieran difundir nuestra música y que quieran conversar con nosotros. Lo hacemos permanentemente.
0: 3 de noviembre en el Movistar Arena, celebrando los 25 años de Hijo del Culo. Cóndor, un disco que está metido en ustedes como banda, pero también en el público, ¿no? El público tiene esos discos, esa secuencia de trilogía, podemos decir, de la Bersuit, más allá de la música nueva que han grabado después, las tiene incorporadas esas canciones, ¿no?
2: Es que fueron 3 discos al hilo que fueron muy, pero muy populares. Bueno, primero Libertinaje, producido también por el maestro Santa Olalla, que fue una patada que nos abrió las puertas del mundo, te diría, con canciones que decía como Señor Cobranza. Nada, era un disco, digamos, así como muy poderoso. Y el siguiente tenía que estar a la altura. Entonces le mandamos a Santa Olalla un montón de canciones que Gustavo adoró y nada, y supo también ir llevando para hacer este disco tan, tan lindo, ¿no? Hijos del Culo, que nos representa también y nos gusta tanto.
0: Épocas del CD, Juan, donde a veces, y Cóndor, a ver si decían, bueno, el CD tiene más tiempo que el vinilo, y a veces había temas de relleno en algunos discos, ¿no? Como decir, bueno, completemos los minutos, pongamos estos 3 en el tema 17, ¿no? No lo pongas a los principios. Pero Hijos del Culo no tiene ningún tema que esté así, uno como oyente, como escuche, como público. No tiene ninguna canción que decís, bueno, la hicimos para completar el tiempo. No, es todo excelente. ¿Lo sienten así? ¿Lo sentís vos así?
1: Y es un gran disco. Nosotros creemos que es nuestro mejor trabajo, el que se logró una química más profunda entre todos los integrantes, la producción. Gustavo Santaolalla tenía sus dudas con respecto al disco, en el sentido de que, como sabía que era el que seguía Libertinaje, y Libertinaje había sido tan exitoso, tan popular, y tenía canciones tan potentes, pensaba que tenía que ser un disco profundo y un disco con canciones con peso artístico. Cuando empezó a escuchar algunos temas que fueron llegando,

0: La escuchó y él sintió que se venía algo importante. Y bueno, la verdad es que con su mano, con su mirada, con su genialidad, le dio a las canciones una terminación impresionante.
1: Libertinaje tiene un concepto muy político, ¿no? Muy fuerte de lo que sucedía en aquel momento, una crítica social importante. Pero Hijos del Culo nos hablaba a nosotros, era lo que vivíamos nosotros, de lo que nos transmitían nuestros políticos de arriba, ¿no? La Negra Murguera era cualquier barrio, ¿no? Sí. Caroncha era cualquier amigo que teníamos también dando vueltas. Es como que más allá del nombre nos sentíamos, mucho el público se sentía identificado con esas canciones, por el uno a uno, por juntar el manguito para comprar un disco, por juntar el manguito para ver un show, para tomar una cerveza o para compartir un momento, ¿no? Creo que refleja eso, el disco, eso es lo que se siente de abajo, digamos.
0: Sí, nosotros pensamos, está bueno en el análisis que vos hacés, porque las canciones tienen personajes, como vos decís, que son de la vida cotidiana, que son del barrio. El Viejo de Arriba, Caroncha, la Negra Murguera, el Gordo Motoneta, hay personajes, Gazún, el Porteño de Ley, por lo cual nosotros pensamos que estos Hijos del Culo, esta terminología que a veces resulta un poco chocante, bueno, para nosotros hablaba de esas personas que están marginadas, que le cuesta llegar a conseguir un laburo, a conseguir un lugar de reconocimiento, que están como la periferia. Bueno, buscamos una forma de definir todo eso, pero la forma más precisa son justamente los personajes que habitan las canciones.
1: Vos viajaste a Estados Unidos, Cóndor, a grabar con Dani y con Gustavo, ¿no?
2: Sí, fuimos a la casa de Aníbal Kerpel, que era donde tenía el estudio. Fue hermoso, porque fue como concentrar, antes de todo el trabajo que hicimos con Santa Olalla, y nada, fue hermoso ver cómo Gustavo jugaba haciendo las armonías o agarraba una idea y salía corriendo para el micrófono y decía, esta la grabo yo, y se metía a grabar las voces y después yo iba atrás y le metía la armonía y nada, fue un juego hermoso que terminó en un disco que también tiene mucho de armónico, ¿no? En ese sentido.
1: Y aparte, además, un disco que el público iba creciendo. Había pasado el show de Parque Sarmiento, recuerdo. Primero Los Cementos con Don Leopardo, ¿no? Que eran también momentos hermosos.
2: Sí, sí.
1: Que donde había mucha energía y se notaba que la banda iba creciendo y mucho. Y después, bueno, con Libertinaje, Los Obras, el Parque Sarmiento con mucha más gente. Sí. Y después había una expectativa de qué iba a pasar con Hijos del Culo y rompió la cabeza a muchos de que el disco sonaba, de que tenía buenas canciones y también era ecléctico a nivel musical. ¿Se plantearon eso ustedes ya desde el principio, Juan?
0: Bueno, justamente esa es una de los grandes desafíos de la producción, porque al haber temas tan diversos, desde lo musical, de lo estilístico, Gustavo, por ejemplo, Santaolalla nos decía, yo nunca grabé una canción como Negra Murguera, decía, para mí es un desafío importante porque tiene un sonido, tanto la batería de Murga como la cuestión coral. Entonces hubo que trabajar mucho. Si bien nosotros habíamos hecho un demo que estaba bueno y que se acercaba mucho a la idea, igual él sabía que era difícil. Y nos transmitió esa idea, pero bueno, nosotros buscamos la manera de producirla, trabajamos un montón desde antes y en el estudio mismo, y también buscamos apoyo de los músicos uruguayos, tanto a nivel coral como la batería de Murga, porque es un estilo muy de ellos, esa forma de tocar la murga, ¿no? Entonces se terminó redondeando una gran versión.
1: Cuando la canción es buena, pasan los años, no envejece, ¿no? La canción se mantiene y está bueno cuando las nuevas generaciones lo toman. Vos hablabas de Negra Murguera y hace poquito, un tiempito atrás, la grabó nada más y nada menos que Milo J con Agarrate Catalina. Compartemos un poquito de esa versión y seguimos conversando aquí con Juan Subirá y el Cóndor Esbarbati. 3 de noviembre, la Bersuit en el Movistar Arena.
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0: tener la frescura después de 25 años que salió el disco, y que un chico tan joven como Milo J recrea y homenajee, ¿no? Los homenajea a ustedes grabando esta canción. A veces no, yo digo, no tienen obligación de hacerlo porque tienen su material todo, pero qué agradecido es a las influencias que han tenido, ¿no?
1: La verdad que es un orgullo enorme que Milo se haya fijado y haya generado esa versión, que la verdad que es hermosa. Aparte, chico, como decís, tan joven, un artista tremendo, porque después el disco que hizo de folclore, mezclado con sonidos así de los suyos, más de propiamente de su estilo, es realmente una obra magnífica. La verdad que muy, muy, muy felices porque eso esté pasando. También pasó con Lurra, con Mebol, con Nahuel Penici y otros artistas que versionan canciones. Y bueno, para nosotros eso tiene un valor enorme.
2: Sí, aparte refresca las mismas canciones. Pasa que los niños empiezan a escuchar y a cantar las canciones. Y nada, es muy lindo eso.
0: Que no pierde vigencia, claro, ¿no? A veces, lamentablemente, porque la situación no mejora, ¿no? Señor Cobranza la sigue cantando, ejemplo, y la vida gira
2: y lamentablemente... Hay canciones que tendría que cambiar.
0: Claro, pero bueno, en este caso una canción tan hermosa como La Negra Murguera, que cuando las cantan en México o en otro país, tenés que explicar un poco la letra, Cóndor, tenés que contar un poco.
2: Vos sabés que no, más allá de que son bastante localistas ciertas canciones... Como te dice Juan, no pierden la esencia del barrio, se igual en toda Latinoamérica la esencia del barrio, más allá de las distancias y de las personalidades de cada país. Pero suceden las mismas cosas. Y entonces las canciones esas te terminan representando... nosotros pensábamos, por ejemplo, que Señor Cobranza, que hablaba con nombres y apellidos, no iba a funcionar afuera. Y increíblemente fue la que nos abrió la puerta, prácticamente.
0: Claro, porque le tenés que explicar quién era el perro Santillán, la persona, ¿no? Digamos,
1: Claro, pero evidentemente, como dice el Cóndor, salvando la distancia, siempre hay algún personaje que se parece a Caballo, o a Norma Pla, o al perro Santillán, o a Menem también. Entonces, en cada país de Latinoamérica hay alguno de esos.
0: Y el disco, ¿cómo lo fuiste vos, que estuviste trabajando en casi todas las composiciones, Juan? ¿Cómo era eso de llevar una letra, llevar una melodía? ¿Juntaban todos en la quinta, lo compartían? ¿Cómo fue ese trabajo de composición del disco?
1: Y bueno, diverso también, como es Bersuit, viste que es muy, muy diverso y polifacético. El último periodo sí fue en una quinta que habíamos alquilado en Francisco Álvarez, especialmente para terminar de hacer el demo, porque las canciones un poco ya estaban, algunas se terminaron ahí. Estuvimos un mes, entre diciembre del 99 y mediados de enero del 2000, o sea que pasamos el fin de siglo, fin de milenio, fin de todo ahí. Algunos nos quedamos ahí, de hecho. Fue muy lindo todo ese proceso, que como te decía, duró un mes, y confeccionamos más o menos unas 30 canciones, que terminó siendo ese demo. Y bueno, alguno de nosotros, viste, Tito traía sus temas, generalmente los temas de Tito son más personales, en letra y música. Yo tenía letra de alguna, con Pepe siempre compartimos mucho, él en música, yo en letra, y después el Pelado con sus canciones también, y los muchachos también aportando lo suyo. Como te digo, fue un proceso muy lindo. Fue lindo también meterse en el lugar a trabajar y un poco aislarse de todo. Eso la verdad que estuvo muy bueno. No es fácil, por ejemplo, hoy día hacerlo porque, bueno, la vida pasa y cada uno tiene sus quilombos familiares, sus cosas. Pero la verdad es que fue muy propicio para trabajar y estar concentrados en eso.
0: Contaba Machi Rufino de Invisible cuando se fue a una quinta junto con Pomo.
1: Sí.
0: Estaban ahí y que estaban de lunes a viernes metidos ahí, claro, pasando frío, tocando y grabando y haciendo demos, y cuando llegaban los fines de semana con sus novias se juntaban de vuelta los seis para seguir compartiendo de lo que se genera, y que a veces en un proceso creativo, yo no soy músico, pero en un proceso creativo debe ser difícil tener una idea o cortar, ¿no?, algo.
2: No, pero es importante lo de concentrar, como decía Juan, o sea, estás para eso, tu cabeza está metida ahí, y nada, y surgen cosas maravillosas con también con la esencia que tenemos cada vez que nos juntamos, cada uno aporta cierto condimento a las canciones que nada, que hacen el fin del logro, ¿no?
0: Qué lindo, Cóndor, darte vuelta y tener grandes músicos, ¿no?
2: Sí, es
0: y
2: hermoso.
0: Y tenerlo a Pepe, vos también, Juan, al costado, ¿no? Que le tirás un candombe y te lo toca, le tirás un tango y te lo toca, y le tirás, o sea, lo que...
1: Sí, Pepe fuerte. Es el director oculto. No le gusta serlo, pero de alguna manera es como... Sí,
2: es nuestro musicólogo.
1: Claro, el
2: y él director, es nuestro poetólogo acá.
1: Director de la orquesta, ¿viste? Y bueno, está buenísimo que pase que haya una persona así, tan sólida en su forma de tocar. Él con Carlitos realmente son un bloque que no empezó ahora, sino empezó cuando nosotros teníamos 13 años. Claro. ¿Viste? Que nos juntábamos en el altillo en mi casa.
0: 1715. ¿No?
1: Claro, 1715.
0: Mirá,
1: Pepe, Carlitos y yo. Nos juntábamos en el altillo en mi casa, teníamos 13 años, no tocábamos ningún instrumento, ni sabíamos nada de música, pero empezamos a juntarnos con el sueño de hacer música, ¿viste? Y a gritar ahí, a golpear lo que había en ese altillo. Y así empezó todo ese delirio.
0: Y 25 años después, acá estamos celebrando la salida de nada más y nada menos que Hijos del Culo, 3 de noviembre en el Movistar Arena, el quinto disco de estudio de la banda. Trajeron guitarra y acordeón.
2: Sí, es como que ya viene incorporada con nosotros.
0: Bueno, en Casa Cóndor también la guitarra con la niña, ¿estás tocando mucho?
2: Sí, por supuesto, tenemos nuestro momento de jugar a cantar y a afinar. Y es muy divertido, me divierto mucho con ella.
0: Así que la guitarra es parte tuya, ya lo mismo que el acordeón para vos.
1: ¿Dónde lo pasamos?
0: ¿Ahí podés?
1: Sí, no, estaba viendo por dónde pasar el cable.
0: La Bersuit, estamos aquí en Radio Continental AM590, 3 de noviembre en el Movistar Arena. Entras a la venta, entras a la página del Movistar Arena y ahí las entradas.
1: Dale. 1, 2, 3, 4.

0: Gracias, de verdad. En estos momentos, cuando ustedes tocan esta canción, se genera un respeto del público hacia la banda, con un silencio más allá de cantar, ¿no? de ese momento que es casi mágico. No sé si lo notás vos, Cóndor, con algunas canciones, sobre todo con esta.
1: Sí, sí, y es lo que hace que canciones que cantamos hace más de 30 años las vivamos con amor arriba del escenario y las cantemos como si fuese la primera vez, siempre. Ese es lo que el feedback que sucede con el público y con las canciones es lo que nos renueva también a nosotros eso.
0: ¿Cómo se arma un show para el 3 de noviembre en el Movistar Arena? La lista de temas, quizás, bueno, el disco está, sabes, más o menos, pero la gente lo vive, como decís vos, como la primera vez también, ¿no? ¿Cómo van trabajando eso ustedes?
2: Y bueno, tenemos que, como vos decís, tenemos el eje central que es el disco propiamente, Hijo del Culo, con sus canciones. Y a veces reversionamos algunas, por lo cual trabajamos también sobre ese material, porque a veces, viste, tiene algunas modificaciones. Y por otro lado, después, bueno, el resto del show que tiene que ver con un poco los clásicos de la banda, que la gente siempre pide, quiere escuchar, que hay muchos, por suerte.
1: O con alguna canción que no suena tanto en vivo, ¿no?
2: Sí, también.
1: Tratar de buscar el equilibrio. Bueno, estos festejos que nosotros estamos haciendo, Hijo del Culo, fueron el año pasado. Sí. Pero fue tanta la repercusión de este festejo, de este disco, de estas canciones, que se nos extendió en el tiempo. Nos quedaron un montón de lugares pendientes, así que tuvimos que estirar este festejo hermoso también. Y que va a cerrar, ¿no?, el 3 de noviembre ahí en el Movistar. Pero nada, nos ha llevado también a muchos rincones.
0: ¿Qué notás, Cóndor, cuando ves familia? O Juan también, cuando ves ya la familia versuitera, que antes eran los que iba al público. Ahora la familia realmente versuitera, porque va con el hijo, va la familia, van a compartir.
2: Y es muy lindo, muy lindo. Es un proceso que se fue dando naturalmente, justamente porque es una banda que tiene tanta trayectoria, tantos años, que lógicamente el público fue envejeciendo con nosotros también. Y como vos decís, por suerte siguen viniendo con sus amigos, con sus hijos, con su familia. Está buenísimo que eso haya pasado, que siga pasando. También justamente yo creo que pasa porque es una canción que tiene una banda que tiene muchas canciones populares, claro, y que la gente le gusta escuchar y que las conoce en cualquier lado, en pueblos del interior donde vos vas, viste, y te das cuenta que sí, que pasa eso también. Es muy lindo que suceda, ¿no?
0: Cóndor, después de tanto tiempo, vos con Dani venías trabajando en Resortes Antagónicos, uh-huh, ya venían trabajando un tiempo. Pero cuando les dieron el pijama, cuando les dijeron, toma, acá está, a ver, fue como, bueno, acá está, va a jugar,
1: sí,
0: vamos.
1: Fue paulatinamente, en realidad fue que nosotros salíamos los Resortes de teloneros para Bersuit y tocábamos por todo el interior y por Cava y por todo el Gran Buenos Aires, haciendo show juntos, y cuando bajábamos con los Resortes, con Dani nos poníamos un pijama y subíamos a cantar, después de tanto tiempo cantando juntos y ya nos conocíamos las canciones. Y también con Dani metíamos la impronta armónica que también, digamos, fue tomando protagonismo en las canciones. Así que nada, fue esa feliz fusión que fue dándose de a poquito. Fue así que después de eso nos quedamos haciendo ahí en la sala de los Resortes los demos del Libertinaje.
2: Claro.
1: Y fue así
2: en esos años ellos aportaron algo a realmente muy muy fuerte, muy lindo, que enriqueció mucho las canciones de la banda, las viejas que se iban reversionando y las nuevas que fueron apareciendo, que ese aporte coral realmente hizo crecer mucho, ¿no?, las armonías de las canciones y la terminación.
1: Sí,
2: ¿no?
1: Y en una época donde no había muchas bandas que hicieran armonía, era más rockera, la más más de una voz impronta.
0: Pero también lo que destacaba la Bersuit, lo que destaca la Bersuit, es la diferencia de estilo, pero que vos sos folclorista desde joven. Claro. Vos escuchaste tango toda la vida, ¿no? O sea, siempre tus discos, siempre tus composiciones tienen esa cosa tanguera. Pepe, que es un músico que también puede aportar diferente. Sí. O sea, todos ustedes, o sea, sienten esa música que han grabado a lo largo de los años, y eso se nota también, ¿no? O sea,
1: tiene que ver con lo...
0: Que sabés que necesita la canción. Si vamos a hacer un chamamé, vos sabés. Si vamos a hacer un tema más porteño, vos lo sabés, digamos.
2: Lo que vos decís nos permitió, de alguna manera, navegar por diferentes estilos con mucha fluidez y tranquilidad, sin la necesidad de ser autóctonos, porque tampoco lo somos, pero de repente el libertinaje tenés un chamamé, de repente tenés la argentina, que es una chacarera, en el fondo es una chacarera, por más que lo toque una banda de rock, y de repente tenés cumbia, cuarteto, murga, de todo, y bueno, un poco ese es el sello de Bersuit, esa diversidad.
0: Claro, que musicalmente, y que las letras también, por más que sean, que hablen de una cosa puntual, que nos representa a todos, no importa el género musical, digamos, y que sienta bien. Que eso tiene que ver con la cultura rock y que tiene que inauguró la Bersuit también un poco eso. Creo que fue la primera banda que se animó a tocar en cemento una cumbia.
2: Un poco, porque había bandas que yo tenía Los Decadentes, por ejemplo, que ellos ya venían un poco con eso. O estaba Palo, que también los de su manera lo hacía Los Visitantes. O sea, había, pero lo que pasa es que a nosotros nos costó hacerlo. Recién, te diría, para el año 96, por ahí, 97, nos empezamos a animar a meter de todo un poco, porque teníamos nuestro prejuicio rockero hasta esos años, hasta el 96, ponele, de que no, viste, como que nosotros teníamos que estar ahí, viste, en esa cosa, esa actitud un poco. Pero ya con Don Leopardo ya un poquito se empezó a descontracturar, y después ya el libertinaje...
0: ¿Y cuánto tuvo que ver en Libertinaje y en Hijos del Culo armar todos esos géneros musicales con Sauto Alaya como productor, viniendo de una rama también musical como fue Arcoiris, donde jugaba con un montón de sonidos no tan rockeros como Papos Blues?
1: Es que se sentía muy cómodo Sauto Alaya, surfeando, por decirlo de alguna manera, en diferentes estilos, y nada, eso fue también lo que nos arrimó, ¿no?
0: Qué lindo poder disfrutar de todo eso también, ¿no?
2: Sí, Gustavo, cuando veía toda esa diversidad y todo, y se sentía feliz, se sentía cómodo, le gustaba el desafío también de producir eso. Y él, un tipo muy abierto, trabajó con bandas como Café Tacuba, que es muy diversa también, con Julieta Venegas, con Molotov, con Juan, y qué sé yo, bueno, pero...
0: Interminable.
2: Sí,
0: Eric Clapton, todo, ¿no? Pero qué placer para ustedes, ¿no? Imagínate también el trabajo que tiene que hacer uno también como productor, porque creo yo que el músico argentino no se entrega fácilmente al productor, ¿no? Defiende mucho su obra, ¿no?
2: Nos costó un poquito.
1: Nos costó. Sí, pero lo supimos entender, ¿eh?
2: Claro. Y a Gustavo también le costó adaptarse un poco a nosotros al principio, porque sabía que era una banda difícil, que tenía muchos personajes y personalidades. Pero nosotros, en esa experiencia del primer disco, Libertinaje, aprendimos un montón y nos dimos cuenta que el crecimiento había sido superlativo, ¿no?
0: ¿Cuántas canciones, no, en aquel momento? Porque es un exigente también del trabajo, ¿no?
1: Sí, claro.
0: Si no le gusta la canción, de llegar a un acuerdo,
2: sino también si no le gusta cómo están pasando las cosas, porque Gustavo por momentos también se enojó con nosotros, hasta se fue del estudio alguna vez. Entonces,
1: se fue del estudio, se volvió a Los Ángeles.
0: Se volvió a Los Ángeles.
2: Sí. Dijo, y después seguimos trabajando con Alfredo Tot y Pablo Gullot, que ya estaban en el proyecto, pero después los muchachos viajaron allá y terminaron un poco el disco, pero sí, él se enojó un poco porque, bueno, nosotros algún día quisimos manejar la cosa, como diciendo, papá,
1: dame la llave.
2: Dame el auto.
0: Cóndor, sé que te tenés que ir. Yo te pido mil disculpas, pero una canción más puede ser antes de la despedida. ¿Y vos te quedás, Juan, un ratito más? Bueno, ¿Puede ser? Un ratito nada más para seguir conversando aquí en este programa especial. Bersuit Vergarabat, el 3 de noviembre en el Movistar Arena, a las 21 horas, entradas a la venta por la página de Movistar Arena. Ingresan ahí y la verdad que es un show para disfrutar, para compartir 25 años de Hijos del Culo.

Gracias, Condo. Gracias, Juan. La verdad que, bueno, me imagino que ya está casi la lista armada para el show del 3 de noviembre en el Movistar Arena, pero bueno, está bueno compartir estos momentos también aquí en Radio Continental. Nosotros enseguida volvemos con más Bersuit aquí en AM 590.

0: 3 de noviembre, Brasil Vergarabato en el Movistar Arena, a las 21 horas, 25 años de Hijos del Culo. ¿Trabajando nuevas canciones, Juan, ya?
1: Sí, ¿sabes lo que nos dijiste? Que el 3 de noviembre, aparte de mi cumpleaños, ¿no? Así que...
0: vamos a celebrar, arriba, ¿viste? Entonces.
1: Mirá el lugar que tuve que alquilar para que vengan... Me hicieron meter en gasto, ¿viste? Pero...
0: vale la pena.
1: Sí, va a ser un fiestón. Sí, nuevas canciones, por suerte, siempre hay. Nosotros somos en ese sentido muy inquietos. Pepe por su lado, yo también estoy. Y a veces ahí vamos compartiendo la sala. Pero bueno, estamos metiditos ahí, como te digo, en un proyecto. Ahí grabando cosas, haciendo demos. Así que estamos muy, muy copados con eso ahora en estos días. Y a veces ya durante la semana le metemos a eso.
0: ¿Cómo suena esta formación de Bersuit? ¿Qué potencia, qué energía que tiene?
1: Se fue consolidando con los años de tanto tocar. Lógicamente, cuando Gustavo dejó la banda, tuvimos 2 años en ese momento sin tocar, que fue entre 2009 y 2011, haciendo otras cosas, otros proyectos paralelos, que fueron muy lindos también. Y en un momento pensamos que era posible continuar con esto, sin Gustavo, lo cual era todo un desafío. Y a partir de 2011 salimos de vuelta a la cancha y empezó toda una nueva etapa. Ya tiene 15 años esta nueva etapa.
0: Pero salieron con disco nuevo, sí. Salieron con giras, salieron, o sea, con un presente de Bersuit.
1: Y bueno, fue, como te digo, fue un trabajo, una búsqueda, rearmar la banda, que si bien nunca perdió su estructura, se tuvo que reformular. Por ejemplo, Dani Cóndor, que ocuparon el centro de la escena, la voz, las voces principales. Y bueno, nosotros también, de alguna manera, tomar y asumir toda la responsabilidad de llevar la banda adelante, de las nuevas canciones que fueron saliendo. Como
0: ¿Fue necesario Fisura Expuesta en ese momento?
1: Y bueno,
0: porque es un disco que también, que uno lo escucha y es muy profundo también, ¿no? Y quizás vos te sentiste trabajando con amigos seguramente en el estudio, pero era Juan Subirá.
1: Y fue lindo, fue un muy, muy lindo trabajo para mí, poder rescatar muchas canciones y melodías que por ahí en Bersuit por una u otra cosa no entraban. Por ejemplo, Salvadía de Plomo había formado parte del demo de Hijo del Culo. A Gustavo Santaracia le encantaba la canción, pero habíamos hecho una versión para el disco y no le convencía y pensó que no tenía que ir. Bueno, quedó fuera del disco. Yo después la volví a hacer porque pensé que era un tema muy valioso. Bueno, la cantó Andrés Calamaro. Y la verdad que la versión me encanta, el disco de Fisura Expuesta. Y bueno, yo pude volcar ahí un montón de inquietudes personales, musicales. Después con los años hice otro disco, sí, más, con lo de Fantasma. Me encanta poder hacer cosas así paralelas.
0: Vos sos un músico o un referente en la cultura, porque no solo músico, has escrito 2 libros también. Que viene de esa generación donde había mucha lectura, donde había mucho arte, donde lo importante era la obra, ¿no? Por sobre muchas cosas. Y vos y con todos los chicos de Bersuit, ustedes pelearon mucho para que se imponga esa idea de arte, que se había perdido bastante en los 90.
1: Está bueno eso,
0: ¿no?,
1: que nombrás, porque ni bien vos empezaste a hablar de eso, enseguida pensé en Ton Lupo. Bueno, en tipos como él tenía, viste, eso que llamaba cabaret poético, que todos los jueves se hacía en algún bar. Durante años nosotros fuimos al Mirador ahí en Balcarce y Brasil, en esa esquina, donde iban poetas, mujeres, hombres, diversos, algunos a leer sus textos, otros a leer textos de otros, o a escuchar simplemente y a encontrarse y compartir un momento que era muy, muy especial. Durante años se hizo. Hubo otros ciclos por Buenos Aires.
0: Sí, el Yacaré Cumbiao estuvo también, Cumbiao, que lo hacía Bode ahí Catón, también. Exactamente. Sí, y bueno, yo iba a los martes también, los miércoles iba también ahí, porque era un lugar de encuentro.
1: Totalmente.
0: Y no importa, y estaba Gamexane, me acuerdo, también, sí, iban muchos músicos.
1: Jorge, claro, que tocaba Jorge, canciones, sí, sobre la mesa y las cantaba. No sé, bueno, Enrique Sin, que estaba ahí, sí, siempre. Y bueno, y un montón de artistas diversos. De los Triciclos Clos, iba Palo, Palo iba mucho.
0: Bueno, con Palo con los Verbonautas.
1: Sí, totalmente, con los Verbonautas tenían su ciclo. Bueno, era algo, como decís, que pasaba en Buenos Aires, que era fuertísimo, y esa cosa cultural. Bueno, me acuerdo los miércoles, generalmente de Chabán en Cemento, que hacía unas performances y cosas, jornadas teatrales, y todo eso que pasaba en el Paracultural, que pasaba en todos esos lugares del centro, que había toda una movida hermosa, muy under, pero que forjó toda una movida. Muchos de esos artistas hoy lo ves en diferentes bandas o en la televisión o en el teatro, tipos que después fueron creciendo y consolidándose, ¿no?
0: Claro, y todo eso se reflejó en las letras de Bersuit.
1: Sí, sin duda, porque nosotros nos curtimos mucho ahí y era hermoso poder absorber todo eso que se generaba en esos lugares, que realmente eran muy, muy especiales y particulares y que te daban la posibilidad de conectarte con gente muy distinta que venía de diferentes lugares por lo mismo, ¿no? Claro. Para también, como decir, encontrarse con otros que estaban con ese deseo de que pase algo diferente.
0: ¿Fue el primer Movistar Arena que hicieron el año pasado?
1: Sí.
0: ¿Y cómo lo sentiste vos? Que van a repetir ahora el 3 de noviembre. ¿Cómo
1: no, fue muy lindo. Es un lugar realmente que suena muy, muy bien, que está muy bien hecho, que de alguna manera sigue siendo un poco nuevo, si bien hoy en Buenos Aires hay show casi todos los días ahí. Y claro, no estar, por ejemplo, en una park, porque se está reformando, y bueno, es como que absorbe gran parte de la actividad.
0: Pero siento que hay un respeto hacia el músico en un lugar así, ¿no?
1: Realmente el lugar está muy bueno, está muy bien hecho, como que tiene un montón de beneficios para la gente también, claro, y para los artistas que pasan por ahí. Es muy grande también, pero la verdad que el lugar está bueno y está diseñado para escuchar música, para tocar música.
0: Comienzo por el Movistar Arena porque van a estar tocando el 3 de noviembre, celebrando los 25 años de Hijos del Culo. 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Y te llevo ahora, un poquito para atrás, a tu primer obras.
1: Sí. 26 de diciembre de 1992. Fue un gran momento artístico para nosotros y un gran desafío como banda, un poco una locura, porque nos quedó grande el lugar, lo hicimos de pechito. Hubo, en esos días pasó algo, que Soda Stereo estaba haciendo una serie de show muy, muy importante, no me acuerdo qué dijo.
0: Presentaba Dynamo.
1: Dynamo, claro, presentaba Dynamo. Entonces, como nosotros teníamos ya reservado el sábado 26, que es un sábado espectacular, Daniel Cohn nos ofrece hacer otro día en la semana, no sé si era el 29, el 30, y nos daba todo, escenario, sonido, luces, todo, gratis. Pero nos pedía el sábado. Y el pelado de Chavo Correa dijo, no, nosotros queremos el sábado 26.
0: O sea, es que esta semana se está despidiendo Soda de Buenos Aires, sí. Y hicieron lunes, martes y miércoles, el jueves tocó el cuelgue, y retoman viernes y sábado. Y me acordé de esa secuencia.
1: Claro.
0: Porque les pasó lo mismo, digamos, ¿no?
1: Claro.
0: Como que estaba esa fecha en el medio, si no hacían la secuencia junta. Pero fue muy importante, creo que para ustedes y para parte del público que se acercó, si bien decís les quedó grande.
1: Claro, nos quedó grande a nivel espacio, pero estuvo buenísimo como show, el show fue muy lindo, nosotros lo tenemos grabado, suena bien, la banda estaba, pero bueno, fue un poco una locura en el sentido de que organizar a veces shows tan grandes para cuando una banda todavía le faltaba rodaje.
0: ¿Ibas a obras a ver shows?
1: Sí, claro. Fui a ver muchos shows y aparte no solo de rock, a veces, por ejemplo, pude ver en obras a Herbie Hancock con Ron Carter, claro. Esa banda tremenda, Tony Williams. A mí, viste, siempre me gustó el jazz o otras músicas. Este año voy a ir a ver a Gismondi, al Colón, sí, me encanta. Iba a ver mucho, que yo, Almeto Pascual, bueno, otras cosas. Y Pero ahí, como te digo, Herbie Hancock, creo que el 93 me parece estuvo.
0: Pero Brasil no arrancó como una banda de rock. Y era más cuando antes que esa versión.
1: Era alternativa, antes. Claro, porque nosotros antes teníamos un grupo que se llamaba La Palangana, que con Carlitos, Pepe y otros músicos, que hacíamos fusión, latina, mezcla de todo. Teníamos a veces canciones con un cantante correntino muy bueno que tenía lindos temas, pero hacíamos mucho instrumental. Nos gustaba mucho eso, y en esa época lo conocimos a Gustavo Cordera, y empezamos a conversar con él. Él tocaba sus canciones y en un momento nos propone ir a un concurso de bandas nuevas en Cemento, que fue en el año 88.
0: Eso te iba a preguntar, tu primer Cemento, ¿cómo fue?
1: Y fue ese.
0: Claro, pero ¿cómo lo viviste? Porque había que ir,
1: bueno,
0: ahí también.
1: Como nosotros íbamos a un concurso de bandas nuevas, cada artista tocaba tres temas. Y esa noche había 10 o 15 bandas en escena. Y nosotros lo vivimos con mucho desparpajo, porque íbamos sin ninguna expectativa. Así fuimos a tocar esos temas y no pensamos en nada más que en hacer lo mejor posible y divertirnos. Y como se evaluaba la actitud en escena, el vestuario y todo, por eso ahí aparecieron los pijamas, que fue como una locura, fue como un chiste.
0: Porque ahí también al poco tiempo se presentaron en 2002 Neo Sonido.
1: Claro, porque era lo que venía después, la banda que ganaba cada fecha de esa iba a Neo Sonido 2000.
0: Están en YouTube, están esas imágenes.
1: Un poco están las imágenes, sí. Si algo hay, está Tom Loop.
0: Claro, que tocaron los Chiquitos de Ratón.
1: Claro, sí, está Hilda también, claro. El jurado. Y bueno, fue el nacimiento del proyecto, que todavía no se llamó Bersuit ahí, claro. Que a los meses empezó, le buscamos un nombre.
0: ¿Cómo fue eso de pasar y agradecerte tu tiempo, Juan, nuestro invitado aquí junto al Cóndor, para hablar un poquito de lo que va a ser la fecha del 3 de noviembre en el Movistar Arena de Bersuit, celebrando los 25 años de Hijo del Culo? ¿Cómo lo fue viviendo tu familia? Del Cemento, del Obras, del Luna, del Disco de Oro, de los 100.000 discos vendidos al libertinaje, de los que pasaron, bueno, poco con hijos. ¿Cómo te fue acompañando tu
1: y
0: familia?
1: Tengo que,
0: porque vos nombrás mucho a tu papá y a tu mamá que fueron muy importantes para vos.
1: Y bueno, y sí, la verdad que sí fueron, porque imagínate que Carlitos, Pepe y yo arrancamos en el altillo de mi casa y hacíamos un ruido bárbaro, ¿viste? Mi papá, por el momento, cuando llegaba de trabajar, lo primero que hacía era cortar la luz. Como es que era, le aviso, llegué, viste, yo estaba corto el lado, voy a dormir la siesta. Sí, porque claro, se quería matar, viste, tenía tipos ahí que estaban por ahí tocando 6 horas, haciendo el ruido. Entonces, pero nos rebancaron, nos ayudaron a comprar los primeros instrumentos, porque al principio, como te decía, no teníamos ni instrumentos, a venir cuando tocamos. La primera vez que tocábamos Carlito y Pepe fue durante la Guerra de Malvinas, en un festival en La Boca, que tocaban todas banditas del barrio para juntar alimentos no perecederos, ropa de abrigo, para mandar a Malvinas. Y bueno, fue un momento, viste, muy emotivo, viste, lo recuerdo y me emociona un poco, viste, pero bueno, ahí nació todo esto.
0: Porque ha pasado mucho tiempo y yo después tuve la posibilidad de trabajar con Abuelas y ustedes tocaron en Abuelas un Plaza de Mayo por los 20 años de Abuela y que fue un show muy emotivo también ese, sí. Fue muy fuerte, ¿no? Y porque ustedes, bueno, estaba la canción Vuelos que representaba mucho, ¿no? Pero ustedes, como decís vos, mira, debutaste tocando, sí, en un show para los combatientes de Malvinas, para lo que fue esa nefasta guerra del 82, y siempre estuvo de cerca esa parte, no política, digamos, de como se dio con el tiempo después, pero ustedes fueron muy conscientes de lo que iba sucediendo en cada uno de los momentos de la historia argentina.
1: Viste, son cosas que te van pasando. Vino un compañero de la escuela y dijo, va a haber un festival en la escuela William Morris y ustedes tienen que venir a tocar. Nosotros dijimos, no, estás loco, vos, nosotros no tocamos, no, tienen que venir porque es un festival a beneficio. Y bueno, es una persona que sigue siendo muy amigo hoy día, que nos seguimos viendo, y ahí nace nuestra historia en un escenario, ¿viste? Y como te digo, con esta causa tan profunda que que hoy día sigue llegando y tocando tan profundo a todos los argentinos. Y bueno, después empezamos a crecer, a salir a diferentes lugares, escenarios, centros culturales, y hasta que empezó Bersuit, que no mucho después, porque fueron 6 años después.
0: Mirás para atrás y agradeciendo tu tiempo, y ahora viene el 3 de noviembre, después de tanto tiempo, de tanto laburo con Bersuit, ¿y qué le decís a ese chico que estaba con la pelota mientras el padre lo soñaba como angelito?
1: que las cosas fueron mucho mejor de lo que yo hubiera imaginado. Realmente, viste, uno a veces sueña cosas y no sabe si se van a cumplir. Y todo esto superó ampliamente mis expectativas, así que a ese niño le digo que la vida va a ser muy muy buena, así que siga adelante y que siga luchando por cada uno de sus sueños.
0: Juan, muchísimas gracias por acercarte aquí a Radio Continental junto
1: gracias
0: con el Cóndor. Claudia, gracias también por la buena onda. 3 de noviembre, 25 años de Hijo del Culo en la ciudad de Buenos Aires, en el Movistar Arena, Bersuit Vergarabat va a estar celebrando junto a su público, no solo los 25 años de Hijo del Culo, sino el cumpleaños de Juan Subirá, nuestro invitado aquí en este programa. Nos vamos escuchando El Viento Trae Una Copla, lo que grabaron con Lali. Sí. Qué linda también ese momento, ¿no?
1: Hermoso, hermoso. Realmente Lali es una gran artista, hermosa persona. Y bueno, quedó una versión así para la historia.
0: Una más que se pone el pijama. Una personalidad más. Gracias, ¿eh?

0: Muchas gracias.
1: Gracias, Lali.
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un mono y un avestruz, un perro, un pato, un ñandú y los cinco delanteros, un lagarto, un burro entero, un caballo y un tatú. Del otro bando la urraca, un elefante y un ciervo, de jalves un gato, un cuervo y de centro la vaca. Las cinco piezas que atacan son un gallo, una pantera, una tortuga guatera y un loro que es como flecha y allá en la punta.

0: nace una avalancha, todo el mundo se alborota. La culpa de esa gaviota que gritó del Tatú. ¡Que lo saquen al Tatú! ¡Claro! ¡Si no agarra una pelota! Viene el centro alto y ceñido, toma de voleo el perro, pero tiene miedo al fierro y se pasa los ladridos. El juego está interrumpido, está que explota la hinchada. El burro flor de patada le dio en la panza al caballo, quiso cacarear el gallo, pero el juego no cobró nada.
1: Sigue,

Rojín, la persona del gato. Suena de nuevo el silbato. Viene el huevo de avestruz. Salta el perro y el ñandú. Y el mono con una piola lo tiene atado de la... de la, de la cola, por si entra el juego el tatú.

0: dijo que no es partidario de tácticas europeas.
1: Ya se juegan al descuento, el score 0-0.
0: Toma el huevo el delantero que arremete como viento. En ese mismo momento se produce un caso extraño. La urraca sufre un engaño al perro que ha puesto mano. La culpa es del picapalo que le comió el travesaño.

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1: Permiso, buen día, gracias por estar con nosotros, gracias por compartir Primera Hora en este resumen semanal, como todos los domingos de 6 a 8 acá en Radio Continental, para escuchar las principales entrevistas realizadas por los programas de la emisora, pero además mantenernos bien informados en este domingo 16 de agosto, Día del Niño, en pleno fin de largo, porque mañana, recordemos, es feriado nacional por el paso a la inmortalidad del padre de la patria, el general José de San Martín. Días nublados, esperemos que hoy no llueva, hay neblina, probabilidad de que se mantenga la humedad muy presente en la zona metropolitana, en la ciudad y el Gran Buenos Aires, con problemas todavía con las nevadas en la cordillera, con algunos servicios que hay que tener en cuenta, porque el ferrocarril Mitre está interrumpido durante todo el fin de semana largo, ayer, hoy y mañana, por obras de renovación en las vías, así que el servicio a Tigre está completamente cortado, y los ramales José León Suárez y Bartolomé Mitre también tienen afectada la operación, circulan de forma limitada hasta la estación Belgrano R. Algunos de los temas para tener en cuenta bien tempranito a esta hora, en este Día del Niño, que seguramente tendrá las reuniones habituales familiares y que es muy lindo pese al tiempo que no ha venido acompañando. Vamos a comenzar en cuanto a las entrevistas con el primer tema que nos conmovió mucho en la semana, que fue el tremendo terremoto que sacudió a Colombia. Lamentablemente, hora a hora siguen aumentando los números de muertos, de heridos y de desaparecidos. Y el lunes hablaba Laura Di Marco con Cintia Kaufman, geóloga del Instituto Nacional de Prevención Sísmica, sobre cómo se entiende la actividad sísmica en la zona de Colombia y Venezuela y si pueden darse réplicas o situaciones de este tipo en nuestro país. Escuchemos.
2: Vamos a saludar a alguien que sabe, que va a hablar con autoridad, no como yo que estoy diciendo por ahí pavadas, a Cintia Kaufman, que es geóloga del Instituto Nacional de Prevención Sísmica, perteneciente al Servicio Geológico Minero Argentino. Cintia, bienvenida a Radio Continental, gracias por atendernos.
3: Hola, gracias, buenas tardes a todos.
2: Bueno, Cintia, a ver, yo pregunto como el ciudadano de a pie que no sabe qué le tiene que preguntar a un geólogo. Si hay alguna pregunta que hago mal, vos me corregirás. ¿Qué está pasando en esa zona? En Colombia, Venezuela, uno tomaba conocimiento de lo que había pasado hoy en Colombia, lo asociaba, por supuesto, a lo que pasó hace menos de dos meses en Venezuela. Incluso se habla de que también retumbó Caracas y también Ecuador. ¿Es un tema de zona o es un tema simplemente que se da ahí y se puede dar en cualquier lado?
3: Bien, la pregunta está bien. La sismicidad en todo el planeta Tierra se da en determinadas zonas. Esas zonas son los límites entre las placas tectónicas. Uh-huh. La parte más externa del planeta Tierra se llama corteza. Esa corteza, esa capa que es muy delgada, se comporta de manera rígida, de manera frágil ante los esfuerzos, y esto hace que se represente a toda la corteza de la Tierra como dividida en partes, como si fueran piezas de un rompecabezas. Uh-huh. En los bordes de esas placas hay interacciones, o sea, hay esfuerzos que se van acumulando a lo largo del tiempo y que se liberan bruscamente en forma de sismos. Lo que ocurrió hoy en Colombia es en respuesta a eso, entre la interacción de la placa de Nazca, que se subduce o se hunde, imagínense, debajo de la placa sudamericana. Esto genera esfuerzos que se van acumulando, como dije, en el tiempo y que se liberan de manera de sismos. Sí. Si vamos a compararlo, lo que ocurrió en Colombia con lo que ocurrió en Venezuela, son los dos casos liberaciones bruscas de energía, pero no tendría que ver el contexto geotectónico. Son contextos diferentes, las placas interactúan de manera diferente en lo que fue el norte de Venezuela, uh-huh, con el oeste de Colombia, lo que ha ocurrido hoy. Y en ambos casos han sido sismos de magnitudes muy altas, sí, muy percibidos, muy destructivos. Y bueno, en el caso particular este de Colombia ha tenido una profundidad más bien intermedia. Si lo queremos comparar con Venezuela, al ser más profundos, si nos informamos a través del Servicio Geológico Colombiano, en su página web, ahí se puede encontrar un montón de datos del sismo en sí, y ellos lo han categorizado a la localización del foco de este sismo a 103 kilómetros. Eso se considera una profundidad intermedia, con lo cual un sismo de magnitud alta, como fue la de hoy, 7.4, puede ser percibido ampliamente por la población, pero si hubiera tenido una profundidad más somera, como fue en Venezuela, los sismos fueron también de 7.5, 7.2, a menos profundidad fueron más destructivos.
2: Claro. Vos sabés que, escuchándote, claro, lo que pasa es que a nosotros, algunos desastres naturales, cuando claro, son no. del otro lado del mundo, nos quedan lejos, y más allá de alguna indignación momentánea, la verdad, nos olvidamos rápido, pero como ahora ya es demasiado cerca, o sea, hablamos recién del 2010 en Chile, y Chile es una zona donde generalmente pasan este tipo de cosas, no tan graves, pero pasan. Ahora Colombia, antes, hace un par de meses, Venezuela. Escuchándote, Cintia, entiendo que por ahí la zona no tiene nada que ver y son cosas que simplemente están abajo en la tierra y puede ser ahí, como puede ser, no sé, en Canadá o puede ser en Argentina.
3: Sí, en todos los bordes de placas y en todo lo que es el... No sé si han escuchado hablar sobre el cinturón de fuego del Pacífico. En todos los bordes de Sudamérica, América Central, América del Norte, y si te vas hacia el, digamos, más el oeste, lo que es el borde de Asia, donde está Japón, donde están todas las islas,
2: claro,
3: hay interacciones de placas y hay sismicidad y vulcanismo. Y en el caso de Argentina también tenemos una sismicidad superficial y una sismicidad intermedia.
4: ¿Cuáles serían? La superficial.
3: La superficial es una sismicidad que se localiza dentro de aproximadamente los primeros 40 kilómetros de esta corteza terrestre. Uh-huh. Entonces son sismos más superficiales, son sismos que suelen ser más percibidos por la población, porque las ondas viajan a lo largo de la corteza, y imagínense, y van atenuando su energía a medida que van pasando el tiempo.
2: Claro.
3: Si tenemos menos capas que atravesar, un sismo que queda a poca profundidad, este sismo va a llegar a la superficie que habitamos con mayor intensidad, va a ser percibido con mayor intensidad. En cambio, si son sismos más bien intermedios, en el contacto, digamos, de la placa que subduce con la placa, o sea, la placa de Nazca, en el caso del oeste, acá de San Juan, Mendoza, todo el oeste latinoamericano, sería así, sudamericano, vamos a tener una sismicidad también intermedia, o sea, a una profundidad intermedia, que puede llegar a ser percibidos o no, si son de magnitudes más bien bajas.
5: Cintia, la pregunta que se me ocurre, y justamente voy a parafrasearlo a Gustavo, si es que estoy diciendo una tontería, sentiste con toda la tranquilidad de corregirme.
3: No, por favor.
5: Pero uno va viendo que en distintas partes del planeta van ocurriendo distintas cuestiones que tienen que ver con el cambio climático, que están afectando, por ejemplo, la Antártida, la suba de o la liberación ahora en la Antártida porque se derriten los hielos de determinadas...
2: salinidad.
5: Y sí, ahora creo que también hay alguna cuestión con el... No sé si el plomo o no me acuerdo cuál era la...
2: El mineral.
5: El mineral que se estaba liberando y que podía generar contaminación. Todo este tipo de cosas, ¿están en sintonía con esto que está pasando o son completamente independientes?
3: Los procesos que ocurren en el interior del planeta se llaman endógenos, o sea, del interior de la Tierra, y en el caso de los sismos son exclusivamente del interior de la Tierra y no tienen vínculo con los procesos externos o exógenos, meteorológicos o de algún tipo de climáticos, digamos. Hay algunas creencias en base a eso también, de vincular el clima o cómo está el día, a ver si va a temblar o no. Acá, por lo menos, lo que es el oeste de Argentina, San Juan y Mendoza, a diario tenemos sismos que en general son percibidos por la población y son fenómenos exclusivamente del interior del planeta. Por la interacción de las placas y los esfuerzos acumulados en sus límites, ¿no? En sus bordes.
2: Bueno, y aquí va la burrada más grande que voy a preguntar, seguramente. Vos decís que esto viene desde adentro, es un tema endógeno y no influye el cambio climático. Digo, ¿el ser humano puede tener algún comportamiento que tienda a atenuar este tipo de situaciones? ¿O No se puede hacer nada.
3: Lamentablemente no se puede predecir. Por ejemplo, en el caso de un volcán, los volcanes suelen estar monitoreados y estudiados, y se puede establecer una especie de alerta, como suele ser con el clima, con una tormenta cuando se avecina, o con un viento fuerte. En el caso de San Juan, el viento sonda. Se puede realizar algunos estudios y tener mediciones y establecer un tipo pronóstico. En el caso de la sismicidad no claro. Se puede predecir. Y si bien sabemos que en estas zonas de límites de placas, como es todo el oeste de Argentina, centro-oeste y noroeste de Argentina, estamos afectados por cierta subducción y por cierta frecuencia de sismos, no lo podemos predecir en el mismo momento dónde, cuándo va a ocurrir y qué magnitud va a tener. Uno espera más o menos donde hubo sismos grandes. Recuerden que San Juan fue reconstruida en 1944 por un sismo que...
4: ¿En Cachuta, no fue?
3: Muy destructivo.
4: ¿Dónde fue?
5: En Caucete.
4: En Caucete. Caucete.
3: No, el de Caucete fue en 1977. Fue un sismo como algunas similitudes con lo de Venezuela, ya que fue un evento doble que también causó bastante destrucción. Pero la mayor destrucción ocurrió en 1944 aquí en la ciudad de San Juan. El epicentro se ubicó en La Laja, una localidad al norte de la ciudad, que en ese momento había sido muy pequeña. Pero debido a la calidad de las construcciones y a que no se tenían en cuenta por ahí los reglamentos, o no estaba eso preestablecido, digamos, fue un daño muy grande que causó. Por eso es que se crea el instituto, digamos.
4: Mi última pregunta, Cintia, y es a raíz de bueno de lo que está ocurriendo en Colombia, básicamente, y lo que ocurrió en Venezuela. ¿Cuánto tiempo puede permanecer activa una zona después de un terremoto de esa magnitud?
3: Bueno, después del sismo principal se pueden esperar réplicas en las horas siguientes y en los días siguientes y quizás en semanas siguientes, teniendo en cuenta una réplica que sean sismos obviamente próximos al epicentro del sismo principal, porque también hay una sismicidad en la zona natural y normal que ocurre frecuentemente, pero las zonas son activas y se pueden esperar. O sea, hay que estar atentos y saber que vivimos en una zona sísmica y estar, lo que decimos en las charlas de divulgación y de prevención sísmica, es estar preparados con un plan familiar, un plan en la escuela, un plan en sus lugares de trabajo, que involucre eso, por lo menos tener saber dónde están los lugares seguros y cómo actuar si sabemos que vivimos en una zona sísmica.
5: Bueno, sabemos que Continental es una emisora que se escucha en todo el país. Después podrías decir entonces, debe haber alguna página de internet, algún lugar que esté dependiente del servicio.
3: ¿El instituto nuestro?
5: Para buscarla.
3: Sí, el impres.gov.ar es la página web donde publicamos la sismicidad a diario de todo el territorio nacional, mayor a 2,5 de magnitud. Hay sismicidad más alta y más baja que 2,5, que también la calculamos, la localizamos y lo guardamos en nuestros catálogos.
2: Impres.gov.ar.
3: En este caso es importante, ya que lo mencionan, es muy importante la participación de la población. Por ahí hay lugares donde tiembla y nosotros, a partir de los reportes de la población, si lo han percibido y cómo lo han percibido, es muy importante para asignarles un valor de intensidades en la escala de Mercalli. Entonces, Se puede reportar de allí, de la página.
2: ¿Sirve para algo pararse debajo del marco de una puerta en un terremoto? Pues de verdad, parece que es una pregunta boluda, la verdad. Pero digo, como hay gente que te lo dice en serio, y entre esos familiares míos, ¿sirve para algo?
3: Me decían mucho, desde el instituto no recomendamos eso, porque esas eran recomendaciones que se hacían quizás antes. A mí también me lo hacían cuando era chica, porque quizás era otro tipo de diseños constructivos, donde realmente quizás debajo de la puerta estaba sostenido la pared. No damos esa recomendación desde Impres porque todas las viviendas son diferentes. Aquí en San Juan todavía predominan muchas viviendas mixtas, es decir, construcción de, digamos, de cemento, ladrillos, con adobe y otras viviendas nuevas. y cada provincia tiene, digamos, la autoridad para aplicar los reglamentos constructivos que también redactamos aquí desde el instituto.
2: Bien.
3: Dependiendo de la, digamos, de la amenaza sísmica de cada provincia de la Argentina. Y las puertas son distintas. Por ahí vienen los niños aquí en la escuela y le explicamos. Por ejemplo, yo tengo acá en mi edificio una puerta que arriba tiene un vidrio. Entonces, en caso de un sismo, quizás no me haga daño por el sismo en sí, sino porque se me cae el vidrio y puede producir cortes o heridas.
2: Bueno, perfecto. Bueno, es bueno saberlo. Cintia, muchísimas gracias por este contacto con Radio Continental.
3: Bueno, gracias a ustedes por el tiempo.
1: Y también sobre este tema del terrible terremoto que sacudió a Colombia, que todavía realmente nos conmueve por todo lo ocurrido y lo que está pasando, Juan José Maderna, que estaba conduciendo en ese momento el programa de Fernando Mancini, hablaba con Víctor Ramos, geólogo, experto, sobre ese sismo y sobre lo que puede ocurrir en la zona.
6: Víctor Ramos, geólogo, buen día, ¿cómo estás?
7: Buen día, ¿cómo están ustedes?
6: Bueno, gracias por la posibilidad de este contacto. Son muchas las preguntas y seguramente tus respuestas nos van a ir orientando. ¿Esto se puede prever o no?
7: Bueno, absolutamente no. Dicho eso, digamos, hace varios años que hay numerosos estudios que tratan de ver si se pueden predecir, especialmente ahora que entró la inteligencia artificial, están usando inteligencia artificial para ver si se puede llegar a predecir. Los resultados hasta ahora son negativos. Lo que logran predecir es unos segundos antes de que se produzca, pero eso no ayuda mucho en la mitigación de los desastres. Pero no hay forma de predecirlo. Sí se sabe que hay zonas donde hace años que no ha habido ningún terremoto, especialmente a lo largo del cinturón de fuego del Pacífico, donde uno puede saber que esa zona tiene alto peligro o alta peligrosidad para tener un terremoto, pero la predicción es de orden de años. En cualquier año, en los próximos años puede ocurrir. Y otra zona donde ha ocurrido sabe que por varias decenas de años no va a volver a ocurrir un terremoto.
6: Víctor, haciendo este estudio, ¿se puede saber con precisión cuáles son los lugares propensos a que se den ese tipo de fenómeno? Que obviamente significaría o daría la alternativa de decir, señores, aquí no se construya, independientemente de lo que pasó en Venezuela, en donde, bueno, entran a jugar muchas cuestiones como casas que no eran lo suficientemente preparadas para recibir sismos de fortaleza, malos materiales. ¿Por qué no nos orientás un poco en eso?
7: Bueno, en primer lugar habría que distinguir entre tipos de terremotos. Los de Venezuela y Colombia son dos cosas completamente distintas. El United States Geological Survey, al rato de producir el terremoto de Venezuela, hizo el primer informe técnico, y en ese informe técnico dijo, de acuerdo a las características de este terremoto, se puede esperar entre 10 y 50 mil víctimas por el terremoto. Y en cambio, cuando exactamente los mismos cálculos lo hizo en Colombia, dijo, pueden esperarse entre 100 y 1000 víctimas por este terremoto. Eso nos está indicando que el tipo de terremoto, y la energía que libera ambos terremotos, si bien tienen una magnitud similar, producen causas completamente distintas, independientemente de las construcciones. O sea que el sismo de Venezuela fue realmente, yo diría, 10 veces más importante que este sismo de Colombia. Entonces, ¿qué ocurre? Cuando vemos un sismo como el de Venezuela, que es una ruptura que tuvo 250 kilómetros en superficie, que el hipocentro del terremoto estaba a 15 kilómetros de profundidad, los destrozos en una zona altamente poblada fueron tremendos. En cambio, este terremoto que ocurrió en la cordillera occidental de Colombia lo ha hecho en una zona relativamente poco habitada. Son pequeños pueblos que están a lo largo de esto, y salvo las ciudades que están en el Valle de Cauca, que está en ese valle más cercano habitado, que es la zona cafetera de Colombia, tiene una naturaleza completamente distinta. Aparte, el terremoto en Colombia se produjo a 110, 105 kilómetros de profundidad, y a pesar de tener la misma intensidad, cuando es más profundo, las ondas llegan mucho más amortiguadas, se absorbe parte de la energía dentro de la corteza, y cuando llega a la superficie, las rupturas no son tan importantes. Entonces, además de ser dos tipos diferentes de terremotos, uno fue superficial y otro profundo. Entonces, cuando uno habla de construcciones sismoresistentes, hay que reconocer que Colombia tiene una construcción mejor sismo resistente que Venezuela, pero hay una relación directa entre el poder económico de un país y la capacidad de cumplir con las normas sismo resistentes. Por ejemplo, Chile y Argentina tienen muy buenas normas sismo resistentes y pueden aguantar perfectamente terremotos de esta magnitud.
8: Uh-huh. Señor Ramos, le habla Clara Mariño. ¿Cómo está?
7: Sí, adelante.
8: Yo he escuchado, viendo televisión y distintos comentarios, ¿no? Hay algunos que han vinculado esto al tema de los problemas del cambio climático. ¿Está relacionado esto o no?
7: Absolutamente no, es importante decirlo. O sea, el cambio climático nos está afectando por un montón de cosas, pero esto no tiene nada que ver con el cambio climático. O sea, hay tranquilidad, no tiene absolutamente nada que ver. Son cosas que están ocurriendo a 110 kilómetros de profundidad que no conocen lo que pasa arriba. O sea, son cosas muy internas dentro de la Tierra.
9: Mi pregunta apunta a ver, estamos cerca de la cordillera, que es bastante larga. Digo, ¿se puede prever o se pueden esperar de acá a tantos años ciertos movimientos? Digo, Argentina está en el radar de lo que puede ser un terremoto, pero sí un sismo importante.
7: Sí, pero siempre hay que hacer aclaraciones en esto. Todo el cinturón de fuego del Pacífico, es decir, de Colombia hasta Tierra del Fuego, está afectado por el hundimiento de la corteza pacífica por debajo del continente. Eso produjo los Andes, eso produce terremotos, eso produce también actividad volcánica cuando los terremotos son grandes. Eso está pasando en este momento en Venezuela, donde el epicentro en erupción casi instantáneamente después del terremoto es importante. Entonces, se puede llegar a saber cuáles son las zonas más propicias para tener ese tipo de terremotos. Los análisis de riesgo sísmico que hay en Argentina delimitan una zona que va del norte de Mendoza, San Juan y parte de La Rioja como la zona más sísmicamente activa. Ahí sí se pueden esperar terremotos importantes, pero como hay una recurrencia en esos terremotos, ya unos cuantos en San Juan, en Mendoza hace tiempo que no hay alguno, pero realmente la frecuencia con que ocurre indica que está liberando la tensión acumulada por los esfuerzos de la placa oceánica que se hunde. Entonces, entre más terremotos hay en una zona, más posibilidades que se haya ya liberado esa energía acumulada, esa tensión debido a la subducción de la corteza oceánica.
10: Para que quede absolutamente claro, Víctor, no tiene absolutamente nada que ver lo que pasó en Colombia y en Venezuela. No hay ningún tipo de unión ahí.
7: Absolutamente no. Son dos procesos completamente distintos. Lo de Venezuela es, hay una placa, una zona rígida, que es la zona del Caribe, que se mueve hacia el este y se mueve horizontalmente, nada se mete debajo de nada. Entonces la fricción entre las dos placas produce una ruptura muy larga, de decenas de kilómetros, que fue lo que se produjo en Venezuela. En cambio aquí es la placa pacífica que se hunde debajo del continente. Profundidades completamente diferentes, procesos completamente diferentes, riesgo sísmico completamente distinto.
11: Víctor, buen día, lo saluda Laura Ojeda. ¿Cuál es cuán lejos estamos de tener la tecnología el mundo en general, ¿no? Porque pasa en todos lados, de tener la tecnología que pueda predecir cuando viene un terremoto, porque como que la tecnología avanza para todo, pero esto que es tan básico, ¿no podemos predecirlo con anticipación?
7: Bueno, recién mencionaba que hay numerosas publicaciones en los últimos meses donde están aplicando inteligencia artificial. Sí. Pero la inteligencia artificial hasta ahora no sirve para detectar aquellas áreas que, por ejemplo, no tienen construcciones sismorresistentes y son una zona de peligro sísmico, o aquellas zonas donde no se han tomado todavía cuidados para mitigar el posible efecto de un terremoto. O sea que nos ayuda muchísimo la inteligencia artificial para hacer una diagnosis de cuáles son las zonas más vulnerables. Pero hasta ahora no tenemos todavía la clave para poder llegar a predecirlas.
10: Bueno, Víctor, agradecido, ha sido una clase magistral, hemos aprendido, y para la audiencia que esté al tanto ante tantas preguntas, la claridad de su mensaje, que no tiene nada que ver una cosa con la otra, en lo que respecta a lo que se vivió en Colombia y en Venezuela, y también, bueno, a que la inteligencia artificial, a la que se le da tanta trascendencia últimamente, bueno, no lo puede solucionar absolutamente todo. Víctor, muchísimas gracias, ¿eh?
7: No, al contrario, le agradezco la oportunidad de poder tranquilizar.

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3: Estamos en pleno Día del Niño y estamos compartiendo primera hora en este resumen semanal. Hoy, domingo 16 de agosto. Ya se habla de un gasto promedio de regalos de 57.500 pesos por los juguetes que lideran las preferencias, pero también hay muchas opciones, ¿eh? Libros, indumentaria deportiva, juegos de mesa. Bueno, sobre todos estos temas, el Bebo Granados y con el equipo hablaban con Julián Benítez, vocero de la Cámara Argentina del Juguete.
4: ¿Qué pasa con los juguetes? ¿Cambiaron los juguetes? ¿Los chicos piden otra cosa? Vamos a preguntarle a Julián. Julián Granado, lo saluda. ¿Qué tal? ¿Cómo le va?
5: Hola, Bebo. ¿Qué tal? Gracias por el contacto. ¿Cómo estás?
4: Bien. ¿Y dónde estamos parados con los juguetes? Porque la verdad, un pibe de 7, 8 años, te pide un celular ahora. No sé qué es eso.
5: Bueno, es un paradigma que se cambió a nivel mundial, ¿no? Estamos viéndolo con muchos cambios demográficos en Argentina. En los últimos 10 años cayó el 42% la tasa de natalidad. Y después, o sea, este es menos chicos, obviamente tenemos para menos usuarios de juguetes en términos absolutos, y después en términos relativos el tema del uso intensivo de las pantallas, ¿no? De los dispositivos digitales individuales como los celus y las tablets, que fueron ganando participación en el tiempo. No porque les guste más las pantallas, sino porque antes era el chupete electrónico de la tele.
6: Sí.
5: Sí, y los chicos jugaban en la pelota en la calle. Hoy, digo, no vayas a la calle, no, o iban al club. Hoy, metete en la habitación, que vas a estar más seguro, te doy la tablet, la Play, y se piensa que están ahí. Pero la verdad que estamos viendo con la Sociedad Argentina de Pediatría, y estamos desarrollando una campaña fuerte, todos los efectos nocivos que generan las pantallas en las infancias, ¿no? En cuanto a sedentarismo por obesidad por el sedentarismo, frustración, ansiedad, la recomendación es, bueno, generar un tiempo en la agenda de las familias para volver a jugar, ¿no? Con un juego de mesa, con un juego, con un juguete, que es lo que realmente les hace bien a los chicos para el desarrollo infantil, ¿no? Desde los aspectos cognitivos, comunicacionales, sociales, físicos también, ¿no?
6: Julián, Pedro, bueno. Rosales te saluda, ¿cómo te va? Hay mucha importación, claramente, esto afecta a la industria nacional, pero ¿cómo me doy cuenta que ese juguete es seguro? Digo, porque hoy entra cualquier cosa, no, y sobre todo, viste, pinturitas, algo que se llevan a la boca.
5: Está buenísima la observación, porque es algo que nos preocupa. Déjame comentarte que la importación no solamente, incide en la industria nacional. La importación está afectando también a los importadores,
6: sí.
5: Porque el año pasado hubo tanta importación, por ejemplo, 300 nuevas empresas incrementaron, hubo un 75% de incremento de las importaciones, y más de la mitad de ese volumen importado ingresó a valores irrisorios y de muy mala calidad, que justamente viene asociado a esta cuestión de la seguridad.
6: Sí.
5: Vemos que no se presentan los certificados o los informes de ensayo, y están circulando juguetes peligrosos como encontramos el squishy dumpling, que no lo encontramos no solamente nosotros, sino lo encontraron en el Reino Unido porque tiene 4 veces más del nivel de benceno. Y aparte de todo lo que se está importando, está el factor puerta a puerta,
6: sí.
5: Que inclusive está pegándole fuerte a muchos importadores, porque ahí hay una competencia desleal en cuanto a la cuestión comercial, porque vos podés traerte hasta 5 envíos de $3,000, de los cuales $400, vos no pagás derecho a la importación, mientras que las empresas que importan, sí.
6: Claro, pero ahora tengo el juguete en la mano, puerta a puerta, me llega a casa, ¿yo tengo alguna manera de, no sé, darlo vuelta y decir, hay un sello acá que dice que es seguro?
5: Ahí va, justamente, más allá de la cuestión comercial, está el tema de la seguridad. Nosotros hicimos unas compras en Temu, y el 80%, vamos a estar circulando ahora justamente un informe, no cumplen con las normas de seguridad los juguetes que recibimos. Muñecas con estalatos. Los estalatos son disruptores endocrinológicos que afectan el desarrollo del sistema reproductivo y están prohibidos por el Ministerio de Salud, por ejemplo. Piezas no sé, pilas que se desprenden de los compartimientos, y bueno, si una pila se ingiere, es el terror de las guardias pediátricas, ¿no? Por eso el puerta a puerta está afectando y es un peligro, ¿no? Porque lo que recibimos no tiene ningún tipo de control. Pedimos a las autoridades que se excluya el juguete del puerta a puerta, habida cuenta de todos estos juguetes que están ingresando por esta modalidad y son peligrosos.
6: Una más, Julián, por mi parte. ¿Ha cambiado con los años el juguete relacionado con el género? Viste, antes era la pelota para el nene, la muñeca para la nena. Ahora me parece que afortunadamente hay un cambio también en los colores.
5: Sí, sí, totalmente. Ya no hay un género asociado. Excelente. La verdad que los chicos y las chicas juegan con todos los juguetes. Inclusive te lo digo autorreferencialmente, perdón, pero papá de nene y nena y juegan a la pelota,
6: juegan a la pista. Pero eso está buenísimo.
5: Sí. Hoy el concepto del baúl, ¿no? Cuando vas a la pediatra, por lo general en la salita de espera hay un baúl con juguetes. Y ahí están todos los juguetes. Hay muñecas, hay autitos. Claro. Y excelente. Todos juegan con todo.
6: Qué bueno eso.
7: Julián, ¿y qué se vende más? ¿Cuál es el juguete que hoy por hoy, no sé si considerar la pelota de fútbol como un juguete, después me dirás si sí o si no, pero qué es lo que se vende más hoy por hoy para, no solamente para el Día del Niño, sino en general? Yo, por ejemplo, tengo una sobrinita, una primita chiquitita, y soy de comprarle muñecas, soy de comprarle, muñecas, más que nada, básicamente eso, o algún de esos bebés que hablan, etcétera, porque es muy chiquita. ¿Qué es lo que compra la gente?
5: Bueno, justamente hay un juguete para cada interés de juego, para cada edad, ¿no? Los que más se venden son los de primera infancia, los didácticos, las masas, los rebotes, bloques para construir. Bueno, la pelota con el mundial también tuvo un fuerte impulso. Siempre estos son, digamos, todos los juegos de mesa para justamente desconectar con las pantallas.
7: Siguen vendiendo cosas, que es una muy buena noticia, que los juegos de mesa sigan vigentes.
4: Mira, en verano generalmente, que si estás en un lugar determinado, está lloviendo y estás allí estás de vacaciones
7: en la costa,
4: lo ideal es tener un juego de
7: carrera mente,
4: para que participe
7: un juego
4: todo.
7: De la vida.
4: ¿Cómo?
5: Claro.
7: Un juego de la vida,
4: cualquiera. ¿Te acuerdas de el disco Monopolio?
7: El Monopoly.
5: Sí, los juegos de mesa vienen creciendo fuertemente, y los chicos también juegan, los adolescentes también, porque se los llevan a las juntadas en las casas, en las previas, en las salidas, además de que, bueno, hay juegos de mesa también para más chicos, donde aprenden a sumar, destreza visual, hay un montón de juegos de mesa, y los clásicos también, como decías, te toca un día feo en la playa, y bueno, nada, tenés que tener el juego de mesa.
4: Sí.
5: Así que sí, viene creciendo fuertemente.
4: Bueno, Carlos, Julián Benítez, muchas gracias, Estamos hablando con el representante de la Cámara Argentina de la Industria del Juguete. Muchas gracias por estos informes.
5: Gracias a ustedes por el espacio.
3: Momento musical en esta primera hora, resumen semanal, hoy domingo 16 de agosto, con Madonna, porque la cantante y actriz hoy cumple nada más y nada menos que 68 años.

Pero a propósito de cumpleaños, hoy tenemos el nuestro, entre muchos otros, por supuesto. Hoy cumple 80 años Moria Kazan, la actriz, la conductora, toda una trayectoria. Y el gran detalle es que ya está disponible en Netflix Moria, la serie, protagonizada por su hija Sofía Gala, por Griselda Siciliani, por Cecilia Roth. Reconstruye, claro, distintas etapas de la vida de la diva, con un amplio elenco que recrea figuras claves de la cultura popular. Estaba viendo en Diario de Cultura, en el portal, entras gratis, diariodecultura.com.ar, podés ver el tráiler, pero veía también los personajes que aparecen en la serie de Moria. Marco Antonio Caponi está como Mario Castiglione, gran amor en la vida de Moria. Micaela Riera como Susana Jiménez en los años 80. Leticia Brediche como Susana en los años 90. Hernán Jiménez como Jorge Porcel. Sebastián Rosso como Alberto Olmedo. Sebastián Arseno como Gerardo Sofovich. Joaquín Ferreira como Luis Badalá, otro de los romances recordados de los años 90. Luis Machín como Carlos Appetit, el empresario teatral, guionista, director que la descubrió, que la llevó al teatro. Bueno, seguramente va a ser un éxito muy vista este fin de semana.

0: años, crece aquí en la República Argentina, en la ciudad de Buenos Aires. Ahora vamos a ir en este resumen semanal de primera hora al hecho que más nos conmovió en la semana, la carta que escribió Lionel Messi como despedida a su padre. Evidentemente lo hizo al llegar a Miami después del funeral, en plena tristeza, lo hemos comentado mucho durante la semana, pero Laura Di Marco habló sobre el tema con la psicóloga Beatriz Goldberg.
1: Bueno, a ver, la carta de Leo Messi, si todavía no la leíste, que generó repercusiones en el mundo entero, mucha repercusión. Bueno, en Francia el diario Le Figaro tituló: marcado por la muerte de su padre, Leo Messi anuncia que tiene dudas sobre la continuidad de su carrera, y bueno, centró su análisis en cómo el futbolista de 39 años, Messi, se refirió a un eventual retiro del fútbol. También habló del tema La Vanguardia de Barcelona, resaltó la frase "te amo, pa", puso el foco en la incertidumbre del jugador. Desde España también el medio especializado en deporte Marca dijo: Leo Messi se despide de su padre, todavía nos queda mucho por disfrutar juntos. También habló El País, BBC Sport, El Tiempo de Colombia, la red Qatari Bein Sport enfocó su reporte en la promesa de que buscaba cumplir durante la última Copa del Mundo y en la imposibilidad de hablar sobre el torneo después del deterioro de la salud de su papá. Bueno, y vamos, si no la leíste todavía, a la carta en sí. Pa, todavía no puedo creer que te hayas ido. No caigo, o mejor dicho, no quiero caer. Se me hace muy difícil imaginarme que ya no te voy a ver más, que no vamos a hablar más. Sé que estaba sufriendo y que es lo mejor, pero te fuiste muy pronto. Todavía nos quedaba mucho por disfrutar juntos. Tanto me pedías que juegue el último mundial, y días antes de empezar fue cuando peor te pusiste. Era la primera vez que no ibas a estar en un torneo, pero mamá me decía que ibas a estar mejor y que ibas a estar bien para poder viajar. Yo te decía que íbamos a llegar a la final, así podías viajar. Cada vez que terminaba un partido, esperaba y extrañaba tu mensaje. Ahí me di cuenta que la situación era fea de verdad. Así y todo, no dejaba de pensar en llegar lo más lejos posible para darte tiempo y que vieras un partido. Llegamos a la final y no pudiste estar. Quería ganarla para llevártela y mostrarte una nueva. No pude, las piernas no me daban más. Esta vez intenté ir contra mi físico, pero no pude. Nunca pude sentirme bien. Cuando llegué, creías que habíamos perdido la final por penales. No pudimos hablar de nada de todo lo que pasó. No pudiste disfrutar nada. No fuimos campeones, pero no sabes cómo disfrutamos cada partido. Una vez más, tenías razón. Tenía que estar y jugarlo. Te cuento esto porque fue lo único que no pudimos hablar, porque todo lo demás ya lo sabes. Hablábamos todos los días y nos veíamos cuando se podía por mis compromisos. No sé qué voy a hacer sin vos. No sé cómo seguir. Yo solo jugaba al fútbol y ahora tengo bastantes dudas de que vaya a seguir haciéndolo por mucho tiempo más. Esta frase te la repito. No sé qué voy a hacer sin vos. No sé cómo seguir. Yo solo jugaba al fútbol y ahora tengo bastantes dudas de que vaya a seguir haciéndolo por mucho tiempo más. Estuviste al lado mío desde el principio. Faltaba tan poquito para el final. ¿Por qué no aguantaste ese poquito más y terminábamos juntos? Sé que tu felicidad era ver bien a tu familia, a tu mujer, a tus hijos, sobre todo sin que se enteren los otros, verme jugar a mí. Desde chiquito siempre fue así. Me llevabas a todos los entrenamientos apenas llegabas de trabajar. A muchos me llevaba mamá porque vos estabas trabajando. Obviamente a los partidos no faltabas a uno. ¿Cómo sufrías viéndome y cómo disfrutabas? Aunque nunca me regalabas muchos elogios. Fuiste papá, amigo, representante. Siempre es la persona que tenías que ser en cada momento y nunca te equivocaste en nada. Más allá de algunos reproches o peleas, siempre tenías razón. Al final se terminaba dando como vos decías. Te voy a extrañar mucho, pero siempre vas a estar presente y sobre todo en la educación de mis hijos, porque les enseño y los educo como ustedes lo hicieron conmigo. Descansa en paz y cuidanos desde arriba como lo hacías acá. Gracias por todo. Te amo, pa. Me costó terminar, la verdad. Me costó terminar, realmente muy emotiva.
2: Con una simpleza dijo todo.
1: simple pero emotiva. Bueno, podemos desglosar acá, analizar muchas cosas con Leo, con

0: Cintia con Rose, pero tenemos a una psicóloga, Beatriz Goldberg, y vamos a charlar con ella sobre los fragmentos de la carta y qué puede significar esto, ¿no? En el fútbol, si realmente Leo abandona el fútbol, una figura de esta envergadura y una noticia de esta envergadura. Beatriz Goldberg, ¿cómo estás, Beatriz? Muy bienvenida.
1: ¿Qué tal? Un placer hablar contigo.
0: Igualmente. Bueno, habrás leído, no sé si estabas escuchando la carta que leímos de la despedida a su papá, de Lionel Messi, y una primera mirada tuya sobre qué significa para vos esta carta, además de una despedida,
1: sí, fue
0: obviamente,
1: muy,
0: ¿no?
1: Sí, fue muy emotiva, habla de una relación muy plena con el padre, de mucha confianza. Bueno, él fue el que lo motivó, el que lo instigó y el que lo siempre le tuvo confianza. Él siempre dijo que el padre, además de ser manager, le tuvo confianza desde muy chico. Uh-huh. Luchó con él, incluso que él tenía problemas de salud, bueno, no de salud, sino de crecimiento. O sea, claro, y él estuvo, siempre estuvo a la vanguardia con él de todos los tratamientos y quiso siempre hacerlo sentir con la autoestima lo más alto posible. Creo que eso, y de una calidez humana muy grande, porque esto habla de un vínculo muy estrecho con alguien y donde uno se dijo todo, pero bueno, quedaron cosas pendientes, que es lo que uno siente siempre ante la muerte de un padre o una madre que tuvo un buen vínculo, ¿no? Que siempre quedaría más por estar, porque bueno, fue un padre que falleció no muy grande y hace rato que estaba padeciendo una enfermedad.
0: Claro, el
1: pero
0: padre, te recordemos, tenía 68 años, ¿no?
2: Muy joven.
0: No sé cómo lo
1: claro.
0: Ves vos, Beatriz, pero a ver, acá cuando se está analizando su retiro del fútbol, él dice, en una parte dice, no sé qué voy a hacer sin vos, no sé cómo seguir, yo solo jugaba al fútbol y ahora tengo bastantes dudas de que vaya a seguir haciéndolo por mucho tiempo más. Me da la impresión de que cuando uno tiene un shock de esta naturaleza no puede tomar una decisión plena, ¿no? Hay una frase que dice, no decidas cuando estás triste, por ejemplo, ¿no?
1: Claro, en realidad en una crisis muy grande se puede rectificar un rumbo, pero no es bueno tomar una decisión tan abrupta del dejar todo, ¿no es cierto? También tuvo al hijo, que también le pidió que, por el otro lado, otro miembro de la cadena de generaciones que le pidió que quiere jugar un mundial con él también. O sea, él tiene los dos lados, ¿no? Uh-huh. O sea, la presión de un hijo que quiere que siga. Sí, es verdad que no es el momento la tristeza ni una super euforia. Esto hay que tomarlo con más frialdad. Se lo vio a él muy conmovido en este mundial también porque no pudo tener el seguimiento que tuvo siempre del padre, ¿no? Incluso que lo acompañaba. No es que uno lo necesita por el tema del fútbol, es algo moral, es algo que él le gustaba compartir. Además, su carrera se hizo junto con el padre.
0: Claro, claro.
1: Eso es lo... Claro, fue como su mano derecha en cuanto a los temas, de hacer su carrera, uh-huh. De elegirla, ¿no? Pero bueno, es importante tomar una decisión así en otro momento, sí. Pero bueno, porque por supuesto esto tiene un peso muy fuerte en él y bueno, la conmoción va a ser grande.
0: Seguro.
1: Pero bueno, uno tiene internamente.
0: Beatriz,
1: uno cuando
0: quiero compartir,
1: ser querido.
0: Sí, termina, sí. Por favor, sí.
1: No, que cuando uno tiene un ser querido que fallece así, uno después tiene internamente cada movimiento, se imagina lo que le hubiera dicho o hubiese hecho el padre ante eso, ¿no? Son sensaciones que tienen los hijos. Mi padre hubiese querido con este gol, me hubiese dicho tal cosa, tal otra, aunque él habló de que no le daba tantos elogios, pero lo apoyó mucho igual
0: bueno,
1: de otra manera.
0: Bueno, lo hacía de otra manera, ¿no? Tal vez. Queremos
1: claro,
0: compartir
1: sí.
0: con vos las repercusiones de los famosos, que te las vale a Rose, varias repercusiones de apoyo, Cristiano Ronaldo, La Sole...
3: Del ámbito deportivo, sí. Del ámbito musical, del ámbito artístico y muchos colegas también. Soledad Pastoruti, por ejemplo, Leo querido, le puso, me hiciste llorar... mucho con tus palabras. Como dice un gran amigo, cuando se va alguien muy querido, morimos un poco nosotros también. La vida es eso. Tu papá tuvo la dicha de ser tu compañero, confiar y verte triunfar, y se fue con la certeza de saberte como un gran ser humano. Te queremos. Chiqui Tapia, presidente de la AFA, te quiero con el alma siempre, pero siempre con vos. También Franco Colapinto, todos con vos siempre. También Ángel Di María, Paulo Dybala con emoticones. Te quiero, le dice Giuliano Simeone, su amigo el Kun Agüero también, estamos con vos, Leo. Y Cristiano Ronaldo, otro de los jugadores internacionales, también apoyó y le puso un abrazo enorme para ti y los tuyos en estos duros momentos. Leo, mucha, mucha fuerza.
0: Muy bien. Sí. Bueno, un cierre con esto entonces, Beatriz.
1: Sí, realmente lo que tenemos, que además yo creo que él es un además un maestro en cuanto a cómo se puede vibrar, tener la pasión por el fútbol y ser una buena persona también. ¿No? El paradigma a veces de los jugadores que tienen una vida así un poco más bohemia, un poco difícil, o sea, de acá para allá, y a veces no con toda la moralidad, a veces fue siempre un ejemplo de valores, de instigar, de compañerismo, de ser buena persona, de tener gestos anónimos con otros sin que los demás se enteren también. Él tuvo muchos buenos gestos con gente que lo necesita sin brillar y que lo nombren, ¿no? Uh-huh. O sea, es importante, ¿no? El referente que tenemos, que un poco uno lo necesita, digamos, en estos días donde a veces la corrupción está tan a flor de piel, cuando uno siente que hay alguien que tiene puestos los valores en línea, ¿no?
0: Muy bien. Beatriz, muchísimas gracias por esta conversación.
1: Gracias a ustedes.
0: Beatriz Goldberg, psicóloga. Gracias.
2: Otro tema importante de la semana que vamos a recrear en este resumen semanal de Primera Hora es la charla que tenía el Bebo Granados con Leonel Chiarella, que es el intendente de Venado Tuerto, sobre la decisión judicial de intimar a Vialidad Nacional a reparar tres rutas en la provincia de Santa Fe por un estado lamentable que ha generado, por ejemplo, muchos accidentes. Esto decía el intendente de Venado Tuerto.
4: Vamos a hablar con el intendente de Venado Tuerto, Leonel Chiarella, que se quejó porque quiere plata para arreglar la ruta, me parece a mí, la 33 y la 8. Vamos a preguntarle a él. Chiarella Granado lo saluda. ¿Qué tal? ¿Cómo le va?
5: Bien, buen día. ¿Cómo le va a usted y a toda la audiencia? Un gusto saludarlo.
4: Bueno, ¿qué ruta usted está pidiendo que se la arreglen? Porque ahí se rompen los camiones, los autos no pueden pasar, etcétera.
5: Bueno, Venado Tuerto es atravesada por la ruta 8 y por la ruta 33.
4: Ah, está bien.
5: Nuestra senadora departamental, Leticia Di Gregorio, fue a la justicia, presentó un amparo ante la justicia federal, y la justicia federal nos dio la razón, obligando a Vialidad Nacional a reparar las rutas y a hacer el mantenimiento de las rutas. Hoy, sinceramente, Osvaldo, por transitar por la ruta 33, te da miedo por la cantidad de pozos, porque los pastos de las banquinas están altos y porque los onduleamientos, está descalzada la banquina, y eso realmente genera un peligro muy grande, porque es una ruta de mano y contramano que transita el 70% de la producción de granos que va al puerto, claro, de Rosario, porque conecta Bahía Blanca con Rosario, y realmente están abandonadas. Somos los municipios quienes nos encargamos en la zona urbana, cuando atraviesa nuestras localidades, quienes nos encargamos de cortar el pasto, de arreglar algunos baches, de señalizarla, lo que implica a la noche, por ejemplo, tener que transitar por una ruta que no está señalizada y que no sabés, tenés un pozo enfrente, o que alguien hace un sobrepaso indebido y no puedes tirarte a la banquina porque tenés los pastos altos y eso, claro, te genera ahora aún mayor miedo. Transitar, sinceramente, te da miedo. Y algo que me parece muy importante, sí, es que la plata está para poder hacer esas reparaciones. Claro. Hay una obligación legal. ¿Por qué? Porque cuando, vos bien lo decías, cuando cargamos el combustible, cargamos un litro de nafta, sí, por cada 100 pesos que vos cargás de nafta, entre 15 y 16 pesos, esa recaudación debería ir al fondo de, sí, de mantenimiento de las rutas viales, el CISVAL, y en el último año se recaudaron más de $1 billón.
4: Sí.
5: No,
4: le digo,
5: que debería ir al mantenimiento de las rutas nacionales, y sin embargo está en plazos fijos. ¿Mientras qué? Mientras la gente se mata, mientras tenemos más accidentes, mientras el peligro para los ciudadanos de poder transitar.
4: Además, te haré la pregunta, usted me dice que por esta ruta
5: genera, que te aumenta el costo logístico, sí, en más de un 20%.
4: No, Charela, lo que usted dice también, por esa ruta también pasan camiones de granos, y vos tenés que hacer una esa ruta bien hecha, muy firme, con varios centímetros de asfalto, porque si no, prácticamente si haces un asfalto muy finito, se rompe rápidamente, porque los camiones la rompen. Lo tenés que hacer en serio esa ruta.
5: Exactamente. Y algo que me parece importante también, que nosotros en el interior productivo la ruta no la usamos para irnos de vacaciones. Acá la gente se traslada de un pueblo a otro para ir a estudiar, se traslada en algunos casos para ir a trabajar. Los clubes que compiten de un lugar a otro se trasladan para ir a competir en las diferentes disciplinas. Por lo cual, digo, las rutas son muy utilizadas por la gente que trabaja, que sí, estudia, que hace diferentes actividades. Y realmente hoy es una obligación legal, porque nos están cobrando un impuesto, porque nos están cobrando todo cada vez que cargamos, cada argentino, cada vez que cada uno de nosotros carga combustible, ahí no, eso sigue girando, la recaudación sigue entrando plata, y esa plata, en vez de estar para mantener la ruta, para que la gente no se mate, hoy esa plata está en plazos fijos para sostener un equilibrio fiscal. Y en esos casos, el superávit, por el superávit mismo, no es virtuoso si la gente se está matando.
4: Le propongo esto, lo vamos a integrar a esta conversación a Diego, nuestro comentarista político, porque yo quiero saber, esa plata que tendría que ir a la ruta, que ahora los obliga, uh-huh, la justicia le dice no,
6: sí, claro,
4: arreglenla, tienen que hacerlo. Además, uh-huh, acaba de salir, Charela, la justicia dice, los obliga a tener que arreglar esas tres rutas. Yo lo que quería saber es, yo saqué esa plata, en lugar de llevarlo a la ruta, la puse en plazo fijo. ¿Es un delito o no es un delito?
6: Bueno,
4: todavía no lo escamoteaste, está
6: no,
4: en plazo
6: claro,
4: fijo.
6: Ya hay denuncias, ¿no? Cuando vos tenés un impuesto, hay una obligación de ese impuesto destinarlo al objetivo, hay una asignación específica, así se llama,
4: claro,
6: y está destinado a las rutas. Si vos no lo destinás a las rutas, hay una malversación de fondo. En ese sentido, ya hay denuncias públicas, y está bien lo que estamos conversando, porque hace 4 días nomás ya hubo un muerto ahí en la ruta 33, en el kilómetro 129, bueno, producto del estado de las rutas también. Entonces me parece que hay que poner un poco el ojo en esto que estamos conversando, porque evidentemente el riesgo, cuando no se hace obra pública, específicamente en la ruta, el riesgo es debido a muerte.
4: No, el riesgo es debido a muerte, exactamente.
5: Exactamente.
4: Carrera, entonces lo que digo, la justicia, al obligarlo ahora, la justicia lo van a hacer.
5: Desarrollado,
4: ¿no?
5: Sin la inversión en infraestructura,
4: claro,
5: sin inversión en rutas, sin inversión. Hoy, y para que lo tomemos en dimensión también, lo que implica, de la red total de caminos en Argentina, solamente el 7% son rutas nacionales. Esto es alrededor de 40.000 kilómetros. El 31% son rutas provinciales y el resto son caminos rurales. Por lo cual, el gobierno nacional tiene solamente que atender el 7% de la totalidad de las rutas de la red de caminos. De ese 7% son un poquito más de 40.000 kilómetros. Si uno saca la cuenta, $1 billón recaudaron y lo tienen en plazos fijos, de acuerdo a los montos de las últimas licitaciones que estuvimos viendo, por el kilómetro de reparación, lo que vale, se hubiesen reparado más de 10.000 kilómetros de ruta. Con lo que tienen en plazo fijo. Mientras la gente se mata, ellos tienen la plata en plazo fijo, y cuando vos vas a reclamar, que presentás nota, que intentás comunicarte con alguien, te dicen, no hay plata. No, es mentira, la plata está, nada más que la tienen guardada en los bancos.
4: Leonel, ahora con lo que hizo la justicia, espero que esto se solucione, porque ya está combinado prácticamente a hacer lo que corresponde y arreglar esas tres rutas. se propuso así esto, la justicia justamente abarcó la ruta que vos estás mencionando. Así que veremos qué pasa en las próximas horas, a ver cuál respuesta le dan a la justicia. Leonel Chiarella.
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9: Es la abogada por el embargo preventivo de propiedades dispuesto por la justicia a Cristina Kirchner, que incluyó el departamento de San José 11, en el cual ella está cumpliendo la prisión domiciliaria. Escuchemos.
10: Bueno, el Tribunal Oral Federal número 2 dio curso a los pedidos realizados por el fiscal Luciani, involucra el domicilio actual de Cristina Kirchner, inmuebles en Puerto Madero, hoteles en el Calafate, bueno, creo que son más de 100 propiedades, y tenemos para hablar de este tema y de un par de temas más que queremos consultarle a una de las abogadas que más investigó, que más sabe de corrupción, pero que investigó específicamente la ruta del dinero de los Kirchner y de Silvina Martínez. ¿Cómo estás, Silvina? Muy bienvenida.
11: Hola, ¿qué tal? ¿Cómo estás?
10: Muy bien. ¿Nos escuchás bien, Silvina?
11: Sí, perfecto.
10: Muy bien. Bueno, ¿qué significa esto? Un embargo preventivo de las propiedades de Cristina Kirchner, que incluye su casa, ¿no? La casa actual.
11: Bueno, para que podamos entender, esto es, pues la gente por ahí ve nuevos embargos y dice nunca en realidad termina la plata volviendo al Estado. Ah, y esto es cierto porque demora muchísimo el decomiso para lograr recuperar el dinero. Esto se da en el marco de la causa Vialidad, donde Cristina ya está condenada, ya está cumpliendo su prisión en la calle San José 1111, pero a su vez viene otra parte que es recuperar el dinero que la justicia actualizó y determinó en más de 685 mil millones de pesos.
10: Uh-huh.
11: Eso es lo que van a tener que pagar todos los condenados, Cristina, Lázaro Báez y los otros. Primero los intimó y le dijo, bueno, depositan 10 días este monto. Nadie los depositó, nadie lo completó. Entonces la justicia está empezando a buscar inmuebles en distintas etapas para cubrir los embargos, o sea, cubrirlos, el decomiso.
10: Uh-huh.
11: Una primera etapa eran todos los inmuebles que estaban a nombre de los involucrados personalmente, Cristina, Lázaro y los demás.
10: Sí.
11: Eso ya pasó, ya quedó firme, ya fue embargado y bueno, hay que esperar la parte del decomiso. Esta es la segunda etapa, como la primera no alcanzaba ese monto, la segunda etapa dice, el fiscal pidió, bueno, avance ahora sobre las empresas, los bienes que están vinculados a los Kirchner y los otros condenados, pero no que figuran directamente a nombre de ellos. Por eso es que aparece ahora el departamento de San José 1111, que está a nombre de una empresa, la familia Kirchner, que es Los Sauce Sociedad Anónima. Por eso aparecen hoteles, por eso aparecen también el departamento, los conocidos departamentos en Puerto Madero, uh-huh. Bueno, y algunos otros inmuebles y vehículos de Lázaro Báez y de los otros condenados. Este es el embargo, no significa que Cristina mañana tenga que dejar la casa, sí. Y tenga que ir a prisión, en una prisión común. No, es el embargo, dice, no se puede vender, no se puede hacer nada, para que posteriormente, cuando quede firme, la justicia ordene el decomiso y ahí sí, seguramente en la otra causa, o sea, en la parte, en la misma causa, pero en la parte de la ejecución de la pena, sí. El fiscal diga, esta mujer no puede seguir cumpliendo la prisión en un inmueble que se va a rematar del Estado para poder recuperar precisamente los fondos. Uh-huh. Bueno, hay que ver qué sucede en ese caso,
12: ¿y
11: ¿no?
12: ¿Y eso es posible, Silvina? Porque los argentinos ya no creemos más, no. Más en nada, ¿no? ¿Es posible eso?
11: Es posible, claro, sí, es posible. Es posible que digan, bueno, o tiene que dar un domicilio alternativo para poder cumplir
12: porque
11: la prisión.
12: Porque el Calafate también está dentro de ese...
11: Exactamente. Ninguna de las propiedades de la familia Kirchner está exenta de estos embargos y decomisos. Entonces, no podrá ser alguna de estas propiedades. Salvo que, bueno, consiga alguna propiedad de algún conocido. Viste que acá siempre en política tiene alguno que le presta una mansión.
12: Cuando Menem estuvo preso, estuvo en la quinta de Bostanía.
11: Exactamente.
12: Los años
11: 90. Bueno, sucederá algo igual, ¿no? Algún amigo le prestará un lugar con las mejores condiciones para que ella pueda cumplir la prisión domiciliaria. Eso va a estar aceptado seguramente por la justicia y termine cumpliendo prisión domiciliaria. Yo no creo que Cristina vaya a una cárcel común, ni aunque se sumen las condenas después, o eventualmente, si en Cuadernos de la Corrupción también tiene condena y quede firme, o cuando inicie el juicio Tesur Los Sauces. Uh-huh. Por la investidura de un expresidente y por la situación que uh-huh. ella misma fomenta con la persecución y todo, no creo que termine en una cárcel común.
13: Uh-huh. ¿Y cuántos años puede pasar desde el embargo al decomiso?
12: Iba a preguntar lo mismo.
13: Digo, ¿una década más? No sé, ¿cuánto falta?
11: Bueno, ahí viene el trabajo de los abogados, y me voy a tirar en contra de mi profesión, pero viene el trabajo de los abogados para tratar de dilatar cuanto más la situación. Entonces, claro. Imagínate que después, cada vez que el fiscal pide agua, el juez lo ordena, apelan. Entonces va a una instancia, va a la otra, va a la corte, una vez que queda firme, luego pasa a la siguiente instancia. Y bueno, después del decomiso, o sea, el embargo implica anotar en el registro de la propiedad inmueble que esa propiedad no se puede vender ni se puede hacer nada. Después tiene que, una vez que quede firme el decomiso, tienen que ir los tasadores, tasar la propiedad. El Estado tiene que decidir qué hace, si se la queda la propiedad, si le va a dar un destino, un fin social, o si sale a remate. Y una vez que sale a remate, con todos los plazos procesales que eso implica, si hay algún comprador para esa propiedad. Bueno, sí, no sé si décadas, pero que tarda años. No creo que este año logremos ver el producto de alguna propiedad o algún remate realmente realizado que vuelva. Lamentablemente es bastante lento todo el proceso.
12: Silvina, te llevo a otro tema, que es la nueva versión de la ley de inocencia fiscal, porque bueno, el gobierno está negociando con sus aliados para poder aprobar la ley. La Libertad Avanza avanzó paradójicamente este miércoles hoy con el dictamen de la reforma de la ley de inocencia fiscal, que me gustaría que la expliques un poquito, pero puso algunos cambios, algunos límites para conseguir que sus aliados apoyen este proyecto, ¿no? El principal fue excluir de los beneficios del régimen simplificado de ganancias a quienes sean o hayan sido funcionarios públicos durante los últimos 5 años, y también incorporó una reducción de las multas para pequeñas y medianas empresas. ¿Nos puedes explicar un poquito tanto el proyecto como la modificación?
11: Mira, el proyecto no lo tengo tan presente, en realidad no lo analicé, no lo estudié todavía, pero sí me imagino, por todo lo que va trabajando el gobierno, que tiene que ver con estos famosos dólares debajo del colchón, uh-huh. y esa necesidad que tiene el gobierno de plantear que hay estabilidad en la Argentina para que los argentinos que durante años ahorraron y guardaron la plata en caja de seguridad o mismo en su casa, puedan reinvertirlo sin que salga el Estado a, digamos, multarlos o perseguirlos por ese dinero. Lo que está tratando con las diferentes normas que fue dictando en el último tiempo, como el régimen de simplificación de ganancias o todo eso, es que, bueno, los argentinos confíen en el sistema económico y también en el sistema financiero y vuelquen ese dinero, ya sea para comprar propiedades, para invertir en diferentes instrumentos que puede lanzar el propio Estado, los privados, etcétera. Me imagino que tiene que ver este puntualmente con toda la línea de proyectos que viene sacando en ese sentido.
14: Y obviamente no los límites para los funcionarios es por para evitar que blanqueen dinero de la corrupción.
11: Exactamente, que es una de las
14: la presunta corrupción, como diría nuestra amiga Silvina Martínez.
11: Y además tiene que ver con esto de que el último tiempo hubo una confusión con la ley anterior, con la ley que sacó este gobierno
14: la
11: también
14: blanqueó.
11: Del régimen simplificado. No, con el régimen simplificado de ganancias, sí. Y con esto que empezó como una cacería en Twitter, un escrache multitudinario de todos aquellos que le aparecía su plantilla, ¿viste? Cuando vos te descargas la constancia de inscripción en AFIP, que habías utilizado el régimen simplificado de ganancias o este régimen de inocencia fiscal de la primera etapa que había sancionado el gobierno, como si hubiera sido algo turbio, como si vos hubieras cobrado dinero negro y de golpe. Y en realidad no, tenía que ver con un sistema para simplificar las presentaciones y no tener que presentar toda la documentación. Hasta esta ley, hasta la ley que sacó este gobierno y esta próxima modificación, siempre había una presunción de culpabilidad por parte del Estado hacia los contribuyentes. Vos tenías que demostrar que habías pagado todo, vos tenías que demostrar que ese dinero lo habías tributado, vos tenías que demostrar todo. Bueno, ahora lo que hacen es tener la presunción de inocencia por parte del contribuyente y al revés, que sea la ARCA o la AFIP la que tenga que demostrar que alguien evadió impuestos o que alguien no cumplió con sus obligaciones. Lo que se presume es que la gente tributa sus impuestos y que, bueno, el dinero vuelve al sistema económico. Esperemos que en definitiva esto redunde en que, bueno, mejore la economía para los argentinos.
14: Sin duda, y que haya más dólares, ¿no? Más dólares fuera del colchón, porque la verdad que realmente el tema, los argentinos tienen razón en desconfiar, porque llevamos muchos años de malas políticas y también de defraudaciones, de decepciones. Así que, bueno, esperemos que esto que explicaste también funcione. Silvina, crack, como siempre. Te mandamos un abrazo.
11: Un abrazo y nos vemos.
14: Estuvimos hablando con Silvina Martínez, una abogada especializada en corrupción y además una gran periodista investigadora.
9: Seguimos en este resumen semanal de Primera Hora, en este domingo 16 de agosto, en este Día del Niño, previo al feriado nacional, por el General San Martín, en homenaje al paso a la inmortalidad del padre de la patria. Y musicalmente, hoy, una presencia muy importante en Buenos Aires, Rubén Blades, está presentando su espectáculo Fotografías, hoy a la noche en el Movistar Arena. Por la esquina.

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Muy federal, veo que se está haciendo la Fiesta Nacional de la Nieve en Bariloche, donde hay mucha nieve, por cierto. Y hoy, a partir de las 6 de la tarde, allí en Bariloche, van a tocar Los Auténticos Decadentes.

0: Los Auténticos Decadentes, que además de Turf, van a estar esta tarde y este anochecer en la Fiesta Nacional de la Nieve en Bariloche, según vemos en la cartelera de Diario de Cultura, donde hay una nota muy linda con respecto a una mujer que cumplió 110 años y se convirtió en una de las más longevas de la Argentina. Se llama Silvia Martínez, celebró su cumple en una clínica donde vive, la noticia se volvió viral, y se dio a conocer su secreto para superar el siglo de vida, 110 años. El nombre completo es Silvia Angélica Sánchez Martínez. Se la vio feliz en el festejo junto con sus seres queridos. Ella nació en Córdoba en 1916. Fue maestra en una escuela hasta que se jubiló. Pero además de su trabajo, se dedicó al hogar, a la cocina, pero además pintaba, tejía, cosía, bordaba. Siempre se mantenía ocupada y dice que ese es el secreto de la longevidad. El otro residió, dice, en la personalidad serena. Nunca se quejaba de nada. Siempre respondía todo con una sonrisa. Actualmente tiene 6 nietos, 16 bisnietos y celebró, reiteramos, 110 años. Ahí están las imágenes en Diario de Cultura y todo el detalle de lo que ella dice han sido sus secretos. A propósito de la longevidad, están las zonas azules, que dicen que es donde la gente, mucha gente vive más de 100 años. Y otra nota de Diario de Cultura habla del secreto matutino de la longevidad, y es lo que comen en el desayuno. Bueno, muchos habitantes en esos territorios longevos dicen que comienzan la mañana con preparaciones simples, legumbres, verduras, granos integrales, desplazan la primera comida del día a los ultraprocesados, nada de ultraprocesados. El exceso de azúcar, la grasa saturada, que dominan buena parte de la oferta habitual en los desayunos, ellos no los ingieren. La fibra ocupa el centro de la primera comida del día, es el componente decisivo de esos desayunos. Entre las opciones que recomiendan, aparecen verduras, arroz, frutas, avena. Desayuno preferido, avena con almendras, dátiles y una bebida de soja. Mirá vos, en las Blue Zones, las zonas azules. Allí los especialistas, en esta nota que publica Diario de Cultura, resumen el enfoque sobre longevidad con una consigna, que es empezar el día con plantas y no con alimentos procesados. Qué interesante, ¿eh? Muy interesante. Hay otra nota en Diario de Cultura que habla sobre lo último en longevidad y hablan cinco voces expertas sobre el futuro después del mayor congreso mundial que se hizo esta semana sobre el tema. Bueno, ellos analizan las claves para una vida más longeva, más saludable, en el principal foro de gerontología y geriatría que se realizó en Países Bajos. Y bueno, dicen que hay grandes avances, la nota es muy interesante para leerla, la tienen allí en el portal Diario de Cultura, lo último sobre longevidad. Pero el gran tema con respecto a las edades esta semana, sin duda fue la maternidad en edad avanzada. Por el caso de la mujer que tuvo su primer hijo a los 62 años en San Nicolás. Y sobre el tema, Laura Di Marco habló con el doctor Ramiro Quintena, que es médico especialista en medicina reproductiva, y le comentó mucho sobre este tema que genera tanta polémica, y quienes están a favor de la maternidad a esa edad, porque era el sueño, el objetivo de su vida. Otros que están en contra dicen, más que madre es una abuela. Bueno, a ver qué decía el doctor Ramiro Quintena.
1: Bueno, para hablar de un tema nuevo, que es adopción de embriones, ¿escuchá bien esto? Que es la práctica que se vuelve cada vez más frecuente. Tenemos al doctor Ramiro Quintana, es especialista en ginecología y obstetricia y especialista en medicina reproductiva, es ex vicepresidente de la Sociedad Argentina de Medicina Reproductiva. Porque, señores, en la Argentina no solo se congelan óvulos, sino embriones, es decir, seres humanos. ¿Y qué pasa? ¿Hay un vacío legal con los embriones? ¿Qué pasa si la pareja se separa? ¿Quién mantiene esos embriones? Bueno, vamos a hablar de esto con el doctor Ramiro Quintana. ¿Cómo le va, doctor? Muy bienvenido a nuestro living de Continental.
2: ¿Qué tal? Muchas gracias. Pero escuchándola desde antes, desde la señora que tuvo su hijo a los 62 años, y después con la presentación de los embriones, no se ha privado de nada. El programa para tocar.
1: Yo no me privo de nada, los gustos en vida, doctor, por favor.
2: Me parece muy bien.
1: Los periodistas tenemos fuentes en todos lados, en el lado oscuro de la fuerza, en el lado luminoso. Hablamos con todo el mundo y hablamos de embriones también.
2: Sí, pero discúlpeme, ¿puedo hablar primero de la señora de 62?
1: Por favor, puede hablar de lo que quiera, claro. Gracias. Estamos en un living acá, en un living de tarde, tomando unos mates.
2: Buenísimo.
1: Un tecito.
2: Le cuento. La señora no le hizo mal a nadie. Es cierto que no le hizo mal a nadie. Y que tiene libertad de elección. También tiene libertad de elección. Pero también existen pautas médicas. Entonces, la Sociedad Argentina de Fertilidad y la mayoría de las sociedades del mundo recomiendan edades máximas para la búsqueda de un hijo. Eso no quiere decir que la Sociedad de Fertilidad tenga un poder de policía y dice, no, esto está prohibido, no se puede hacer. No, eso no lo hace, porque no es su tarea y no le corresponde. Pero sí aconseja que la búsqueda de un hijo sea hasta los 50 o 51 años. Y eso tiene un porqué, sobre todo en correlatos médicos, en si uno tiene mayor riesgo de enfermedades o de tener un embarazo más riesgoso o de un embarazo más problemático o de despertar determinadas situaciones. Entonces, creo que eso uno primero lo tiene que tener en cuenta por la señora. Segundo, que los casos de mayores de 60 años son casos más anecdóticos. Uno dice, bueno, nació en España tal cosa, en la India pasó tal cosa, en Estados Unidos pasó tal cosa. Bueno, bárbaro. Por eso son casos anecdóticos. Si usted me pregunta, yo hago fertilización asistida desde el año 86. Es cuando, 86. Un año después de haber empezado en Argentina. ¿Sí? Y si yo haría o no un tratamiento de este tipo, cosa que no le tiene por qué preocupar a nadie, yo no lo haría. Pero no lo haría pensando en la señora y los riesgos a los cuales se va a someter hasta los 62 años con un embarazo. Y no lo haría sobre todo pensando en el hijo.
1: Claro.
2: Y ustedes
1: claro,
2: me pueden decir, pero si usted tiene un hijo a los 25 años,
1: sí,
2: y puede morirse igual, porque puede tener una enfermedad, un accidente, lo que sea. Sí. Pero estamos hablando de frecuencias, estamos hablando de posibilidades. En medicina no hay ni 0% ni 100%. Pero nosotros tenemos que buscar una media, un término medio que ayude a todos. Y entonces creo que esto es más peligroso para la señora y creo que pone en una situación de más debilidad a un hijo.
1: Ahora, pero en el caso de ella, que se hizo ese tratamiento en la Argentina, el centro o el médico, no sé quién se lo hizo, podría negarse a hacer. No hay un límite legal, hay una recomendación.
2: Yo me puedo negar, ¿no?
1: Sí, no, ya sé, pero puede hacerlo también sin consecuencias.
2: Sí, claro, totalmente. Después,
1: no hay
2: uno
1: edad,
2: puede tomar.
1: Si yo tengo 70 años y quiero tener un hijo,
2: sí,
1: ¿lo puedo hacer?
2: Claro. Sí.
3: El médico le puede recomendar que no, pero
1: claro,
2: tal cual.
1: No, digo, porque ahí ya entran a jugar los derechos del niño, ¿no?
2: Por supuesto, por supuesto. Y los derechos del niño no están marcados por un año de diferencia. Es decir, hacerlo a los 62 no es 10 veces mejor que hacerlo a los 63.
1: Claro.
2: Ni es mucho peor que hacerlo a los 61. Estamos hablando de grupos etarios que tienen o mayor incidencia de enfermedades o de posibilidades o de situaciones o qué sé yo, y lo que va a pasar con ese chico, lo que podría pasar teóricamente, más.
1: Bueno, interesante y aclarado el punto. Yo conocía que había edades, no sabía bien cuál era la legalidad de eso, en el sentido de que no sabía.
2: No, es legal, es absolutamente legal, pero no es lo recomendado por las sociedades científicas ni por la medicina en general, ¿sí?
1: Muy bien. Bueno, vamos al tema embriones. Sí. En unos 40 centros de fertilidad hay en el país más o menos. ¿Saben qué cantidad de embriones conservados sin destino hay? Tigre y Rose.
4: No sé.
1: Digan, tiren un número.
4: El doctor debe saber mucho más.
1: No, bueno, el doctor no le pregunto al doctor porque es el que me pasa la información.
4: ¿Cuánto hay?
3: ¿Cuánto destino?
1: 45.000 embriones conservados sin destino. ¿Qué significa esto, doctor?
2: Bueno, primero esto. Primero que no son seres humanos.
1: Ok, buena aclaración.
2: Entonces, eso es importante, no son personas, no son seres humanos.
1: Pero,
2: tienen
1: perdón,
2: la potencialidad.
1: No lo son,
2: claro.
1: pero tampoco uno podría deshacerse de ellos.
2: No, claro que no.
1: ¿Y entonces?
2: El tema empieza ahí, claro. O sea, tienen la potencialidad y la posibilidad de poder hacer un ser humano, de poder transformarse en un ser humano. Las posibilidades por embrión, digamos, son bajas. Porque la naturaleza las hace bajas, más allá de los tratamientos de fertilidad. Usted piense que una pareja que no tiene ningún problema de fertilidad y que la mujer tiene menos de 40 años, tiene 25% por mes de chance de embarazo. Estoy hablando de una pareja totalmente sana.
1: Sí.
2: Y de ese 25% que embaraza, se van a perder entre el 40 y el 50% de los embarazos. A veces sabiendo la mujer que está embarazada y a veces sin saberlo. Entonces, lo que uno intenta, y la medicina ha avanzado en eso, es en tratar de congelar el menor número posible de embriones. Para congelar el menor número posible de embriones y que a su vez ese embrión tenga la mayor chance o la mayor posibilidad de transformarse en una persona, en un ser humano, dar un embarazo, ayudar, hay distintos métodos, tanto en el manejo de la paciente, para no fertilizar, digamos, cuando uno le saca los óvulos, le sacamos 15 óvulos, no poner a fertilizar 15 óvulos. Uh-huh. Entonces, existe la congelación de óvulos. Uno puede decir, saco esta cantidad, congelo estos óvulos y no pongo a fertilizar tantos. Uh-huh. Y segundo, el laboratorio hoy se desarrolla y se ha desarrollado en forma impresionante, llegando a estadios más avanzados con los embriones. ¿Qué es un estadio avanzado? Embriones de 5 días, de 6 días, hasta de 7 días, que es el momento donde todos nosotros nos agarramos del útero de nuestra mamá. Uh-huh. Y entonces ahí lo que hace el laboratorio es ver lo que pasa en la naturaleza, no otra cosa. Uh-huh. Y entonces el número de embriones es mucho menor el congelado. Uh-huh. Yo creo que están los 45.000 embriones, tal cual usted dice, sí, pero que si lo analizáramos año por año, cada vez es menos.
1: Ajá. ¿Y cómo sería esto de la adopción de embriones? Yo, por ejemplo, tengo una persona conocida que congeló embriones, creo que tiene 2, y se separó del marido. Claro. De su pareja desapareció y ella se quedó con los embriones y tiene que mantener los embriones.
2: Sí, sí.
1: ¿Y cómo se resuelve problema?
2: Esto es así. Si hay una pareja que se separa, su amiga sola no puede hacerse o no debería hacerse cargo de los embriones, salvo que su expareja haya afirmado que le da a ella la posibilidad.
1: Creo que le dio.
2: Ante un juez, ¿no? Ante un juez, y el juez dice sí. Esta señora puede mantener los embriones o puede colocarse incluso los embriones, si quisiera. Pero eso tiene que estar autorizado por
1: un juez. Ella no quería colocárselo,
2: pero se hace cargo de los embriones. Bueno, los embriones, igual que si uno congela óvulos o espermatozoides, aunque no sea lo mismo de un punto de vista ético o de posibilidad, es propiedad biológica del que lo congeló. Es decir, el centro, no, por más que ella no pueda pagar, el centro no se apropia de los embriones. No le dice, vos no pagás, entonces los embriones son nuestros y nosotros se lo colocamos a otra paciente o investigamos con los embriones. No. Esa propiedad biológica sigue siendo de esa señora.
3: Doctor, ¿sí? Doctor, recién decía que el embrión no es un ser humano. Yo te quiero preguntar si también para la ley es lo mismo o la ley lo considera de otra manera.
1: Bueno, para la Iglesia es un ser humano, ¿no?
2: Sí, pero la Iglesia la Iglesia establece que la vida empieza en el momento que se llama la singamia, en la fertilización. Pero si usted toma examen en la Facultad de Medicina y le pregunta a un alumno de primer año que está cursando embriología si un embrión es un ser humano y le dice que sí,
3: hay que recuperarlo.
2: No está bien contestado. No está bien contestado porque no es un ser humano.
1: Claro. Es un embrión. ¿Y cuándo empieza a ser un ser humano?
2: Cuando se transforma, yo le digo lo que yo pienso, ¿eh?
1: Sí, porque digo, eso es un debate filosófico, científico,
2: para mí se transforma en un ser humano cuando uno lo coloca en el útero de la madre, digamos, ese embrión se implanta, aparece un embarazo, bueno, es un ser humano. Pero hasta ahí no, porque el embrión, si no se agarró de ningún lado, no tiene nutrición, no tiene desarrollo, no se han desarrollado sus órganos en el momento que están congelados, entonces no puedo estar hablando de un ser humano. Claro. Y le doy un ejemplo más.
1: Mirá, Tigre, si vos fuera fruto de un embrión congelado durante 10 años, ahora estás acá.
3: ¿Congelado seguro que
2: no? Sea. Hay nacido de más años de 10 años de congelamiento.
1: A mí me daría como presión saber que estuve congelada.
2: Hay nacido de más de 10 años, pero yo le voy a revertir la pregunta hacia ustedes.
1: A ver, ¿hacia mí?
2: Es así. Un embrión se divide en dos y se agarra del útero y son gemelos.
1: Sí.
2: Son gemelos. Si yo ese embrión se divide en dos antes de que se agarre del útero, desaparece la estructura. Primera cosa. Segunda cosa. Cuando uno tiene gemelos y es un embrión que se dividió en dos, ¿el alma se dividió por la mitad?
3: ¿Por qué no?
2: Nadie puede tener la mitad del alma.
3: Claro, no. Aparte, no sé si el alma se puede cuantificar en una medida.
2: Pero por supuesto que no.
3: Claro.
2: Pero son dos personas.
3: Son dos personas diferentes. Cada una tiene su
2: por
3: alma.
2: Por supuesto. Totalmente. Su pensamiento, su sentimiento, ¿no?
1: Sí, sí.
2: Y cuando yo tengo, cuando yo en cambio de esto tengo un embrión que divido en dos, si ese embrión no se implanta, no tengo un pedacito de alma por acá y otro por allá.
1: Claro. Ahora, volviendo al tema de la adopción, ¿cómo sería?
2: Ese es un tema para mí complejo, pero sobre todo desde el punto de vista legal. Porque en Argentina muchas cosas de las que no están prohibidas se hacen, porque en realidad si no está prohibido es como que está permitido, ¿no?
1: Claro, claro.
2: No está prohibida la adopción prenatal, pero primero, sería ilógico llamarla adopción, porque la adopción es adopción de personas.
1: Claro, y estamos diciendo que no es una persona.
2: Diciendo que el embrión no es una persona.
3: Claro, ¿qué sería? El cuidado, entonces, la guarda.
2: Primero eso, ¿no? Porque para que uno no se imagine, ¿no? A veces, cuando empezamos con la congelación de embriones, hace muchísimos años, la gente se imaginaba como que eran bebitos adentro de un freezer.
1: Sí,
2: hoy no.
1: Sí, sí.
2: Hoy ya saben bien, todo el mundo lo ha visto en internet millones de veces, ¿cómo es? O sea,
1: ¿qué
2: que
1: tamaño
2: no tiene, que ver
1: tiene
2: con eso?
1: Recién usted, doctor, habló de un embrión de 7 días, ¿no? ¿Qué tamaño tiene ese embrión de
2: absolutamente microscópico.
1: Ah,
2: un embrión de 7 días ni siquiera lo puede ver, sí, no lo puede ver en una ecografía, ni en nada, o sea, se puede ver solamente en un microscopio, y en un microscopio especial, que es el que se usa en los laboratorios de fertilización in vitro. Por eso, si uno coloca un embrión de 5 días, de 6, de 7 días, y esa mujer no se embaraza, después cuando tiene el periodo, su periodo menstrual, no es que va a haber un embrión ni nada por el estilo perderse, no está perdiendo un embarazo, es un embrión que se reabsorbió, que lo va a perder con la sangre, pero que no tiene una forma, ¿sí?
1: Claro.
4: Doctor, ¿le puedo hacer una pregunta?
2: Sí.
4: Capaz que, no sé, pero no. ¿Puede generar, o qué tipo de enfermedades hereditarias se pueden descartar y cuáles no en un embrión? No lo sé.
2: Sí, no, pero está buenísimo lo que usted pregunta. Mire, tenemos 23.600 genes.
3: Sí.
2: Los seres humanos, con lo cual es imposible descartar todas las enfermedades genéticas de ninguna manera, en ningún lugar del mundo, no existe eso. No existe técnica para descartar 23.600 genes. Entonces, el estudio genético que se puede hacer sobre el embrión sí puede descartar si uno tiene un cromosoma, si este embrión tiene un cromosoma de más o un cromosoma de menos, si tiene muchas alteraciones genéticas que ya sabemos que va a ser un embrión que no va a implantar o que no va a embarazar. Y a su vez, lo que es importantísimo, a veces hay enfermedades que están ligadas a un solo gen. ¿Qué quiere decir? Este gen alterado así, por ejemplo, provoca hemofilia. Bueno, entonces, un gen específico, no en los 23.000, pero en algunos, lo puede buscar en el gen, en el embrión, y saber de antemano, antes de transferirlo, si es portador de esa enfermedad o no.
1: Interesantísimo. Doctor, me encantaría, tenemos 1000 preguntas para hacerle, pero estamos ya, necesitamos ir una tanda y estamos ya sobre el final, pero nos quedan muchas preguntas.
3: Muchísimas.
1: Y seguramente lo vamos a volver a invitar a nuestro
2: cuando cliente, ustedes quieran,
1: si usted quiere. Bueno, le mandamos un saludo muy grande.
2: Bueno, muchas gracias.
1: Gracias por la opinión sobre la señora de 62 años que fue madre, que es una de las noticias del día. Gracias.
2: Bueno, y ustedes quédense pensando en lo del alma.
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3: ¿Preparaste esta encuesta? Bueno, mira, nosotros venimos haciendo todos los meses, empezamos también provincia de Buenos Aires, lo nacional hace tiempo. Bueno, vamos a ver un poco cómo viene el termómetro y tratar de ver una película completa, ¿no? Por eso hacemos mes a mes.
4: Claro.
3: Y lo que veníamos viendo es que provincia de Buenos Aires no escapa a la lógica un poco del rumbo que quiere la sociedad en la Argentina que se vive, más allá de los partidos y los políticos. Bueno, vemos que la provincia, la primera pregunta, dijimos, a ver, si es un auto de la gestión de Kicillof, ¿qué auto sería? Y es un poco un auto que la gente lo ve como más ideológico, ¿no? Es un auto teñido de militancia que va a 40 kilómetros por el carril rápido y no deja pasar a nadie. Y es un auto sin
4: interesante la definición, decímela de nuevo. A ver, si es un auto, ¿qué hace? A ver.
3: Es un auto teñido de militancia que va a 40 kilómetros por el carril rápido y no deja pasar a nadie.
4: Está bueno.
3: Y eso está buena la mirada porque la gente ve que se ha quedado en lo ideológico más que en lo pragmático. Y de eso también se tiene un poco con estas internas que tiene el peronismo, que no termina todavía de definir bien el rumbo y bajo qué conceptos va a encarar esta ley.
4: Claro. Ya se cortó, ¿no es cierto? Ahora sí.
3: Ahora sí.
4: Perdón, pero se cortó un poquitito en forma interrumpida unos segundos. Sí. Pero bueno, seguí que ahora está bien.
3: Sí. Bien, y entonces cuando nosotros profundizás esa mirada, te dicen, bueno, el principal problema es la inseguridad. Entonces la inseguridad golpea muy fuerte en esto de correrse de lo ideológico y empezar a meter soluciones en los temas que más preocupan.
4: Lo que pasa que en televisión te meten por la lo que está grabado, por las cintas que hay, por las cámaras, aparecen asaltos, le pegan a la gente para robarle, entran, bajan dos de una moto y te meten en tu casa, viste, eso pega mucho psicológicamente.
3: Y es el tema, es el gran tema en la provincia. Nosotros, mira, también terminamos una en la ciudad de La Plata y también es lo mismo. Y terminamos dos encuestas el mes pasado, en la quinta sección electoral y la sexta, y el tema inseguridad no aparece, ahí es el desarrollo. No es otra mirada, lo que está todo enfocado más con urbano y el interior. Entonces yo decía, bueno, ¿y cómo es la solución? ¿Qué tendría que hacer el gobernador con eso? Y te dicen, vuelven al eje central, reducir el gasto de estructura política militante, el 45%. Es como que hay una...

0: enojo sobre esa mirada al gasto en el conurbano. Y habrá que ver si la sociedad lo toma tan directo o es también una especie de tirón de orejas, ¿no?
1: Me parece que cortar el gasto fue una constante en los últimos 2 años, ¿no? Permanentemente en los medios de comunicación, los políticos que están en el gobierno ahora hablaban, ¿no? El gasto público, por el gasto público, toda la plata que te sacan a vos es para el gasto público. Yo creo que eso al final, en esta, a ver, esta batalla cultural, y digo, vos debés estar de acuerdo, tema del gasto fue preponderante.
2: Bueno, fue la bandera de Milei, ¿no? No hay
1: claro,
2: plata.
1: Claro.
2: Fue casi el lema de Milei en la campaña.
1: Claro, y eso al final pegó. Mirá cómo pegó.
0: Y pegó tanto, fíjate que pegó tanto que el peronismo también está hablando de eso.
1: Claro.
0: Muchos empezaron a hablar, bueno, hay que acomodar las cuentas, buscar ese equilibrio. Ya hasta también se metió en el discurso este que viene, y la gente lo tomó como bandera. Y pregunta qué hacemos, pregunta que va por ese lado, ¿no? Hay que reducir para solucionar tal o cuestión motivo o demanda que tenga cada lugar. Y va cambiando, ¿no? Como te digo, inseguridad más en el conurbano, desarrollo más en el interior.
2: Ahora, una batalla cultural, ¿no? Que es un poco lo que hablamos, que me parece que ha logrado imponerse Javier Milei. Ahora, lo que estamos viendo en estos últimos días, y sobre todo lo que ha pasado en el Congreso la semana pasada, es que hay un lugar de reacción frente a esas políticas, ¿no? Hay observaciones, por lo menos en el Congreso, no están acompañando todo lo que está proponiendo el Gobierno Nacional.
0: Bueno, ahora empieza todo esa cuestión de tirarse aflojes, ¿no? De mostrar cada uno qué puede otorgar y qué puede dar en lo que viene, ¿no? Ya empezó la campaña. Lo que sí, la sociedad todavía no está metida en el eje de campaña, sino que está esperando viejas soluciones, tanto para un lado o para el otro, ¿no? Porque esto también lo hacemos a nivel nacional y te dicen lo mismo. Hay cuestiones que están irresueltas. Bueno, mirá, es más, cuando yo le preguntaba, bueno, ¿cuál es el perfil deseado que tenés para un gobernador de la provincia de Buenos Aires? Y gestor eficiente, te dicen. 40%.
2: ¿Y eso afecta a lo que sería el objetivo no declarado hasta ahora, ¿no? El propio Kicillof, de ser candidato a presidente?
0: Totalmente, porque lo pone en un lugar medio incómodo. Primero, porque el peronismo no termina de abrazarlo para ser su candidato. Ya tener problemas internos te genera esa sensación de duda hacia el votante. Y segundo, porque también como bandera de buena gestión me está impactando, o sea, no tengo que mostrar, y en cuanto a lo que mi discurso y lo que digo, para la sociedad es medio viejo. Entonces está en una situación incómoda que tiene que pegar un volantazo, claro, para poder meterse en la lectura de lo que viene. Está más discursivo que pragmático a veces.
2: Bien, o sea que eso lo puede afectar en la interna.
0: Y yo creo que sí, porque hay mucha resistencia en parte del peronismo a que sea o no el candidato que amalgame a todos. Y si no es al peronismo, ya se hubiese embanderado y salido, ¿no? Este es mi candidato. Eso también es la sensación que ve la sociedad. Si quién es el candidato del peronismo, y todo el mundo no te dice nuestras respuestas que pueda ser Kicillof. De hecho, nosotros jugamos hace poco en una fórmula Villarroel-Haldo y anduvo muy bien. Pero no porque Villarroel-Haldo sea una fórmula interesante, sino porque te está mostrando que en el peronismo todavía hay dudas.
1: Villarroel-Haldo.
2: Villarroel, o sea que la vicepresidenta sí, puede ser sí. Candidata.
0: No sé si candidata, pero es más, lo hicimos también con Daniel Haddad en la ciudad de Buenos Aires. Ajá. Y también dentro del peronismo andaba bien. Entonces dijimos, bueno, mirá, le tiramos cualquier oferta dentro del peronismo y rebota. Por el hecho de esto, ¿no? De que todavía no hay un candidato.
2: Es interesante esto porque...
0: O mañana ponemos a Granado. Ponemos a Granado y por ahí mide bien.
1: No, pero a Daniel Haddad justamente le preguntaron y él dijo, faltando 6 meses, antes de 6 meses de las elecciones, olvídense, los candidatos están 6 meses antes.
2: Sí. También sí, Daniel Haddad dijo este fin de semana, a mí me llamó la atención, criticó Caputo Daniel Haddad este fin de semana en una entrevista que le hicieron, me llamó la atención. No fue tajante al negar su candidatura, sí dijo que está ocupado en otras cosas, ¿no?
3: Habló acá en Continental,
2: claro, dio a entender efectivamente que está poniendo sus energías en sus proyectos, digamos, periodísticos.
3: No lo descartó.
2: Pero nunca dio un no a una probable candidatura.
3: Es más, dijo que estaba interesado, que le interesaría ayudar al país.
0: En claro. El lugar que sea necesario, dice. Sí, la leí.
2: Eso es una respuesta hiperabierta, digamos, ¿no?
1: Sí.
0: Y así empezaron muchos outsiders, que también nosotros hemos medido muchos outsiders, a Pergolini, a Galperín, hicimos una vuelta de outsiders.
1: Ah, a ver, ¿cómo está?
0: Y no todo, no todos lo ubican en, con la posibilidad de participar en la política, ¿eh? No es que solo, como el famoso en su momento, el outsider puede entrar bárbaro, no, tiene también tener ciertas cualidades y atributos. Y una es esto, ¿no?, de gestión, desarrollo, a los que de alguna manera transitaron su vida en este progreso económico, la gente los ve para esta etapa. Por ejemplo, Dante Gebel no prende. Sí prende, mira, las características son bastante parecidas. Pergolini, Galperín, Haddad. Bueno, hay una cierta característica que la gente hoy lo ve interesante.
2: Lo que pasa es que Gebel, Haddad me parece es un tipo más conocido, ¿no? Gebel
1: sí, pero
2: fue un globo ensayo, ¿no? Vino a la Argentina, pues ni siquiera vive en la Argentina. Vino a la Argentina, claro. Hizo una mímica de presentación y potencial candidato.
0: Y no fue tan buena.
2: Y no fue tan buena.
0: Muy sobreactuada, la gente...
1: Más sí, lo sobreactuado acá, olvídate, si no sos quien sos... Olvídate, no te va a votar nadie. La gente olfatea el que está sobreactuando.
0: Sí, sí, sí. Y hoy, bueno, es lo primero que castiga la sobreactuación en la política, no le gusta mucho a la sociedad. Después, lógico que las estructuras políticas te hacen una encerrona, te ponen tres tipos y vos decís, bueno, no es lo que yo quería y me gustaba, bueno, pero bueno, tengo que votar entre otros tres.
2: Te vota el menos malo, ¿no?
1: Claro.
2: Como ha pasado tantas veces.
1: Sí. Sí, a veces sí, no votás, a ver, votás por el espanto, o sea, es así.
0: Sí, bueno, hoy es el, hay agrupados es por espanto más que por satisfacción.
1: Exactamente.
0: Lo dijo más hace poco, ¿no? Hoy el partido más grande es el antiperonismo, entonces cuando si vos encima tenés un candidato que no pueda probarse un poquito del otro lado,
1: claro,
0: se les complican los balotajes.
1: Muy bien, Aníbal Urio, la verdad que esto es interesante, nos abrió la cabeza, yo creo honestamente, y yo lo quería compartir esto con Vero y con Diego, y con acá con los muchachos, con Flor y con el Tigre. Muchachos, en Argentina, con tantos déficits que hay, no podemos tener elecciones cada dos años, porque ya este año que no hay elecciones, estamos hablando de elecciones. Entonces no se termina nunca, nunca podés gobernar para, en serio. Siempre está gobernando para ganar la próxima elección. Y estoy seguro que si llega después de las elecciones del año pasado, del año que viene, suponete que gane Milei, al día siguiente va a decir, che, ¿quién lo va a reemplazar dentro de cuatro años? Y van a empezar con las...
0: Ya se está moviendo.
1: No, pero es que no me jodan con eso, basta, viejo. ¿Sabes todas las cosas que hay que hacer? No me importa quién sea presidente. El que tiene que ser presidente tiene que traer inversiones, hacer un desarrollo del país, crecer en donde se tiene que crecer, y además atraer inversiones, si no es fundamental, y listo, y se terminó, no está, yo quiero es el que haga crecer el país, después lo demás no me importa. Sí, pero vos encontrás a alguien,
0: sí,
1: acá
0: sí.
1: Lo que la gente no quiere volver a hacer, a ver, dar media vuelta y volver otra vez atrás, pero lo que quiere es que me traiga, hacer crecer la pizza, viejo, para poder repartir más, si no le estás sacando a uno para darle a otro, dejémonos de joder.
0: Exactamente, esa es la mirada y la conclusión que nosotros vemos siempre en cada encuesta que hacemos, es el desarrollo que genera empleo, genera salarios, genera trabajo, y empujan para que los políticos entiendan que ese es el rumbo, ¿no? Y correrse de las viejas recetas y la lógica de lo que probamos.
1: Sí.
0: Y así está, cuando vamos a preguntar, ¿querés volver al pasado? El 90% dice que no. Pero no por peronismo o pro o lo que sea, sino no quiere volver a los viejos caminos, quiere un camino nuevo. Y bueno... Y en ese tránsito, algunas cosas le gusta más y otras cosas le gusta menos.
1: Está perfecto. Aníbal Urios, gracias, ¿eh? Muy amable, estaba bastante esclarecedor la encuesta.
0: Bueno, muchas gracias a ustedes.
1: Hasta luego.
4: Pronto. En un ratito se viene el equipo Campeones con todo el automovilismo aquí en Radio Continental, donde estamos en primera hora en este resumen semanal en este domingo, Día del Niño, 16 de agosto. Recordá que el próximo finde volverá la Fórmula 1, volverá Colapinto, el Gran Premio de los Países Bajos. La actividad va a comenzar el viernes con los entrenamientos libres a las 7:30 de la mañana, la clasificación para el sprint a las 11:30, el sábado la carrera sprint tempranito, vamos a tener que levantarnos para verla a las 7 de la mañana, y la clasificación para la carrera será el sábado a las 11, la carrera, el Gran Premio de Países Bajos, el próximo domingo a las 10 de la mañana. Pero vamos ahora a otro de los temas de la semana, que fue la inflación. Se conoció el jueves, fue del 2,1% en julio, dejó de desacelerarse, veníamos del 1,9, subió al 2,1. A ver, ¿qué le decía a Laura Di Marco Aldo Abraham, economista de larga trayectoria?
5: ¿Cómo estás, Aldo? Muy buenas tardes, bienvenido.
6: Muy bien, buenas tardes. Para mí un gusto estar charlando con ustedes.
5: Un gusto compartido. Aldo, bueno, ¿estuviste ayer en Diputados, es así?
6: Estuve ayer como invitado informante
5: de
6: la comisión que tenía que tomar la decisión de aprobar el dictamen, y bueno, en mi caso fui a plantearle aquellos cambios dentro de que había que hacerle al proyecto que había presentado el oficialismo, en realidad para hacerlo mucho más restringido en términos de las posibilidades e instrumentos que podría darle a futuros gobiernos la posibilidad de emitir o financiarse de alguna forma a través del Banco Central, y nuevamente que suframos todo lo que hemos sufrido lamentablemente por muchísimas décadas, ¿no? Pero bueno, ese fue mi aporte ayer, tomaron nota. No sé si habrán cambiado la redacción con alguno de los puntos que sugerí, ¿no?
5: Correcto. Bueno, ¿y cuál es tu mirada sobre la inflación, que fue más más alta de lo habitual?
6: A ver, no fue más alta de lo habitual, porque vos sabés que todos los años, ¿no?, que lamentablemente hasta ahora han sido siempre con inflación, y inflación muy alta a veces, ¿no? Los junios tienen menos inflación, varía menos el índice de precios que mayo y el mes anterior y que julio, ¿no? Sobre todo que julio, porque en julio se da algo que es que vienen las vacaciones, ¿no? Y eso lo que hace es estar un fuerte incremento en todo aquello que tenga que ver con transporte, hoteles, entretenimientos, y eso fue lo que mayormente generó el fuerte aumento que vimos, o el aumento de los precios de 2,1%, por arriba del 2% que allá habíamos anunciado, porque a nosotros nos dio igual el relevamiento que hicimos de los precios de julio, y que es mayor, sí, que el de junio. Pero hacia finales del mes de julio, los relevamientos nosotros los hacemos en forma semanal, y en las últimas semanas hemos tenido una tendencia a la baja. O sea que es muy probable que veamos que vuelve a estar por debajo del 2% y con una tendencia descendente, moderada, ¿sí?, en lo que resta del semestre. De vuelta, por ejemplo, nos va a volver a pasar lo mismo en octubre. Octubre vuelve a pasar lo mismo que junio, ¿no? Va por debajo de los meses del mes anterior y del mes posterior, e incluso por ahí hasta vamos a ver niveles bien bajos de inflación, pero no hay que tomar eso como ni después en noviembre tomar esto como que hay una aceleración inflacionaria, ¿no?
5: Ahora, Abraham, pareciera que con la baja de la inflación no alcanza, ¿no? En el sentido de que hay recesión, bueno, la gente tiene mal humor por el bajo nivel de los salarios. El ajuste empieza a pegar, y recién hablábamos con un consultor, con Facundo Nehamkins, donde hablaba de la imagen negativa de Milei. Si bien tiene un piso muy aceptable entre el 38, 35, 40%, la alianza con la posible supuesta alianza con Mauricio Macri, va en este sentido, ¿no?, de poder asegurar su reelección. ¿Qué pasa con el modelo, ¿no? ¿Qué ajuste se le podría hacer, o por qué, mejor dicho, le reformule la pregunta, ¿por qué el gobierno no acepta que hay un problema de consumo en la Argentina, de consumo real de las familias, ¿no? Cuando habla de máximo de consumo histórico, donde ahí incluye el precio de la luz, del agua y de cosas que uno no consideraría consumo, ¿no? El precio del aumento de las tarifas, me refiero.
6: A ver, yo creo que el tema de la reactivación o recuperación de la economía y el crecimiento van por un lado, y el tema de la inflación va por otro, ¿no? Cuando uno quiere hacer una buena obra de teatro y consigue los mejores actores y los pone arriba de un escenario que tiene cuatro patas todas distintas, evidentemente ni los mejores actores van a hacer una buena obra. Un poco es lo que pasa con el tema monetario, ¿no? Lo que uno necesita es tener un escenario con las cuatro patas que sean, hagan ese escenario estable. Uh-huh. Eso es justamente tener estabilidad monetaria. Uh-huh. Y por el otro lado, y entonces arriba, bueno, habrá buena o mala obra dependiendo de cómo sea la obra y cómo sean los actores, ¿sí? Uh-huh.
4: De esta manera hemos compartido el resumen semanal de Primera Hora en este Día del Niño, en este domingo tan especial. 2 horas con algunas de las principales entrevistas realizadas por los distintos programas de la emisora. A celebrar el Día del Niño, los que tienen alguno en la familia. Mañana, feriado nacional por el paso a la inmortalidad del Padre de la Patria, del General San Martín. Mañana de 5 a 7 vuelve Primera Hora, lo va a conducir Sergio Monzón. Y nos reencontraremos, Dios mediante, el martes. Yo estaré ya a las 5 de la mañana, de 5 a 7, como siempre, con nuestro querido programa Primera Hora. Que pasen un muy feliz domingo. También mañana lunes los que pueden descansar y los que no en su lugar de trabajo, en sus funciones habituales. Recordá que este día no volverá, así que a quien no lo disfrute no tendrá otra oportunidad. Aprovecha el día. Gracias. Feliz final del fin de largo.

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0: Sí, ya comenzás a palpitar, ya comenzás a vivir. 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Ya queda con todos ustedes nuestro relator y conductor Pablo Culela.
1: Hola, hola, ¿cómo están? Muy buenos días, feliz Día del Niño para todos los queridos niños que nos acompañan, seguramente amantes del automovilismo, cada fin de semana aquí en Campeones. Estamos con el estudio móvil Carlos Alberto Leniani en la ciudad de Pergamino, con en este momento una fina garúa, pero sobre todo con una niebla muy cerrada y esperando cerca de las 9 de la mañana, horario en el que se va a estar tomando una determinación de cómo puede llegar a ser el desarrollo hoy de la segunda etapa de este rally regional que ayer ya cumplió con el primer día de carrera en lo que es la quinta fecha de la temporada 2026. Ricardo Martinoglio es el líder de la competencia luego de 4 pruebas especiales disputadas bajo un terreno complicado, difícil, en algunos sectores con mucho barro ayer. Y veremos hoy en definitiva qué es lo que se va decidiendo para, desde lo deportivo, contarles cuál es el panorama que puede ir aconteciendo en cada una de las diferentes clases. Estamos también en Rosario, donde corren las TC Pickup, en La Plata, como decían nuestras voces comerciales, Oscar Choi y Walter Bertz, con el TC Mouras y el Turismo Internacional, donde hay automovilismo, como siempre, desde hace 63 años está Campeones con la dirección de Carlos Alberto Leniani. Aquí estamos en la puesta en el aire con Claudio Nanetti, con Mario Valenti. Y ya mismo vamos al contacto con Mauricio Musmesi, porque decíamos recién que hay que tomar una decisión sobre cuál va a ser la actividad en el día de hoy. Y Mauricio, 6:30 de la mañana con las autoridades de la categoría, se fue para los caminos, se fue a recorrer todo y está allí junto a ellos para que nos cuenten minuto a minuto las últimas novedades. Mauricio, un muy fuerte abrazo, ¿cómo estás? Buen día.
2: Hola Pablo, buen día, el gusto de saludarte a vos, a toda la amable audiencia de Campeones, para los compañeros también. Aquí estábamos, como vos bien decías, acabamos de terminar de recorrer Ruta 188 Ortiz Basualdo, que era uno de los caminos, las pruebas especiales 1, 3, 5 y 7 que tiene este rally de Pergamino, y las condiciones no son muy favorables, que digamos. Los caminos están muy, pero muy resbaladizos, hay mucho barro, es jabonoso prácticamente cada uno de los caminos. Es por eso que aquí estamos con el señor presidente del Campeonato Regional de Rally, Miguel Durante. Miguel, una situación que no es la que esperábamos ayer, ese chaparrón, esa llovina constante de las 3 de la tarde hasta las 7, comenzó directamente a complicar toda la situación. ¿Cómo te va? Buen día.
3: Buen día a toda la audiencia de Campeones, buen día a la audiencia. Bueno, realmente, como decía recién Mauricio, salimos de noche a ver ya tempranito, ¿no es cierto?, recorrer los caminos para ver en qué estado se encuentran, y bueno, se nota que la llovizna más el frío de la noche complica un poquito más los caminos. Y bueno, la idea es esperar un poquito, esperar hasta media mañana, a ver qué hace el clima y ahí después tomar una decisión, ver qué tramo se puede hacer o qué pedazo, ¿no es cierto?, qué distancia de ese tramo podemos utilizar para alargar algo.
2: Miguel, un rally regional que ayer lo mencionábamos con Lonchi Leniani, que celebra también que se pueda correr en el barro, ¿no? Porque esta situación climática del Niño va a afectar durante gran parte de esta temporada 2026 el clima.
3: Sí, sí, celebramos lo que veníamos pregonando, ¿no es cierto?, de que el rally se debe correr con lluvia. Esto, bueno, ya excede una lluvia normal. Hace 3 días que estamos bajo esta llovizna, esta lluvia, llovizna, y bueno, complica mucho los caminos. Pero permitime un segundo aclarar el porqué. Vos sabés que para nosotros, para los pilotos, navegantes, esto es un hobby. Lo hacemos porque nos gusta y bueno, desarrollamos este deporte. Pero vos sabés que detrás de todo esto hay gente que vive, que trabaja, y nosotros como categoría, como responsable de esto, tenemos que entender de que no podemos permanecer mucho tiempo con la categoría parada, con las competencias sin desarrollarse, porque, bueno, los equipos tienen que vivir, tienen que trabajar, el periodismo, mucha gente que vive de todo esto. Así que, bueno, la idea es seguir trabajando en esto, generando las condiciones de seguridad para que el rally con estas condiciones adversas se pueda desarrollar en las medidas que se puede. Y bueno, poquito a poco vamos a ir avanzando, vamos a ir mejorando para que las inclemencias del tiempo no sean un obstáculo para poder desarrollar una carrera.
2: Miguel, muchísimas gracias por estos minutitos en Campeones por Continental. Estamos a través de la aplicación Campeones Radio llevando este rally regional, bien digo, a toda la República Argentina.
3: No, muchas gracias a ustedes por permitirnos llevar a todos los hogares, al público en general, todo lo que tenemos. Muchas gracias.
2: Bien, gracias. Pablo, está por aquí Claudio Santi también, el director de la prueba. Vos me decís si podemos dialogar con él para que también nos dé su parecer de lo que está sucediendo. Claudio, el gusto de saludarte. Buen día, bienvenido a Campeones por Radio Continental. Recién lo hablábamos, ¿no? Una situación muy, pero muy complicada. Una lluvia por momentos también que cayó en el día de ayer y complicó el estado de los caminos. ¿Cómo te va? Buen día.
4: Bueno, buen día a todos, campeones. Estamos tratando, ayer logramos hacer casi toda la competencia, entonces conseguimos que se dé puntaje completo a la etapa, el rally se divide en etapas, y ahora, bueno, estamos tratando, aunque el tiempo nos está complicando, de por lo menos hacer algo hoy para que, si no puede ser el 100% del puntaje, que entregue la mitad del puntaje. Queremos que se arme una competencia que valga la pena. Ya con lo que hicimos ayer es bastante, pero bueno, vamos a intentar hasta el último momento de poder hacer algo.
2: A las 9 de la mañana vuelven a salir, vuelven a recorrer los caminos y ahí se toma la decisión. ¿Hay la posibilidad de recorrer tan solo un tramo y hacerlo en varias oportunidades?
4: Bueno, barajamos 10 opciones distintas. Un tramo, el otro tramo. Hoy cuando salimos no pudimos llegar a apreciar bien cuál de los tramos está aceptable como para alargarlo, si es uno o si son dos. No tenemos todavía algo definido. A partir de las 9 vamos a salir de nuevo y si hay que esperar hasta el mediodía, se esperará hasta el mediodía porque también estamos con una neblina que no deja que el sol nos ayude para mejorar los caminos. Yo estimo que algo se podrá hacer, pero la verdad que no. Ahora no lo podemos informar absolutamente nada, nos tenemos informados los pilotos de que estamos en las tratativas de ver qué se puede hacer. Así que vamos a esperar, calculo que cerca al mediodía. No, si no se puede hacer nada antes, pero si se puede hacer algo, no antes del mediodía seguro.
2: Claudio, gracias.
4: Gracias a ustedes.
2: Así estaba, Pablo, la palabra de Miguel Durante, Claudio Santi, aquí en esta recorrida que estamos haciendo por los caminos, esperando para ver cómo y de qué manera se va a estar desarrollando esta segunda etapa de este rally regional, bien digo, aquí en la ciudad de Pergamino.
1: Fantástico, fantástico, Mauricio, porque esta información de último momento, en vivo, allí, en el lugar de los hechos, en los caminos y en esta situación de ir analizando todo lo que hay que tener en cuenta para desarrollar la carrera en el día de hoy. Estamos ahí y les sirve, por supuesto, a las tripulaciones, a los equipos, al público, que había mucho acampando, inclusive de ayer, para ver en definitiva qué es lo que se va a resolver. A las 9 de la mañana, entonces, estamos atentos y seguimos con lo que las autoridades vayan resolviendo, ¿no? Con esto que te decían al final de una seria intención de al menos hacer el 50% hoy como para entregar algo de puntos también en esta jornada dominical. Mauri, hasta luego, la seguimos en un ratito.
2: Exactamente, Pablo. Se va a tratar de realizarlo lo mayor que se pueda. El shakedown, algún tramo, algún super especial. Bueno, se están barajando distintas posibilidades para que este rally regional continúe con esta quinta fecha del año.
1: Claro que sí, cerca de 10 opciones, decían, de sí, situaciones que sí, se analizan para ver cómo se puede llevar adelante en el día de hoy esta segunda etapa del Rally de Pergamino. Oscar Choi, Walter Roberts, buen día, y ya los saludamos también a Andrés Galazo, a todos los compañeros que están en Rosario y en La Plata, ¿cómo están?
5: Buenos días, Pablo, un fuerte abrazo, feliz Día del Niño para aquellos que lo tienen, que lo pasen muy lindo, que tengan un hermoso domingo, y también saludamos a la gente linda que está en sintonía con Radio Continental.
6: Buen día, Pablo, vos, la audiencia, y a todos los que están del otro lado aquí en la ciudad de Buenos Aires. Tenemos cielo que está parcialmente nublado. De a poquito comienza a limpiarse el cielo. Algo de sol vamos a tener en el transcurso de la tarde. 13 grados 2 marca el termómetro, pero solo será por un rato, porque ya para la tarde, a lo mejor tarde-noche, podemos tener nuevamente lloviznas en la ciudad. 18 grados será la temperatura máxima estimada para hoy, mucha humedad, vientos leves del sudeste, y así va a continuar mañana, lunes, feriado también. Cielo algo a mayormente nublado, tiempo inestable pero ventoso, con ráfagas de hasta 50 kilómetros por hora, y hacia la noche, otra vez, tiempo inestable y no se descartan algunas lluvias aisladas. Martes, lo mismo, mínima 9 grados, máxima 12, cielo cubierto, probables precipitaciones y vientos con ráfagas de hasta 60 kilómetros por hora. ¿Cuándo mejora el tiempo? A partir del miércoles vamos a tener sol nuevamente en Buenos Aires.
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1: Hola, Andrés Galazo, buen día, un fuerte abrazo, lindo domingo también con la actividad de las camionetas y del Mouras, en este caso separadas, ¿no?, en distintos escenarios. ¿Cómo estás?
7: Hola, Pablo, buen día para todo el mundo, abrazo grande, y sí, cada una en su lugar. En Rosario ya nos estará poniendo Mariano Riviere acerca de cómo ha amanecido este domingo 16 de agosto. Lo propio Iván Cinti hará desde el Autódromo Platense, y los nombres que se han notado en la actividad sabatina, el de Hernán Palazzo, que logró la pole en la categoría TC Pickup con 12 unidades para esta nueva fecha, aventajando a Otto Fritzler y Agustín Canapino en este podio sabatino, y completando con los nombres de Mariano Werner y Facundo Arduzzo, quienes llegaron al final del compromiso clasificatorio. Más nombres que dejó la actividad en Rosario: el de Tomás Pelandino, que dominó la clasificación de la categoría TC Pista Pickup. Mientras tanto, en La Plata, Valentino Aló, cada vez que salió a la pista en entrenamientos y en clasificación, fue el número uno en el TC Mouras. Bautista Roqueta se quedó con el uno también en la categoría TC Pista Mouras, pero hoy la serie única la estará alargando 3 posiciones por detrás debido a que cambió motor. También nombres que han dejado el sello durante la actividad sabatina: el de Fran Stier, ganador en la clase Super del Turismo Internacional, y el de Nicolás Crespi, que venció en la clase 2. Cuando quieras, tanto Mariano como Iván ya están en línea.
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1: Aquí va llegando Lonchi Leniani, más tarde nos estará también acompañando Carlos Alberto Leniani, nuestro director, pero dale vos nomás, Andy, con todas las conexiones, con los muchachos que están allí en cada escenario, campeones, acompañando el automovilismo argentino.
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7: Donde en la última vuelta, Hernán Palazzo marcó minutos 51 segundos 15 centésimos para dominar el sábado. Segundo, Otto Fritzler quedó a una diferencia de 26 centésimos. Tercero, el actual campeón Agustín Canapino a una distancia de 61 centésimos. El cuarto lugar fue de Mariano Werner. Quinto, Facundo Arduzzo. Sexto quedó Tobías Martínez. Séptimo, Ignacio Faín. Octavo, Diego De Carlo. Noveno, Marco Dianda. Décima ubicación, Gastón Mazacane. Undécimo, Gustavo Tadei Hijo. Duodécima ubicación para Diego Azar. Clasificación de la categoría TC Pickup con pista húmeda ayer que se fue secando a medida que avanzaba la tarde y los pilotos que lograron cada uno de los registros avanzando en los cortes de clasificación que lo hicieron con neumáticos con dibujo. El promedio de Hernán Palazzo para marcar el mejor registro, 129 kilómetros, 555 metros por hora. En un minuto ya estamos en el contacto con Mariano Riviere.
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1: Por distintas situaciones, pero calculo que tengo 6 autos más cómodamente.
2: Osvaldo, gracias. Y campeones, te va a estar acompañando a lo largo de todo este fin de semana a la categoría y a cada piloto.
1: Muchas gracias a ustedes y a toda la televisión.
2: Seguimos, compañeros, con ustedes dentro de un ratito con más novedades desde La Plata.
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5: Hola Mariano Riviere, muy buenos días.
6: ¿Cómo te va, Andy? Gran pero gran abrazo desde Juan Manuel Fangio de Rosario, me dirás vos a ver cómo estamos llegando.
5: Adelante nomás.
6: Bárbaro, bárbaro, con cielo bien cubierto, mañana...

junto con Luciano Fioravanti, terceros en la general, ganando en la categoría, en la clase A, con el Volkswagen Trend. Ha sido uno de los espectáculos del día de ayer, este auto de tracción simple que se destacó especialmente y que tiene una lucha ahí apretada con Luciano Bonomi, que está en el segundo lugar, y con Emanuel Bracco, los tres que están peleando dentro de la clase A. Bueno, vamos a ir desarrollando con Pablo Culela las distintas clasificaciones, porque ha habido penalizaciones.

Lo que me quedó pendiente fue que Francisco Luengo, el puntero del campeonato, no pudo clasificar, salió a pista y en la vuelta, antes de abrir la vuelta rápida, se le rompió el motor, por lo que estará largando desde el fondo con la Chevy la serie única que arrancará en un ratito nomás. Mientras que el Turismo Internacional tuvo los dos ganadores de las finales de titulares. Recordemos que es una fecha muy especial porque, como siempre, habrá dos finales, pero esta vez eran una de pilotos titulares, que fue la que ocurrió ayer, y la otra de pilotos invitados. Los dos ganadores del sábado fueron quienes hicieron la pole. En la clase super, una muy linda carrera que se quedó Franco Estier, luego de luchar con Adrián Traconia durante la mayoría de los 12 giros que duró la carrera, se quedó con...

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0: de 10 a 13 horas todos los días, y también en el martes en el programa especial del Rally Regional a las 18:30, imágenes realmente bellísimas de lo que fue ayer el tránsito de los autos en el barro. Ahora sí, Pablo, si te parece bien, vamos por categorías.
1: Dale.
0: Bien, entonces vamos con la categoría Maxi Rally, donde Ricardo Martinoglio con Brian Ferreira con el Volkswagen Polo van ganando luego de la etapa del día de ayer, 32 minutos, un segundo, una décima, a un promedio de 113 kilómetros, 370 metros.

0: Contando cuál es la situación. A las 8 debía hacerse apertura de Parque Cerrado, obviamente con la niebla y la humedad se ha postergado todo algunos minutos y bueno, en instantes tendremos la palabra de Mauricio.
1: Y estamos atentos, Lonchi, porque a las 9 iba a haber otra información oficial, quizás se posponga algunos minutos, pero bueno, ya estamos en horario en donde puedan empezar a tomarse resoluciones de cara a lo que se va a hacer en el día de hoy.
0: Perfecto. Andy, te escuchamos con toda la información de las TC Pickup, el TC Pista, las TC Pickup Pista, el TC Mouras, el TC Pista Mouras y el turismo internacional tanto en Rosario como en La Plata.
2: Ya venimos con voces de protagonistas, pero está Mauricio. Que venga, Messi nomás desde la ruta, Lonchi.
0: Vamos.

0: en el camino.
1: O sea, es un chocolate que se te ahí, que está formado arriba, porque al no llover no se limpia el camino y queda con la humedad en estos momentos y la lluvia que ha caído, bueno, queda como una especie de capa de chocolate, digamos.
0: Claro, no hubiera sido preferible una lluvia fuerte de 3-4 milímetros que limpie.

bueno, esa vuelta que cierra 3 segundos era calentando, y ya me di cuenta que tenía muy buen grip, que era para goma lisa. Y bueno, lamentablemente no tengo mucho más para decir, porque la segunda vuelta, que ya venía en una vuelta para clasificar entre los cinco, en esa condición que todavía era pista húmeda, se corta el varillaje de la palanca. Así que nada, no mucho para decir, a trabajar.

0: no aportan lo que podrían aportar, o lo que, la situación económica no es la mejor. Pero nada, creo que acá Miguel Durante se puso con todo su equipo la carrera al hombro y contra viento y marea y contra muchas quejas de todos, porque siempre nos quejamos cuando se hacen para un lado y para el otro. Creo que hay que quejarse menos y hacer un poco más, en todo sentido. Él en lo suyo, yo en lo mío y vos en lo tuyo, ponernos orejeras y para adelante. Así que nada, felicitarlo a él, a todo su equipo. Y bueno, sacar este fin de semana, como decís, sacarlo adelante. Las condiciones son estas, lo hablamos ayer en el camino, es rally esto, y si no, corramos en pista si queremos asfalto, qué sé yo. Entiendo que es difícil y que los autos se rompen. Creo que también hay que tener en cuenta los autos chicos de poca potencia, que es muy difícil en este barro todo, y que se rompen mucho, y tenemos que pensar en la próxima carrera, que el bolsillo de los autos chicos también es acotado y tienen que estar. Si se rompe mucho, lo va a sufrir la próxima carrera. Entonces, bueno, buscar un equilibrio entre todo eso, que espero que seguramente lo tienen presente y lo van a tener en cuenta.
1: Dos queridos amigos que además, en lo suyo, empujan más allá del contexto, los dos. Que son realmente modelos de lo que queremos como país. Vos decías esto de los municipios, yo entiendo que no es un momento fácil, pero también si los intendentes y los que los rodean, que muchas veces no están a la altura del intendente, le dijeran lo que significa para una ciudad el impacto económico, que es dinero que viene de otros lados y que queda, en definitiva, en la ciudad, tomarían otros compromisos, pero a veces no quieren hacer mucho porque es como que no haciendo tratan de mantenerse en el poder, ¿no?
0: Mira, Lonchi, yo más allá de nuestro presidente Milei o no Milei, yo creo en cierta política liberal, y trato de leer entre líneas cuando el presidente dice no a la pauta en televisión. Esto podemos disentir con Miguel, entiendo que los municipios tampoco tienen que poner plata, que tienen que ser los privados de las zonas que tenemos que poner
1: Exactamente.
0: Plata.
1: Exactamente.
0: Está claro, porque hay gente en el municipio que
1: o
0: no
1: 50
0: le interesa.
1: 50.
0: Pero hay gente en el municipio que no le interesa el rally.
1: Sí, sí.
0: Está claro. Entonces los privados de la zona o los privados que tenemos empresas con nosotros, somos nosotros los que tenemos que hacerlo. Si después quiere colaborar el intendente con la ambulancia, no sé, pero creo que el mensaje de este gobierno es, flaco, los privados son los que tienen que aportar. Me parece que ese es el mensaje. Tal vez estamos en una época de transición que espero dure lo menos posible y que los privados podamos tener un poco más de rentabilidad y podamos devolverle de esta manera al deporte, ¿no? Yo aporto para la publicidad en un deporte que después me vuelve. No le pido la escupidera al intendente. No digo esté mal, pero yo creo en eso. Creo que los privados de la zona, acá hay muchas empresas en Pergamino, ¿no? Creo que hay que ir a golpearle a puerta. Sé que no es el mejor momento para los privados, tampoco para el intendente. Entonces, tenemos que apostar los privados. Sí. Vos trajiste acá un montón de gente tuya, el colectivo, todo. Y la pones vos. Y estás apostando a que te vaya muy bien con Campeones. Y yo lo mismo. Cada uno tenemos que hacer. Y vender un buen producto. Durante tiene que vender un buen producto para seducirme a mí y seducirte a vos. No seducirlo al intendente. Si eso funciona, el intendente solo después va a decir, che, ¿qué puedo hacer? Pues me interesa que venga mucha gente a mi ciudad. Ese es mi
1: yo creo en el 50 y 50, ¿no? Primero privado y después yo acompaño, ¿no? Yo creo que digamos que
0: puede ser.
1: Pero bueno, no importa, más allá de todo, más allá de todo, lo importante es que todos creemos y empujamos para que tengamos un país cada vez mejor. Bueno, y contame cómo es manejar en el barro en estas condiciones tan complicadas como fueron en el día de ayer.
0: Mira, cuando salimos, teníamos una hoja de ruta hecha, unos frenajes marcados. Lo que hicimos es, de donde teníamos marcados los frenajes para piso seco, frenar unos 15 metros antes, 20 metros antes, y decir, llegar bien frenado a la curva, dar la curva lo más tranquilo posible y acelerar realmente cuando estaba derecho el auto, o sea, no tener que acelerar durante la curva ni frenar desesperado en el frenaje. Y la verdad que con las gomas estas anduvo muy bien, el auto cuando se puso derecho yo en la recta podía acelerar, cosa que los otros no, pues iban de borde a borde, así que básicamente es lo que hicimos hasta ahora, es ir muy tranquilo, frenar, tomar todas las precauciones y acelerar donde sabíamos que podíamos acelerar. Y cuando largué, no sé si lo vieron la semana pasada, hace 15 días, Villar.

0: el bar en una carrera, se fue abajo en una chicana y dijo, hasta acá llegamos. Dijo, bueno, si se va a Villagra, claro, si se va a Villagra, pues Mellán no van a decir
1: nada. Con Diego Curleto, que encima es un navegante.
0: Exacto, dije, bueno, yo voy con Brian. Claro. Y yo tengo la mano atada contra Villagra. Pero si él se va, nada, yo creo que es un
2: poco. Pero qué aprendizaje para todos, ¿no? Digo, lo de ayer fue un curso intensivo de manejar en el barro y ya habrá otro panorama para el futuro, para el rally regional, donde el no es automáticamente llueve y se terminó todo, ¿no? Podemos correr.
0: Yo creo que sí, y tal vez, yo lo comentaba ayer con Miguel, por ahí se pueden, en algunos frenajes y cosas así, traer unas cuantas bolsas de cal o cemento para tirar un poquito y va a secar mucho. Digo, para la próxima vez, me parece
2: son
0: que
2: aprendizajes.
0: No es tanto y por lo menos va a tener otra, qué sé yo, no sé, tal vez hay que ver qué se hacen en otros rallies afuera, todo, pero... A ver, no deja de ser rally esto, no podemos pretender que sea un asfalto, ni que no se rompan los autos, se van a romper algunos. Siempre ver cuáles son los límites.
2: Pero pistas secas se rompen más también, ¿no?
0: Sí, claro. Los motores sufren mucho. Acá, bueno, bolilleros, caja, mañana vamos a tener que desarmar íntegro el auto durante una semana. Pero bueno, es lo que elegimos, nadie nos obliga a correr esto, es lo que nos gusta, nuestra pasión. Y la verdad que lo disfruté. Yo recién escuchaba que ayer fueron a comer con tu papá, con Miguel, y que fue una comidaza.
2: Pensé que ibas a estar en el hotel porque los vimos después de desaparecidos. Estaban con el equipo.
0: La verdad, las dos noches comimos con todo el equipo en el taller. Ustedes comieron calentito, nosotros nos morimos de frío ahí, pero nos morimos de frío muy felices. Y me acordaba hoy cuando vos contabas eso, supongo que en épocas anteriores habrán hecho lo mismo que yo, de comer en el taller y con la grasa y con la mugre y nada, yo disfruto mucho eso, me gusta, me siento muy cómodo, me siento que estoy entre mi gente y con amigos y que nadie me quiere sacar ninguna ventaja ni nada. Y eso a mí me hace muy bien.
2: Miguelito, Ricardo, Durante, perdón,
1: sí. ¿Cuánto hace que corres? ¿8, 10 años?
0: 8 años.
1: ¿Fue ayer la peor situación que te tocó en rally en cuanto al terreno?
0: Corrí en la valle a principio de año, hice creo que 2000 metros, hice 14 trompos, me fui 3 veces abajo del agua y dije, esto no es para mí. Pero bueno,
2: se aprende
0: y la verdad que creo que la fortaleza de uno para salir de situaciones es lo que después te marca, ¿no? Me pasaron muchas cosas en mi vida, igual que a todos ustedes, creo que la fortaleza es poder salir y aprender, o por lo menos intentarlo, no me voy a quedar nunca diciendo... No pude, voy a intentarlo y voy a ponerlo
2: más. Todos los días se aprende y todos los días aprendemos algo más, ¿no? Sí. Y bueno, y son dos ejemplos de superación.
1: Y está bueno lo que hace Ricardo, porque antes era muy común y después se fue perdiendo. Combinar rally y pista.
2: Tal cual.
1: No tenés muchos.
2: Los grandes campeones. Esta semana cumplió el Pájaro Garro 80 años. Claro. Campeón justamente en esa época.
1: Ricardo es el campeón de la Copa Bora, una monomarca muy competitiva, claro. Y bueno, hace lo suyo también en el rally.
0: Saben que me pasaron dos cosas con un gran piloto que es un gran amigo, que es Mauricio Lambiris. El año pasado yo estaba de viaje y le presté mi Junior para correr rally. Fue a correr y le dice a mi navegante Claudio: no me marqué los frenajes, yo los veo. Segunda curva le dijo, marcame los frenajes. Y me dice, che, es peligroso el rally. Claro, nosotros vamos en una recta que pasa algo y te pegaste con un árbol o con una cantarilla.
2: Sí, tal cual.
0: En el automovilismo de pista, te vas afuera, volvés, eso
2: podés equivocarte.
0: Y el otro día, Mauricio Lambiri corrió con el Bora, hubo invitados y corrieron muchos pilotos de TC. Y me dice, una semana me dice, mandame la cámara al Bora. ¿Cómo es? Y me preguntaba todo, un piloto de TC, ¿cómo era el Bora? Y después me dice, no es tan fácil manejarlo. Claro, poca potencia, el auto va de costado. Yo creo que todos tenemos que tener en la mente que nuestra verdad es nuestra verdad, no es la verdad, y que debemos seguir aprendiendo. Está claro. Entonces, con un par de conceptos creo que uno te marca cómo te tenés que manejar en la vida, arriba el auto, abajo el auto, en tu empresa, en tu casa.
2: Y nuestra verdad no es la verdad, exactamente. No, claro. Que ojalá todos entendamos ese concepto que está tan importante. Uh-huh. Bueno, sí. Miguel Durante, felicitaciones, te animaste a encarar esto que era difícil, porque después con el diario del lunes es todo mucho más fácil. Pero ayer había que tomar la decisión de seguir adelante a pesar de las condiciones del tiempo. Miguel, un abrazo y felicitaciones.
3: Bueno, buenos días, Lonchi, buenos días, campeones. Realmente es un desafío que tenemos desde la categoría, desde que iniciamos. Dijimos que queríamos volver al barro, queríamos volver a una condición distinta de manejo, porque yo digo, cuando vos vas a la montaña, no es lo que estamos acostumbrados nosotros. El llano es una cosa, la montaña es otra, el barro es otra. Y el barro, por distintas situaciones, en su momento se dejó. Yo siempre digo, corríamos en el barro cuando no había celulares, no había 4x4, no había nada. Uh-huh. Y yo no conozco un solo muerto, un solo accidentado mal por un golpe en el barro. Uh-huh. Entonces, bueno, era cuestión de trabajar, de tratar de llegar a tener las condiciones de seguridad, las condiciones para que esto se pueda poner en marcha. Hoy aprendimos un montón de cosas, que por ejemplo, en lo personal te digo, trabajamos mucho en los caminos, y muchas veces con generar las condiciones de los caminos, de una linda condición de que no haya golpes y demás, hace que hoy lo estemos pagando por la lluvia. Porque si el camino hubiese estado más firme, se puede correr mucho más fácil en el barro. Entonces muchas veces hay que ver, se aprende esto,
2: claro. Las
3: cosas que te van dando la experiencia. Yo me dedico al movimiento suelo y bueno, si hoy no hubiésemos tocado tanto los caminos, hoy estaríamos corriendo mucho más fácil porque no habría tantas cunetas profunda,
0: nos baja.
3: Entonces, bueno, vamos a tener...
2: Son aprendizajes, sí.
3: Claro, son aprendizajes, vamos a tener que aprender, trabajar en esto. Pero permitime decir algo. Nosotros hacemos esto por un hobby. El rally, los que lo desarrollamos, lo hacemos por un hobby. Pero tenemos que entender que detrás de esto hay mucha gente que vive de esto. Uh-huh. Esto es toda una industria, es todo un proceso en donde están los mecánicos, la radio, los medios, el pueblo. Vos calculás que hoy está prácticamente saturada la capacidad hotelera de la ciudad. La gente que vende la remera, el kiosco que...
2: Sí, había equipos angustiados porque hacía dos meses que no podían correr.
3: Entonces
2: y tienen su gente.
3: Tenemos que tener en mente todas esas cosas. No podemos tener la categoría parada tanto tiempo. Uh-huh. No por eso vamos a hacer cualquier cosa, por eso digo, tenemos que trabajar para que todos los meses se pueda hacer la carrera. Si llueve, tener las condiciones dadas, como hoy, por ejemplo, trajimos las ambulancias 4x4, fue un paso que ya lo tenemos resuelto. Y después, bueno, por ejemplo, trabajar en los caminos, che, pero pará, ojo que si llueve, si lo acomodamos mucho el camino, generamos este problema. Generar las condiciones, por ejemplo, que se dieron con las gomas. Richard, por ejemplo, fue uno de los más inteligentes. Supo qué goma poner. Cuando todo el mundo especulaba con la velocidad y largó con gomas para terreno seco, él apostó a algo distinto. Dijo, yo voy por la seguridad, por mi seguridad, y puso una goma que es la que le dijo que había que poner. Y bueno, y esas son todas las cosas por el cual tenemos que seguir trabajando, tenemos que seguir... A ver, es muy fácil decir, no se hace. Listo, ya está, no se hace. Y sí, estamos todos contentos. Pero no miramos en el otro, no miramos en que hay... A ver, el rally es lo único que nos queda en el camino. Ayer, en las condiciones que había, que se dio del clima, estaba lleno de gente.
2: Claro.
3: Gente mirando ese espectáculo, porque realmente sí, verlos verdad. A ellos, los Maxi, los Junior, los Grupo A, ver eso era realmente... Mirá que yo fui piloto. Y realmente verlo de abajo se te pone la piel de gallina.
2: Ayer dijiste, Miguel, una frase que me quedó, perdimos 10 años. Porque 10 años de no... Llovía, no se corría. De hecho, vos sabés perfectamente, tuve gente que se enojó conmigo cuando en su momento yo dije que habían priorizado vender los choripán a la carrera, ¿no? Y bueno, se perdieron 10 años y ahora hay que recuperarlos.
3: Totalmente, a ver.
2: Hoy tenemos tecnología, sabemos del pronóstico del tiempo mucho antes, hay que usarla. Tenemos los celulares, claro. Tenemos ambulancias 4x4. Hoy hay mucha más tecnología que hace 10 años atrás.
1: Y claro, fue pasando en el rally a todo nivel, desde el argentino a todo lo que vos quieras pensar de distintos zonales.
3: Sí, totalmente, sí. Totalmente.
1: Fue como una política, viste, de decir.
3: Fíjate vos que yo ayer salí a levantar prácticamente todos los autos caídos. El 90-95% de los autos que levanté había sido problema que largaron con goma lisa.
2: Lisa.
3: No estaban los autos rotos porque los saqué y se fueron andando solo. O sea, no hubo un solo golpe que sea producto del barro. ¿Me entendés? Los que se golpearon en lo seco.
2: Correcto.
3: Entonces, lo que digo, no podemos privarnos de ese espectáculo. Uh-huh. Tenemos que trabajar, como dijo Richard, el secreto está en las ideas, en seguir escuchándonos, en disentir en las ideas. Uh-huh. Eso es lo positivo.
2: Enriquecernos entre las ideas de todos.
3: Exacto. Y ahí dijeron algo que... el viernes hablábamos con el intendente, con Javier Martínez, y Richard dijo algo muy importante. No tiene por qué ser el municipio que tenga que pagar la fiesta. Salto hizo algo muy importante. Llamó a 30 empresas y ponían, en más, pequeñas empresas que ponían 250 mil pesos, 300. Y a mí me llegaban esos depósitos. Y con eso sacamos una carrera adelante, entre 30 a 40 empresas que pusieron un poquito cada uno de la zona.
2: Tal cual.
3: ¿Me entendés? Entonces,
1: pero si el municipio te tiene que dar esa mano.
3: Exactamente.
1: De reunirte las empresas.
0: La herramienta para hacerlo.
1: Claro.
3: Por eso yo dije, es la conjunción entre lo público y lo privado. Tal cual. ¿Me entendés? Alguien pone la idea, alguien pone el oficio.
2: Y hay que trabajar.
3: Y hay que trabajar.
2: Y hay que trabajar.
3: Entonces, vos fijate que el rally regional... Hoy tiene tres pedidos de fecha para este año y no tenemos dónde ponerla.
2: Sí, yo te preguntaba el calendario que viene y me decías, no sé dónde poner las fechas.
3: Claro, ya tenemos las diez carreras del año ya cerradas. Entonces, pero porque...
2: Andá a la Pampa porque si no Caíto te mata.
3: Sí, es un compromiso.
2: Macachín, aparte lo agarró ya Caíto en la cena y dijo, vas a ir a Macachín, ¿no es cierto?
0: Macachín tuve la suerte de estar la semana pasada... una organización espectacular, mucho por aprender nosotros, uh-huh. mucho para aprender, gente muy interesante.
2: Es la capital provincial del rally.
0: Lo decretaron, estaba la diputada que presentó el proyecto, los caminos espectaculares. A veces dependemos de la geografía de la zona, ¿no? No
2: totalmente.
0: Hay montañas acá,
2: claro.
0: Pero realmente hermoso. Creo que hay que, de la misma manera, la gente tuya, Miguel,

0: escucharlos, pues son ellos, somos nosotros los que realmente después tenemos que exigir. Y si yo le digo, che, o el equipo dice, hagámoslo, yo después no me puedo quejar.
1: Tal cual.
0: Che, si ustedes quisieron esto.
1: Tal cual.
0: Yo ayer escuchaba que algunos chicos se quejaban de ayuda. Flaco, ¿querés correr?
1: Hace dos meses que no
0: corrí. ¿Qué crees que haga? Al final, viste,
1: no hay nada
0: que te venga bien.
1: Sí, sí.
0: Entonces, ¿se puede mejorar lo que pasó? Se puede mejorar, pero estamos en el camino.
1: Tal cual.
0: Los estamos escuchando. Me parece que eso es muy valedero. Muy valedero para
1: Sí, y en un momento donde muchas categorías están perdiendo autos, el rally regional está creciendo.
0: Bueno,
1: es una señal de que...
0: No hay que hacer mucha bandera con eso. Hay que acrecentarlo, hay que consolidarlo. Hay que seguir preguntándole a los pilotos qué se puede mejorar, escucharlos y en lo que está al alcance, dárselo.
1: Sí. Bueno, y no diga, a ver, escuchá, Oscar, igual te, y después quiero preguntar a Miguel qué pasó hoy a la mañana, ¿no? Hoy en el recorrido, cuando llega Maurito Minetti también. Bueno, ¿y qué pasó en el recorrido? ¿Lo contamos o no lo contamos? Pero, sí, Oscar, no. Y Walter, y después seguimos aquí en la cabina, Carlos Alberto Legnani, desde Pergamino con el Rally Regional.
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1: Que Miguel Durante está con barro hasta el pelo. Y Mauricio está impecable, claro, evidentemente no bajó.
3: Lo acompañó en la camioneta, pero lo veo todo limpito.
1: Porque arrancaron 6:30. ¿Qué pasó, Miguel, hoy temprano cuando estaban recorriendo?
4: Bueno, vos sabés que los viejos a la mañana hacemos macana.
1: Sí.
4: Salimos a las 6:15, 6:30 a recorrer los caminos a ver qué era lo que se veía. Y bueno, veníamos en la entre medio de la neblina y la noche y nos encontramos con una curva y no hubo forma de zafar adentro.
5: No se corrió la curva.
4: No se corrió la curva. Así que bueno, fuimos adentro de la zanja y bueno, renegamos un poquito hasta que salimos. La verdad, nos creímos que ya quedábamos ahí nomás. Pero realmente están complicados los caminos. La neblina de la noche complicó
1: mucho, me da 96% también. Bueno,
4: mirá, estamos esperando 10:30 salir a ir a ver un tramo del 2, a ver si podemos hacer algo. La idea, nosotros queremos, quisiéramos que sea hacer algo. Si encontraríamos un tramo de 10-15 kilómetros, si encontraríamos un tramo de 10-15 kilómetros, hacerle por lo menos 2 o 3 pasadas y evaluando un montón de cosas. Ya logramos, o sea, fuimos al casino, pusimos 5 fichas, ganamos, ¿correcto? Pusimos la sexta y ahí estamos en la duda. No queremos malograr lo que hicimos,
1: sí.
4: Entonces estamos buscando si esta inclemencia del tiempo nos da un tramo para poder 10 kilómetros, para poder hacer algo.
1: Fontesura en la rural sería el sector elegido.
4: Claro, y ahí ver... Pero bueno, el tema es que no se levanta la neblina, que es un problema que ya no nos permite correr y no abre. Así que bueno, estamos esperando un poquito, ahora vamos a ir hasta el 2 a recorrerlo y ahí tomar la decisión. Si podemos, si tenemos la posibilidad de hacer un tramo, lo haremos. Pero ojo, hay algo que pensamos. Hoy tenemos 44 autos listos para largar, hay otros 7, 8 que tienen pavada, se nos viene Arrecifes. No queremos perder autos. Entonces, si bien vos por ahí podés estar pensando, está direccionando la respuesta. No, queremos primero ir a ver los caminos. Si los caminos
1: mejoraron,
4: están como vimos esta mañana, no vamos a hacer nada.
1: Okay.
4: Si hay algún tramo que se pueda correr, bien. Pero la idea, ante todo, es preservar la cantidad de autos que tenemos, porque en 20 días tenemos otra carrera
1: importantísima
4: y queremos que sea una fiesta como esto.
1: ¿Qué quería decir, Ricardo?
5: Dos cositas.
1: A ver, ahí, sí.
0: Dos cositas. Me parece que estaría bueno, en caso de que se suspenda o algo, y no lo digo por mi categoría ni por mí, que tal vez se haga un 10% de descuento, por ejemplo, en la inscripción de la carrera que viene, para esa gente que corrió menos hoy, pague un poquito menos en la carrera que viene, me parece que estaría bueno. Estoy pensando que los bolsillos

0: están bastante flacos todos, está claro. Entonces me parece que sería una calma para muchos. Sí,
1: una motivación también para
0: los jóvenes. Exacto, me parece bueno. Y por otro lado, nada, agradecerle esto personal al CCR, a Miguel, a mi equipo, a Diego García, que realmente ayer cuando llegué me pegó un abrazo y estaba muy contento. Pasamos un montón de cosas juntos y yo empecé corriendo con él, y poder estar a este nivel, la verdad que me hizo muy bien, y que mis rivales en pista me hayan venido a felicitar, todo por este triunfo parcial, me emociona más que haber ganado, porque la verdad que está bueno que vengan con quienes vos sos rival y sientan que estuvo bueno eso. A mí me motiva. Agradecerle a Seba Monserrat, que me puso la suspensión a punto, a mi acompañante natural, que es Claudio Musacchio, que es mi gran amigo, y a todos ustedes que, como digo siempre, nos hacen sentir pilotos de verdad, más allá de lo amateur que somos. Así que agradecérselo, y todo lo que yo pueda hacer por el automovilismo en pequeña escala y a través de mi empresa, y sobre todo por los jóvenes, 100% predispuesto. Así que quería eso, agradecerles a ustedes por esto, y nada más, desear que los niños tengan un hermoso día.
1: Exactamente.
0: Hoy saludé a mi nieta, a mi hijo y a mi hijo, y mandarle un beso a mi mamá, que está entre algodones, pero bueno,
1: un beso para ella.
0: Pero que está, y que estoy seguro que está contenta que yo esté disfrutando de esta pasión que nos junta a nosotros y que nos une, pues no deja de ser eso. Esto, como dijo Miguel, no es un negocio, esto es pasión pura, y lo disfrutamos. Así que un agradecido a ustedes, chicos.
1: Gracias, Ricardo Martinoglio. Gracias, Miguel Durante, Miguel, el presidente de la categoría. Tenemos a Maurito Minetti, en un rato vamos a conversar también con él. Gracias, Richard. Buena carrera, Sirain.
2: Y,
1: sí, somos iguales, Richard. Bueno, Miguelito, gracias. Bueno, gracias por la visita y por todos los conceptos, ¿no?
3: Te agradezco.
1: Dejaste bien claro, en estas condiciones, como hoy a la mañana, no se puede correr. Si mejoran, y de hecho vemos que está levantando la niebla, ojalá si mejoran, aunque tengamos mucha humedad, 94%, bueno, se toma la decisión en un rato.
3: Totalmente, estamos esperando. Tenemos que tener un poquito de paciencia. No queremos hacer lo que se hizo con el viejo rally, que es entretenerlos para después decirle que no. Nosotros estamos con la mente de querer correr, pero tienen que estar dadas las condiciones mínimas, ¿sí? Como les dije, yo arranqué a las 6 de la mañana a recorrer los caminos.
1: Mauricio dormía arriba de la camioneta, me dijeron.
3: No. Creo que lo único que no hacía era dormir.
4: Abría los ojos.
1: Iba cortando bulones.
3: Sí. Pero déjame dos o tres cositas. Positiva la referencia que hizo Richard de poder dar una mano a los equipos, de la forma que sea. Son cosas que esas propuestas suman, ¿sí? Uh-huh. Y yo creo que tenemos que en nuestro grupo hacer ese tipo de comentarios que sumen, que no destruyan, que sumen. A ver, en nuestra categoría estamos abiertos a todo. Sabemos que vos te levantás a la mañana, empezás a hacer cosas y te podés equivocar. Lo bueno es que te digan lo que haces mal de buena manera, uh-huh, y como corresponde. Estamos trabajando en eso, somos una categoría que queremos cuidar la cantidad de autos, vivimos de esto, el rally se nutre de esto, si no estarían los pilotos, los navegantes, los equipos, no habría rally. Nosotros podemos hablar muchísimo, pero si no logramos que vengan los autos, la fiesta no está. Y lo que queremos es justamente escuchar todo eso. No tenemos ningún problema en que nos digan las cosas. Pero bueno, paso a paso, somos jóvenes en organizadores. Sí. La verdad que lo hicimos con una audacia muy grande. Y muchas veces tenemos el miedo de inventar ciertas cosas por miedo a fracasar. Pero bueno, como empresario, como hacedor, el coraje nos lleva. Tengo un grupo de gente realmente impresionante. Los chicos se ponen el rally este al hombro. Y vamos a seguir trabajando, queremos seguir creciendo, queremos escucharlos. Y bueno, me queda nada más que agradecerte, Lonchi, sinceramente, porque desde hace un tiempo grande me estás dando una mano muy importante. Hoy tener el CR, tener campeones en el CR, salir por los medios nacionales como salimos, acompañarnos y cada vez aumentar esta calidad de amistad que tenemos. Este, para mí es lo fundamental. Yo siempre dije que el éxito, la plata son cosas temporarias. Lo que debe perdurar es la amistad. Y el querer hacer cosas positivas juntos. Así que realmente les agradezco a todo el equipo campeones. Le agradezco a todo mi equipo, que realmente ayer han hecho lo imposible para... Terminamos a las 9 de la noche, todo embarrado, 8 y pico, tratando de sacar autos, de acomodar y de juntar experiencia. Después nos juntamos y dijimos, che, esto a partir de ahora no, esto sí. O sea, son las cosas en las que tenemos que seguir trabajando. Sabemos el querer hacer una carrera de lluvia genera ciertas complicaciones, hay que solucionarlas, hay que generar mejor calidad en un chicanero. Si está lloviendo tiene que tener las condiciones para poder estar, en poder sacar los autos. Hoy tenemos tan solo 2 4x4 para sacarlos. Esta mañana yo en un momento pensaba, digo, me caigo yo y acá estoy solo, porque no tenía otro que me vaya a sacar, ¿viste? Sí. Así que bueno, sinceramente quiero agradecer a todos, agradecer a los municipios que toman el coraje, porque lo que decía Ricardo recién, hay municipios que frente a gobierno no la hacemos, pero por suerte tenemos la cantidad y la calidad de municipios como para poder hacer un campeonato.
1: Cuando tenemos una leve resolana en estos momentos. Gracias, Miguel.
3: Exacto. Así que bueno, gracias.
1: Campeones, con 62 años de trayectoria y de historia, somos gente de automovilismo que vivimos esto apasionadamente, cada uno desde su lugar. Ustedes como participantes, el público, los oyentes que nos siguen. En el medio, por supuesto, aparecen cometas efímeros, viste, que aparecen y desaparecen. Seguimos en el tiempo todos nosotros. Y bueno, y estamos para sumar. Yo creo en el rally en la provincia de Buenos Aires, creo fervientemente. Y el rally ayer en la provincia de Buenos Aires volvió el barro, y eso es una de las noticias importantes del fin de semana. Gracias, Miguel. Campeones Automovilismo Continental, estamos con Mauro Minetti, también aquí otro de los pilotos que nos está visitando y que por ahora está de civil, Mauro. Ya volvemos.
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12: Continúa el equipo campeones en su clásico horario de los días domingos a través de Radio Continental. Estamos desde Pergamino, donde se está corriendo la quinta fecha del año del rally regional, la principal categoría del rally en la provincia de Buenos Aires. Ayer con mucho barro, el rally volvió al barro en el día de ayer. Estamos con las TC Pickup desde Rosario, con Andrés Galazo, Mariano Riviere. Estamos desde el Roberto Mouras de La Plata, con Andy Galazo, con Iván Cinti, la presencia del TC Mouras, del TC Pista Mouras. Perdón, TC Mouras, TC Pista Mouras y del Turismo Internacional. Y ahora vamos a conversar con otro de los protagonistas del rally, justamente este fin de semana, Mauro Minetti, que no pudo darse el gusto de correr en el barro, porque bueno, abandonó antes. Ayer lo escuchábamos cuando nos contaba ese paso en las vías, que tendremos el día martes en el programa del rally regional a través de nuestro canal de YouTube. Bueno, Mauro, bienvenido acá a la cabina de campeones. Te vemos todavía de civil, esperando a ver qué pasa.
13: Hola, Lonchi, buen día para vos y bueno, para toda la audiencia continental. Sí, todavía de civil, porque estábamos esperando la decisión de la categoría, a ver si corremos hoy o no. Y bueno, nosotros nos quedamos con bastante ganas para poder correr y bueno, esperemos que algo se pueda hacer hoy.
12: Hiciste lo que había que hacer a fondo, cruzar la vía, pero ahí tuviste un problema mecánico.
13: Mira, siempre con el diario del lunes, hablando con el equipo ahí, a lo mejor un poquito más lento.
12: Sí, es el diario del lunes, sí.
13: La realidad es que la categoría amerita hoy la cantidad de auto y nivel de piloto y nivel de auto que hay, ir a fondo de cuando largaste. Y no me reprocho nada, cuando pasan estas cosas, están dentro del bolillero del automovilismo y bueno, caímos de punta y ahí se explotó el diferencial. Bueno, cosas que te pueden pasar, si no acelerás y te gana en el primer plan y te enojás, y si acelerás y rompés, bueno, me prefiero esto. La verdad que veníamos mal acostumbrados, mucho tiempo que no parábamos, y bueno, parar dos seguidas ahora justo en este campeonato que está tan lindo, nos releva un poco, pero bueno, creo que cuando uno está tranquilo, que ha hecho todas las cosas bien, tanto el equipo como uno, no se reprocha nada y hay que mirar para adelante y ver cómo sigue.
12: Mauro, ¿te quedaste con las ganas de correr en barro?
13: Sí, siempre digo lo mismo. El rally, yo lo conocí una época que corríamos con un barrial.
12: Tal cual.
13: Después, bueno, fueron modificando algunas cosas, la seguridad que no dejaba de ser importante, que podían entrar las ambulancias y demás. Pero bueno, este era el rally que conocimos hace unos varios años atrás y después se dejó un poco. Así que me alegra que ayer se haya completado los cuatro Prime y bueno, que se haya podido hacer un espectáculo. Fíjate, si vos ves la estadística, no se han caído la cantidad de autos.
12: Tal cual.
13: Fue menor. Siempre, por supuesto, el que para o el que se cae está enojado con el barro, pero eso es el momento de calentura. Yo creo que tenemos que tener un rally que corre en barro. Hoy tener los autos preparados, hay cubiertas preparadas para correr en rally, hay experiencia de los pilotos. Nada, es un condimento más que tiene el rally.
12: Mauro, obviamente que por tu trabajo tenés que asistir a los clientes en la condición que sea, ahí en la zona de Rojas, te llaman y bueno, estás acostumbrado al barro, por eso te decía, te quedaste con ganas de correr en el barro.
13: Sí, por ahí lo que hemos nacido de chicos, hemos andado en los tractores, en las máquinas y por los caminos, estamos un poco más acostumbrados a lo que es barro. Por supuesto que un auto de carrera y en competencia es otra cosa, pero bueno, es un condimento más, como te decía. Yo creo que las carreras se mueve mucho para un fin de semana esperarla. Toda la categoría mueve mucha gente, nosotros movemos los mecánicos y todo. Y hoy tenés un año llovedor, entonces claro. Esto nos vamos a encontrar con este clima de acá hasta fin de año. Tenés que tomar decisiones, me parece acertada, de tener que correr en barro. Si es algo límite, como puede ser, no sé, hoy, que siguió lloviendo y que está muy peligroso, bueno, podés cortar, pero una vez que está el equipo acá, tenés que correr.
12: ¿Ya decidiste con qué neumático? Pues también es una ventaja y un lindo desafío para todos, elegir qué neumático, en el caso que se esté corriendo, tener decidido con qué neumático salir.
13: Sí, nosotros ayer al no poder dar la vuelta bien con barro, la segunda vuelta, no te quedó el setup para hoy, claro. Pero bueno, creo que ya tenemos varias veces corrido en el barro, tenemos la goma que creemos que va y el setup de los amortiguadores que creemos que va. Por supuesto, en el caso mío me asesoran bastante los chicos del equipo, así que decido en conjunto y sí, no tenemos problema.
12: Bueno, Mauro, estamos pendientes, estamos en contacto permanente. A ver, esperemos en un ratito a ver si ya se confirma para que te puedas ya vestir de corredor y salir a hacer la segunda etapa.
13: Sí, bueno, ojalá que se pueda correr algo por lo menos en el transcurso del día. Déjame saludar, ayer cuando paré en el camino estaba la familia Langan con un gazebo y nos asistió. Eso también parte del rally, lo encontré después de un tiempo y bueno, también eso es lo que tiene el rally, claro, ¿no? Ayer la gente estaba, se queda, te asiste. Bueno, creo que es lo lindo. Esto es muy amateur, entonces la gente viene a ver un espectáculo amateur, pero le pone un condimento a lo que era el rally hace muchos años atrás. Entonces la verdad que ayer la pasamos bien dentro de la amargura que uno tiene por parar. Y bueno, uno también está cerca, viene la familia, vienen amigos, todo el mundo te quiere ver para correr, así que esperemos que podamos correr.
12: Mauro, buena carrera, si la hay.
13: Bueno, muchas gracias, esperemos que algo se pueda hacer. Y bueno, felicitar también a la organización que ha hecho ayer, ha tratado de sacar mucha gente encajada, pero a esto lo tenés que seguir. Creo que había algunas notas, algunos pilotos que se quejaban. Hay que acordarse que cuando pedimos correr y siempre estamos quejándonos, claro, que no hay carrera, cuesta mucho hacer una carrera, cuando estamos acá, muchachos, hay que correr. Déjame también saludar al equipo que seguramente está escuchando y bueno, toda la gente de Roja que ayer ha venido a ver a Pergamino.
12: El piloto de Roja, capaz que hace de local en la última carrera, me dijeron, haber una chance, ¿no? El piloto de Roja, Mauro Minetti, bueno, que está esperando el momento de la confirmación para poder seguir adelante. Gracias, Maurito.
13: Bueno, Anchi, gracias a vos y un saludo para toda la gente.
12: Mauro Minetti, aquí en la cabina, Carlos Alberto Legnani en Pergamino. Sí, un instante, Mauri.
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15: Sí, Mauricio.
16: Bien, Pablo, el último comunicado que recién ha sacado la Comisión Directiva del Campeonato Regional de Rally, 10:30 de la mañana se va a hacer la reunión de pilotos aquí en la zona del gimnasio para dar a conocer cuál es la determinación que han tomado con respecto a esta fecha aquí en Pergamino.
12: Correcto, 10:30 de la mañana se decide si se hace la etapa del día de hoy. Reiteramos, especialmente se está viendo de utilizar uno de los tramos que está roto, pero que no tiene esa capa de barro tan espesa que es la que complica. 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
12: Bueno, y vos sabés de esto, ¿no? De qué se trata Fernando Álvarez Castellano, que se prepara para la Baja Aragón en España del 10 al 13 de septiembre, piloto del Dakar, bicampeón mundial de bajas. ¿Cómo estás, Fernando? Un abrazo grande. Lonchi te saluda.
18: Hola, ¿qué tal? Buen día, un saludo a ti y a toda la audiencia. Ellos tienen suerte porque a ellos por ahí sin mucho barro les cortan y no lo hacen, pero a nosotros nos cagan y nos meten en el barro, los pozos. Con ellos tienen más compasión que con nosotros. Que se venga a correr con nosotros, que va a ver lo que es correr en barro y en porquería.
12: Pero vos sabés, Fernando, que lo positivo acá del rally regional, durante 10 años no se corrió en el barro en la provincia de Buenos Aires, sí. Es un absurdo total. Y ayer, bueno, Miguel Durante, que tuvimos un ratito aquí en la cabina, por eso te pedí unos minutos de espera, tomaron la decisión de que las carreras hay que hacerlas, o sea, y ayer se corrió con lluvia, con barro, felices los pilotos, obviamente, y los más viejos ya tenían experiencia y están contentos de volver. Para los jóvenes es todo un aprendizaje, pero bueno, de esto también se trata el rally, Fernando.
18: Siempre lo que pasa que depende de las zonas o no, también hay que tener en cuenta aquí en Argentina el tema de que pueda entrar la ambulancia, ¿no?
12: Nosotros, claro.
18: Como bien sabes, tenemos helicópteros, tenemos de todo para evacuar. Entonces, yo en eso sí puedo entender un poco que si la ambulancia no puede entrar y un chico tiene un golpe feo, pues, y cómo, o sea, y también hay que prevalecer la seguridad de los pilotos. Pero bueno, son disciplinas diferentes. Yo he corrido en barro y es otra experiencia. Igual, como tú dices, los chicos pues les gusta correr en seco, pero sé que correr en barro igual que cuando corríamos en motocross, ¿no? Se corría en barro, seco, como fuera, ¿no?
12: Tal cual.
18: Pero bueno,
12: el problema más que nada acá, Fernando, es que la capa de barro que quedó, porque bueno, por la humedad, hace complicado uno de los tramos, pero bueno, yo creo que van a terminar eligiendo uno de los dos. El que está más roto, que a pesar que tenga agua, no importa, pero el problema es la capa que hay arriba. Y bueno, y pasamos del barro al fuego. Charlamos contigo antes, la semana previa a la Baja Aragón, que se terminó postergando por los incendios en la zona, pero ya te preparás para estar allí del 10 al 13 de septiembre.
18: Sí, en teoría vamos a ver, porque también una del europeo de Hungría también la suspendieron la semana pasada. Ajá. Pues no sé si era este fin de semana, porque está habiendo muchos fuegos por toda Europa, pero bueno, ya en septiembre es una época que ya calma más, la temperatura baja, y eso yo creo que los que saben dirán, ¿no? Pero el tema de la temperatura y el viento es muy importante para la propagación de los fuegos, así que sí creo que si ya pasa esa tremenda ola de calor que hubo, pues allí estaremos, ¿no? Pero bueno, eso nunca se sabe. Con lo de arriba nadie lo maneja, pero vamos, vamos a estar y esperemos esta vez si puede correrla.
12: Hablamos contigo, es otro contexto, ¿no? Una cosa es correr con el calor del mes de julio y otra cosa es ahora, digamos, en septiembre, en caminos que son muy duros y que rompen los autos muy fácil.
18: Sí, sobre todo por la temperatura y la zona que no espero. A lo mejor tenemos suerte de que no suele pasar, pero que si llueve algún poco, unos días y eso, porque lo que tiene Baja España, que de todas las carreras del calendario, para todos y todos dice lo mismo, que es un poco la más peligrosa por el polvo, porque el polvo se queda muy en suspensión, no es como otros sitios que se va yendo, aquí no se disipa y es peligroso y rápido cuando va un coche delante que va lejos y no te puedes acercar casi para poderle tocar el sen, tiene que irse aparte, entonces es una carrera que va muy en tensión o por ahí tienes suerte y pillas. Por eso es importante la prólogo, ¿no? Hacerla bien como para entrar en un grupo de autos que vayan más o menos al mismo ritmo.
12: Correcto. Fernando, la fecha siguiente, la Baja Portugal, la Baja Porto Alegre 500 y las dos competencias de Medio Oriente quedan supeditado a cómo venga todo en Aragón.
19: Sí, para mí sí, y pero en general también hay que ver, porque ahora la gente de la FIA y de ASO están todos de vacaciones, porque en España, en Europa, agosto es un mes que todo el mundo va de vacaciones, se cierran muchos organismos, como aquí en enero, así que yo creo que hay que esperar a principios de septiembre a ver qué decisión toman por la guerra, si se va a hacer Dubái-Qatar, porque eso va a condicionar cómo quedaría configurado el campeonato, si serían de 8 fechas, 6 el que 6 puntúan, o de 6, 4 puntúan, porque si fuera así, que se cancelen las dos últimas, pues yo correría a España y ahí acabaría de puntuar en el campeonato, aunque puedo seguir corriendo a Portugal, que por ahí, porque el equipo es de allá, iré, pero ya si no se hacen las dos últimas y cambian el formato, pues iría pues a correr, pues por correr, ¿no? Que también está permitido y es una de las formas de hacer el campeonato, ¿no?
12: Correcto. La última, Fernando, ¿tomaste decisión con el Dakar? Porque dice que la hacen igual, aunque sea con misiles por arriba.
19: Yo no me creo que la hagan igual, pero también ahora Scott, el jefe de equipo, está viniendo a final de este mes para acá porque va a Chile a correr con Garcés, con un piloto, una carrera de campeonato de allá, y va a venir a Argentina. Así que él más o menos me va a entender lo mismo, van a esperar todo a final de agosto, septiembre, porque él, aunque le confirme, no tienen claro, porque hay muchos equipos que, aunque se confirme y sigan confirmando, yo te digo lo mismo, hay muchos, yo en mi caso digo, el auto es mío, el motorhome es mío, yo no tendré, si yo digo, vamos, y luego se cancela tu momento, no tengo una pérdida económica, pero significativa, ¿no? Pero hay mucha gente que reúne plata de todos lados para poder ir, muchos chicos de Argentina y todo, y esos chicos no pueden arriesgar a juntar la plata y ya la den a los equipos que le van a alquilar la moto, el auto, la asistencia, y que luego se cancele porque ¿a quién? ¿Cómo hacen para devolverla? Porque los equipos te pueden asegurar que si tú alquilas un auto y se cancela, te devuelven una parte, pero no toda, porque una gran parte se emplea en armar ese auto o esa moto que te van a alquilar, y ese dinero es como que cae a un pozo, va a ser un pozo ciego, ni el equipo lo recupera, y si no lo recupera el equipo, los equipos no tienen una capacidad financiera para devolver todo, por lo cual da que muchos equipos directamente, por ejemplo el equipo nuestro, normalmente iban muchos pilotos, 20, 13, 15, Canal no va a mandar ningún auto oficial, vamos a ser los canales oficiales del equipo, y Scott ya por lo que dice no serían más de 6 o 7, que calculo que serán los 6 o 7, pues que tenemos el auto propio, que quieran ir, y Chaleco López, que es un piloto de él, franquicia, y así, pero imagínate, si un equipo que ha llegado a llevar hasta 27 autos no quiere, en el mejor de los casos, llevar 6 o 7, y a lo mejor nos dice que ni va, porque ya digo, y yo prefiero que sean honrados, sinceros y lo digan, porque por ahí nos embarcamos, le va mal y el equipo lo funde. Ya claro. Casi se fundieron muchos equipos con la pandemia, muchos, y aquí imagino en Argentina también habrá pasado en esa época también, como para ahora arriesgarse una aventura con el dinero que tienen que invertir en hacer autos, si son para alquilar nuevos, etcétera, la logística, mecánico, mandar toda la gente o preparar todo, porque tienen que empezar a... Ya están armando autos, uno de ellos para mí, pero bueno, es normal, porque es por los campeonatos, pero es una situación muy incómoda, así que yo no creo que vaya, si lo hacen, que vaya una participación muy grande, para empezar, y segundo, que hasta el último momento se puede cancelar, entonces, es raro, yo por lo pronto, si me dice, yo sí tenía intención de ir, porque quería más o menos retirarme a competición internacional de campeonatos haciendo el Dakar y ese mundial y el mundial que le sigue, pero tampoco lo tengo tan claro. Pero bueno, si se da, ahí voy a estar, aunque seamos 6, ahí voy a estar con el motojón y mis amigos para darme la despedida un poco al deporte a alto nivel, ¿no? O a alta competencia internacional.
12: Y el campeonato de Tute con todos los amigos. Fernando, un abrazo grande, el equipo campeones te va a estar acompañando, por supuesto, en la Baja España, allí estará Jorge Luis Leñani, mi hermano, así que un fuerte abrazo, Fernando, estamos en contacto permanente.
19: Gracias, y espero que para los chicos de ahí de Pergamino se haga y que se embarren todo. Que
12: tenés que venir a correr acá también a la provincia de Buenos Aires, sé que estás corriendo el cordobés, está muy lindo, ¿eh?
19: Por eso, cuando me retire ahora ya de tanto fuera, voy a empezar a ir por Argentina, a correr por todos lados porque me gusta, me divierte mucho disfrutar con y ver cómo disfruta el pueblo argentino con los autos que manejamos acá.
12: Así es, abrazo grande, querido Fernando. Chao, hasta luego.
19: Chao, un abrazo a todos ustedes. Gracias, gracias.
12: Fernando Álvarez Castellano, que va a estar presente representando a la Argentina y a España, las dos banderas, como desde siempre, del 10 al 13 de septiembre en la Baja Aragón, que estará cubriendo el equipo campeones. Un problema que están teniendo, me decían Pablo, es que las navieras no aseguran los vehículos para poder, los seguros no aceptan las navieras que van para Medio Oriente. Esa es la traba que está, una de las trabas que están teniendo para la gran incertidumbre que tenemos en los mundiales de baja con Qatar y Dubai, con el mundial de rally también, que pareciera que se cae la última carrera. Falta ver qué pasa con Qatar y Abu Dhabi en la Fórmula 1.
15: El mundial de Endurance ya cambió,
12: ya lo cancelaron. Y el Dakar en el mes de enero. Sí. Esta es la gran incertidumbre.
15: Por eso, desde la FIA se trabaja también mucho en la cuestión de calendarios para el 2027 y 2028, ¿no? Sí. Y estas cosas que uno puede, quizás desde lo sorpresivo, ver cambios grandes en la Fórmula 1.
12: Sí, esto es como el rally ahora, día a día. Hay que seguir ahí. No hay que delirarse. He escuchado algunos delirios en estos días. Y hay que esto es día a día. En cuanto se normalice, olvídate, porque el dinero que aporta Medio Oriente al automovilismo en general, a partir de la FIA de ahí para abajo y con los equipos, bueno, es fundamental. Esos se recupera rápidamente y son prioridad uno, hoy por hoy, obviamente, en un paraguas con el conflicto de Medio Oriente. Oscar Walter, y vamos con Andy a los dos escenarios de pista que tenemos este fin de semana, mientras esperamos novedades aquí en Pergamino.
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23: En pocos segundos ingresan en la última vuelta, primera serie, categoría TC Pista Pickup, Mariano Riviere, y todavía no podemos asegurar quién es el dueño.
24: Porque viene muy disputada entre Tomás Pelandino y Faustino Cifré. De hecho, Cifré ha llegado con alguna chance matemática mínima de poder luchar hasta el final por esta etapa regular. Ahí está el cartel de última vuelta, el paso por la recta principal. Pelandino ya va rumbo al curvón número uno. Faustino Cifré se han escapado, ya está a más de 15 segundos. El tercero, Luis Catelli. El cuarto, Goya. Solamente cuatro vehículos en pista, porque quedaba rápidamente Sebastián Salce fuera de carrera por un toque de Alberti, que minutos después hacía abandono de la carrera. Pelandino buscando una victoria que puede ser clave para la definición de la etapa regular rumbo al triunfo en la serie. Lo va siguiendo de cerca Faustino Cifré.
23: Ya van dejando atrás en la curva número 3, en la 4, en este momento, en la parte más lenta del circuito, el joven de Concepción del Uruguay, Tomás Pelandino, forjado en la Fórmula 3 Metropolitana, peleó más de un campeonato en la categoría de monopostos, está con el acoso permanente de Faustino Cifré. No queda lugar lógico para el intento, Mariano, lo tan trabado que tiene el circuito rosarino.
24: No, es imposible, así en todo el sinuoso, en el misterio, es un vehículo detrás del otro. Si bien Cifré se acerca en algún momento, va pegadito a la cuerda y es imposible que te pasen en aquel lugar. Le quedará el frenaje de la chicana como una alternativa si puede intentar algo Cifré. Pareciera que con la distancia que tiene Pelandino está definido a favor del piloto Enterrín Pandi, que justamente ahí encara el frenaje de la chicana y luego vendrá el último curvón.
23: En un minuto también estamos con Iván Cinti, que tiene actividad en el autódromo Roberto Mouras de La Plata. Le dan un piano, le dan al otro, según la curva que venga, caricia a cada uno de los sitios externos de la pista, y ahí está la olla para verlo ganar a Tomás Pelandino. La primera serie de la pista pickup ganó Pelandino, escoltado a pocos centímetros por Faustino Cifré, que llegó a una diferencia de 20 centésimos. Tercero, Luis Catelli, el piloto Morel Bullier. cuarto José Alberto Goya luego de un trompo, quinto Juan Pablo Alberti abandonado en la vuelta número 2 y sin abrir el reloj por un roce de Alberti quedaba Sebastián Sal. Se presenta ahora informe desde el autódromo Roberto Moura de La Plata.
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23: Señor Iván Cinti, contigo.
1: Sí, Andy, estamos desde La Plata. Acaba de terminar la serie única del TC Pista Moura. De último a primero, Facundo Ludeña se quedó con la única batería en una carrera sumamente cambiante, con piso húmedo, porque llovizna un poquito en La Plata. Logró adjudicarse la batería y vamos a ver si podemos dialogar con él. Se está sacando alguna foto. Me acerco un cachito. Estamos en vivo, Facundo Ludeña. Bueno, felicitaciones. De última primero. ¿Qué batería ganaste?
2: Bueno, muchísimas gracias. La verdad que sí. Agradecerle a Maxi, que siempre confío en él y que apostó a las gomas de lluvia. Me dijo, Facu, vamos con las gomas de lluvia, que para mí tenemos que andar muy bien. Y nada, no, ahí se vio reflejado el trabajo de él. Fuimos apostando a estar tranquilo, bien, las primeras vueltas, y cuando empezamos a ver que teníamos buen grip con la goma de lluvia y a dar ese resultado, empezamos a pasar de a poquito y bueno, ahí está el resultado.
1: Qué decisión complicada, porque no llovía fuerte, sino que era una llovizna tenue y la pista era para la duda, ¿no?, elegir.
2: Sí, la verdad que era una condición de pista. Cuando salí me dice, si querés largamos último, cambiamos la goma, y la verdad que le digo, no, déjalo, está muy húmedo. Y bueno, apostamos a eso y la verdad que nos salió de 10. Estamos bárbaro contentos.
1: Facundo, gracias y lo mejor.
2: Bueno, gracias a todos, saludos a todos.
1: Facundo Ludeña, ganador de la serie del TC Pista Moura. Sandy, tuvo de todo la carrera. Segundo fue Ignacio Quintana, que dominó gran parte de la batería, también con neumáticos para lluvia, pero se tocó con Juan José Conde, los dos se fueron al pasto, pudo volver Quintana, terminó segundo. Tercero fue Damián Pérez, cuarto Ignacio Vilas, quinto Ignacio Lovich, seis Facundo Forte, séptimo Bautista Roqueta, el poleman, otra vez con problemas en el motor, terminó muy rezagado en la serie, con vueltas menos. Juan José Conde, Iñaki Arrías y Martín Taja ya están en la pista, los autos del TC Mouras para su batería única.
23: Ganó el piloto Colcar Facundo Ludueña, por primera vez una serie.
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3: Para entrar a las chicanas, para las curvas. Así que tenés que improvisar el doble. Junto con el navegante, se conversa mucho más. Y bueno, y se mueve las manos 5 veces sí, más, ¿no?
4: Imagino que es sin descanso desde que salís en el prime hasta que terminás, es sin poder relajarte en ningún momento.
3: No, nada. La verdad que es mucho cambio, para arriba, para abajo, acelerador, freno a mano, nada que ver a lo que es el piso seco. Es bueno, cuestión de suerte también el barro, porque el barro te puede dar mucho, te puede sacar un montón. Así que nada, a veces es importante llegar, terminar el tramo, llegar, no quedarse caído en alguna cuneta, encajado, y que perdiste todo lo del fin de semana, ¿no?
4: Jorge, obviamente tenías experiencia en el barro, pero esto de tomar la decisión de a quién más, si están las condiciones de poder correr, creo que es bueno, porque ustedes ya tienen, digamos, en claro cuáles son las reglas de juego a futuro.
3: Sí, tal cual, yo creo que sí. También hubo un anuncio importante antes de la carrera que habilitaban a todas las categorías a poner gomas pantaneras.
4: ¿Qué elegiste vos?
3: La goma común, la que corren los secos. Uh-huh. Sí. Jugué con las libras, jugué con bajar libras.
4: Que es top secret, ya lo que... sí. Pablo Culina te quiso sacar el dato, pero es top secret.
3: Sí, la realidad es que todos sabemos que se desinflan las gomas, pero bueno, alguno juega con un poco más, un poco menos, qué sé yo.
5: Yo le preguntaba cuál era el límite, ¿viste? Porque algunos te dicen 16, 14, ya más no, pero después se te puede destalonar.
3: Sí, la verdad que, mira, con Seba tenemos una historia en otro rally, en General Lavalle, que corríamos con otro auto, que Seba me decía, Jorge, cambiá esa goma. Estábamos parados en un reagrupe, porque estaba casi en llanta. Le digo, déjala que va, no pasa nada. Jorge, cambia la goma. Y nada, no, era así, era casi en llanta.
4: ¿Y?
3: Y no fue bien, ganó la carrera.
4: Y bueno, entonces...
3: Sí, tenía 7 libros, una cosa de loco.
5: 7 libros, una locura.
4: Qué locura, qué apuesta. Sí, qué apuesta. A ver, nos está llamando Mauricio Mummessi del Parque de Asistencia, esperando novedades. Mauri, ¿qué bien. Nos podés contar?
6: A ver, estoy con Claudio Santi, perdona a Seba y a Jorge. Claudio, ¿cuál es la decisión que se va a informar ahora? Estamos por Continental, para todo el país, a través de Campeones Radio también, de la aplicación. Contale a la audiencia de Continental, ¿qué va a pasar con ese rally de Pergamín?
7: Bueno, los reuní para explicarles a los pilotos todo lo que hicimos y que lamentablemente no podemos hoy largar la carrera y se da por terminada con la anulación de la segunda etapa y todas esas cosas. Lo intentamos todo, pero realmente vimos que era tirar los autos para que se rompan y no queríamos terminar. Ayer lo hicimos lo más que pudimos y anduvimos más o menos bien, y hoy sería haber arruinado toda la carrera, así que nos volvemos todos para casa.
6: Fontezuela estaba intransitable, ¿no? Por lo que pudieron recorrer, creo que pudieron hacer 200, acaso 600 metros, pero ya no había huella, era muy riesgoso poder correr, y para ustedes también, ¿no? Que tuvieron que transitar esos metros para reconocer el camino.
7: Sí, hicimos desde la largada, la primer curva a la izquierda, que ya ahí la camioneta hizo un trompo varias veces, y enseguida los... no me acuerdo ahora si 800 metros tenemos una chicana y no, nunca respondió el auto, no llevamos puesta la chicana, o sea, nada, es absolutamente imposible manejar un auto en estas condiciones.
6: ¿Se entrega el total del puntaje?
7: De la carrera se entrega el total de puntaje, se entrega el total de puntaje de la etapa 1, no se entrega puntaje de la etapa 2, que era la de hoy, y no se entrega puntaje del Power Station.
6: con respecto al shakedown, que también se suspendió el día viernes?
7: Se entrega el puntaje de shakedown y rampa, que para una carrera de graduación 2 son de 10 puntos. Pero bueno, eso no hace diferencia porque todos llevan ese puntaje.
6: Gracias, Claudio.
7: Un saludo a todos y bueno, disculpando que no pudimos hacer nada hoy.
6: Así está, Balonchi, Pablo, la confirmación de la suspensión de este rally de Pergamino, la quinta fecha de la temporada 2026 del Campeonato Regional de Rally.
4: Irónicamente faltó agua para limpiar la capa de barro que hay, que es la que no podía ni siquiera manejar con la camioneta con tracción integral, ¿no? De hecho, Miguel Durante contó, se fue hoy en un momento. O sea que bueno, Jorge, hay que volver a Areco y bueno, esperar a Recifes dentro de 4 semanas.
3: Bueno, volveremos.
4: Pablo.
3: Volveremos a nuestras ciudades a terminar el día con nuestros niños.
4: Así es.
3: Niño. Un saludo para todos los niños, que son ángeles. Y sí, es verdad lo que vos decís, a veces cuando llueve, el mismo agua en las huellas, en los caminos, te va limpiando las gomas y es más fácil correr.
4: Seba, navegante, Sebastián Urriza, obviamente que la hoja de ruta, todo lo que hiciste, bueno, no sirve de nada, hay que empezar a improvisar en el barro.
8: Sí, la verdad que sí, muy buenos días, trabajamos mucho...
4: A ver, Gabito, ahí.
8: Ahí está. Muy buenos días, trabajamos mucho el viernes en la hoja, y bueno, lamentablemente cuando pasan estas cosas, analiza un poco más dónde frenar y demás, y la hoja como que medio el tema de frenajes y demás queda de un lado, pero bueno, lo sorteamos con Jorge, por suerte, y estamos en una buena ubicación en la carrera.
4: Bueno, gracias por visitarnos aquí en la cabina de campeones, a recoger las cosas y ya partir rumbo a Roja, rumbo a San Antonio de Areco, y habrá revancha dentro de pocas semanas en Arrecifes.
3: Bueno, buenísimo. Déjame mandarle un saludo al Negro Bosco, seguro mañana voy a estar hablando con él.
4: El Negro debe estar escuchando, imagino que si a esta altura no escucha campeones, ya Negro directamente...
5: Ayer temprano le mandé algún video, algunas fotos, digo, usalas para Bosco Producciones, cuando estabas largando la carrera.
4: Le mandamos un abrazo al Negro, debe estar ahí en Dugar escuchando, porque ya a esta altura es estanciero los domingos negros.
3: Sí. Sabemos dónde...
5: Es más
3: dónde
5: de Dugan que de Areco.
4: Así es.
3: El hombre de Dugan.
4: Gracias, bueno, Jorgito, gracias por visitarnos, Gracias, Eva.
3: Abrazo a todos.
4: Bueno, aquí han pasado. Estaban undécimos en la general, tercero en la categoría junior con su Renault Clio, Jorge Villarino y Sebastián Urriza han pasado también por aquí. Se acaba de confirmar, entonces... Para irme a saludar a Jorge.
5: Sabés, Lonchi, que era la categoría donde más pelea esperábamos hoy.
4: Esperábamos, también hemos dicho, qué carrera teníamos hoy.
5: Chao, Seba. Porque Pacenti le llevaba 24 segundos uno Durante y Jorge Villarino estaba 41.5.
4: Sí, decíamos qué carrera esperábamos hoy. Bueno, se va caliente Jorge, con ganas de correr.
5: Claro,
4: más de uno
5: claro,
4: se quedaron con ganas de correr después de lo del día de ayer. Pablo, reiteramos... Se ha tomado la decisión de cancelar la etapa del día de hoy. La carrera obviamente tiene puntaje por haber hecho el 50% en el día de ayer. No hay los puntos del día de hoy, Pablo.
5: Claro, eso hay que repetirlo, lo que decía recién Claudio Santi con Mauricio Musmesi. La carrera da el 100% de los puntos. La etapa de ayer, lógicamente, también el 100% de los puntos. Y no da, lógicamente, nada el día de hoy, ni por la segunda etapa ni por el Power Stage.
4: Perfecto. Bueno, se ha entonces cancelado. Andy, bueno, Oscar Walter y seguimos adelante.
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12: Luego de la victoria de Tomás Pelandino en la primera serie de la pista pickup, se van preparando Mariano, ya en la grilla de partida, los protagonistas de la segunda serie.
13: Quitando la colocación, están cantando a quedarse con la etapa regular. Por aquí está Tommy Pelandino. El vencedor de la primera serie, Tommy. felicitación por lo mostrado recién en pista, por el triunfo, para arrancar de gran manera el domingo. Buen día.
14: Bueno, buen día, muchas gracias. Sí, buena serie, nos llevamos los puntos, que era lo importante. Y bueno, hay que seguir trabajando, que es largo esto y que es la final todavía.
13: ¿Cómo fue el paso de las vueltas ya con una condición hoy de piso seco?
14: Bien, era vuelta a vuelta ir exigiendo el límite, no conocíamos el piso seco, así que demasiado bien, buen trabajo hicimos. Por ahí vi un poquito más firme la camioneta de Faustino con respecto a la nuestra, pero que sin duda que estamos bien.
13: Se vino en el tramo final bastante, pero las características de la pista hace que puedas haber manejado ahí la punta.
14: Sí, se vino, pero creo que administramos bien la serie y nos pudimos defender bien con los marroquíes.
13: Llegaron empatados a este último domingo de etapa regular. Cada puntito vale muchísimo.
14: Sí, sin duda que sí. Ahora estoy 3 arriba, vamos a ver qué hace Santi y su 7. Y bueno, así trabajamos.
13: Felicitaciones por un buen cierre ahora de jornada con la final.
14: Muchísimas gracias.
13: El testimonio de Pelatino, ganador de la primera serie. Ahí dijo, ahora está arriba en el campeonato, esperando lo que pueda hacer su rival directo en un ratito, Santiago Biaggi, con la pick-up del equipo Rusmed.
12: Ya están en la vuelta previa para la segunda serie, precisamente en la mejor posición larga Santiago Biaggi, segundo Antoninos Ganga, tercero Nicanor Santilli Paso, cuarto larga Nahuel Cordone, quinto Álvaro Rosa y sexta ubicación Néstor Omar Goya. 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
12: Adelante, Iván Cinti.
15: Seguimos, Andy, en la continuidad porque se disputó la serie única. El TC Mouras acaba de terminar. Contundente triunfo de Valentino Aló, que no les dio oportunidad a sus rivales. Ganó por más de 2 segundos en una pista que se fue secando, que ya no tiene tanta humedad. Hay un poquito de viento que también contribuye a que se seque más rápido. Ganó Valentino Aló. Segundo fue Fabricio Maggini. Tercero, Nicolás Jaime. Hasta ahí como largaron. Cuarto, Matías Frano. Quinto, Francisco Luengo, el puntero del campeonato, que partió desde la última locación y llegó quinto. Sexto, Thiago Falivene. Séptimo, Esteban Mancuso. Octavo lugar para Alejandro Martínez. Noveno para Esteban Luna. Décimo Aldo Ortiz. Décimo primero Juan Tartaglino. 12 Veraldi y 13 Arrigoni, que se despistó cuando largaba en los principales lugares. Dentro de un ratito, Andy, te propongo que escuchemos testimonios del ganador de la serie del TC Mouras. La actividad va a seguir con las finales de las divisionales Escuela del ACTC, pasaditas las 12 del mediodía.
12: Nombrabas a Francisco Olvengo, que ya confirmó el año próximo saltará al TC Pista, lo hará con un Toyota Camry, siempre con la asistencia del equipo que capitanea Claudio Re.
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12: Lo vivimos junto a Mariano Riviere. Se apaga el semáforo, está la roja encendida. Se apaga en instantes nada más cuando estén los 6 vehículos de la serie para esta segunda contienda. Y ahí se apagó la roja y ya los espera el curbón a Santiago Biaggi, Antoninos Ganga. Biaggi, el piloto Rusmed, va imponiendo condiciones. Aprovecha la pole, Mariano.
13: Biaggi, que ya va encarando la curva número 2. Es más, Nicanor Santilli Pasto se mandó decidido en el frenaje de la 2 y es el nuevo escolta de Biaggi. Puedo dar cuenta de Antonino Ganga, detrás Cordone, Goya y Orosa en la puta. Trata de escaparse rápidamente Santiago Biaggi, pelea por el segundo lugar. El nuevo escolta Nicanor Santilli Paso, Sandy, que ha superado a Antonino Ganga.
12: Venían al límite los dos, al límite de la adherencia, diría Alberto Juárez, ¿verdad? Viendo el accionar de Santilli Paso y de Ganga.
13: Claro, el

0: producto de la disputa que viene atrás por el segundo lugar entre Santilli Pasos, Antonino Esganga y Nahuel Cordone, que de a poquito fue recortando Andy allí en la cuarta colocación. A ver qué dice Faustino Cifré después de lo que fue su serie, la muy buena serie que hizo el piloto de Rufino. Linda serie, lo corriste hasta lo último y parecía que había para algo más. Buen día, Faustino.
1: ¿Qué tal? Buen día. Sí, la verdad que dimos todo lo que teníamos. Creo que teníamos más que él. Pero bueno, es un circuito angosto, muy difícil de pasar. Así que nada, ahora trataremos de echar todo y trataremos de mejorar para la final lo que tenemos.
0: ¿De mitad de serie hacia el final estuvo tu fuerte?
1: Sí, la verdad que sí. Cada vez que pasaba la vuelta me iba sintiendo más cómodo en la pista y creo que podíamos tener una ventaja sobre él, pero bueno. A ver, faltó un poquito, así que vamos a seguir trabajando.
0: Por una gran final.
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0: El testimonio Andy de Faustino Cifré, terminó segundo en la primera serie y ahí lo van contando los pilotos. No hay ninguna novedad, llegás a la cola de quien está delante tuyo, pero después se hace imposible el sobrepaso en todo el sinuoso de Juan Manuel Fangio de Rosario.
2: Clasificamos la segunda serie con una vuelta cumplida y volveremos a Pergamino luego de Oscar y Walter.
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2: En la segunda serie se va imponiendo Santiago Biaggi, segundo Nicanor, Santilli Pasos a 1:31, tercero Antonino Esganga a 1:36, el cuarto Nahuel Cordone, el quinto Álvaro Rosa, el sexto Néstor Omar Goya. Sigue presentando más Pergamino a la hora 10:45 en nuestro país.
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5: Bien, ya vamos a estar repasando entonces los resultados finales que tienen que ver con el desarrollo de la primera etapa, los 4 tramos de velocidad que se disputaron en el día de ayer y lo que termina siendo victoria entonces en la general de Ricardo Martinoglio. Bueno, los equipos poco a poco empezarán, Mauricio Musmesi, a levantar todo, ¿no? Y ir hacia sus lugares de origen.
6: Exactamente, Pablo. Lo que se va a hacer es a los primeros y segundos de cada una de las clases traer el auto aquí hacia la zona del gimnasio donde se va a estar realizando la técnica, ¿sí? Y posteriormente 12:30 del mediodía será la premiación de lo que ha sido esta fecha del campeonato.
5: Eso te iba a consultar, lo de la premiación, 12:30 está previsto.
6: 12:30 está previsto la premiación, también aquí en la zona del gimnasio. Pero ya la mayoría de equipos, como vos bien lo mencionaba recién, Pablo, comienzan ya de a poquito a desarmar los gazebos, a acomodar cada una de los neumáticos, cajas de herramientas, y bueno, ya varios pilotos y varios mecánicos han ido a buscar los autos hacia la parte detrás del natatorio que tiene este parque municipal en General San Martín, y bueno, ya llevarlos a los equipos, insisto, primeros y segundos de cada una de las clases aquí al gimnasio para la revisión técnica, y posteriormente los demás ya comenzarán el regreso a sus hogares.
5: Claro, esto que decís de ir a buscar los autos tiene que ver porque todavía estaban bajo régimen de parque cerrado, ¿no? Esperando a ver qué se resolvía con la carrera. Bueno, ganó, decíamos, Martinoglio, ganó Heyland en la R5, Sarkovich, el de Rojas, buen triunfo en la clase A. Pacenti se queda con la victoria en la Junior, Luis Sufo en la N4, el de Chivilcoy Bondanza en la N1, otro de Rojas, Amichetti ganador en la N3, el saltense Ciuto vencedor en la N7 y el piloto de Luján, Pablo Beiras, el ganador en la RC5, ya daremos detalles de todo eso y seguramente estaremos con los testimonios.
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2: Avanza la segunda serie de la pista pick-up. En mitad del compromiso cumplido, Mariano Riviere, con dos pilotos que aprovechan la experiencia para cuando corran en el TC Pista. En octubre, Santiago Biaggi y Nicanor Santilli Pasos.
3: Claro, y que acá también están peleando bien adelante en la serie porque está ganando Biaggi. Le va llevando un segundo 56 en este momento a Nicanor Santilli Pasos, que había hecho el récord de vuelta, pero ahora lo baja Antonino Gangan con minuto 44 segundos, 44 centésimos para el récord de vuelta, quien está tercero, el cuarto Cordone. Un toque Néstor Goya a Álvaro Orosa en el tránsito de la segunda vuelta, un nuevo giro de carrera, 3 de 5 en la punta a punta, va dominando con comodidad siempre Santiago Biaggi sobre Nicanor Santilli Pasos. Sandy
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2: Camino a ingresar en la última vuelta, esta segunda serie viene siendo más rápida que la primera. Si concreta, Santiago Biaggi tendrá la mejor posición de partida en esta fecha, Mariano. Mientras, lo más interesante en la pista en este momento, ¿por qué puesto se trata?
3: Es por el segundo lugar, porque Nicanor Santilli Pasos perdió contacto antes con Biaggi y Antonino Ganga, que sigue girando muy rápido con el récord de vuelta de este parcial. Ahí está en la disputa con la fotón de Nicanor Santilli Pasos. Ya va a aparecer en el último curvón la imagen de Santiago Biaggi, que ahí va transitando ya el curvón, viendo el cartel con el número uno para que se venga la última vuelta de esta serie que va dominando Santiago Biaggi, siempre seguido por Santilli Pasos y por Eganga.
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2: Ya en el transcurso de la última vuelta han dejado atrás la parte más rápida del circuito, la recta principal, el curvón y la llegada a la curva número 2. Ahora, en tanto viraje que hay, le dan a un piano, le dan al otro. La última revisión por el espejo, seguramente de Santiago Biaggi, para comprobar que tiene la serie asegurada, Mariano, y la más rápida.
3: Que lo ve lejos por el retrovisor a Nicanor Santilli Pasos, 2 segundos. Es la diferencia de primero a su escolta, que ahora gira tranquilo porque Antonino Ganga perdió contacto en el tercer lugar con Nicanor Santilli Pasos y lo tiene cerquita a Nahuel Cordone. Ganó ya la primera serie Pelandino, es rival directo en la lucha por la etapa regular de quien va ahora a vencer en el segundo parcial, y en principio la va a ser la serie más rápida de la mañana. Santiago Biaggi haciendo todo bien con el Rusmed, va a sumar también todo lo que está en juego en la serie y transita el curvón Andy Biaggi rumbo a la victoria.
2: Lo espera la bandera de cuadros con el parcial más rápido luego de 5 vueltas cronometradas al piloto de Merlo en el oeste bonaerense. Biaggi ganó la segunda serie, ganó el piloto del Rusmed, se asegura la mejor posición de partida para la prueba final. Segundo, Nicanor Santilli Pasos, llegó a 2 segundos 82 centésimos. Tercero, Antonino García, a 3 segundos 75. O cuarto, Nahuel Cordone. Quinto, Néstor Goya. Y sexto, Álvaro Orosa, que tuvo algún despiste al comienzo de esta serie. Los nombres vencedores, los que luchan el campeonato, se han quedado con cada parcial. Tomás Pelandino en el primero, Santiago Biaggi hace poquitos segundos, en la segunda serie.
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2: Ya lo tendremos a Iván Cinti con la palabra de Valentino Aló en un minutito nada más, cuando nos dé mayor precisión Iván desde La Plata con el vencedor de la serie única del TC Mouras. Y a todo esto, Mariano, los pilotos de las pick-up van acelerando trámite.
3: Claro, de poquito ya se van alistando, Andy, para lo que será la primera serie, donde estará ahí defendiendo la pole position Hernán Palazzo, Agustín Canapino, Arduzzo y Faín. Serán los cuatro primeros de la serie que se venga en un ratito, a ver si por aquí hay alguno de los protagonistas. Ya se va alistando a tomar temperatura. Facu, Arduzzo, buen día.
5: Buen día, Marian. Fuerte abrazo para toda la audiencia y feliz día a todos los niños.
3: Bueno, que uno siempre lleva el niño adentro, por supuesto, Facu.
5: Ya cada vez menos, pero bueno, eso es lo que dicen.
3: Sí. ¿Cómo está Arduzzo ahora para en un ratito ahí entre los de adelante?
5: Bien, tranquilo. Han cambiado las condiciones climáticas. Salimos a improvisar ahora todos a la serie, a buscar referencias en la condición de pista seca. Ayer estuvimos bien, así que me sentí muy a gusto con la chata en condición de lluvia. Vamos a ver cómo vamos en piso seco, que es una camioneta nueva, la que corría Andy Jacos. Andy no pudo venir y bueno, tomó la decisión el equipo de cambiar de camioneta.
3: Y hubo un saltito de calidad, más allá que lo de ayer, bueno, no fue lo convencional.
5: Lo de ayer no fue convencional. Con respecto a otras carreras, estuvimos mucho más competitivos. Así que bueno, esperemos tener un buen domingo, tanto en serie como en final. Una buena suma de puntos y empezar a mezclarnos en el lote de los del podio.
3: A prepararse, ya a subirse. Gracias, Facu.
5: Gracias. Gracias a todo el público presente que de a poco se va sumando a disfrutar de la TC Picada y la TC Pista Pickup. Y beso especial para todos los niños del país.
3: El testimonio de Facundo Arduzzo. Ya se va listando Andy para subirse a su pick-up. Luego hablamos tranquilo también de todo lo que se viene para el turismo carretera. Esto que decía Facu, de a poquito, ya con el paso de la mañana, fue llegando público aquí a REC principal, básicamente, que siempre es el primer lugar donde se ubica el público. Y después, en la tribuna, donde se observa todo el misterio, la curva 4, la 5, ahí también el público se ha ido acercando. Uno imaginaba bastante más, ¿no?, por la expectativa que había con la llegada de la pick-up aquí al Juan Manuel Fangio de Rosario, pero comparándolo con las primeras horas de la mañana, ya el público fue llegando, los espectadores aquí al trazado con cielo cubierto, pero ya la posibilidad de lluvia está disipado totalmente.
2: Sí, señor, y en la parte opuesta también, en lo tan trabado, es tradicional que se ubique gente y se observa también con algún gazebo que se arma, no tanto para protegerse del sol, sí de alguna posibilidad de garúa, que, bueno, creo que por este domingo ha quedado descartada, Mariano.
3: Sí, ya creo que del agua hay que olvidarse, y a partir de este momento será todo en condiciones normales en cuanto a la situación del clima. Hay mucho movimiento en la parte interna, Andy. Ayer tuve la posibilidad de caminar donde se ubican los motorhomes. Está el playón ahí tradicional de asfalto, pero luego ya hay todo un movimiento de suelo que va a ser reasfaltado en los próximos días y se va, no te digo a duplicar, pero cerca de lo que es el playón actual de boxes. En espacio para lo que será la esperada llegada del turismo carretera y del TC Pista. Hay un paredón en la parte opuesta, allí antes de llegar a la chicana, que se ha hecho totalmente nuevo, de una extensión importante en toda esa recta, un alambrado perimetral en aquel lugar completamente nuevo. Bueno, hay mucho movimiento todavía para lo que será la llegada del TC. Anda por aquí Fabián Esbegliati, así que seguramente en el transcurso de la mañana iremos a dialogar con el titular del Autódromo de Rosario.
2: Sí, señor. Recordamos que el próximo 23 de agosto, el domingo que viene, con los relatos de Jorge, Luis Leniani y todo el equipo, vivimos la última fecha de la etapa de clasificación del TC y el TC Pista, también Fórmula 3 Metro y Fórmula 2 Nacional en Paraná. Luego, hablando del turismo carretera, lo recordamos siempre, ¿cuáles son las fechas dentro de la Copa? 13 de septiembre, San Luis, el Rosendo Hernández. 4 de octubre, San Nicolás, el circuito Juan María Traverso. 25 de octubre, Rosario, circuito, el autódromo Juan Manuel Fangio. 15 de noviembre, el renovado autódromo de Río Cuarto. Y el 6 de diciembre será el coronación en el Roberto Mouras de La Plata. Seguimos viviendo.
3: ¿Podemos, sí? Andy.
2: Diga, Mariano.
3: Bien, discúlpame, para avanzar con algún protagonista. Nicanor Santilli, paso a ver, contanos la serie y avanzando desde el comienzo. Buen día.
5: Bueno, buenos días para vos, para todos los campeones. Bien, la verdad que una linda serie. Sabíamos un poco que yo ya tenía cierta referencia en el piso seco, los chicos no la tenían, entonces aproveché eso para estirar el frenaje en la 2 con Nesganga y eso me permitió quedarme con la segunda posición. Después lo busqué a Santi se adaptó mejor a la condición de pista y las referencias con la camioneta. Yo no lo pude seguir, hay ciertos lugares en los que tengo que mejorar un poco. Capaz habría que hacer alguna que otra modificación, pero estamos bien.
3: En un momento metiste récord de vuelta, promediando la serie, habla de que venía bien.
5: Sí, venía bien, después mucho desgaste, tanto físico como de la camioneta. Un poco complicado con el balance de frenos, estamos un poco como que a veces un poco demasiado freno delantero y a veces zapatea con demasiado freno atrás, entonces hay que ver el balance. Pero en el resto bien, estamos lógicos, asumamos una posición, no que es importante, así que largamos la segunda fila.
3: Buena final.
5: Muchísimas gracias.
3: El testimonio de Nicanor Santilli Paso, que logró algo que no es poco, un sobrepaso ahí en el mismo comienzo de la serie, donde terminó como escolta Andy de Santiago Biaggi, con quien dialogamos en un ratito.
6: Andy, Mariano.
2: Digan.
6: En los próximos días va a haber un encuentro de la FIA, acá en Argentina.
2: Sí.
6: Bueno. Hay varios trascendidos. Uno es que se estaría confirmando en pocas semanas la llegada al nuevo autódromo de Buenos Aires, más allá del MotoGP, del Mundial de Endurance, con un convenio por tres años. Se habla de que el segundo semestre del próximo año sería la fecha del WEC. Vamos a esperar, porque es muy difícil. Obviamente el WEC tiene grado 1 como la Fórmula 1, pero bueno, es intención de que el WEC empiece a correr nuevamente en Argentina. Ojalá se recuperen los 1000 kilómetros de Buenos Aires, que era la carrera clásica de Sport Prototipo. Y me dijeron que en esas charlas que está viendo, que poco trasciende, entre la ACTC y la CDA, o el Automóvil Club Argentino, mejor dicho, ACTC y Automóvil Club Argentino, me dijeron, no, vamos a ver qué pasa, que un par de categorías de turismo estarían volviendo bajo el paraguas del ACA, dentro de lo que son las conversaciones.
7: Sí, yo sé que no trascienden demasiado, pero han seguido conversando Hugo Mazzacane con César Carman. Por eso vos marcás bien, Lonchi, tema ACTC, Automóvil Club Argentino, no CDA.
6: Exactamente, sí.
7: Y por allí hay algún acuerdo, sí, a través de muchos puntos, dicen entre 20 y 30, que se han puesto sobre la mesa para conversar de cara al futuro. Y algunos arriesgan algo más, hasta que el propio Hugo Mazzacane quizás aparezca en ese congreso de la FIA, uh-huh, que tendrá lugar en el ACA. No sé, son todos trascendidos, porque esto a veces ni desde la propia CDA ni desde la propia ACTC te lo saben decir, porque repito, suelen haber conversaciones que no salen de ellos, de Mazzacane y de Carman. Pero bueno, en buena hora, si esto es así, si es un punto más de aproximación y le sirva al automovilismo argentino.
6: Obvio, que es lo más importante de todo, ¿no? También es importante, digamos, que nadie esté donde no quiere estar, ¿no es cierto? Las categorías que se han ido a la CTC se han ido por voluntad propia, ¿no?
7: Exacto.
6: Tampoco es cuestión, digamos, de devolverlas, ¿no? En un ida y vuelta que cada tanto se da en la historia del automovilismo argentino. Que cada uno esté donde quiere estar y que sirva un diálogo permanente para poder seguir creciendo en este deporte, ¿no?
7: Y algo más del autódromo, que sacabas el tema, es muy, muy probable, hay un altísimo porcentaje, que la fecha de la carrera del Mundial de Motociclismo sea el 11 de abril.
6: Ajá.
7: Y que probablemente un mes antes, aproximadamente en marzo, se haga una carrera como para probar todo del Campeonato Argentino de Velocidad. Para la moto la capacidad va a ser de 80.000 personas. Así va a quedar el autódromo cuando se concluyan las obras.
6: Es mucho, ¿eh?
7: Es mucho. Y soñando, si se puede dar en algún momento la posibilidad de la Fórmula 1, habría 150.000 espectadores que podrían concurrir al autódromo proyectando otras tribunas que se estarían...
6: Pero por otro lado, armando. Pablo, hay que trabajar en los accesos, porque con los accesos actuales...
7: Sí, eso está, eso al está autódromo, previsto también, ¿eh?
6: Sí, te imaginas que...
7: Ingresando,
6: ¿cómo metes 150.000
7: ingresando
6: personas?
7: Del lado también de 27 de febrero y del lado de Roca, sí. Donde inclusive han hecho un túnel para acceder a los boxes, bueno.
6: Igual me parece muchísimo, 150.000, digamos, estamos hablando de 450.000 en un fin de semana.
7: Es mucho.
6: Estamos hablando de los números de Silverstone.
7: Pero si en algún momento se da, ¿vos no crees, y con Colapinto, que se vendería todo?
6: Que se vendería mucho, sí.
7: Todo, ¿no?
6: No sé, depende del precio.
7: Sí, bueno,
6: también,
7: claro, hay un montón de
6: sí.
7: De factores.
6: Sí, el primer año, como por supuesto, como sucede con todo circuito que se estrena, ¿no?
7: Bueno, y otra más de la Fórmula 1, de ese circuito que se proyecta y que se va a construir, que se estaría llamando Juan Manuel Fangio. El circuito, no hay cambio de nombre al autódromo, que va a seguir con lo de los hermanos Gálvez, quedaría de 4.900 metros y de un promedio, porque se habla mucho o se dice mucho cuando uno ve el dibujo, que es un trazado lento, pero se habla en la proyección, en la virtualidad, donde se han llevado a cabo ya ensayos de parte de la Fórmula 1, que tendría unos 225 de promedio. Me parece que es un lindo circuito con velocidades de punta de 340 kilómetros, ¿no? Y estamos hablando de que no quedaría tan lento como en un primer momento parecía todo esto, Andy.
2: Sí, señor. En un dibujo te puede decir una cosa, después la realidad y los 1.000 caballos de un Fórmula 1, uh-huh. Si es esa la imagen, la simulación, ¿verdad? Te dan precisamente la realidad, ¿no? Así que veremos en el paso a paso de cómo avanzan las obras, del tema, bueno, abril, motociclismo, pasito por pasito, y ver si en algún momento hay alguna inserción en el ya voluminoso calendario de la Fórmula 1. Mientras tanto, sí. Me
7: y
2: permito...
7: En el medio, perdón, Andy, y en el medio esto que dice Lonchi, ¿no? De la posibilidad del WEC, del Mundial de Endurance.
2: Sí, señor, claro. Ya nos dirá Lonchi si el Mundial de Endurance incluye el tránsito por el Curbón Saloto, pero antes le pedimos 30 segunditos. Mariano, ¿llegás a observar la máquina de Hernán Palazzo, el poleman de las pick-up?
3: A ver, Andy, porque me había quedado en la parte de
2: perdón.
3: La técnica para tener el testimonio del ganador de la pista, decime vos.
2: No te preocupes, nosotros seguimos este tema. Está con algún apuro de carácter eléctrico, está el Chino Martínez, el Gardelito Fernández también, a ver si pueden solucionar algún inconveniente en la, estimo, instalación eléctrica de José Hernán Palazzo. Nos imaginamos el ánimo del piloto pinamarense que parece ahora coloca en el capó y puede poner en marcha, Mariano.
3: Claro, de quien había conseguido la pole position y quien en un ratito tiene que largar primero. A ver qué dice Santibiasi y ya me meto con ese tema. Ah, felicitaciones al ganador de la serie, ¿eh?
8: Muchas gracias, contento. Ayer estaba un poquito caliente por haber perdido la pole. Fue un error mío en el sector 1, pero bueno, todo tiene sus pros y contras. Ayer perdimos 2 puntos, hicimos una serie más rápida. Aprovechamos la situación de pista que estaba un poquito más sucia de ellos, que no tenían referencia de frenado ni nada con el compuesto seco. Vamos a aprovechar eso, leyendo un poco de las cámaras de ellos, tomando la referencia, salir primera vuelta con esas referencias, pues fuimos mejorando y estableciendo un tiempo que bueno, que fue bastante rápido. Me quedo muy tranquilo para el final, que tenemos para mucho más. Fui muy tranquilo para no equivocarme y no hacer ningún error.
3: Si no pasa nada raro, lo van a definir sobre la llegada, casi quién gana la etapa regular.
8: Sí, obvio, venimos mano a mano, 2 puntos de diferencia, el que adelante gana. Así que nada, vamos todo por el todo y vamos a tardar lo mejor para llegar a esta etapa regular.
3: Por un buen cierre de domingo.
8: Dale, muchísimas gracias.
3: El testimonio de Santiago Biaggi, que ha ganado la segunda y en competitiva serie más rápida de la PC Pista Pickup.
2: Muy bien, muy bien. Y renovamos la pregunta, Lonchi, el tema del Mundial de Endurance, ¿incluiría el paso por el Curbón Alberto Saloto?
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2: Lonchi, Pablo, aquí está en marcha la vuelta previa para la primera serie de la categoría TC Pickup, con Hernán Palazzo, Agustín Canapino, el piloto de conductores eléctricos MH, con Salvita y Akron. Larga tercero Facundo Arduzzo, cuarto Ignacio Faín, quinto Marco Dianda, sexta ubicación para Gustavo Tadei Hijo. Pasamos por Pergamino y se vendrá la primera serie de las Pickup.
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7: Mariano. Vamos con ustedes, Andrés, vamos con las series de las TC Pickup. Aquí lo tenemos al querido amigo Gerardo Chiches y Colón, en un ratito hablamos con él.
2: Sí, señor, ahí estaremos entonces. Mariano, Hernán Palazzo estará largando desde el fondo, según podemos observar.
3: Sí, plenamente confirmado, Andy. No arrancaba en tiempo y forma hasta que lo solucionaron, pero Hernán Palazzo, lamentablemente, de la chance de largar primero a tener que partir en la última colocación, así que primero está partiendo Agustín Canapino.
2: Qué cosa seria, Hernán Palazzo, que no la pega, por un motivo, por otro, vamos a ver hasta dónde pueda recuperar, ni bien se apague la luz roja, donde ya los pilotos están habilitados para superación, y luego del primer paso por la línea de control tener las 5 vueltas de cronómetro que en 15 segundos están largando.
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2: Se apagó la roja y está en marcha la primera serie de la categoría TC Pickup con Agustín Canapino en soledad, largando adelante, y atrás van lidiando, tratando de seguirlos. ¿Quién va consolidando ahora el segundo puesto? Que es Facundo Arduzzo. Ahí están llegando al primer frenaje, es la curva número 2 del circuito. Canapino al frente, Arduzzo en el segundo lugar. Hernán Palazzo, a ver hasta dónde puede llegar, ya hizo una superación, a ver si ahora va luchando con Marco Dianda, quien ayer marcara el número 1 en pruebas de clasificación. Hernán Palazzo, miramos la punta, miramos la recuperación del poleman, Mariano.
3: Porque a ver hasta dónde puede recuperar en estas 6 vueltas totales que tiene la serie, 5 cronometrada, la disputa por el segundo lugar. Lo intenta ahí Nacho Faín en la pelea con Facundo Arduzzo, que se tiene que mandar bien contra la cuerda para cerrarle todos los huecos al intento del piloto de Villa Minetti. Ahí va Palazzo sobre Dianda, ya está cuarto, lo deja atrás a Dianda. Hernán Palazzo, que va en busca de la recuperación. En la punta, Agustín Canapino, el campeón de la categoría, escapado de Facundo Arduzzo.
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2: Ya está el reloj en marcha con Agustín Canapino al frente, dejando atrás el Curbón. Segundo, Facundo Arduzo. A un segundo, Redondo. Tercero, ubicación para Ignacio Faín. El cuarto puesto de Hernán Palazzo. Quinto, Marco Dianda. Sexto, Gustavo Tadei. Sigue la lucha por el segundo puesto, más allá de la superación de Arduzo a Faín en su momento. Y ahora, Palazzo, que está prendido en ese trencito, Mariano.
3: Ya es cuestión de tres, porque Arduzo no pudo escaparse de Faín. Y allí en esa disputa aprovechó para descontar Hernán Palazzo, que ya está a la cola de la rancha de Faín, a ver si puede intentar el sobrepaso. No puede por esta instancia de la serie Hernán Palazzo con Faín, esperará el momento, veremos hasta dónde puede, si encuentra el tan mentado huequito Hernán Palazzo para superar a Faín. Toda esta disputa por el lugar le favorece a Canapino, que se escapa en la punta, Andy.
2: Va tomando forma la primera serie de la categoría TC Pickup, mientras ello ocurre en La Plata. Iván Cinti nos ofrece la nota con Valentino Aló, sí, el ganador de la serie única de la categoría TC Moura, presentado por
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9: Gracias, compañeros. Seguimos desde La Plata. Valentino Aló, contundente ganador de la serie única del TC Moura. Buen día.
10: Bueno, buen día para todos. Nada, contento. La verdad que ganar la serie es una locura, así que nada, lo estoy disfrutando mucho. Lo puedo disfrutar, por más que no parezca. Era un jabón, pero venía bien la pista, así que nada, agradecí a todos los chicos del equipo, hasta los sponsors, y nada, estamos bien parados para la final.
9: ¿Va a cambiar mucho para la final, ya que no está lloviendo ya hace un ratito largo?
10: Sí, yo creo que se aparece el sol de a poco, creo que se va a secar, más la parte que transitan las otras categorías, más que también está el pista Moura Sante, así que creo que nos va a tocar una condición de pista seca.
9: Venís muy contundente, cada salida a pista fuiste más rápido.
10: Sí, bueno, gracias, la verdad que estoy muy contento, no lo esperaba, pero bueno, trabajamos bastante para que así sea y bueno, está dando fruto.
9: Le seguimos, Valentino, gracias.
10: Muchísimas gracias.
9: Valentino Aló, compañeros, el ganador de la serie única de TC Mouras.
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2: Mariano, los santafesinos se debaten por ver quién es el escolta.
3: Y se le movió la picapa a Facundo Arduzo y a nada tuvo de complicarse que lo supere Faín. Aguantó el piloto de las parejas. Se desespera Palazzo, que está pegaditos a ellos, pero no logra el sobrepaso. Veremos cuando cierre una nueva vuelta Canapino, pero promediando este giro le llevaba un segundo 45 a su escolta Arduzo, que viene muy preocupado por quienes lo persiguen, más que pensar en Agustín Canapino, Andy.
2: Aprovecha todo el actual campeón, el piloto Salvita, Acron e Industrias MH, Agustín Canapino, para tener una luz interesante respecto a quienes vienen pegaditos luchando por el segundo lugar, Arduzo, Faín y Palazzo. El más próximo, Facundo Arduzo, está a 2 segundos 31 centésimos del líder Canapino. Luego, detrás de Arduzo, Faín y Palazzo, vienen Marco Dianda, Gustavo Tadeijo, completando el plantel de 6 unidades en esta primera serie.
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2: La visión de Mariano Riviere, cielo gris como desde hace muchos días en gran parte de la Argentina, Mariano.
3: Otra vez lo intentó Nacho Faín con Facundo Arduzo, pero nuevamente fue en vano. No pudo llegar a definir la la maniobra Nacho Faín sobre Facundo Arduzo, siempre cerquita, pegaditos a ellos. La imagen de Hernán Palazzo, que viene rápido, pero se le hace imposible. Me parece que hasta ahí puede haber llegado el piloto pinamarense, ya casi 2 segundos es la diferencia de Agustín Canapino en Soledad, girando en la punta.
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2: A una vuelta y media para el cierre tenemos nuevo contacto con La Plata, con Adrián Traconi, así protagonista del turismo pista. Está Iván Cinti.
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9: Bárbaro, seguimos desde el Autódromo Mouras para hablar con uno de los protagonistas de lo que fue la final de titulares de la clase super del turismo internacional, Adrián Traconia, que fue segundo. Adrián, ¿cómo fue la carrera y qué buena posición, no, para dejarle a tu invitado? Buen día.
11: Sí, la verdad que sí, lamentamos mucho no haber podido aguantar la punta. La verdad que largar octavo y quedar primero en la de 90 fue mágico, pero bueno, se pudo aguantar, el auto no tuvo el ritmo necesario, creo que nos equivocamos con la parte elástica y hoy lo vamos a revertir. Y bueno, nada, con confianza para que Lucas tenga el mejor auto posible, pero muy, muy, muy extremadamente conforme por el resultado.
9: ¿Con qué pista crees que se va a encontrar tu invitado Lucas González, considerando que ya no llueve, pero que está raro el clima, ¿no? Porque no termina de componer, hay un poco de vientito, a veces cae alguna garúa.
11: Sí, sí. La verdad, hay que trabajar en la parte elástica, porque ayer con el girar de todos los coches la pista fue cambiando. Sobre todo también cambiaba de temperatura, de más a menos, de menos a más, así que estaba muy complicado. Pero para nosotros fue un excelente resultado ayer y vamos por otro bueno hoy.
9: Adrián, gracias y lo mejor.
11: Bueno, gracias. Saludar a Nico Di Mundo, a Banana de Motorsport, que me hace los motores, y agradecerle a Lucas González la invitación que le hice para este fin de semana.
9: Adrián Traconia, compañeros, seguimos desde La Plata con más actividad.
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2: Y ya la última vuelta es transitada por Agustín Canapino, que se va a quedar con la serie y sus pretendidos perseguidores, Mariano.
3: Porque está Facundo Arduzo segundo, pero se le viene encima Hernán Palazzo, que en la penúltima vuelta lo ha superado Nacho Faín para seguir la escalada y estar tercero el pinamarense con 3 segundos 35. Se escapa vuelta a vuelta ya en el final de la serie Agustín Canapino, el campeón, todavía soñando con pelear hasta el final de la carrera de hoy por la etapa regular rumbo a la victoria en este comienzo de domingo.
2: Ahora el que aprovecha un poquito la lucha por el tercer lugar es Facundo Arduzo para consolidarse como escolta, mientras Palazzo, que pasó hace un ratito a Faín, ahora debe hacer esfuerzos para contener al piloto de la camioneta verde. Ya se van consolidando primero y segundo Canapino rumbo a la victoria, como desde el momento de la partida Arduzo, que mucho debió lidiar para mantenerse segundo y estará llegando con cierto margen en ese lugar, en la primera serie de la pick-up. Canapino, el campeón, gana la primera serie en la mañana de Rosario. Ganó Agustín Canapino. Segundo, Facundo Arduzo. Tercero, Hernán Palazzo, por un cuarto de camioneta respecto al cuarto, Ignacio Faín. Quinto, Marco Dianda. Sexta ubicación para Gustavo Tadei Hijo. Ganó Agustín Canapino, que debe ganar una final. Mientras tanto, Hernán Palazzo se ha quedado, ni bien dejó atrás la línea de sentencia, terminó tercero, ha dejado su pick-up a un costado. Seguimos viviendo el automovilismo continental. Estamos en Rosario, también en La Plata, y volveremos ya también a Pergamino.
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9: Hizo lo imposible la categoría, pero decían que estaba mucho peor todavía.
10: No, sí, habíamos dejado todo previsto con la gente de la dirección de la categoría. Esta mañana muy temprano salimos a recorrer un poco los caminos. El Prime de Fontezuela estaba imposible, ya imposible inclusive de largar. Y ya cuando el presidente y Horacio, que es de camino, fue a recorrer el 1, también vio que era imposible y que, a pesar de esta mejoría del tiempo hoy, no iba a llegar para estar adecuado a poder correrlo.
9: Bueno, ¿haces a tiempo a llegar a almorzar con la familia, con las hijas, con los nietos?
10: Bueno, nada, no, queda todo todavía lo que es el equipo acá. Vamos a hacer ahora la premiación a las 12:30.
9: Exacto.
10: Y bueno, después de desarmar lo que es el equipo y partimos, pero sí vamos a estar muy temprano. Y bueno, lamentamos mucho no poder hacer la etapa de hoy. Uh-huh. Sí se va a otorgar el puntaje completo de lo que fue la etapa de ayer, se va a otorgar el puntaje completo de lo que fue la carrera. No va a haber puntaje lo que es la etapa de hoy, así que los pilotos más o menos van a salir también contentos con eso.
9: Bueno, y ya hay que dar vuelta a la página y empezar en tu caso a trabajar para lo que se espera sea una grandísima carrera, porque es una fecha doble en tu ciudad, en Arrecifes.
10: Sí, ya estamos trabajando para Arrecifes, lo que va a ser el 18, 19, 20 de septiembre. Bueno, estamos trabajando para hacer algo distinto, como siempre Arrecife nos tiene acostumbrado.
9: ¿Se puede adelantar algo, lo que ayer medio me comentaste fuera de micrófono?
10: Bueno, vamos a tener algo, como van a ser dos fechas, el sábado va a ser una carrera y el domingo va a ser otra carrera, Estamos implementando que los pilotos puedan disfrutar de tramos largos.
9: Mira qué lindo.
10: Entonces estamos diseñando, ya tenemos programado un Prime de 28 kilómetros.
9: 28 kilómetros, a la vieja usanza del rally, lo bueno, que pasa que después se fue perdiendo eso.
10: Exactamente, porque hoy por ahí un tramo de 10, 12 kilómetros, que lo haces en 6, 7 minutos, los pilotos quedan ahí nomás. Entonces le vamos a dar el privilegio de poder hacer un tramo de 28 kilómetros y un tramo de 17 kilómetros. O sea, vamos a tener 45 kilómetros nomás en un solo rulo, donde es muy técnico, porque tiene partes muy rápidas, partes que son trabadas y partes de monte donde van a tener que ir con cierta precaución. Así que esperamos poder brindarle un lindo piso y que el tiempo nos acompañe.
9: Claro, claro.
10: De por sí ya vamos a tener una recepción el día viernes en la rampa. Siempre nos acompaña, puedo decir,
9: ¿sí?
10: 2.14 con toda la picada para los pilotos, navegantes, así que es algo distinto.
9: Fiambres 2.14.
10: Exacto.
9: Ricos de verdad, así dice el eslogan.
10: Bueno, vamos a estar con eso, así que es algo distinto, y tener una carrera con doble premiación también va a ser muy importante. Y algunos otros eventos que estamos esperando para un espejo, para terminar los días, una carrera espejo entre dos autos, como es costumbre. Uh-huh. Así que algo distinto que vamos a estar preparando.
9: Qué lindo va a estar. Bueno, casi en un anticipo de lo que será la primavera, el inicio de esa estación, el fin de semana del 20 de septiembre, entonces, en Arrecifes. Gracias, Chiche, por acompañarnos, y fue lindo compartir el fin de semana con todos ustedes.
10: No, gracias a ustedes, a la gente campeona, que siempre están acompañándonos, siempre están en el deporte, y siempre nos brindan el entusiasmo, y como, bueno, tenemos la cabina hoy en Pergamino.
9: Sí,
10: así que
9: señor.
10: No es menos importante que eso. Así que gracias a vos, Pablito, y a toda la gente campeona.
9: Saludos a la familia.
10: Gracias.
9: Gerardo Chiches y Colone, aquí en el estudio móvil Carlos Alberto Leniani.
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13: Los protagonistas de la segunda serie TC Pickup van saliendo a la pista. Fritzler, Werner, Tobías Martínez, De Carlo, Mazacane y Azar. Y nosotros presentamos a Mariano Rivieri.
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14: Con todos los protagonistas que se van a ir dirigiendo a la pista después de lo que fue la primera serie y a ver cuánto evoluciona, ¿no? La condición del asfalto que es totalmente seco, pero que ahora va tomando en el
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13: Aguardamos que sea atractiva la lucha en los relojes, a ver quién se queda con la mejor posición de partida. Una vez que se vaya desarrollando el segundo parcial de la categoría TC Pickup, ya prácticamente todos están rumbo a la grilla de partida. Precisamente el tiempo de Agustín Canapino, ganador de la primera serie, fue de 8 minutos 33 segundos 4 centésimos. De este modo estaremos controlando vuelta a vuelta para que el atractivo sea importante, más allá de la cantidad de vehículos que en el número de 12 no más están presentes en esta primera visita de las pick-up al Autódromo Rosarino.
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13: Volvemos con Mariano en Rosario.
14: Bárbaro, bárbaro. ¿Cómo me estás recibiendo, Andy?
13: Adelante, Sam. Dile tranquilo.
14: Bárbaro. Ya están todos los protagonistas de la segunda serie en grilla de partida. Decir que Hernán Palazzo llegó fallando, Andy. Llegó justito en cinco cilindros. Era notorio el sonido, cómo cambió de la pick-up en esa última media vuelta, y por eso aguantó la posición con lo justo Hernán Palazzo, que había hecho una recuperación bárbara después de haber partido desde el último lugar, producto de una falla. Entiendo que es la misma que volvió ahí en el momento del cierre de la serie. A ver qué va contando Arduzzo, Facu Arduzzo, que terminó como escolta ahí de Canapino.
16: Nosotros, a la salida del curbón hasta la frenada de la curva 2, ahí me agarraron la succión o iba mejor de motor, no lo sé, pero es un punto que tenemos que mejorar, poder quizás doblar más rápido el curbón.
17: ¿Qué análisis hace de estas primeras cinco vueltas en carrera? Y lo mismo que le pregunté a Carlos Julio, primera vez en seco también.
16: Primera vez en seco, hubo que ir tomando referencias sobre la marcha, pero bueno, en mi caso fue mucho mirar el espejo y cuidar la posición, y lo hice bien. Logré que se peleen entre Nacho Faín y Hernán Palazzo, y eso me dio un poquito de respiro, pero no estamos rápidos. Tenemos que correr un poco de nivel para
14: nacional. Hubo que improvisar, y en eso es lo que coinciden todos, Facu, girando por primera vez en seco.
16: Hubo que improvisar, así fue. Lamentablemente en ningún momento pude atacar. Siempre mirando el espejo, cuidándome de Nacho, que venía más rápido que yo, me parece, y lo hicimos bien. Me defendí bien con la Toyota Hilux y logré que se peleen entre Nacho y Hernán Palazzo, y eso me dio respiro. Pero sí hubo que improvisar constantemente, la pista no tenía tanto grip, así que bueno, es un punto a tener en cuenta.
14: ¿Puede ahora ir evolucionando? ¿Lo notaste en las últimas vueltas o se mantuvo en este sentido?
16: En mi caso, venía con la goma trasera muy caliente y No, más allá de que la pista quizás se limpió un poquito más, yo ya venía con la cameta incontrolable y se me hacía complicado, pero bueno, tenemos que mejorar el nivel de puesta a punto para la final, para tener ritmo.
14: Lo mejor.
16: Dale, gracias, saludos para todos.
14: El testimonio de Arduzzo contando lo que fue su segundo lugar en la serie, Andy, los protagonistas del segundo parcial a punto de poner primera, ya veo a la distancia el cartel de tres, para que se venga la segunda serie de las pick-up. Vuelvo a reafirmar lo que comentaba hace un rato. Oh, muy buena presencia aquí en la recta principal ahora de público. A diferencia de lo que era la primera parte de la mañana, fue llegando con el transcurso de las horas y el público que fue tomando posición principalmente aquí en toda la recta principal y el tramo ahí del curvón número uno, donde se puede ubicar en el comienzo del mismo la gente que aquí está en el Juan Manuel Fangio, ahora con una resolana, inclusive entre tanta nubosidad, tal vez por primera vez en el fin de semana tengamos un poquito de sol.
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13: Aguardamos, Mariano, sea atractiva en la lucha por los relojes, los tiempos que ya produjo Agustín Canapino, que ganó la primera serie, y quien venza en esta segunda. Ojalá nos mantengan la incógnita hasta el final, a ver quién se queda con la Paul Riviere.
14: Y además, porque hay dos grandes candidatos como Otto Frizzler y Mariano Werner, dos rivales directos, Andy, por la lucha de la etapa regular, porque está primero en el campeonato Mariano Werner y ahí cerquita Otto Frizzler. Son los grandes
18: candidatos, pero los dos ya saben que ganó Agustín Carnapino, el tercero en discordia ahí de los que están más avanzados en el torneo, que hoy se termina en esta primera parte de la temporada.
13: Y cuando venga la final, ojalá con los problemas eléctricos solucionados, Hernán Palazzo, no lo descartamos de ninguna manera, Mariano, en pelear por la carrera, ¿eh?
18: Y avanzó ya en la serie, de sexto lugar a la tercera colocación. Veremos para cuánto más tiene el piloto pinamarense en el transcurso de la final, que se había mostrado muy rápido ayer, y lo mismo en la serie, hasta esa media vuelta donde recrudeció la falla que lo había complicado cuando salió de boxes y lo mandó a largar desde la última posición.
13: El propio Horacio Solhan, al menos ayer estuvo presente en el autódromo, no creo que se haya vuelto a Venado Tuerto, ¿no? Tal vez sí, para avanzar en los trabajos con miras al turismo carretera, pero al menos ayer estaba acompañando a Otto Fritzler, uno de sus pilotos.
18: Sí, hoy no lo vi para nada. Está Nico Solhan, el hijo de Horacio, que es el que está fecha a fecha en cada una de las carreras de las pick-up, que ahí transitan el curbón, que ahí van pisando la recta principal para que se largue esta segunda serie con Fielder y Werner en los puestos de avanzada.
13: A la espera de los pilotos estar ya todos en la recta principal, son seis, ver la luz roja que se apaga en un instante. Ahora mismo ha ocurrido y está en marcha la segunda serie con Otto Fritzler, que abrió un poquito su línea, y Mariano Werner, que en la primera instancia no pudo atacarlo. Doblaron bien exigidos, como corresponde, en el curbón. Fritzler, que lo ve asomar por el espejo derecho a Mariano Werner, que está muy cerquita de poder atacarlo al piloto líder. Le dan al primer pianito de la serie con las ruedas derechas allí, quedan elevados los vehículos, una fila india que no logra separarse el uno del otro. Otto Fritzler es el líder, segundo Mariano Werner, la tercera ubicación de Tobías Martínez, que viene de la gran alegría con el turismo carretera, el piloto Rumed, cuando ganó precisamente en su casa, y Mariano, que observa a los seis muy juntitos, y Werner, que quiere atacar de movida.
18: Como Werner se manda decidido, Andy, se mandó Werner a la salida de todo el sinuoso. En el lugar que parecía imposible, se mandó con una gran maniobra, le ganó la cuerda, allí doblando a la izquierda a Otto Fritzler para que cambie la punta sorpresivamente. Ya lo había intentado a la salida de la curva número 12, en la 3 no había podido Werner, salió decidido a buscar el liderazgo. Cambió el primer lugar, manda Mariano Werner, Andy, en la serie de la pick-up.
13: Y aprovechaba Tobías, ni lerdo ni perezoso el hueco, Mariano.
18: Se mandó también Tobías, porque claro, no queda bien posicionado de una curva, que son entrelazadas Tobías Martínez, que es el nuevo escolta, tercero Fritzler y cuarto de Carlos.
13: Ahí está ya tomando forma entonces, vaya que lo hizo en la vuelta antes de abrir el reloj, para lo cual todos los pilotos están habilitados en atacar posición, y como lo hizo Mariano Werner para saltar al liderazgo. Ahora sí, el reloj ya está en marcha, en instantes iremos comparando los tiempos de Canapino, que ya ganó la primera, con Werner, que es líder en la segunda.
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13: Ya hizo una buena diferencia Werner, 75 centésimos respecto al nuevo escolta Tobías Martínez. Mira vos, todo lo que logró antes de que se abriese el reloj, Mariano, y ya estarán por completar la primera vuelta en segundito nada más.
18: Con un

0: aquí en la pick-up ahora con Tobías Martínez presente, el ex piloto de Chacabuco aquí en los boxes de Rosario.
1: En la curva a la izquierda, antes de llegar a espaldas de los boxes, allí se producía precisamente la osada maniobra de Werner, bloqueado cuando lo pasaba al piloto Otto Frisler, Oscar y Walter, y tenemos la primera comparación de vuelta.
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1: Werner es 33 centésimos. Era Werner, 33 centésimos más rápido que Canapino. Era Mariano. ¿Lo viste a tu tocayo de Paraná? ¿Qué ha ocurrido?
0: Sorpresivamente el despiste, Andy, de Mariano Werner. Cuando venía dominando la serie, se le fue, se le espantó la pick-up. Solito, porque venía con una cómoda ventaja, perdió todo. Mariano Werner, que parecía empezar a escaparse. Solito, reitero, entró en trompo, espantado, salió al pasto, pudo volver por sus propios medios, pero atención que no solamente pierde la serie, ahora está ahí, segundo Otto Frisler, y es un paso importante por el tema de la definición de la etapa regular, y ni que hablar para Canapino, que le va a estar largando en los primeros puestos, y Werner lo va a tener que hacer desde el fondo.
1: Había hecho la primera vuelta más rápida, Werner, estábamos destacando eso, y de repente aparecía en trompo, y mirá la distancia que llevaba el líder, Mariano, que al rato pudieron aparecer los que pretendían seguirlo en ese momento. No lo habrá podido creer Tobías Martínez lo que observaba delante de él, el piloto sanjuanino que es líder de la serie, cuando Werner, nada menos, y con buena ventaja, entraba en trompo en algún momento, quedaba de contramano, y ahora Werner está penúltimo, Mazzacane último, mirá vos, los dos pilotos que llegaron pegaditos en la carrera anterior de La Plata, Mariano.
0: Con las dos fotón, ¿no? La imagen contrapuesta a lo que se había visto en las últimas fechas y la disputa totalmente abierta por el primer lugar, porque Tobias Martínez lo tiene pegadito a Otto Frisler, que sabe que cada punto es fundamental y necesita ir para adelante. Otto, que lo busca por un lado, por el otro, a Tobias Martínez, que se defiende allí en todo lo trabado de Rosario.
1: Como viene la serie y por lo que entrega el tiempo de vuelta del segundo giro, ya Canapino sabe que tiene la pole para la carrera final. No habrá con qué pelearle con el ritmo que trae esta serie. Lo iba a hacer Werner, pero aquel trompo lo dejó lejos, en el penúltimo lugar al entrerriano.
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1: Saliendo de situación comprometida también estaba Diego de Carlo, la serie que viene para la vuelta número 3 quedará 2, y no nos olvidamos, Mariano, que habrá lucha para ver quién se apodera de este segundo parcial, porque los dos jóvenes pilotos vienen muy cerquita, el mendocino y el bonaerense de San Miguel.
0: Es mínima la diferencia de primero a segundo de Tobias Martínez a Otto Frisler, que allí van rumbo al frenaje de la curva número 2, bien cenido y dándole al pianito el puntero de la competencia. Va copiando allí el radio también Otto Frisler, dejan atrás la curva número 3, la distancia se acorta entre primero y segundo. Mientras tanto, el nuevo tercero es Mariano Werner, lo acaba de superar a Diego Azar. Andy, avanza ahora Werner tras aquel despiste.
1: Si quedaron más o menos bien las gomas luego del trompo, Werner se va a quedar con el récord de vuelta y llegar lo más cerca posible del sanjuanino Otto Frisler, que aprieta la posición de Tobias Martínez, el líder. Siguen luchando ellos para ver quién se queda con este segundo parcial, ver cuán cerca puede llegar Werner en la recuperación de posiciones luego del inesperado trompo. Y hablando de la punta, ¿qué decís, Mariano?
0: Ahí va Otto, y pudo Otto Frisler, se la jugó, Fíjate todos los cambios de posiciones en esta serie.

0: y sobrepasos también pudo Otto Frizzler. Se mandó decidido por adentro en una maniobra muy similar a la que había hecho Andy Mariano Werner en el comienzo de la serie, para superarlo justamente a Frizzler. Sabiendo de eso, lo imitó Frizzler, fue bien adentro por el interno, es el nuevo puntero sobre Tobias Martínez.
1: La próxima será la última vuelta.
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1: Y los pilotos aplicando todo el freno en la curva número 2, pianito derecho, que provoca que queden en el aire del mismo lado cada una de las pick-up, y todo hace indicar que Otto Frizzler será el ganador de la serie más lenta, la número 2 de las pick-up. Ahí va transitando cada uno de los virajes ante la mirada de Horacio Solhan, que se ha quedado en Rosario, el capo escuadra del McIntyre. Mariano,
0: que va observando la recuperación de Otto Frizzler, que había caído del primero al tercer lugar en el comienzo de la serie. Vino el sorpresivo despiste de Werner, la muy linda maniobra de Otto Frizzler para superar a Tobias Martínez y recuperar la punta. Ahí va a ganar el McIntyre, va a ganar Otto Frizzler la segunda serie, puntos vitales para la definición de la etapa regular.
1: Todo parecía que iba a ser para Mariano Werner, la sorpresa increíble de todo el mundo cuando aparecía en trompo allí, cuando ya había realizado una vuelta más rápida que la de Canapino. En la comparación, le quitó emoción a ese nivel Werner con el trompo. No hubo comparación alguna porque de allí en más esta serie se hizo más lenta, pero Otto gana el segundo parcial de las pick-up en Rosario. ¡Ganó! ¡Ganó Otto Frizzler! Segundo, Tobias Martínez, a una diferencia de 88 centésimos. En la recuperación llegó tercero Mariano Werner a 2 segundos 21. Cuarto, Diego Azar. Quinto, Diego De Carlo, luego de algún trompo. Y sexto, Gastón Mazzacane, absolutamente lejos en toda la actividad. El piloto que en la carrera anterior le peleó la victoria a Mariano Werner, su compañero de equipo. Pasaron las series de la pick-up. La primera, en manos de Agustín Canapino, el campeón. La segunda, con muchas variables, por un motivo u otro, que quedó en poder de Otto Frizzler.
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1: Ya vendrán los testimonios desde la mano de Mariano Riviere, pero los tenemos también con Iván Cinti, que está en el Autódromo Platense, porque corren las pick-up y pista pick-up, además del turismo internacional.
5: Bárbaro, seguimos desde La Plata. Francisco Luengo, el líder del campeonato TC Mouras, pudiste remontar después de lo que fue la rotura de motor, llegaste quinto en la serie, buen día.
6: Bueno, muy buenos días para vos, para toda la audiencia. Sí, la verdad que contento. Fue un sábado bastante negro para nosotros, hoy dimos vuelta a la página y pudimos avanzar de última posición a la quinto, una buena serie en piso húmedo, así que era muy contento.
5: Rompiste el árbol de levas, me decías.
6: Sí, se rompió ni bien, estábamos abriendo vuelta, por suerte, bueno, Juan Estupielo pudo solucionarlo, lo acomodamos para poder seguir con el mismo motor hoy.
5: Partís ahí ahora de mitad del pelotón, ¿para qué estarás en la final?
6: Yo creo que va a ser... Vamos a ver, porque obviamente hoy con el piso húmedo, el piso seco ha cambiado mucho, pero ayer estábamos firmes cuando teníamos las gomas, así que nada, trataremos de poder avanzar si se puede, y si no, mantener, que todavía queda una fecha y hay que pensar en el campeonato.
5: Que así sea, Fran, gracias, lo mejor.
6: Dale, muchas gracias, vamos a agradecer a todo el equipo porque ha hecho un esfuerzo muy grande, ha trabajado ayer, hoy, en la puesta a punto del auto, el motor, agradecer a mis publicidades, así que nada, estamos contentos porque pudimos revertir la situación de ayer y bueno, trataremos de hacer una buena final.
5: Te aprovecho la última, una línea sobre el Toyota que vas a armar para el TC Pista.
6: Sí, bueno, el equipo está full trabajando, ya está enchapado, ahora ya lo mandaron a pintura, así que
7: nada, esto, en estos meses.

0: va a trabajar el equipo, obviamente siempre teniendo prioridad lo que es el Moura. Estamos full peleando el campeonato, que es lo más importante, no hay que sacar foco en eso. Así que nada, trataremos de poder terminar el auto y si Dios quiere poder hacer una prueba en noviembre.
1: Francisco Luengo desde La Plata.
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5: Ya volvemos en un segundito con todo el equipo, Andy, en Pergamino, sí.
6: Bárbaro, a ver si podemos empezar a tener protagonistas. Ahí bajo de la fotón Mariano Werner. Ahí viene Mariano. Bueno, contanos, a ver, Mariano, desde arriba, esa situación sorpresiva para todos los que estábamos mirando.
7: Sí, me fui afuera a pedirle disculpas a todo el equipo oficial fotón, a los mecánicos, a motoristas. Error mío, nada más, nada que decir. Me pasó un metro en la frenada y bueno, me equivoqué.
6: Venía rapidísimo hasta ese momento y después, bueno, empezó la recuperación.
7: Sí, sí, linda maniobra con Diego, con Gastón. Así que bueno, ahora pensar en la final.
6: ¿Qué maniobra había salido al comienzo? Te mandaste decidido.
7: Divina, divina. Fue con lo justo Otto, me respetó bien y bueno, una lástima lo después.
6: Con un lugar no tan convencional, pero ahí lo encontraste, el huequito.
7: Sí, salió mal de la primera DS, pero la primera chicana, y bueno, lo pude meter ahí.
6: Gracias, Mariano. Gracias. El primer concepto, antes que se meta la técnica, Andy, de Mariano Werner, no poniendo ningún tipo de excusa y admitiendo su error, que por eso se despistó y perdió lo que era hasta allí la punta de la carrera. A ver, más testimonios. Diego, de Carlos, venías ahí en el grupo de los cuatro, ¿y qué pasa ahí en el tramo final?
8: Sí, una lástima, la verdad que toqué en el curbón los celestes y se me giró. Venía más rápido que los dos punteros, después lo rectificamos en la última vuelta. Ah, una pena, un error mío, un exceso de querer ir más rápido que el auto. Pero bien, contento con la camioneta, ahora revisar todo y tenemos un gran arma para la final.
6: El asfalto totalmente seco, pero vas un poquito ahí a la pintura y se pierden al instante.
8: Se me corrió un cachito en la pintura, como vos lo decís, bueno, nada, hay un exceso y nada, hay que asimilarlo. Duele porque teníamos una gran camioneta para pelear la serie, pero bien, mostrando de vuelta que la camioneta está competitiva.
6: Gracias, Diego. La explicación de Carlos. Otro, Andy, que como en las últimas fechas hoy recordabas lo de Palazzo, que por una cosa u otra no puede redondear, y lo mismo creo que va para De Carlo, que de las últimas tres carreras ha peleado todas adelante los sábados y después se le termina complicando por distintas circunstancias.
5: Es la gran posibilidad de Canapino este domingo con su serie rápida, tiene la pole, lo recordamos, y todo lo que le ha ocurrido a uno y otro rival más enconado, Mariano.
6: Claro, sin duda. Bueno, ahora se acomodó Otto Frieler, ganando la serie, se le abría hoy a uno un panorama tal vez más alentador cuando estaba Tobías al frente, pero bueno, Canapino con la posibilidad de largar primero y con el parcial más rápido todo puede pasar. A ver qué dice por aquí Tobías Martínez, a ver si va para la tele. No, ahí voy con el sanjuanino. Y Tobías, bueno, peleando ahí adelante y dominando parte de la serie que te tuvo puntero. Buen día.
9: Sí. Buen día a todos. Venía bien, complicado de freno, eso sí. Se me venía mucho Otto en todo lo que era los frenajes. Y bueno, no pude cuidar ahí la cuerda y se me metió Otto. Pero bueno, conforme igualmente con el resultado y la camioneta.
6: Una de las peores complicaciones en este tipo de trazado, que tiene ahí tanta curva contra curva, el frenaje.
9: Sí, mucho frenaje. Y bueno, nada, ahora habrá que tratar de si se puede mejorar y tratar de mejorar el ritmo para la final.
6: Encontraste el huequito justo, se mandó Werner y por detrás todavía.
9: Sí, lo vi que se fueron hasta la tierra y digo, bueno, es posible que alguno se pase, así que bueno, se dio una buena maniobra. Lástima que después no lo pudimos aguantar.
6: Un poco convencional ahí donde se mandó Mariano. Y después, claro, no queda bien Otto y aprovechaste.
9: Sí. Después, bueno, sabemos que iba a pasar por ahí los excesos como el de Mariano. Al no tener ninguna referencia clara, vamos probando dentro de la carrera. pero bueno, después sí venía muy rápido Moreno.
6: Motivado, valió mucho, imagino, el empujón anímico de del TC a esto ahora otra vez de pelear ahí adelante.
9: Sí, pero bueno, no es fácil igualmente, así que nada. Ahora a ver si se pueden mejorar un poquito los frenos y bueno, a ver si en la final podemos mantener un buen ritmo.
6: ¿Piso seco cómo fue este Rosario?

0: Bien, bien, lindo. Por lo menos para tener un poco de experiencia para lo que se viene el TC.
1: ¿Te mueven mucho las manos?
0: Sí, sí, y aparte una pista lavada que ayer llovió todo el día. Hoy no teníamos mucho grip en general todos y eso también se hacía notar.
1: Lo mejor, Tobías.
0: Un abrazo grande, gracias.
1: El testimonio de Tobías Martínez, Andy, el escolta en definitiva de Otto Frizzler en esta serie, con quien hablamos en un minuto.
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4: La posibilidad de Canapino largando en la pole se refuerza porque necesita la victoria. El actual campeón de la categoría, quienes han vencido a lo largo del campeonato, Warner en dos ocasiones, líder del torneo. Frizzler, que achicó un poco la ventaja de Warner ahora, con la victoria en la serie, también tiene su victoria en carrera final, tiene su halago. Lo propio Marco Dianda, Diego Azar y Tobías Martínez. Ya volveremos a La Plata, ya volveremos también a Pergamino. ¿Qué dice Mariano? ¿Qué cuenta?
1: Bárbaro, aquí lo espero a Otto Frizzler. Esto que decías de Canapino, que está un tanto lejos de el tema de ganar la etapa regular, porque arrancó este fin de semana a más de 20 puntos, pero tiene una muy linda posibilidad largando primero. Pasó de todo en la serie, Otto. Felicitaciones, que la terminaste ganando. Buen día.
5: Bueno, gracias, gracias. Sí, una linda serie. Muy, muy linda serie con Mariano, con Toby. Así que feliz de haberme la quedado. Y bueno, contamos un poquito en el campeonato. Ahora falta lo más importante.
1: ¿Cómo fue el comienzo?
5: Complicado, digamos. A ver, largo bien, pero bueno, Mariano tiene un nivel superlativo por lo que se ve. Tracciona mucho mejor que yo y me sorprende. Intento cerrarme, pero llega un punto que su camioneta está puesta y nada, tengo que dejarle el espacio, así que me tocó perder. Son lindas maniobras. Me pasa todavía también en esa maniobra, así que después me dediqué a correrlo. Y sí, empecé a apretar un poco más cuando veo el despiste de Mariano.
1: Los de primer nivel, como son ustedes, si no está para encontrar el hueco, por ahí da para fabricarlo en un lugar no tan común el que se mandó Mariano.
5: Sí, como te digo, traccionó muy bien después de la chicana 1 y le dio para ponerlo por adentro, así que nada, él hizo una buena maniobra.
1: ¿Cómo empezó a jugar la cabeza a partir de esa instancia, sabiendo que no perdiste una, sino dos posiciones y que estabas para ganar?
5: Sí, se complicó la serie, media vuelta pasando primero a tercero, pero bueno, son cosas que tienen las carreras, después terminamos ganando, así que no hay que perder la cabeza.
1: ¿En cuestión de un segundo tratar de enfriarse e ir otra vez para adelante?
5: Tal cual, o sea, no hay mucho para hacerlo, lo hecho está y no sirve de nada volverse loco, así que corrimos como había que correr, creo.
1: ¿Cómo fue después con Tobías, el cierre?
5: Bien, creo que nos respetamos súper bien con Tobías, hicimos dos muy muy lindas maniobras, así que nada, se hacen las dos y Toby me respetó muy bien. Yo tenía un poco mejor de camioneta que él.
1: Cierra la etapa regular aquí, lo propio en una semana en el TC, déjame un concepto, porque todos, ahí está Otto como candidato también.
5: Sí, nada, iremos por todo, tanto ahora en la final, salga bien o salga mal, no nos queda otra, y en el tercero mismo, tenemos que ir a tratar de ir a ganar, es lo único que nos sirve, así que son dos fines de semana como me gustan a mí, a todo nada.
1: ¿Va cerrando gran primera parte del año?
5: Sí, sí, es una buena primera parte, ganamos en las dos categorías, llegamos con chances claras de pelear la etapa regular a las dos, y viene siendo un buen año, lo importante igual es dentro de unos meses.
1: Y la última, ¿cómo te imaginas al TC acá adentro, con esta experiencia?
5: Preparen los frenos, las relaciones, las cajas, van a sufrir.
1: ¿Y las manos? ¿El desgaste físico?
5: Hay que mover bastante las manos, pero bueno, para eso estamos.
1: Gracias, Otto.
5: Gracias.
1: El testimonio de Otto Frizzler, ya esperará entonces la competencia final y con este muy buen presente, Andy, la posibilidad de pelear bien adelante en la etapa regular de las pick-up, lo propio en una semana en el turismo carretera en Paraná.
4: Para Rosario, dice Otto, preparen los frenos, las relaciones de piñón y corona, que son las que sí se pueden tocar. Preparen las cajas, el anticipo de Otto Frizzler. Ya viene Lonchi en un segundito con nota de nivel internacional. Toque informativo de Iván Cinti en La Plata.
6: Sí, Andy, porque se está por largar la final del Pista Mouras aquí en La Plata, la octava final del año, con Facundo Ludeña, el ganador de la serie única, liderando la primera fila. A su lado estará Damián Pérez, segunda fila para Ignacio Vilas e Ignacio Quintana, tercera para Ignacio Lovich y Facundo Forte, tercera para José Luis Conde y Bautista Roqueta, y en última fila Martín Taja e Iñaki Rías. Están las máquinas en la recta principal, esperando para lo que será la vuelta previa en la octava final del año aquí en La Plata.
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7: Bien, Andrés, y ya seguimos con detalles de este rally de Pergamino que ha finalizado, recordando que no se ha disputado hoy la segunda etapa, pero tenemos contacto ahora con un querido amigo, con Gianni Giovanelli. Gianni, un fuerte abrazo. Bienvenido aquí a Campeones, a Radio Continental. ¿Cómo estás?
8: ¿Qué haces, Pablo? ¿Todo bien? Un gusto,
7: bien,
8: un gusto
7: bien. Poder estar acá. ¿Cómo va este año la Fórmula 4 brasileña?
8: Sí, la verdad que muy bien, muy bien, muy lindo. Creo que está siendo una etapa muy, muy interesante. Por ahora cerca de casa, así que es obviamente que es un plus después de haber vuelto de Europa. Así que la verdad que muy lindo, lo estamos disfrutando y ganando toda la experiencia para poder pelear.
7: Claro que sí, la experiencia europea que no tiene precio, Gianni, que es un bagaje muy importante de aprendizaje y de conocimiento que te has traído.
8: Sí, 100%, Pablo, creo que bueno, lo hemos hablado, lo de Europa, la verdad que es increíble, el nivel que hay afuera, los chicos están muy, muy, muy afilados, la verdad está todo muy, muy, muy competitivo, un nivel de autódromos, de autos increíble, así que bueno, la verdad que transitar esta etapa va a servir como mucha experiencia como para volver a hacer un intento, ¿viste?
7: Claro, ¿y qué resumen podés hacer de este año de la Fórmula 4 brasileña, Gianni, hasta aquí? ¿Cómo ha sido? ¿Qué es lo que resta?
8: Mira, tengo varias cosas para decirte sobre eso. Creo que por ahora está siendo muy positivo, teniendo en cuenta que obviamente que es una categoría que hoy en día está bastante competitiva. Pensá que la primera fecha en Interlagos, entre el primero y el décimo, clasificamos a 4 décimas nada más. Yo en esa carrera clasifiqué sexto, a 2 décimas y media del uno, teniendo en cuenta que son chicos que ya han corrido en esta categoría, ya es su segundo año, y se conocen los autódromos, han hecho muchos test. Yo directamente me bajé del Eurocup y fui al F4, así que también fue un poco adaptarse a otra carga aerodinámica, a otra potencia, obviamente, en vez de bajar y subir, yo subí y bajé. Así que bueno, nada, adaptándonos a eso, a los circuitos, a la categoría, pero la verdad que viene siendo muy positivo, estoy aprendiendo muchísimo y ojalá que esto sea un buen puntapié para volver a intentarlo.
7: Correcto, correcto. ¿Cuántas carreras te quedan hasta el cierre de la temporada, Gianni?
8: Y mirá, son con lo de la Fórmula 1 que vamos a acompañar en noviembre, son 7 carreras y por ahora transcurrieron 2, así que queda una gran parte del año todavía.
7: Claro, claro, mucho todavía por recorrer. Y ya casi ingresando, como nos quedan pocos días al mes de septiembre, ¿qué se va pensando para el 2027?
8: Mirá, Pablo, sabés que es obviamente eso es muy incierto, digamos, vamos cerrando todas las cosas conforme llegue fin de año. Obviamente, como siempre te dije, creo que mi sueño es tratar de ponerle una bala más a Europa y llegar con la máxima experiencia posible. Llegar en un equipo competitivo, de poder pelear adelante y bueno, de tratar de ver si cuánto podemos estirar este sueño, ¿no? Que es tan lindo, que a todos nos gusta, que nos llena.
7: Seguro, seguro. Bueno, ojalá se sigan cumpliendo los objetivos, Gianni. Queríamos conversar contigo un ratito, hacía rato no lo hacíamos, pero sabés que siempre te estamos acompañando y estamos informando de cómo vienen siendo tus pasos y ya sabés dónde quedan nuestros estudios, ¿eh? Estás muy cerquita, cuando quieras te recibimos ahí en Villa Devoto.
8: Qué grande, gracias, Pablo. Bueno, cuando me inviten, llevamos una factura, tomamos unos mates, hablamos un poquito.
7: Dale, te mandamos un abrazo, cariños a la familia.
8: Gracias, muchos cariños, hasta luego.
7: Bueno, Gianni Giovanelli, uno de los tantos argentinos que nos representan en el exterior, en este caso en la Fórmula 4 brasileña.
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7: Ya volvemos a Rosario, ya volvemos a La Plata, allí con las camionetas, con el TC Mouras y el turismo internacional respectivamente. Saludamos a Gonzalo Scioldi. Nos está escuchando en general Alma Dariaga, Sergio Distilo también, por supuesto. Y hoy tempranito me mandó una foto de su tecito y de la radio a las 8 ya sintonizando mi hermano, Rodolfo Culela. Un abrazo a Rodo. Mauri, ¿alguna novedad que tengas para aportarnos aquí desde el parque de asistencia? Donde yo veo, estamos a la entrada y lo que también es la salida del mismo. Ya muchos equipos se van desplazando hacia su lugar de origen. A ver si estamos con Mauricio Musmesi. Sigue presentando la información del rally regional.
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7: Bien, repasamos lo que ha sido el resultado final de cada una de las clases, con la victoria en la general, también inclusive de Ricardo Martinoglio en la Maxi Rally, donde aventajó al de San Nicolás a Montserrat por 2 minutos 34 segundos 9 décimos. Tercero quedó Jorge Fontana con Chiche Cicolone, el binomio que representa a SF Comunicaciones, agente oficial Claro, la gente de Arrecifes. En la clase R5 ganó Horacio Heilan, el de Coronel Suárez. En la clase A, Juan Pablo Sarkovich, el piloto de Rojas, que finalmente venció por 40 segundos 5 al de Colón, Branco, y por 50 segundos 5 al piloto de San Isidro, Luciano Bonomi. Quedó cuarto Joaquín Terraza, el entrerriano. Quinto Ginetti, sexto Tomás Terraza. Y la séptima posición para Minetti, el piloto de Rojas. 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En la categoría Junior ganó Lucas Pacenti, el de Wilray, el de SF Comunicaciones. 24 segundos 1 la distancia sobre el de Chivilcoy, Andrés Durante. Quedó tercero el de San Antonio de Areco, Jorge Villarino, a 41 segundos 5, el piloto de Villarino Agro. En la clase N4, el triunfo para Luis Sufo, el de Mercedes. En la clase N1, ganó Mauricio Bondanza, el de Chivilcoy. Le ganó a otro de su ciudad, a Rizzo, que lo escoltó a 2 minutos 42 segundos una décima. Tercero quedó el local, aquí de Pergamino, Carranza. Cuarto Sarciat, quinto Saturno, el capitalino. Sexto Morandi, séptimo Cañoni, octavo Vázquez, noveno Pitón y décimo Forni. Sigue presentando la información del rally regional.
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7: En la clase N3 ganó Roberto Amichetti, el de Rojas. El segundo fue el de Pergamino Riera, 5 minutos 46 segundos 2. La tercera posición para el querido Héctor Acuña. En la clase N7, la victoria del piloto de Salto, Luis Ciuto. Le sacó 2 minutos 2 segundos 5 décimos a Fernando Andrés, el de Lincoln. El tercero fue el de Pergamino, Bon Giovanni. Cuarto Ilia, quinto Barroso. Y en la clase RC5 venció el de Luján, Pablo Beiras. Quedó segundo otro piloto de esa ciudad, Antico. Tercero el de Tigre, Botasini. Cuarto Sendra, quinto Garabano. Sexto Plana, séptimo Mauricio Selva. Octavo Mari y noveno Puyó. Todos los autos que completaron ayer la primera etapa y así terminaron en cada una de sus clases.
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4: Actualidad desde cada escenario, hay carrera en el Roberto Mouras. Por eso escuchamos a Iván Cinti.
6: La primera vuelta de carrera, ahora tenemos auto de seguridad producto del roce entre dos autos al fondo del pelotón, uno en el auto de Esteban Luna, el otro creo no llegó a divisar el auto de Aldo Ortiz. En la largada, impresionante cómo largó Damián Pérez con la 2 del José Cepar Racing, lo pasó a Facundo Ludueña, que había ganado hoy la serie única para quedarse con la punta, le sacó mucha diferencia. Obviamente ahora la carrera está neutralizada y volverán a cero las diferencias en el cronómetro. Ignacio Quintana mantuvo la tercera colocación en lo que es esta final del TC Pista Mouras, ahora neutralizada con auto de seguridad.
4: Juan José Conde y Martín Taja se enredaban y provocan esta primera neutralización, esperemos sea la única, Iván.
6: Esperemos que sí, muy tempranamente la neutralización, ya la pista está totalmente seca, Andy, no ha llovido más, no ha caído ninguna llovizna y un poquito de viento, incluso asoma el sol en el autódromo Roberto Mouras de La Plata. Dejó de ser un problema la situación climática, veremos cuándo se relanza ahora la carrera.
4: Tras la pausa volveremos también con Mariano Riviere.
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4: Diga, Mariano.
1: Bárbaro, bárbaro, Andy, con protagonista mientras está corriendo la Copa Bora, aquí en el Juan Manuel Fangio de Rosario. Siempre cielo cubierto, nubladito, y a la espera, pasadas las 13 horas, recién la actividad para la CC Pista Pickup y las primeras de las dos finales. Por aquí una imagen, un automovilismo de otra época. Está el Pato Di Palma de visita, dialoga con Gardelito Fernández. Está Máximo también, Di Palma, después del lindo fin de semana que vivieron el anterior con el turismo pista, con tu muy buen progreso que se vio a lo largo de viernes, sábado y domingo. Máximo, buen día.
9: ¿Cómo va? Buen día, sí. Disfrutando ahora abajo del auto, viendo un poco las camionetas. Bueno, nos fue bastante bien el fin de semana ahí en San Nicolás. Una lástima la final, por un error, bueno, ya mío de taller, que no me fijé en el tema de los picos, de inflar las gomas y demás, dejar uno larguito. Cuando fuimos un chapa-chapa, nos quedamos sin una goma, así que, bueno. Se nos complicó un poco ahí la final, pero todo el fin de semana fuimos de menos a más, y lo más importante es que pudimos girar todo el tiempo constante en un ritmo bueno, así que bastante contento.
1: ¿Cuánto fue poniendo de su impronta y de su conocimiento también Josito al momento de transmitírtelo a vos?
9: Primer entrenamiento que sale, por ahí coincidimos mucho en lo que nos pasaba en el auto, y sí aprendí él usa otras palabras que yo todavía, por tema experiencia y demás, le dijo a mi viejo un tema de los frenos, que los dos opinábamos que estaba frenando raro el auto, porque en un momento empezaba a frenar más atrás que adelante, y ahí, bueno, se podrá imaginar, te entrabas todo de costado en la frenada, todo. Yo le decía que nos pasaba eso, pero bueno, Josito ya vino y dio unas explicaciones mucho mejor que las mías, y me doy cuenta que por ahí me falta un poco más de tiempo en el auto y más experiencia en eso, porque por ahí no puedo explicar bien lo que le pasa al auto, más que nada por experiencia, y bueno, sin duda fue muy lindo compartir el fin de semana con Josito, que es un pilotazo, y tanto arriba y abajo del auto trabaja muy bien.
1: Y disfrutando ahora aquí, esperando el gran desafío, Termas, Concepción, ni que hablar de coronación de Rafaela.
9: Sí, ya estábamos ayer hablando de Rafaela, justamente, es uno de los desafíos más lindos que vamos a tener este año, así que bueno, también preparando todo para Termas, y y dejando todo más o menos lo más finito posible. Ahora, gracias a Dios, llevamos el auto sano, así que vamos a poder laburar para mejorar algunas cositas y bueno, ya pensando en termo.
1: Lo mejor, gracias Máximo, disfrutá desde abajo el finde, distinto.
9: Tal cual, bueno, gracias y vamos a ver que ahora las carreras, va a estar lindo sin carga esto, se pone lindo.
1: Máximo Di Palma compartiendo, Andy, con su papá, con Patricio, aquí el fin de semana. En un ratito ahí llevamos algún concepto del Pato, que siempre tiene una visión muy linda del automovilismo y más con todo su conocimiento, no solo arriba, sino abajo de un auto.
4: Claro, y se anduvo también por sus cabañas en Mendoza y saber de cómo anda la situación, como en gran parte de la cordillera, con nevadas inusitadas durante este año.
1: Que se están dando, sí, en buena parte del país. Así que en un ratito charlamos con el Pato Di Palma, aquí de visita en los boxes de las TC Pickup.
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4: Se va produciendo el cambio de binomios en la operación técnica en Continental. Van completando su stint Eduardo Gutiérrez y Sergio Ríos y van tomando el volante en instantes nada más Berenice Vieto y Juan Sala. Oscar y Walter, continúan firmes, sí, y nos presentan a Iván Cinti, ¿les parece?
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4: Actualice, Iván, el Pista Mouras.
11: Duró poco, Andy, la bandera verde, porque tenemos nuevamente auto de seguridad. Quedó afuera de competencia Facundo Ludeña. Cuando venía segundo, Ignacio Quintana intentó el sobrepaso, se rozaron, Facundo Ludeña pisó abajo y lo embistió Ignacio Vilas, que también abandonó, va a terminar abandonando la competencia, se desprendió un neumático incluso, el golpe no fue perjudicial para la salud de ninguno de los pilotos, pero sí quedaron mal ubicados en la pista, así que tenemos otra vez auto de seguridad. Cuando se relance, Damián Pérez seguirá en la primera fila, ahora con Ignacio Quintana al lado, a la espera de lo que podría ser una sanción de los comisarios deportivos producto de ese roce con Ludueña.
4: 12 horas 21 minutos en la Argentina, seguimos viviendo el automovilismo continental.
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7: Vamos a una hora, 45 minutos del inicio de la final, a ver qué dice Néstor Goya. Que ya saludo, esperando la final y la primera experiencia en Rosario con la categoría. ¿Cómo viene siendo? Buen día.
8: Gracias a Dios, hoy domingo bien. Hoy bien, mejor.
7: Mejor. ¿Por qué? Porque ya no está la humedad del agua, pero además porque imagino vuelta a vuelta le van agarrando confianza.
8: Ni lo dudes, totalmente. Cada vez que vueltita que vamos pegando, vamos agarrando. Ayer, la experiencia de ayer no me sirvió para nada hoy. Totalmente cambia hoy toda la pista.
7: Todas las referencias, los tránsitos, el curvón número uno.
8: Todo totalmente distinto. Y cada vez le vamos agarrando más la mano.
7: ¿Cómo fue ahí el paso de las vueltas en la serie?
8: La caneta tiene ritmo igual. No me habitúo mucho al, no sé cómo le llaman acá atrás, la placita o el curvoncito de acá atrás. Me cuesta, me fui una vez afuera, subí de vuelta. Bueno, me estoy de conde y por lo menos vengo buen ritmo.
7: ¿Complejo con tantas curvas en continuado también?
8: No, pero ahí bien. No, bien. Vengo bien.
7: Que se puede hacer una linda final, cerrar la etapa regular.
8: La idea es esa, terminar la final.
7: Gracias, ahí está el testimonio de Goya, Néstor, en este caso Goya, esperando a Andy, uno de los protagonistas de las TC Pista Pickup, lo que será la carrera final para la categoría.
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10: Y bien, termine la carrera del Pista Mouras, retornamos a Pergamino. Están faltando 2 minutos 10 segundos en este momento, Iván.
11: Parece que sí, que Damián Pérez lo tiene controlado a Ignacio Quintana, le saca una buena diferencia en la punta de la carrera, donde está la lucha, es por el tercer lugar. Ahí Iñaki Arrías lo ataca Ignacio Lovich, el 5 veces ganador de la temporada, el puntero del campeonato, quiere seguir sumando para quedarse con la etapa regular, que después de esta carrera solamente tendrá una jornada más. Adelante manda la 2 roja y negra del José Cepaz Racing, que conduce Damián Pérez.
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11: Primero Damián Pérez, segundo Ignacio Quintana, tercero Ignacio Lovich, cuarto Iñaki Arrías, quinto Leonardo Forte, sexto Bautista Roqueta. Ya debieron abandonar Facundo Ludueña, Ignacio Vilas, Juan José Conde y Martín Taja cuando pasan por la recta principal y está el cartel de última vuelta en La Plata.
10: Oscar y Walter, y vivimos la bandera de cuadros con Damián Pérez, que busca su primera victoria.
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11: Va Damián Pérez rumbo a su primera victoria de la temporada. Andy lo controló a Ignacio Quintana en cada uno de los relanzamientos. Fue muy firme con la 2 del José Cepaz Racing, el piloto compasado en el Procari, en el TC bonaerense. Ya le saca más de un segundo a Ignacio Quintana. Tercero está Ignacio Lovich, que aguanta a Iñaki Rías cuando queda media vuelta para el final.
10: Bien, ya transitando los últimos virajes, lo vas a tener cerquita de los boxes, ahí llegando de frente. Mirá, dos curvas le quedan a Damián Pérez, llévalo hasta la bandera, Iván.
11: Ahí viene Damián Pérez para ganar su primera carrera en la temporada, para quedarse con esta octava fecha en el Roberto Mouras de La Plata. Transita la última curva, Quintana está lejos, si la hace bien Damián Pérez se lleva el triunfo en La Plata, baja la bandera, cuadro va a ganar, ganó Damián Pérez con la 2 del José Cepaz Racing, se impone la octava fecha de La Plata y se prende en la lucha del campeonato. Segundo llegó el Torino del Trota Competición, conducido por Ignacio Quintana. Cerró el podio Ignacio Lovich con el 2 del Canning Motorsport. Fue triunfo de Damián Pérez aquí en La Plata en la final de TC Pista Moura.
10: Arriba cuarto el líder del campeonato, el entrerriano Iñaki Arrías. Quinta ubicación Leonardo Forte, Bautista Roqueta. En el sexto puesto, pilotos que han abandonado por diferentes circunstancias, roce que se produjeron en esta carrera del Pista Mouras, Facundo Ludueña, el representante Colcar, Ignacio Vilas, Juan José Conde y Martín Taja. Llegó al éxito por primera vez Damián Pérez en la categoría TC Pista Mouras en La Plata.
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13: Bien, y vamos un toquecito al Parque Cerrado, a la zona de premiación donde está Mauricio Musmés, y aquí en el Parque General San Martín en la ciudad de Pergamino, Mauri.
14: Exactamente, Pablo, ya en un ratito va a comenzar la ceremonia de premiación, justamente aquí en la zona del gimnasio, y por aquí está Luis Ciuto, ganador de la clase N7, el de Chivilcoy. Luis, una victoria especial para vos, ¿no? Emotiva, por donde se la mire. Felicitaciones.
15: Bueno, muchas gracias. Sí, así es. Una victoria que, si vos me preguntabas en el día de ayer, una victoria que la veíamos muy complicada, ¿no? Barro, mucho condimento, muchas cosas, y la veíamos... En realidad te salía del camino y era final. Así que, bueno, la verdad que pudimos superar todo eso y, bueno, logramos la victoria, ¿no?
14: Y una victoria donde el triunfo va para el 80% del navegante, ¿no? Porque fue importante lo que hizo Pablo.
15: Sí, sí, la verdad que así es. Hizo un trabajo excelente. Yo, justamente ayer lo decía, un 80% fue del navegante, en este caso, porque fue haciendo la hoja en el momento, digamos, a las condiciones que se iban presentando. El primer tramo, los primeros 11 kilómetros eran piso seco y después se venía el barro de golpe. Así que bueno, fue modificando y la verdad que eso fue fundamental. Así que bueno, déjame agradecer a él, que fue algo que fue todo de él. Lo mío fue solo manejar.
14: Y ahora, ¿cómo se encara la parte final del año? Porque, digo, son puntos importantes que se suman en función de un campeonato que está muy peleado, de la clase N7. Y llegás también con un... digamos, se puede decir, con algo especial, con algo distinto, ¿no? A Recife, que va a ser una carrera, creo, bisagra en el campeonato, porque se suman muchos puntos ese fin de semana con doble fecha.
15: Sí, sí, así es. Como comentábamos el otro día, esto es la bisagra del campeonato y ya nos va considerando a futuro, ¿no? Cómo vamos quedando, y yo calculo que ya ahora empezamos a pensar en el campeonato, ya no solo ganar carrera, empezar a llegar. Y bueno, ese es el objetivo, ¿no?
14: Felicitaciones por el triunfo.
15: Bueno, muchas gracias. Déjame agradecer a ustedes, a Campeones, que están siempre cerca del rally regional. A Buki Greco, Diego Greco, a Juan Manuel Moreno, que hicieron un gran trabajo en el equipo. A Matías Bregán, que es mi navegante, mano derecha. Y bueno, a mi viejo, que está continuamente conmigo, a toda mi familia. Y este triunfo se lo dedico especialmente a mi vieja.
14: Allí estaba, Pablo, la palabra del ganador de la clase N7 aquí en Pergamino, Luis Ciuto.
13: El piloto de salto que ha sido uno de los vencedores de esta que es la quinta fecha de la temporada y que precede, y ya todo el mundo empieza a pensar en eso, al Rally de Arrecifes que se estará disputando entre el 18 y el 20 de septiembre.
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10: La semana próxima con los relatos de Jorge Luis Leniani vivimos Turismo Carretera, TC Pista, Fórmula 3 Metropolitana, Fórmula 2, todo desde el muy apreciado Autódromo del Club de Volantes Entrerrianos en Paraná, la capital entrerriana. Y ahora estamos en el Juan Manuel Fangio de Rosario, allí Mariano Riviere nos impone de novedades.
16: Bárbaro, todos preparativos ya en la pista pick-up, pero también hay trabajos en la TC pick-up, como en la de Marco Dianda, que está observando. Se interrumpe un segundito, Marco. ¿Qué estás observando que los chicos del equipo del Gurí realizan? Buen día.
17: ¿Cómo va? Buenos días para todos. Tenemos un problema en la dirección, en la serie. Así que nada, contento que se encontró el problema. No podía volar. Así que por eso quizá no teníamos muy buen ritmo. Así que ojalá avanzar y darnos el éxito en la final.
16: Ahí estaba el motivo. Se veía que venías incómodo con el paso de las vueltas.
17: Veníamos complicados, sí. Si bien, obviamente, era una condición de pista que nadie tuvo durante todo el fin de semana y quizá hubo un poco de esa adaptación, pero bueno, había un problema grande, así que contento que se encontró y ojalá avanzar ahora en la final.
16: Cambió todo y en seco, ¿cómo fue? Bueno, vos venías con este problema de la dirección, pero transitarlo a Rosario.
17: Lindo. La realidad es que es un circuito lindo, muy trabado. Pensando en el TC, veremos cómo se da. Pero hay que tratar de acostumbrarse lo mejor posible. Ojalá completar la final y sacar algunas conclusiones, pero por lo pronto, lindo trazado, trabado, tiene sus características, así que adaptarse y hacer lo mejor posible.
16: Decía hoy Otto Friedler, así a modo general, preparen cajas, relaciones, ni que hablar ustedes en el manejo para un lado y para el otro, el TC no va a ser fácil.
17: No, sin duda no va a ser fácil, sin duda vamos a tener que estar muy bien físicamente y aquellos que tengan una buena adaptación a la dirección asistida, yo creo que le pueden llegar a sacar un provecho, pero bueno, todo tiene su pro y sus contras, pero va a ser un circuito que por lo menos para nosotros va a ser cansador, entretenido, y como decía Otto, coincido en caja, relación.
16: Frenos mencionó también.
17: Sí, sin duda, la final va a ser durísima. Ya, bueno, falta poco, pero la temperatura va a ir elevando ya para esa fecha. Así que va a ser también una cuestión de adaptarse a eso.
16: Decía Jonathan, yo con el tema del lastre, bueno, imposible bajar el cambio reglamentario y ni que hablar, pensar en la dirección asistida. Por tu contextura física y demás, algo más o menos similar.
17: Nosotros podemos llegar a no sé si a los kilos que hay, porque en la realidad cuesta muchísimo y no sé si era lo que nos convenía, pero bueno, hay que tratar de llegar al peso que nos dieron. Es medio complicado, me tengo que poner las pilas yo porque hay que ayudar a llegar al peso mínimo, así que son cuestiones que hay que trabajarlas. Ojalá San Juan, hablé con colegas, no creo que fue la fecha en la cual podéis sacar una conclusión sobre el reglamento, porque es una fecha atípica totalmente, pero ojalá que en Paraná se le puedan sacar provecho a esos 10 kilos que nos dieron. Así que a trabajar, el equipo está laburando muchísimo, yo me estoy poniendo las pilas también para ayudar a lo que nos dieron y ojalá que den un salto el Challenger. Estamos muy bien, pero no estamos para ganar y lo que queremos es ganar.
16: Claro, aquellos que apuntan, pero Castellano está puntero en el campeonato, pero ¿es regularidad?
17: 100%, vos ves los resultados de Jonathan, del Pincho y y no se baja nunca de los 12, pero el único podio que tiene fue la primera fecha, creo, tercer puesto. 100% y hizo un campeonato muy regular, muy, muy, muy regular. Así que es mérito de esa regularidad. Yo quizás fui más por resultados parciales, una pole, un segundo puesto en clasificación. Jonathan anduvo muy fuerte para la vuelta rápida, la verdad que estamos muy bien, pero no tenemos más que eso. Es lo que se ve en la vuelta rápida y las finales no son todas vueltas rápidas. Entonces, aquellas marcas quizá, no te digo que tengan un beneficio, sino que están mejor reglamentariamente, tienen ese plus de la vuelta de ritmo, tenerlo. Nosotros no lo tenemos, porque todo lo que tenemos está puesto en la vuelta de clasificación y no mantenemos más ese ritmo. Se nos complica muchísimo. Y la realidad es que se está poniendo todo. En mi caso, tratando de estar siempre a la altura de la categoría, tanto en lo personal como en lo presupuestario, porque la realidad es todo económico, lamentablemente es un deporte así y que hay que trabajar y hay que probar mucho, pero bueno, más que esto no hay, así que hay que seguir trabajando.
18: Jonathan no lo ocultó, lo habló, reconoció que no se dirigió de la mejor forma en el diálogo con Alejandro Giuliano, fue citado de hecho y estuvo declarando la semana pasada. ¿Tuviste la posibilidad vos de hablar con el técnico?
17: No tuve la posibilidad. La realidad es que creo que Jonathan dio la opinión de todos los usuarios. Obviamente entiendo quizás su calentura y demás, pero bueno, a ver, hay que trabajar, hay que adaptarse y tratar de hacer lo mejor posible. Entiendo también que la gente que toma la resolución del reglamento son gente capacitada y que lo hacen con la afán de lograr algo bueno para la marca o para que sea más parejo. Pero bueno, quizá hay que esperar un poco y analizar después de Paraná, a ver qué pasa realmente con el reglamento. Y si es por mí, obviamente, como todo usuario de una marca, el de Chevrolet, el de Ford, el de Torino, si es por mí, ojalá que nos den y que tengamos el mejor auto superior a la categoría, pero no es así, es una realidad que no es una realidad, es un sueño. Así que hay que adaptarse a las realidades y tratar de hacer lo mejor posible con lo que tenemos.
18: ¿Has escuchado que tal vez algo en el motor ahí pueda variar? No creo que para el fin de semana que viene, porque ya hay que cambiar elementos y demás, pero por ahí para el inicio de la Copa.
17: Mira, te soy sincero, Mariano, no tengo mucha noción del tema. Fueron una semana agitada por lo personal y no me puse a hablar con el equipo, más que nada solamente en cómo veníamos para la fecha de Paraná. Pero no analicé, sí entiendo que habían hablado algo de eso.

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1: Porque se, ah no, claro, el segundo fue Emiliano Puerto, que se llevó el podio con el auto del campeón de Cristian 12, tercero Lucas González, cerrando el podio en lo más alto con el auto de Adrián Traconia, en lo que es la final del Turismo Internacional clase super invitado. Dentro de un ratito se larga la clase 2 y te traigo testimonio desde La Plata, Andy, de lo que ha acontecido hace algunos minutitos.
2: Estamos a tus órdenes entonces, Iván, con las palabras de los protagonistas Turismo Internacional.
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2: Recordamos, Mariano, que el único día coherente que queda para probar en el Autódromo Roberto Moura, porque hay varias jornadas en las cuales no se podrá, es el martes, pasado mañana, ¿verdad? Porque luego ya hay que instalarse pronto, el viernes todo el mundo estará en Paraná.
5: Claro, la única opción para poder estar ensayando con el turismo carretera en la previa a la definición de la etapa regular. La que aquí, en las pick-up, etapa regular, ha ganado además de la carrera Tomás Pelandino. Felicitaciones.
6: Bueno, muchísimas gracias. Muy contento. Una gran final. Nos pudimos llevar todos los puntos el fin de semana y bueno, la verdad que merecido por todo el trabajo que hizo el equipo y mi motorista Gardelito. Así que agradecerle a ellos por ese gran funcionamiento.
5: Fue mano a mano con Santi Biaggi. Contanos de ese tramo inicial, si llegan a rasparse, si no, porque la imagen es ahí muy, muy finita, no llega a observarse bien.
6: No, yo creo que una maniobra carrera, como lo dije recién. Justamente se da toda esta charla porque somos los dos que estamos peleando el campeonato, pero yo creo que es una maniobra más de carrera. Justamente cuando él me defiende en la primera derecha, queda ancho, yo opto por ir al interior a tirarme. Y él se viene hacia mí, y bueno, se genera un roce, pero no es nada, creo yo.
5: Más puntos bonus ahora, para arrancar el tramo definitivo de la temporada, lo que es valiosísimo, Tommy.
6: Sí, sin duda que sí. Súper valioso estos 7 puntos, hay que seguir trabajando de esta manera y a seguir trabajando que está largo.
5: ¿Qué podés contar del desarrollo de la final, una vez que te fuiste escapando en la punta?
6: Nada, intenté marcar un ritmo rápido las primeras vueltas para hacer la ventaja. Después cuando vi que tenía una buena ventaja, administré la goma, por si salió un pescar y bueno, nos pudimos llevar la victoria.
5: Felicitaciones, a descubrir ahora nuevo escenario para arrancar la Copa, como es el Juan Manuel Fangio, pero de Balcarce.
6: Bueno, muchísimas gracias, sí, ansioso por ir a Balcarce y bueno, vamos a ver qué pasa.
5: Gracias.
6: Gracias.
5: El testimonio de Pelandino, ganador, Andy, de la etapa regular y de la carrera aquí en este domingo de Juan Manuel Fangio de Rosario, con todos los protagonistas de las TC Pickup ahí en grilla de partida.
2: Sí, señor. Y en el conjunto de las dos divisiones, pista pickup y la mayor, Mariano, serán muy pocos los pilotos que hayan corrido en el Juan Manuel Fangio, ¿verdad?
5: Claro, sacando lo más experimentado de las pickup,

0: Garner, Canapino, Mazacane, y vos me podrás ayudar de algún otro con la lista, que ahora tal vez no se me venga a la memoria. No van a ser muchos más los que hayan transitado alguna vez el Juan Manuel Fangio de Balcarce. Aquí tengo la lista, Facundo Arduzzo, y no más. Y Diego de Carlo, casi los mismos cinco que corrieron en su momento aquí en Rosario y que hoy lo hacen por primera vez con las pick-ups, creo que van a ser los de Balcarce, más alguno que se va a sumar seguramente, porque hay mucho piloto de la región obviamente presente ahí cerca de Balcarce, que yo creo que al menos por esa carrera solamente estar presente. Es más, alguno otro que va a estar retornando, yo creo que ahí, si bien obviamente, si no está el dinero, o sea, el escenario que espere, no hay posibilidad de correr, pero creo que es un llamador muy importante la alternativa de volver a correr en Balcarce después de tanto tiempo, y yo creo que varios protagonistas pueden estar sumándose a las pick-up en esa fecha.
1: Fíjate, un nombre del peso de Julián Santero, que hizo poquitas carreras no hace tanto tiempo y que ahora ya hace un par que está ausente, Mariano.
0: Claro, sí, me imagino también tal vez la posibilidad que Santiago Mangoni sea de la partida, o Cristian Ledesma, veremos si surge alguna posibilidad para Castellano o de Benedicchi, son todos apellidos de peso del TC y de la región, que creo que si tal vez tienen algún apoyo por parte de la categoría, más lo que puedan reunir ellos, me parece que pueden llegar a correr ese fin de semana del 27, 28, ahí de casi fines de septiembre, cuando después de muchísimos años, categorías de la CTC y el automovilismo nacional esté volviendo al Juan Manuel Fangio de Balcarce, en el cual se están realizando los últimos trabajos, por ejemplo, en los últimos días, donde va a estar ubicado el podio, porque la parte de la técnica, el galpón nuevo, ya ha quedado concluido, y detalles finales en tema seguridad, porque todo lo grueso estaba terminado para el mes de junio, que fue en definitiva cuando se confirmó que las TC Pickup iban a estar corriendo este año en Balcarce. Y completo el podio con los protagonistas de pista Pickup. Muy bueno fue lo tuyo, Faustino Cifré. Felicitaciones.
2: ¿Qué tal? Buenas tardes para todos. Sí, muy bueno lo nuestro, muy contento por el resultado. Así que nada, queda mucho trabajo a seguir laburando, que esto es largo, y nada, me quedo con lo bueno.
0: Bien cerquita, sos ganador en este año, y bueno, ahora arranca la parte definitiva de la temporada.
2: Sí, queda lo más importante, donde hay que ser más regular en todo el año. Así que nada, trabajaremos por estar bien nosotros y seguir trabajando, que queda mucho.
0: Felicitaciones. Ah, ¿y qué tan cerca de perderlo todo en el final estuviste? En un momento, con la imagen se puso fea, Faustino.
2: Sí, muy cerca, venía tirando todo. Se me había puesto algo en el pie, no sé si una piedra o algo, y casi lo pierdo, pero bueno, fue solo un susto.
0: Felicitaciones, disfruta del podio.
2: Muchísimas gracias.
0: El testimonio de Faustino Cifré, Andy, mientras en la recta principal ahí se van entonando ya las estrofa del himno nacional argentino.
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4: Vengo cuando puedo todas las carreras, me quedaba cerca y decidí venir de Recife acá. Y bueno, planeando el año que viene con Maxi para ver si podemos estar en el Moura. Así que vamos a hacer todo el esfuerzo posible como para poder estar corriendo en el Moura el año que viene.
5: Creo que lo del fin de pasado fue un lindo incentivo para ustedes, porque se lo vio a Maxi ya entremezclarse mucho más cerca de la punta. Dino, que tuvo muchos problemas, pero si no estaba para otra cosa.
4: Sí, Maxi, bueno, estuvo bastante entreverado. Ya veníamos bien de Río Cuarto, que el auto va muy bien. La anterior también anduvo muy bien. Y bueno, Dino tuvo mala suerte en la clasifica, salió, se le quedó otra bola, se le va a fondo. Y cuando sale el gallo, el CD, se le pincha una goma y no pudo clasificar. Y bueno, eso nos complicó todo el fin de semana. Pero bueno, igualmente los autos ya están, por lo menos llegaron los dos, no se pararon y bueno, a pensar ahora en termas.
5: Lindo para vos también, en la mecánica otra vez, como en tantos años te diste el lujo de hacerlo, metido de lleno en la preparación de los autos de tus hijos.
4: Sí, metido de lleno en lo que es la parte del chasis. Estábamos con Fideo Gavilán con el tema de los motores, y bueno, vamos a ver, como te digo, el año que viene a ver qué hacemos, si hacemos el Moura por ahí. Ahí vamos a meter mano en los motores.
5: Mira, por ahí empiezan el camino con Máximo.
4: Sí, la idea es estar con Maxi el año que viene seguro. Más que seguro que con un Moura, así que veremos a ver qué hacemos.
6: Ojalá que otra vez se extienda la dinastía de Palma en este tipo de autos también, Pato. Gracias.
4: Bueno, gracias a vos y bueno, a ver la carrera de la final de la Pacific Cup, así que un abrazo a todos los días.
6: Ahí está el testimonio, Andy, de Patricio Di Palma, mirando un datito sí. Ahí, por ahí el año que viene con Máximo en el ámbito de la ACTC y él como en los viejos tiempos volviendo a meter mano en la preparación tal vez de un motor de los tradicionales varilleros que tienen todavía las categorías del Moura.
7: Excelente, Mariano, con el dato. Y como todo Di Palma no puede hacer dos pasos que se encuentra con alguien para abrazarse, para saludar, ¿no?
6: No, todo el tiempo, toda la mañana estuvo así, Patricio. De un box a otro y además porque, claro, hay tanto personaje de aquella época todavía presente. Lo veía charlando hoy con Roy Agut, con Patito Minervino, como decíamos, con Gardelito Fernández. Bueno, además también con pilotos más jóvenes como Mariano Werner. Bueno, con todos ha estado ahí charlando Patricio Di Palma, acompañado por uno de sus hijos, Máximo, este fin de semana aquí de Rosario.
7: Que va dividiendo su actividad de técnica mecánica con las cabañas en la provincia de Mendoza.
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7: Y ha comenzado la vuelta previa para la final de la categoría TC Pickup con Agustín Canapino en la mejor posición. Es el piloto de conductores eléctricos MH, Salvita y Acrom. Larga segundo, Otto Fritzler. Tercera ubicación para Facundo Arduzzo, el piloto Colcar. Cuarto, Tobías Martínez, el representante Rusmede. Quinto, Hernán Palazzo, que recordamos ayer había marcado el 1 en clasificación y hoy por problemas eléctricos, lo decía hace un ratito Fabio Martínez, presume que es humedad. Cambiaron igualmente el cablerío y largó último la serie el piloto de Pinamar para recuperar algunas posiciones. Larga sexto Mariano Werner. ¿Qué sucedía con Werner, Mariano, cuando luego de la primera vuelta había sido más rápido que Canapino inclusive?
6: Se despistaba solito y él mismo reconocía el error, no puso ninguna objeción, ninguna excusa, admitió que se había equivocado y por eso perdió mucho Mariano Werner, que después recuperó en la serie y terminó tercero.
7: Larga séptimo Ignacio Faín, octavo Diego Azar, noveno Marco Dianda, décimo Diego De Carlo, undécimo Gustavo Tadei, hijo, duodécimo Gastón Mazzacane, que en la carrera anterior por poquito no le birla la victoria al otro piloto fotón como es Mariano Werner, y ahora se debate allí a ver si puede recuperar alguna posición el piloto platense. Ya van todos detrás de la pickup que oficia de vehículo de seguridad para en menos de un minuto observar cómo se apaga la roja y está en marcha la carrera.
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7: Lo recordamos, Mariano, con varios días que estará cerrado el martes. Sí, es la única jornada que se podrá probar en La Plata, si bien hay muchos corredores que nos han manifestado en nuestros espacios entre semana en el canal de streaming que luego de Paraná y antes de San Luis estarían probando, Mariano.
6: Ese va a ser el momento elegido, Andy. Muy poquito, creo que será algún caso muy puntual que esté ensayando la semana que viene. Todos se van a guardar la prueba para previo a la cita de San Luis, donde arrancará la Copa de Oro, también para, bueno, saber si el reglamento quedará cerrado para esa instancia, como ocurre cada año, y seguramente va a ser así. El que va a probar previo justamente a la cita de San Luis será el campeón Agustín Canapino.
7: Y Canapino, que ve cómo se le pone al costado izquierdo acelerando y hasta un poquito adelante estuvo en algún momento Otto Fritzler, es la principal pulseada. Allí se van acomodando. La roja ya está a la vista de los 12 pilotos de la categoría TC Pickup en Rosario. La primera visita, se apagó la roja y está en marcha. Y ya hubo contacto directo entre la parte izquierda de Canapino y la derecha de Fritzler, y van a la par, y a ver cómo dejan atrás el primer curvón. Todos lo van haciendo bien, y Canapino, que va ganando la posición, se va haciendo acreedor al derecho de frenar primero que nadie en la curva número 2 del circuito. Ya le dan con bravura al piano interno. Canapino es líder, pero se tira por adentro Fritzler, se pasan los dos, pierden primer y segundo puesto. Sí, perdieron eso y mucho más. El que menos perdió fue Canapino. Fritzler un poquito más, una maniobra similar a la de la pista pickup hace un rato, ha cambiado la vanguardia, Mariano, aprovechó todo Facundo Arduzzo.
6: Arduzzo para ser el nuevo puntero, detrás se raspaban Palazzo y Tobias Martínez, que por eso perdió la tercera colocación en manos de Nacho Faín. Qué áspera, qué friccionada y movida comenzó la final de las pick-up. Ahora a la par allí en la disputa por el cuarto lugar, Tobias Martínez y Canapino. Prevalece el sanjuanino sobre el arrecifeño, que cae a la quinta colocación, pero que ahora intenta recuperar parte de lo que era suyo. Sí, lo consigue, ya encarando casi el curbón final en el tránsito por la chicana, a la par Canapino y Tobias Martínez. Canapino gana la posición porque ahora está pegadito a la cuerda para ser el cuarto de la competencia.
7: Y mira vos cómo se le reacomodó a Hernán Palazzo, que ayer hizo el 1 y hoy largó último la serie por el tema eléctrico. Ahora, con lo que ha sucedido, Palazzo es escolta y se me ocurre que lo estará atacando a Facundo Arduzzo en instantes nada más, Mariano.
6: Sí, porque tiene mucho mejor nivel el vehículo de Hernán Palazzo, más allá que recordemos, cambió de unidad para esta cita. Facundo Arduzzo está utilizando aquella que corriera Andy Jacos. ¿Dónde cayó? donde cayó Otto Filler al puesto número 9, Andy, del clasificador, con Arduzzo en punta y Canapino ahora que trata de recuperar parte de lo que era él allí en la disputa en el tercer lugar, una vez más, como no sé cuántos fines de semana consecutivos, luchando con Ignacio Faín.
7: Sea cual fuere la categoría, siempre maestro y alumno se encuentran Canapino y Faín.
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7: Ya los clasificamos a todos, pero no me quería ir del tema porque si no luego a lo mejor se va de la cuestión, Mariano. Da la impresión que Canapino lo ve venir muy ligero a Otto y se abre como para no verse envuelto en algún roce fuerte, y es ahí donde los dos en el límite lo comprueban y se van los dos afuera.
6: Coincido, Andy, se mandó con todo. Otto Friedler era imposible doblar, me parece. Si Canapino atinaba algo se terminaban chocando, por eso tuvo que ceder Agustín Canapino. Ahora el que anduvo por el pasto fue Ignacio Faín, Andy, perdiendo dos o tres lugares el piloto de Villa Minetti, cae al sexto lugar y se acomodó Canapino, porque Agustín Canapino es el nuevo tercero ahora de la competencia, el campeón de la categoría, Arduzzo y Palazzo, hay solamente 55 centésimos entre ellos, Canapino está a 2.87, pero veremos hasta dónde puede recuperar ahora Agustín.
7: Dos vueltas cumplidas con Facundo Arduzzo líder, segundo Hernán Palazzo, lo que presumíamos, tiene como atacar Palazzo la posición del líder, y esto será dentro de poquitos segundos. Tercero Canapino, cuarto Tobías Martínez, piloto Rusmed, quinto Mariano Werner, el de Montanari Motors, sexto Faín, séptimo Dianda, octavo Fritzler, podrá avanzar algo Otto, noveno Azar, décimo De Carlo, undécimo Tadei, duodécimo Mazacane.
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7: La visión de Mariano cuando vienen para la tercera vuelta.
6: Bien, en la punta de la carrera nada cambia, pero la disputa por esa colocación es constante porque Arduzzo lo tiene pegadito a Hernán Palazzo, que intenta, se esfuerza, porque si no va a haber que en poquitas vueltas lo va a tener pegadito a Agustín Canapino. Mientras tanto, en el tránsito de la chicana, la penúltima variante, se mandó muy bien. Ignacio Faín lo va superando a Mariano Werner para que Faín sea el nuevo quinto.
7: Mira vos las circunstancias que hubo, Mariano, por un motivo o por otro, ni las series ni la final han dejado de tener variantes importantes, han mezclado otra vez el mazo de cartas para ver quién se lleva la mejor cuando venga la vuelta número 20 de esta carrera. Hasta ahora se han cumplido tres y Hernán Palazzo tiene muchas ganas que lo que es el acercamiento progresivo se transforme en el primer intento sobre el líder Arduzzo.
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7: Ustedes que saben jugar a diferentes cartas, ¿cuál es la mejor, la que hay que tener en el truco?
13: El ancho espada.
7: El ancho del espada, a ver quién lo tiene en la vuelta número 20, Mariano Riviere, por ahora es de Facundo Arduzzo, pero lo quiere ver de cerca Hernán Palazzo.
6: Que está a 44 centésimos y que lo ven cada vez más grande Agustín Canapino. Por la definición de la etapa regular, por ahora se la va llevando Werner. Con el sexto lugar está octavo Otto Friedler, y indispensablemente necesita avanzar Otto y superarlo a Werner por más de una posición si quiere soñar con ganar este primer tramo de la temporada.
7: Y lógicamente mucha gente ya debe pensar, Mariano, cómo será el tránsito del turismo carretera, que tuvo aquella primera y única intervención hasta ahora con el ganador Matías Rossi en las épocas del Falcon, ¿verdad? De Matías. De cómo llegarán a la curva número 2 que tanta circunstancia ha visto durante este domingo.
6: Claro, con más de 50 protagonistas, es la gran pregunta, y con las dimensiones de un auto de turismo carretera. Te digo que aquí en las pick-up, que también son de generoso porte, ya hubo más sobrepaso de lo que uno pensaba. Muchos de ellos con roce incluido, pero con variante al fin de posiciones y lindas disputas, tanto en las series como de las pick-up, como el espectáculo Andy que vimos de las TC Pista Pickup, y veremos si se produce algún sobrepaso más por los primeros lugares, porque Palazzo sigue incesantemente buscándolo por un lado y por el otro a Facundo Arduzzo. Mientras tanto, Otto Friedler gana un puesto más y ya se pone detrás de Mariano Werner, porque lo ha superado a Marco Dianda. Werner, que está trabado ahí en la lucha con Ignacio Faín por el quinto lugar. Sexto Werner y séptimo Otto Friedler.
7: Werner recientemente superado por Faín, parece querer ir por la revancha. ¿Tiene con qué el piloto que ganó la carrera anterior en La Plata, por lo que se observa?
6: Sí, sí, pero ahora tiene que esperar el momento y el hueco. Si se fabrica algún lugar en particular, como la excelente maniobra que hizo esta mañana en la serie cuando momentáneamente lo superaba Friedler y tomaba el comando de aquella serie que después terminó mal para Werner con el despiste cuando punteaba.
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7: Lo clasificamos a todos con 5 vueltas cumplidas, es una cuarta parte que se ha desarrollado hasta ahora. Ahí están en la curva 2 del circuito, dándole siempre al pianito interno. Facundo Arduzzo líder, el piloto Colcar segundo, Hernán Palazzo a 64 centésimos. Se acerca progresivamente Agustín Canapino, el piloto Salvita, Akron y MH conductores eléctricos. Canapino, a ver a cuánto está, a 2 segundos 74 centésimos. Canapino no ganó en el año todavía. Cuarto Tobías Martínez, el de Rusmed. Quinto Ignacio Faín. Sexto Mariano Werner. Séptimo Otto Friedler, los dos candidatos a la etapa clasificatoria. Sexto y séptimo el entrerriano y el de San Miguel. Luego octavo viene Dianda. Noveno Azar, décimo De Carlo, undécimo Tadei, duodécimo Mazacane, todos con las 5 vueltas cumplidas, Mariano.
6: Y si concreta lo que está mostrando hasta ahora Arduzzo, lo del triunfo no solamente le va a permitir entrar en la etapa regular, donde tenía que conseguir lo que viene sucediendo hasta este momento. Él ganar, sumar todo, y que Gustavo Tadei Hijo, que tenía el puesto 12, quede muy relegado. Está en el puesto 11. Tadei Hijo, la victoria le daría a Arduzzo el pase a la Copa de Oro, y además aseguraría 8 puntos extra, lo que automáticamente lo convertiría en candidato al piloto de la pareja.
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7: Todavía no puede tomar succión Hernán Palazzo al final de la recta que lo lleva entre el curvón y el segundo viraje del circuito. Mariano, está estabilizada la diferencia de primero a segundo.
6: Siempre en el orden de los 55 centésimos, Andy, la diferencia de Arduzzo a Hernán Palazzo, a 2.39 Canapino, que también gira en soledad porque ya el cuarto Tobías Martínez está a 5 segundos 65 centésimos de la punta. Tobías que encabeza ese grupito en el que viene Faín, Werner y Otto Friedler, así por el puesto número 4, 5, 6 y 7 de la carrera.
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18: Séptima vuelta, la que en este preciso momento cumplen los pilotos más avanzados. Arduzzo le lleva 49 centésimos a Palazzo, a Canapino 2 segundos 2 centésimos. El acercamiento más notorio, Mariano, ha recortado algo Canapino, que está tercero en la fila india.
6: A ver hasta dónde puede recuperar. 2 segundos ahora. Parece que Palazzo otra vez va decidido a atacar. Mirá Canapino, se tiró en el frenaje de la curva 3 para exigirse y para tratar de descontar algo más. Mientras tanto, linda lucha la de Fain con Werner. Insiste el enterriano, pero no puede con el piloto de Villa Minetti. Canapino, que cuando pase por la recta principal habrá descontado más a la punta de la carrera, Andy.
18: Mirá vos, lo vamos a controlar porque Canapino necesita ganar. Pasan las carreras y en esta categoría, aún en la cual también luce el número uno, le falta la conquista para tener todas las de la ley, lo cual quedará, si no se logra en esta, lógicamente dentro de la Copa de Oro, cada una de las oportunidades. Avanza la carrera, la próxima será la vuelta número 8, la distancia que permanece invariable. Por ahora, habrá que pensar, Mariano, a ver cuál se cae, entre comillas, se cae más de las camionetas hacia el final de la competencia debido a lo parejo del ritmo de cada una de ellas. Adelante.
6: Claro, y la exigencia de este dibujo tortuoso con mucho sinuoso, curva contra curva, el tema de los frenos cuando nos vamos acercando de a poquito a la mitad de carrera. Queda mucho por delante con un Facundo Arduzzo que ahí va encarando otra vez el curvón. 70 centésimos, Hernán Palazzo lo que le lleva, se mantuvo la diferencia con Canapino, 2 segundos, 16 centésimos.
18: Recordamos hoy en la actividad del Mouras, día de Dodge, día de ganadores primerizos, lo reportaba todo Iván Cinti, Damián Pérez ganó en el TC Pista Mouras y Valentino Aló lo hizo en el Mouras. Bautismos triunfales para los dos pilotos.
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18: Mariano, la buena proyección de público que hay en cada visita de la categoría que fuera Rosario, es una mirada al horizonte hacia octubre, ¿verdad? Cuando vaya el TC nada menos por segunda vez.
6: Que va a tener copado todo el perímetro del escenario santafesino, el Juan Manuel Fangio de Rosario, Andy. Reafirmamos esto que dijimos hoy, el público fue acompañando en un buen número aquí a las pick-up en Rosario, con una final que sigue teniendo el mismo puntero, pero tan disputada, Andy. La primera colocación entre Arduzzo y Palazzo, mientras tanto perdió algunos lugares, una pena. Tobías Martínez, que venía haciendo una linda carrera, se cayó del cuarto lugar, ha quedado allí en la séptima colocación. El piloto sanjuanino, que ahora pierde ese lugar con Dianda, bueno, viene con algún problema. Tobías Martínez ya se va cayendo del clasificador.
18: Parece tener destino de abandono, lamentablemente. Quien hace poquitos días ganara en el turismo carretera la carrera de las estrellas, corriendo hace 2 semanas en su provincia, San Juan.
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18: Sin prisas y sin pausas, sabiendo que falta más de la mitad de la carrera, Canapino se va agregando a la misma toma que ya retrata, como con nuestros colegas reporteros gráficos, Darío Gallardo, colaborador de nuestra revista Campeones, ya retrata a los tres en un solo clic, Mariano.
6: Sí, porque además da la sensación ahora en esta vuelta, lo verás vos en el reloj, que Palazzo perdió un poquito de contacto con Arduzzo y esto hizo que al piloto de Pinamar se le venga el arrecifeño, Agustín Canapino. Mientras tanto, Tobías Martínez sigue detenido en boxes, ya perdiendo en cualquier momento la vuelta porque la punta de la carrera pisa la recta principal en este instante.
18: Hasta el momento, y creemos que ya habrá quedado, ¿no?, este récord de vuelta de Hernán Palazzo, minuto 42 segundos exactos.
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18: Y ya en el ingreso a la recta que va desde el curbón hasta el primer frenaje, se va notando a ojos vista la exigencia de cada uno de los tres. Arduzzo por mantener la vanguardia, no tan acosado ahora como Mariano observaba, por Hernán Palazzo y el pinamarense, que sabe que lo tiene a pocos centímetros al campeón de la categoría, Riviere.
6: Ahí va Canapino, a ver, en el último frenaje antes de meterse en todo el misterio, en la parte trabadita de Juan Manuel Fangio de Rosario, no pudo, pero ya lo va ahí, observando de cerca, midiendo, tanteándolo Agustín Canapino a Palazzo. Esto hace que Arduzzo le marque 80 centésimos de diferencia al pinamarense.
18: Le viene bien a Facundo esta lucha por el segundo lugar para lograr su primera victoria, intentarlo al menos en la categoría TC Pickup, porque al principio y por poquito menos de medio segundo siempre tuvo la compañía de Hernán Palazzo, que ahora Palazzo es el piloto que está apretado en la diferencia. Canapino está ahí nomás, los tres que buscan de una manera u otra el halago que los habilite con todo, Mariano, ¿verdad?, para luchar por el campeonato.
6: Claro, cualquiera de los tres busca la primera victoria de la temporada, tanto Arduzzo como Palazzo y Agustín Canapino. Ahí dejan atrás el último curbón, ahí están en recta principal.
18: Justo si cumple ahora la vuelta número 11, ya entramos en la segunda parte de carrera, veremos cuál tiene la mejor puesta a punto, cuál tiene los frenos más enteros por parte de cada uno de los conductores para la exigencia final.
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18: Recordamos que el rally regional hoy no pudo completar su recorrido. Las lluvias en Pergamino y la región obligaron a la determinación por parte de las autoridades. Fue transmisión con Lon Chileniani, Pablo Culela, Mauricio Musmesi, la presencia de nuestro director Carlos Alberto Leniani en Pergamino. Quedó la carrera con lo actuado hasta ayer en los caminos de Pergamino, con Ricardo Martinoglio como ganador de la competencia, el piloto Lustov.
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18: Con algunas variantes milimétricas, pero variantes al fin, Mariano. Porque ahora Hernán Palazzo está un poquito más cerca de Facundo Arduzzo y le hizo un par de metros, no vaya a creer que mucho más, al tercero Canapino, que viene observando cómo se desarrolla esta final entretenida, con tres vehículos muy cercanos, Mariano, que están en la parte más rápida del circuito.
6: Encerrados en un segundo ahora, en un segundo están los tres primeros de la carrera, Arduzzo, Palazzo y Canapino, muy lejos de ellos Faín, que está a 8 segundos de la punta y que sigue aguantando como durante la mayor parte de la competencia a Werner y a Otto Frisler allí en la disputa del cuarto lugar.
18: Claro, una disputa similar con los pilotos que mencionás, Faín, Werner, Frisler. Pero distantes de posición de podio, pero a ojos vista vienen tan cerca como los tres de adelante, Mariano, luchando entre ellos la mejor posición posible. Cielo nublado, ¿habrá posibilidad de alguna gotita? Porque se observa alguna que otra nube un poco oscura, Mariano.
6: No creo, Andy, está oscuro, pero como ha permanecido a lo largo de toda la mañana, ¿eh? Me animo a decir que no hay ningún tipo de chance, como indica el pronóstico, que vaya a caer alguna gotita o algo de lluvia de aquí al final de la competencia, donde en un momento tuvimos el solcito y eso sí, fue apenas unos minutos, desapareció por completo.
18: Sí, señor, y sigue la lucha y la incógnita de ver si Arduzzo es todo lo que tiene o espera que detrás de él se peleen un poquito más el escolta Palazzo y el tercero Canapino. ¿Canapino tendrá como para luchar al final por un puesto mejor, por la victoria, si es que logra superarlo a Palazzo? Son las incógnitas a esta altura de la carrera. Están faltando menos de 7 vueltas en un circuito que pisan por primera vez, donde salieron de la monotonía del Mouras y donde puede haber novedades, Mariano.
6: Y ahí va Canapino, se mandó con todo, impresionante cómo transitó el curbón número 1 Agustín Canapino, se lanzó por adentro, así una vez que dejaban el curbón peraltado, lo pasó en la recta a Palazzo. Canapino es el nuevo escolta de Arduzzo y ya está ahí la trompa de la S10 a la cola de la Hilux de Arduzzo.
18: La nueva diferencia entre Arduzzo, siempre líder, y el nuevo escolta Canapino es de 89 centésimos.
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18: Veremos si Arduzzo tiene algo para exprimir ahora y de este modo intentar escaparse de Agustín Canapino, porque sabe cuáles son las intenciones serias del campeón de la categoría de buscar el primer halago de la temporada. Arduzzo estará defendiendo todo lo posible su primera victoria en absoluto dentro de la categoría, en la cual no tiene gran cantidad de carreras, Mariano, y ahí le van dando un pianito y al otro, y la olla que los espera, y la vuelta número 14 también. Allí están el piloto de las parejas, Facundo Arduzzo, el de Arrecifes, Agustín Canapino, el representante Akron, Salvita e Industrias MH, que ya están a menos de 6 vueltas de la bandera de cuadros y todavía por mucho por discutir, Mariano.
6: Vuelve a fallar, Andy, en la unidad de Hernán Palazzo. Cuando transita el curbón se escucha ahí, es manotoria la falla, ¿eh? Por eso a la salida del curbón lo ha pasado con una velocidad diferente, con otro tránsito por el mismo Agustín Canapino. Por momentos vuelve a estar la falla en la unidad de Palazzo.
18: Como el oído de Daniel Bosco allí observando con tu oído derecho, porque también se puede ver de ese modo, Mariano, porque la carrera de autos también es conocer los sonidos y observar qué pasa más allá de la vista. El sonido también, el oído, aporta datos muy importantes como el que estás destacando ahora.
6: Claro, y reaparece, recrudece la situación de hoy de la serie, inclusive ahora cuando están en todo el misterio y se acercan a los boxes, vuelve a escucharse a lo lejos la falla en la unidad de Palazzo. Y ahí está la disputa por el primer lugar. Canapino va decidido por el liderazgo de la competencia. Ahí ya en uno de los frenajes trata de buscar algo por afuera, de cambiarle el radio en el tránsito de la chicana, Andy. Bien pegaditos primero y segundo, se defiende Arduzzo del ataque de Canapino.
18: Están a punto de cumplir la vuelta número 15, quiere decir que quedarán 5 giros.
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18: Ella, Facundo Arduzzo, decididamente tiene que cuidar la cuerda. El mensaje para Agustín Canapino, si lo quiere intentar, que sea por afuera. Ni bien salió del curbón, el piloto santafesino de las parejas se ciñó a la parte derecha de la pista para que Canapino tuviera mayor exigencia en el intento. Arduzzo sabía que se iba por la trayectoria normal, le estaba dejando la puerta abierta al actual poseedor del número uno, Mariano.
6: Tiene que ceñirse bien a la cuerda para no dejarle ni medio centímetro a Agustín Canapino, y eso es lo que hace Facundo Arduzzo. Mientras tanto, en boxes, Una gran pena, ese abandono, Andy, de Hernán Palazzo.
18: Mira vos, allí recrudeció el problema de Hernán Palazzo, que ayer hizo el 1, que hoy largó último la serie, que había recuperado sobremanera, que lo tuvo a mal traer al principio a Facundo Arduzzo, persiguiéndolo a pocos centésimos, y que se queda con las manos vacías.
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18: Camino a la vuelta número 16 y a falta de 4 en poquitos segundos, Arduzzo le lleva a Canapino 36 centésimos, es decir, lo mismo de 2 metros de un auto al otro. El tercero es Werner, que está viajando a 9 segundos 40 centésimos. El cuarto, Fritzler. El quinto, Azar. El sexto, Dianda. Séptimo, Tadei. Octavo, Mazacane. Noveno, De Carlo. Décimo, Palazzo, ya en los boxes. Faín también con una vuelta menos. Y Tobías Martínez, recordamos, el piloto del Rusmed, que había abandonado ya hace 5 giros. Más visión de Mariano Riviere con otro intento, al menos de Canapino,
6: que se le viene encima en la curva número 3 a Facundo Arduzzo. Aguantó bien a Arduzzo, lo intenta Canapino por afuera primero, después cambiar la trayectoria al momento de acelerar, pero por ahora domina Facundo Arduzzo ante la presión de Canapino, que otra vez se le viene encima en todo el misterio. Se van acortando los tiempos para que lo intente Canapino, que sin duda lo va a buscar hasta el final de la carrera, Andy. A Facundo Arduzzo, que no quiere darle ninguna posibilidad de que se le escape lo que puede ser su primera victoria de la temporada y también en la categoría para el piloto de las parejas.
18: ¿Qué camioneta es la que está manejando Arduzzo en esta oportunidad, Mariano?
6: Una Hilux, no cambió de marca, sí de vehículo. Esta la corrió Andy Jacos en la fecha anterior de La Plata, por eso está con esa unidad ahora Facundo Arduzzo ante la ausencia este fin de semana de Jaco.
18: Siguen luchando el Coiro Competición con la conducción de Arduzzo y el Canin Motorsport, la escuadra de Canapino.
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18: Desde la reglamentación actual es la mayor exigencia a nivel aerodinámico. ¿Qué le parece, Mariano, con el lugar que van transitando ahora, lo que fueron la quita de cargas para la temporada 2026, con un comportamiento, vaya, no de tanto piloto experto, que ha sido muy, pero muy satisfactorio a ese nivel? Las supieron llevar de todos modos a las camionetas.
6: Le han ido agarrando la mano, Andy, con el paso de las carreras. Los equipos y los pilotos, bastó algunas competencias para que definitivamente descubran y vayan a exprimir lo mejor de lo que pueden dar las TC Pickup ahora sin cargas, como lo decía Agustín Canapino ayer, por ejemplo, transitando despacito el curvón número 1 porque tenía mucha humedad, pero sacándole el límite a aquel lugar ahora en este domingo con piso completamente seco.
18: Claro, recordamos que comenzó con una condición de húmeda, lluvia, y hasta clasificaron con gomas con dibujo ayer.
6: Claro, fue la constante de todo el día. Si bien en la clasificación ya no llovía, el primer tramo era con bastante humedad y que después se terminó secando. Es otra historia eso. Ayer había hecho el 1 Palazzo, no está en pista por la falla que lo llevó al abandono hace un instante. La disputa es entre Arduzzo y Canapino rumbo a las últimas vueltas por la victoria.
18: Quedan 2 vueltas y poquitos metros de durísima exigencia para Facundo Arduzzo, el sostener lo que seguramente será el último intento de Canapino por ganar.
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18: Y salieron del curvón y la curva número 2 los espera. ¿Y qué sucede, Mariano?
6: Que Canapino le fue ganando la cuerda a Facundo Arduzzo. Tremenda la maniobra de Canapino en el tránsito del curbón, Andy, porque ahí empezó a fabricarla se vuelva a lanzar decididamente por adentro, como había hecho con Hernán Palazzo. Ahora Canapino lo emparejó en la recta, lo definió en la curva número 3. Sobre el final cambia la punta. El campeón Canapino rumbo a la victoria por primera vez en el año. Lo va siguiendo de cerca Arduzzo, a ver si puede algún intento final el piloto de la pareja.
18: Veías desde tu posición cómo comenzaba a elaborarla en el curvón. No es un óvalo como los que transitó en muchas ocasiones, pero es una curva de altísima exigencia y en otro sentido, Mariano, hacia la derecha. Y habrá pensado Canapino, este es el escenario para intentarlo y luego concretar en la curva número 2.
6: Sin dudas, una maniobra milimétrica en el lugar más complejo que tiene este autódromo. Juan Manuel Fangio de Rosario, en todo el sinuoso, se esfuerza Facundo Arduzzo para buscar algo con Canapino. Imposible en aquel lugar, tampoco en la chicana, y pisa la recta principal Agustín Canapino.
18: Es la última vuelta que los espera, parece ser cosa juzgada. Una vez que saltó a la punta, no dará lugar Agustín Canapino para que Facundo Arduzzo, si tiene con qué, intente la recuperación del primer lugar. Igualmente, tampoco le ha hecho mucha diferencia, pero sí la posición de líder, luego de una leve caricia al freno antes de incorporarse al rapidísimo curvón. El piloto Agustín Canapino ya está dejando atrás la curva número 2 y logrando a mediados de agosto la primera victoria de la temporada en la categoría TC Pickup, para ahora no tener ninguna duda e ir a luchar por la retención de la corona cuando venga la Copa, Mariano.
6: En el mismo año, Andy, donde estuvo a punto de no tener continuidad, la que se puso en duda hasta hace muy poquito, siguió con el esfuerzo del equipo Canin presente con Agustín Canapino, y ahí le está devolviendo todo ese esfuerzo de la mejor manera, con maniobras precisas. Parecía que perdía todo en el comienzo, en aquella exigencia con Otto Frizzler, se fue recuperando, la define sobre el final. Ahí va Canapino, se anota como gran candidato. Werner la etapa regular se la lleva, pero Canapino gana en Rosario por primera vez en el año.
18: No descubríamos nada cuando presumíamos el ataque en la parte final, que concretó saliendo del curvón y antes de bajar cambios y frenar en la curva número 2 del circuito. Canapino a pocos metros de ganar entonces, para tener todo lo reglamentario a nivel deportivo y pretender una nueva corona cuando se dispute la Copa. Canapino a la victoria en Rosario, la primera vez con las picadas. ¡Ganó Agustín Canapino! Esperó el momento, luego de un acercamiento progresivo, metro a metro, primero para aprovechar lo que se presumía era una falla en el auto de Hernán Palazzo y saltar al segundo lugar. Y luego, cuando ya la última vuelta estaba por marcarse, dar la estocada final Agustín Canapino para zambullirse decididamente en la curva número 2 y obtener el halago en esta primera visita de la categoría TC Pickup en el Autódromo Juan Manuel Fangio de Rosario.
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18: Clasificador de la carrera con la primera de 2026 de Canapino en la categoría TC Pickup. Canapino al piloto Salvita, Akron e Industrias MH. Segundo Arduzzo, el de Colcar, llegó a un segundo 09. Tercero Werner, el piloto de Montanari Motors, a 2 segundos 88. Fue cuarto Frizzler, quinto Azar, sexto Dianda, séptimo Tadei, octavo De Carlo, hasta aquí con el total de vueltas que fueron 20. A dos quedó noveno Mazacane, el décimo puesto de Palazzo, que abandonó a 5 vueltas del recorrido total. Undécimo Fain desertaba en la vuelta 14, y duodécimo Tobías Martínez, el de Rusmed, que lo hacía en el giro número 9 de carrera.
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18: Tendremos un reporte final en instantes de Iván Cinti desde el Autódromo Platense, donde va concluyendo todo el espectáculo hoy con las diferentes categorías. Mientras tanto, se va preparando el equipo de fútbol continental desde Junín con Sarmiento Huracán. Leo Ojeda, Gustavo Medina estarán en comentarios y relatos. Vivimos el automóvil.
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0: Más. Luchaste duro con Otto ahora en el final y en buena parte de la carrera.
1: Sí, sí, venía justo Fahín en algún momento, después se empezó a retrasar y bueno, ahí perdimos un poquito de contacto con lo adelante y de ahí en más, cuando quedó el camino libre, pudimos hacer buenas vueltas.
0: Primer tramo del año con un vehículo nuevo, se cumplió con creces.
1: Sí, sí, sin duda, agradecerle a todo el grupo Corben, a Leandro Iraola, a todos los que han confiado en este proyecto y bueno, dejaremos lo mejor por lo que quiera.
0: ¿Qué significa en el horizonte Balcarce, una de las carreras tal vez más esperadas de los últimos tiempos?
1: Sin duda, sin duda. Bueno, hay circuitos increíbles como este, por lo que genera la ciudad, monumento histórico, y bueno, ahora vamos a un lugar histórico como es Balcarce, que le ha dado mucho al turismo carretera, que por mucho tiempo no fuimos, y ahora volveremos con la camioneta, así que, bueno, comenzaremos la última etapa de la mejor manera.
0: Son casi contados los que transitaron aquel escenario, entre ellos, bueno, vos.
1: Sí, sí, así es. Bueno, hay muchos, Agustín, creo que Facu también. Bueno, por supuesto que hoy en día la tecnología y todo ya te avanza un montón y no te hace perder tiempo.
0: Gracias, Mariano. El testimonio de Mariano Werner.
2: Bien, bien, estamos a tus órdenes, Mariano. Tenemos contacto de nivel internacional con un joven argentino. Vos nos guías, Mariano, si tenemos a Canapino, tal vez luego de las acciones protocolares, le pedimos un minuto a Martín Rayito Sa, gran figura joven del karting argentino con proyección internacional en corto tiempo. Te consultamos, Mariano, vos que dominás el área ahí en Rosario.
0: Y todavía están, bueno, con las notas televisivas. Agustín, si querés vamos con lo que tienen ustedes y en el cierre hablamos con Agustín y con Facundo Arduzzo, que lo tengo allí muy lejos de nuestra ubicación.
2: Hola, Martín Rayito Sa, bienvenido a Campeones, buenas tardes.
3: Hola, buenas tardes, ¿cómo andan?
2: Un abrazo grande, ¿cómo estás? ¿Bien?
3: Bien, disfrutando bueno. Con la familia.
2: Correcto, disfrutando con la familia. Un domingo luego de tanta conquista a nivel karting, ¿y qué tenés en el horizonte de proyección mundial, Martín?
3: Y ahora, a fines de septiembre, me voy a Italia de vuelta. Voy a correr el premundial, la última fecha del campeonato italiano en Viterbo. Uh-huh. Y después el fin de siguiente es el Mundial OKN.
2: Correcto, bien, bien. ¿Con qué equipo lo haces? ¿Quiénes te acompañan en esta nueva instancia?
3: Me va a estar acompañando la gente de Jets Ingeniería y Cronos, y voy allá con un equipo italiano, con Sacchi Motorsport.
2: Correcto, habrá que ganarse un lugar, ¿no?, entre tanto piloto dotado de la categoría de cada rincón del mundo.
3: Sí, la verdad que no es nada fácil ir a correr allá, ya que hay muchos pilotos y con muy buen nivel, pero hasta ahora venimos haciendo un buen papel.
2: Sí, señor. ¿Qué actividad estás teniendo mientras tanto, más allá de este acontecimiento internacional, Martín?
3: Ahora, la semana que viene, uh-huh, es el argentino en Trenkelauken. Lo vamos a estar corriendo. El campeonato argentino de karting con los motores OKN, que también vamos a estar con el equipo Cronos.
2: Sí, señor. En la pista de Sergio Aloy, José María Bernasconi, ¿verdad?
3: Sí.
2: Es linda pista, ¿verdad? Tiene una muy buena calificación.
3: Sí, sí, muy muy buena pista, la verdad que muy veloz, tiene muchas rectas y también tiene zonas de baja, así que nada, una pista muy muy linda para correr, que siempre se da que es muy pareja.
2: Sí, señor. Por todos nuestros medios, como siempre, Martín Rayito Sa, te seguiremos acompañando de aquí hasta la instancia de nivel internacional en Italia, en Viterbo.
3: Dale, muchas gracias.
2: Un abrazo muy grande, Martín Sa, en este momento de Campeones, que vuelve a Rosario en la parte final de nuestro encuentro. Se va preparando ya desde Junín el fútbol continental, Mariano.
0: Bien, bien, están en el podio, Andy, los tres protagonistas, así que aguardamos poder subir ya aquel lugar cuando terminen el festejo y me llevo el concepto final ahí de los protagonistas del ganador Canapino.
2: Sí, señor, hacemos el cierre, ¿les parece, Oscar y Walter? Y vienen Mariano con la parte final, ¿sí? Sí, tanto protocolo que ahí nos lo permite, ¿eh?, con los pilotos de la categoría pickup.
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2: Tramo final de nuestro encuentro, ya viene fútbol continental y ahora está Mariano en Rosario.
3: Sí, bien, bien, esperando, Andy, esperando que bajen del podio, si nos dejan acceder a aquel lugar para tener el testimonio de los protagonistas. Acaba de subir Fabián Esbegliati, el titular del Autódromo de Rosario, con quien hoy dialogamos en extenso sobre todo lo que se prepara para el TC. A ver si nos dan la orden o si guardamos aquí para tener el testimonio de ellos. Ah, nos van a dejar subir, Andy, nos van a dejar subir en un par de minutos.
2: Bueno, estamos allí avanzando con el reloj. El agradecimiento para Hernán Colo Méndez por la producción periodística, Berenice Vieto, Juan Sala, en la mañana Sergio Ríos, Eduardo Gutiérrez, estuvieron operando las inconfundibles voces de Oscar Choi y Walter Vers en la locución y un concepto de Canapino. Confiamos que vamos a tener, antes de que venga Fútbol Continental, con Leo Ojeda, con Gustavo Medina, porque se va acercando el partido, que comienza a las 15 en Sarmiento de Junín y Huracán se enfrentan, y usted lo vive como todo el fútbol continental, porque vivimos la pasión igual que vos. Es el eslogan de la emisora por cada una de las transmisiones radiales. Lo que usted ordene, Mariano Riviere, ya en el tramo, en el epílogo de nuestro encuentro.
3: No, todavía tenemos para unos minutos, Andy, todavía tenemos para unos minutos. No nos dejan acceder al lugar del podio por ahora.
2: Muy bien, Mariano, tranquilo. En nuestras redes estaremos compartiendo todos los testimonios como vos lo sabés hacer en cada una de estas circunstancias, ¿eh? Abrazo grande, Mariano. Gracias por todo.
3: A ver si podemos, Andy. Un minuto. Llevo un concepto inicial, ahí nos dejan subir y llevamos un concepto. Aquí está Agustín. Decime, Andy, si tenemos un minuto.
2: Dele un minutito en el aire.
3: Ahí vamos.
4: Ahí tuve que empezar a remontar. Terminé llegando a la posibilidad de pelear los Facu, que no tenía más camioneta, mi camioneta venía mejor y él con mucho oficio se venía defendiendo. Pude hacer una buena mano de curbón, como le dice Hernán, y poder ganar.
3: Ahí está, Andy. El concepto de Agustín Canapino, con él cumplimos con el ganador. En nuestras redes sociales ampliamos todo.
2: Y corroborando lo que vos habías dicho, la elaboró a partir del curbón y de ayer el frenaje de la curva 2 lo hizo. Gracias a todos. La semana próxima, Jorge Luis Lanián y todo el equipo con el Turismo Carretera en Paraná. Hasta luego.
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1: La continuidad del fútbol argentino con la quinta fecha, con la victoria de Banfield frente a Racing, con la victoria de San Lorenzo, el empate de Boca, y ahora estamos en el Eva Perón para llevarte por Continental en este día. Feliz día del niño, feliz día de la niñez para ser Sarmiento y Huracán. Así rápidamente Romina de la Fuente, así forma Sarmiento, así va el equipo de Saba.
2: Con la 12, Thiago Ayala será el arquero. 8 para Santiago Salle, 44 Orihuela. 2, el capitán Insaurralde. 3 para Lucas Suárez, 19 Contreras. 23 para Elian Jiménez. 16 Mauricio Martínez. 21 Mavilla. 24 Jonathan Herrera. Y 27 Junior Maradel.
1: Y así va Huracán.
2: Con la 1 el capitán Galíndez, 2 Blondel, 21 Nervo, 35 Palazzo, 19 Lescano, el mediocampo. Con la 5 Fernández Cedrés, 8 para el Colo Gil, 7 Oscar Cortés, 24 para Kalinger, 17 Bizanz y la 9 para el goleador Caicedo.
1: Señoras, señores, Kalinger y el Colo Gil frente a la pelota. Las 3 de la tarde han dado en Junín. Todo listo, Juancito Sala, Berenice Vieto. Hay fútbol por Continental. Va a pitar Hernán Mastrangelo, lo va a tocar Kalinger para el Colo Gil. Lo mira a Thiago Ayala, el árbitro Mastrangelo. También a Galíndez, toca el Colo Gil, la va poniendo hacia atrás para Hugo Martín Nervo. La revolea Nervo que la va tirando arriba para corte, gana con golpe de cabeza, bien plantado para sacarla. Renzo Orihuela le va quedando para el Colo Gil que la va poniendo abajo de la zona para el Pitbull Fernández Cedrés. Ahí viene el centro al área, viene sacando con golpe de cabeza, bien plantado Insaurralde. Le vuelve a quedar para la contra de Mavilla, la tiene Mavilla que la va perdiendo con la marca de Kalinger que la va tirando para el Colo Gil que la va sirviendo otra vez para Fernández. Se le va a salir el Huracán.
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1: Recupera la pelota y se viene Cortés. Se gana bien plantado Santiago Salle. La tiene Salle, recupera la pelota. Allí el jugador de Huracán, que era Lescano. Hay salida para Sarmiento. Hola, Gustavo Medina.
3: Querido Leo, los dos vienen de ganar. Habrá que ver si Martínez aprende sus errores, no de ganar justamente, sino de lo que hace inmediatamente después de ganar, porque Huracán cambia cuando gana, y hoy aquí en la cancha de Sarmiento necesita seguir sumando. El verde también viene de ganar, de dar un batacazo en Tucumán, y hoy necesita seguir sumando para escapar a la lucha de los promedios.
1: Sacaba la pelota, Ayala la va tirando hacia arriba para que venga ganando con golpe de cabeza Marabel, pero va cortando primero y la va sacando, viene plantado allí Fernández Cedrés, la va jugando atrás para que la domine, para que tenga Blondel que la va jugando otra vez para Hugo Martín Nervo, y Nervo que la va poniendo para Kalinger. Viene saliendo Huracán, le va quedando la contra al equipo de Diego Martínez, viene cortando Lucas Suárez, la va a jugar para su compañero Mavilla, sale Sarmiento.
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1: Hace el lateral Blondel que le va tirando hacia atrás para Hugo Martín Nervo que le va poniendo para su compañero de saga, para Máximo Palazzo. Va saliendo Palazzo. Palazzo ya reemplazante seguramente, Gustavo, de Lucas Carrizo, que se va a jugar a Newell's.
3: Da la sensación que es así, lo dirá Romina. Hoy por lo menos sí viene cumpliendo buenas actuaciones. El pibe al que ponen de lateral izquierdo de vez en cuando y generalmente de lo que es, de marcador central.
1: Sale y la pierde Palazzo, pero la va recuperando el Colegil. El Colegil que la va poniendo costado para Lescano. Lescano que la va tirando hacia adelante para el Messi. Viene Bizán, prepara punta, va rebotando en Elian Jiménez, saca con golpe de cabeza el Chaco Insaurralde. Insaurralde que la lleva hacia adelante, donde viene cortando Fernández Cedrés. Viene Huracán, la tiene el Pitbull. Viene Fernández Cedrés, le viene marcando el pase de Caicedo. Sale Insaurralde, sale Sarmiento.
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1: Saca la pelota del fondo Palazzo. Había falta contra el Colo Gil. Ahora sí, Romy de la Fuente, bienvenida. ¿Qué títulos tenemos de Huracán?
2: Y lo que hay que decir con respecto a Palazzo, que mayor tiempo jugó en inferiores en Huracán, lo ha hecho como número 3. Lo cierto que está rindiendo en ambas posiciones. 13 partidos, ese es el 14 en la primera de Huracán.
1: Viene con la pelota Lescano, va pasando Lescano, Lescano con la marca de Julián Contreras, pasa Lescano, pero viene cerrando primero Orihuela, la va recuperando Huracán, se viene otra vez Lescano, Lescano que la metió hacia el costado izquierdo para Kalinger, centro, córner. Ahí va Huracán, Medina, ahí va el equipo de Martínez.
3: Se va a tomarlo del cuello Huracán a Sarmiento, lo presiona, lo tiene contra su campo en 3 minutos y medio, no lo deja salir al equipo de Saba y tiene este córner.
1: Córner para Huracán, rincón izquierdo, somos el fútbol continental, después el negro Bulos, con el Cholo Sotile para hacer River Argentino Juniors, mañana. Lucho Marcelli con Piedra Buena para hacer Lanús frente a Independiente, le va a pegar el Colo Gil. Le va a pegar con pierna zurda. Ahí va Huracán. Ahí va a buscar por arriba. Le va a pegar el Colo Gil. Apresta sus armas. El equipo visitante metió centro. El Colo se levanta. Insaurralde que se levante. Le dice a un jugador de Huracán. El árbitro Martránsilo le va quedando a Caicedo. Se le va la pelota allí a Suárez. Otro córner. Rincón derecho para el Globo.
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3: No sé si el campo de juego está incidiendo en el andar, ahora que se lo ve mal, con manchas más claras, crecido, por ahora no se nota poseado, pero a la vista la verdad que luce mal.
1: Romina de la Fuente lo estuvo pisando, ¿cómo está la cancha, Romy?
2: Por apariencia se ve bien, pero cuando vimos a los jugadores entrar en calor, es como dice Gustavo, no se lo ve del todo bien.
1: Córner para Huracán, ahí va Cortés para pegarle. Centro, viene sacando Orihuela, viene complementando la pelota a Mavilla, la revolea Mavilla y va saliendo el equipo de Facundo Saba, viene con la marca allí de Lucas Blondel, le va quedando para Lucas Suárez, con zurda Lucas Suárez la va poniendo hacia adelante, ¿para quién? Para Jonathan Herrero, bien para Junior Marabel, el paraguayo no llega, la va perdiendo ahora Caicedo, pero le vuelve a quedar la pelota para que salga el Pitbull, va saliendo Fernández Cedrés, ¿cuánto va? 6 minutos por Continental, empatan, Sarmiento Huracán 0-0.
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4: ¿Cómo va, Leo, querido? Gran abrazo para vos y para todos. Domingo con 17 grados de temperatura y 32 partidos en el fútbol argentino en las distintas categorías. 4 en primera división, tu cotejo Sarmiento Huracán. Luego a las 6, River Argentinos. 20-15, Barraca Central, Rosario Central y Central Córdoba Santiago del Estero, Instituto de Córdoba.
1: Eres Diego Mendoza, quien da todo el carrusel informativo en el fútbol continental. ¿Cuánto va? 6 minutos. Viene saliendo con la pelota, se hace falta de Caicedo. Tiro libre para Sarmiento.
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1: El viernes relató Lucho Marcelli el triunfo de Banfield frente a Racing 1-0.
2: Atento con el Colo Gil, le marca al ocaso el médico, un golpe en su rodilla izquierda, el médico está con el spray para ponerle frío.
1: Pelotazo largo de Salle, viene saltando allí Junior Marabel, le va quedando la pelota en el medio para Elian Jiménez, viene con la pelota Jiménez, viene con la marca del Colo Gil, mete el centro al área, lo ve pasar por aquel rincón de la cancha para que venga Mavilla, quiere ganar la cuerda Mavilla y puede ser, prepara, metía el centro para la llegada de Marabel, la viene rechazando el hombre Huracán, Medina, córner para Sarmiento, Gustavo.
3: ¿Cómo se le fue a Galíndez? Pelota dominada, pelota del arquero, se le escurre entre las manos y Sarmiento de la nada, literalmente de la nada tiene córner.
1: Romina, parece que no puede más el Colo Gil.
2: Sí, lo veníamos diciendo, se preparan los médicos para ingresar y a moverse Oscar Romero y Lautaro Mora.
1: Se baja, Gustavo, sí, esto ocurre.
3: El Colo, que es de los que en los clásicos tiene récord perfecto en todos los clásicos que ha jugado en su carrera, que es importante en el andamiaje de Huracán en el medio campo, cuando anda bien el Colo. Generalmente anda bien, es un buen jugador. Me parece que es muscular, por cómo se toca, por cómo se señala. Se le acerca el Chaco Insaurralde, habrán compartido o habrán estado enfrentados en alguno de esos clásicos. Parece complicado,
1: sí.
3: Romero, de una característica, y la verdad que al Chico Mora habrá que descubrirlo.
1: Sí, sí, señor.
2: Sí, parece que se viene Romero, Gus, y lo que hay que decir del Colo también es que no sale nunca, ¿eh? Es un jugador que se queda después de los entrenamientos entrenando, pero bueno, me parece que no va más, que se va a venir el paraguayo.
1: El Colo trabaja a toda hora, ¿eh?
3: Sí, el Colo Gil.
1: Claro, el Colo Gil.
3: Nunca mejor apreciado. Se va,
1: pero trabaja toda hora.
3: Dice.
1: Entrena.
3: Dice.
1: Hay córner para Sarmiento. La primera incidencia del partido. Se va retirando el Colo Gil para que venga Romero seguramente. Soleada tarde en Junín. Busca la apertura. El equipo de Sarmiento. Le va a pegar con pierna zurda Julián Mavilla. Atención Galíndez. Pero Mastrangelo va a esperar que se haga el cambio. Se viene el cambio, le protesta allí Orihuela a Mastrangelo, dice dale, dejá jugar.
3: Ya claro, es que tenían ventaja numérica, pícaros.
1: Exactamente, ya voy a estar con el cambio porque va a venir el centro de Mavilla. Ahí está el conjunto de Saba, metió el centro Mavilla por arriba, se pasaban todos, gana con golpe de cabeza bien plantado para sacarla el Messi Bizanz, le va quedando otra vez la pelota para Mauricio Martínez, y Martínez que la va poniendo otra vez para Lucas Suárez, se viene Suárez, Suárez que la va soltando para Mavilla, ganó la cuerda Mavilla, metió el centro, viene sacando Bizanz.
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1: Ahora sí, Romy, el cambio en Huracán.
2: Primera modificación en Huracán, se retiró Leonardo Gil, ingresó en su lugar con la camiseta 10, Oscar Romero, y la racha de los mediocampistas en Huracán. Recordemos que están lesionados Waller y Ojeda, ahora se suma el Colo.
1: Exactamente.
3: ¿Está lesionado?
1: Waller, Ojeda...
3: Y ahora el Colo Gil.
1: Y el Colo Gil.
3: Y todo muscular, me parece, ¿eh?
1: Exactamente. Pelotazo largo. Puesto hacia adelante. Para que vaya corriendo. Marabel. Viene sacando con el pecho y la manda al córner Palazzo. Hay córner para Sarmiento que le rodea la manzana, Gustavo.
3: Se viene Sarmiento, se despertó el equipo de Saba, empezó a tener la pelota, empezó a recular Fernández Cedrés y de a poquito el equipo local se viene contra el área de Galíndez.
1: Tiene con qué ir por arriba Sarmiento, tiene buena fuerza aérea en Saurralde. También Jonathan Herrera, está Marabel, hacen el trencito. Orihuela está ahí con Insaurralde, mete el centro, por arriba se pasaron todos, un cabezazo de Insaurralde, saca, complementa como puede Bizana y lateral para Sarmiento.
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1: Ya voy a estar de recorrida Mendoza con cada una de las categorías, va a haber lateral para Sarmiento, viste Gustavo que ahora tardan en agarrar la pelota,
3: sí.
1: Pues después le empiezan a contar.
3: Bueno, han cubierto la trampa demasiado temprano.
1: Suárez la va poniendo para Mavilla, Mavilla que la va tirando para Suárez, viene picando a Suárez, quería llegar allí Jonathan Herrera, la va sacando Blondel, ahora sí Diego Mendoza. Los partidos en la Liga Profesional son...
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4: Este domingo a las 6 de la tarde, River Argentino Juniors, 20:15, Barraca Central a Rosario Central y Central Córdoba en Santiago del Estero, Instituto de Córdoba.
1: River Argentinos será con el Negro Bulos, con el Cholo Sotile, con Seba Ruri, con Carlos Torres, Federico.
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1: Contame, Mendoza, ¿qué pasa mañana en el fútbol argentino?
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4: Se termina la quinta fecha de la Liga Profesional con 4 partidos. 14:45 en Córdoba, Estudiantes de Río Cuarto, Atlético Tucumán. A las 5, transmisión de Radio Continental en la Fortaleza. Lanús frente a Independiente, 19:15 en Liniers. Vélez, Defensa y Justicia. Y 21:30 le pondrán candado a la jornada en Mendoza. Gimnasia, Talleres de Córdoba.
1: Viene con la pelota para Alzo, la va poniendo para Cortés, gana con golpe de cabeza y la banda afuera. Renzo Orihuela en lateral por Huracán. 12 minutos, empatan 0-0. Lo viene a realizar a paso lento allí Lescano. lo tiene cerca a Caicedo, lo empujaba y le sacaba la posición así, Orihuela la va complementando Insaurralde, pero le vuelve a quedar para el remate al arco. Desde afuera de Oscar Romero, bienvenido paraguayo al partido. Va a salir Thiago Ayala, sale el equipo de Junín.
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3: De esos típicos zurdazos de Oscar, cuando andaba bien, por ejemplo, al Ruso Rodríguez en la cancha Independiente se la puso contra un palo. Ahora la mandó 5 metros arriba del travesaño.
1: Saca la pelota Ayala, ¿dónde va a llegar? Para que venga el pitbull Fernández Cedrés, le cobra en mano el árbitro más trancho del ex-board Independiente. A propósito, Medina, ¿algún título a esta hora del rojo?
3: Nuevo técnico y nuevos refuerzos para el equipo del flamante Jackson Viera.
1: Ya lo vas a contar entonces en el fútbol continental. Hay tiro libre para Sarmiento. Le va a pegar Caramelo Martínez. Pará, que llego, dice Insaurralde. Le va a pegar Caramelo. Metió el centro Martínez por arriba, llegaba Insaurralde, tiene que cerrar. Uy, con cuidado Cortés, casi mete la pierna complicada, la va sacando Lescano, pica y se va, y se fue. Se chocó con la cámara allí, Caringer, hay salida para Sarmiento.
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3: Está muy cerca la cámara del campo de juego, está absurdamente cerca la cámara
1: del campo de juego. Un jugador en la cancha de argentinos creo que tuvo problemas.
3: Sí, es que es demasiado, o sea, no hay ni 2 metros entre la línea de cal y la posición del camarógrafo. Estas cosas, ya hemos tenido tragedias en el fútbol argentino, no por cámaras, pero sí por paredones, exactamente. Y pensé que había habido una toma de conciencia. Bueno, evidentemente la posición de esta cámara indica que no.
2: Saca la pelota. El enojo de Diego Martínez y Mastrante lo que le dice tranquilo.
1: Al técnico de Huracán, a Diego Martínez, se le va la pelota. Afuera, a Julián Contreras, hay lateral para Huracán, lo va a hacer Rescano.
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4: Gol de Tristán Suárez, el gol del puntero de la zona B de la Primera Nacional, Sebastián Ramírez, gana el Lechero, 1-0 Almirante Brown.
1: Viene con la pelota Caringer, la va poniendo para Blondel, prepara, metió el centro para Cortés y cuando cerré la mía, Cortés para empujarla, llegó Orihuela. Le va quedando la pelota otra vez, para que venga Blondel. Rebota la pelota en el hombre de Sarmiento, en Mavilla. Gustavo llegó claro, limpio Blondel. Si pasaba la pelota, la soplaba Cortés.
3: Nadie vio venir a Blondel como en la vida. Llegó solito por derecha, cruzó el disparo y la pierna del hombre de Sarmiento termina siendo un gol. Porque si no, por atrás llegaba un delantero de Huracán y estaba la apertura del marcador, se salvó Sarmiento, lo tuvo tras una buena llegada de Blondel.
1: Fútbol Continental M590, 15 minutos del primer tiempo, Sarmiento, en su estadio, en el patio de su casa, en el Eva Perón, empata con Huracán 0-0, que viene de ganarle el clásico de la esquema, a San Lorenzo, viene con la pelota, allí Bizanz, la va poniendo para Blondel, que la va soltando hacia el medio, otra vez, para que la domine, para que la tenga Facundo Caringer, se viene Caringer, que la va tirando, otra vez, para que la domine allí Blondel, saliendo Blondel a pase redoblado, viene Huracán, ¿con quién? Con el pitbull, con Fernández Cedrés, que la va poniendo para Hugo Martín Nervo, y Nervo que la va soltando otra vez para Máximo Palazzo, se viene Palazzo que la va jugando para Lescano que la tira para Cortés, que la va poniendo para el pitbull, viene Fernández Cedrés que la va jugando otra vez para Lescano, tiro taco, rebotaba la pelota en sase lateral para Huracán.
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1: Lescano hacia lateral, la va poniendo para Caicedo que la va jugando para Cortés, que la va tirando al medio para Romero que la quiere abrir para que se venga el Messi. Bizán quiere ganar la cuerda, se venía Bizán, falta, sí señor, la cobra Mastrangelo, tiro libre, falta de Salles contra el Messi Bizán, buen tiro libre Gustavo para Huracán.
3: Parece que compró Mastrangelo, no alcanzo a ver si termina siendo falta, tal vez sí, la pierna pasa por el medio de las piernas de Bizán, el Messi cae como si le hubiesen metido un tiro en el tobillo. Y Huracán tiene un buen tiro libre de esos corners cortos de hockey. Huracán tiene una buena posibilidad.
1: 17 minutos del primer tiempo, corner para Huracán. Oscar Romero, parado para pegarle con zurda, Cortés para pegarle con derecha. Camina como un león enjaulado, Diego Martínez. Estará la primera emoción Genera Perón, Cortés le pegó el arco, rebota la pelota en Bizanz, la viene sacando desde el fondo, allí, bien plantado Salle, va saliendo Salle y falta contra él, no la cola al árbitro, sí, ahora sí, retrotrae, tira la cinta para atrás, tiro libre para el equipo de Saba.
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4: Hablando de hockey, arrancó el Mundial de Hockey sobre Césped, en Países Bajos están jugando los Leones, la selección masculina está ganando 1-0 a Japón en el último cuarto. Ayer empataron las Leonas en su debut 1-1 frente a los Estados Unidos.
1: El polideportivo también de Diego Mendoza va haciendo la salida, Salle, estaba tirando hacia adelante, el pase para Contreras, falta de Contreras, bueno, Medina, 18 minutos, un corte por acá, un corte por allá, no es corte y quebrada,
3: no.
1: Es corte por todos lados.
3: No, por ahora no es quebrada, pero la verdad que el partido está mucho más a la altura de lo que suponíamos que de lo que deseábamos. No ha habido llegadas, se han repartido el dominio un rato cada uno y no mucho más, en realidad, nada más.
1: Dame el fútbol de la Primera Nacional, la primera categoría del fútbol de ascenso, Diego.
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4: Está ganando Tristán Suárez, 15 de la primera mitad, gol de Sebastián Ramírez, el puntero del grupo B, 1-0 Almirante Brown. A las 4 juega la escolta Gimnasia Tecujuy frente a Chaco Forever. Luego Racing de Córdoba, San Martín de San Juan, Central Norte, Gimnasia y Tiro, Clásico Salteño, San Martín de Tucumán en la Ciudadela, Deportivo Madryn y Temperley en el Beranger. Clásico sureño frente a los Andes.
1: Saca la pelota Galinde, la va poniendo para Máximo Palazzo. Revolea Galinde, la va tirando hacia adelante donde quería llegar con golpe de cabeza. El Messi Bizanz, la viene sacando el Chaco Insaurralde. Tiro por allá, tiro por acá. La pelota viaja más por arriba que por abajo. La viene teniendo ahora en la salida Caninger, Caninger que la va jugando para Nervo. Y Nervo que la revolea para Caicedo, pica y se va, pica y se va, pica y se fue. Repone Thiago Ayala, repone Sarmiento.
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1: La carrera Romina de la Fuente, los suplentes de Sarmiento son...
2: El arquero suplente Arboleda, Ulises Jiménez, Arturia Santa María, Manuel García, Gabriel Díaz, Gastón González, Rentería, Churín, Mandín, Zavala, Bajini y Nadru.
1: Saca la pelota Ayala, surca el aire de Jurín. Gana con golpe de cabeza, Lucas Suárez lo quería buscar allí. A Marabel, Marabel que la va poniendo para Lucas Suárez en la posición de Blondel. Rebotaba la pelota. En Caringera y lateral para Sarmiento, 20-0-0.
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1: Lo hace Suárez, se la va poniendo en el pecho de Elian Jiménez. Jiménez que la va tirando hacia atrás ahora para que la domine en la salida Contreras. Y se viene buscando la zona de Herrera, quiere ganar la posición Herrera. Va sacando la pelota para Lanzo, le vuelve a quedar para que la tenga Jiménez. Jiménez que la va cambiando para Salle, viene Salle. Ganó la cuerda Salle, extirri para la pelota Cortés. Le quedó para el remate. Desde afuera, feo, lejos de Caramelo Martínez, que no se diga vos, Caramelo. Ahí, señora, señora, te alcanza la pelota. Estamos jugando acá en el Eva Perón. Sí, ahí sale la vecina, se la alcanza Galinde, sale Huracán.
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3: Es literal aquí, ¿eh? Las casas al lado, linda la zona, tranquila, sobre todo cuando uno viene a Junín, las veces que ha venido, hasta desde la B Metropolitana venimos a Junín también.
1: Una bondiolita y un sándwich de chorizo se comió Medina hoy.
0: Mira,
3: nada más.
1: Para desayunar, ¿eh?
0: Livianito.
3: Sí, eso es un desayuno modelo.
1: Yo venía tocado de ayer de La Plata, ¿no? Mamita, qué rico lo que se comió en La Plata.
3: Se ha comido ayer el pebete, ¿verdad?
1: Ayer comí una bondiola a la entrada,
3: sí,
1: y un sándwich de vacío a la salida.
0: Bueno.
3: ¿Y el pebete qué hizo?
1: ¿Cómo?
3: Va muy bien,
1: no,
3: ahí en estudiante.
1: Lo guardé.
3: Lo guardó.
1: ¿Sabe quién lo comió?
3: ¿Quién?
1: Ángel.
3: Qué grande Ángel.
1: Sí,
3: o sea, lo liquidó a su padre. Le dio lo que le sobró, básicamente.
1: Comí vacío y quedé lleno, Federico.
0: Mamita querida, ¿no? Lima redonda.
1: Va saliendo con la pelota Lescano, no le gusta.
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1: La va poniendo Romero, Romero que la va tirando para Lescano. Hablamos de arte culinario porque el partido no da pie con bola, Gustavo.
3: No pasa nada, la tiene Huracán, Huracán es el que la tiene. Sarmiento espera algún momento para la contra. La contra que no sale nunca, pero Huracán con la pelota todavía no ha sabido vulnerar la última línea del verde de Junín. Iba a ser del Kiwi, pero no le gusta a la gente de aquí que le digan Kiwi. Me acordé de mi amigo Nicolás Rollero, por eso.
1: Si me apuran, Romina, está más entretenido el partido de los chicos en la tribuna que el partido en general, ¿no?
2: Sí, están como locos, acá con dos pelotas juegan.
1: Va saliendo Palazzo, Palazzo que la va poniendo para Lescano, Lescano que la va tirando para el Messi Bizanz, que se mueve por el sector izquierdo. Viene Bizanz, metió el centro, saca con golpe de cabeza bien plantado Orihuela. Le van a salir Chicho en eso, Orihuela y Insaurralde. Pierde la pelota allí, Marabel. Le va quedando para Hugo Martín. Hugo Martín es nervo, la va poniendo al medio para el Pitbull, que es el Fernández Cedrés. Y Fernández Cedrés que la va poniendo para Romero, Romero que la va tirando hacia adelante para que venga Lescano, pasa Lescano. Lo pararon a Lescano con infracción, la mandan al córner. Sí, señor, lo manda al córner. Había offside que pide Insaurralde, se lo cobra Mastrangelo. Tiro libre para Sarmiento, 23-0-0.
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4: Se completa la fecha 30 de la primera B, que tiene como líderes a Excursionistas y Taller de Remedio de Escalada. Tres partidos, 20 de los primeros tiempos, San Carlos y Cadu, Liniers, argentino de Quilmes, Guayurquiza, Deportivo Armenio. Están empatando 0-0.
1: Saca la pelota Tiago Ayala, surca el aire de Junín. Va a ganar con golpe de cabeza Nervo. No, pasó Nervo, entonces le va quedando para Blondel. La revolea Blondel. Lo va a poner para la Pantera Caicedo, que todavía está enjaulado con Insaurralde y con Orihuela. La tiene Mavilla, Mavilla que la va poniendo para Suárez. Y Suárez que la va soltando para Caramelo. Viene Martínez, pero viene cortando Blondel. Blondel que la va poniendo para el Pitbull. Y va saliendo Fernández Cedrés. Falta. Tiro libre para Huracán. 23 minutos. Pasamos la mitad del primer tiempo. Y este es el balance de mi comentarista.
3: Pobrísimo, la pelota es de Huracán. Las llegadas no son de nadie. Sarmiento espera, por ahora tranquilo. No se ha exigido a Tiago Ayala, muchísimo menos Hernán Galíndez. Huracán con la pelota por ahora no tiene ideas.
1: Después de Sarmiento, Huracán, llega River Argentinos con el Negro Bulo, con el Cholo Sotile, para hacer fútbol continental, para terminar el día domingo y mañana. Lucho Marcelli con Adrián Piedrabuena en la fortaleza para Lanús Independiente. ¿Qué contabas del rojo, Gustavo?
3: Contaba que hay nuevo técnico, que es Adson Viera, inesperado y hasta te diría inexplicable, que hay dos nuevos refuerzos, ninguno de los, en realidad uno no había querido Quinteros, que es Franco Calderón, que ya entrenó, y a mí no me sorprendería que esté en la lista de citados, y que también llegó al país Chimi Ávila, el martes hace la revisión médica, y también será jugador de Independiente, y creo que ahí, más allá de alguna venta que va a tener que haber para tener un cupo, hoy ya no creo, mirá, sinceramente. Tal vez Ábalos, mirá, lo veo con más chance a esta hora de irse a Ábalos, a Olimpia de Paraguay, que a lo Mónaco, porque lo de lo Mónaco es hablar, hablar, hablar y nunca llegar a un acuerdo. Yo manifesté esto y se lo dije a algunos amigos que toman decisiones. Ya a esta altura, quédatelo y tratá de recuperarlo, porque lo Mónaco vale mucho más de los 6 millones en lo que lo quiere vender, liquidar Independiente. Pero bueno, nada, es una opinión contra la gente que toma decisiones.
1: Tal cual, señor. Te relatamos fútbol y te informamos también mañana a 2 de la tarde. Estamos con Santi Russo en el fútbol continental, primera edición por la noche. Estará la Daga con la Zarala para hacer fútbol continental, segunda edición. Y por la tarde con Laura Di Marco, con Eduardo Serenerini, con toda la programación del fútbol continental, con Fermancini. Pelotazo largo de Palazzo, pica y se va, pica y se va, pica y se fue. La deja salir Suárez, hay salida para Tiago Ayala.
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1: Romina, ¿cómo le cuesta a Huracán después de ganar los clásicos, no? ¿Cómo no tiene ese pico de rendimiento en el post-triunfo con San Lorenzo?
2: Correcto, es como lo decís, Leo, y cuando tengas tiempo, hay otra racha que intenta romper hoy Huracán jugando aquí en el Eva Perón.
1: Ya estaremos con esa racha porque viene con la pelota Caringer, la tiene Caringer, pasa Caringer, le va marcando el pase el Messi Bizanz. Caicedo también, pelota para Bizanz. Bizanz para quién, para Caringer, no lo entendió el juvenil de Huracán, se va. La sopla, ya la se fue la pelota. Sale Sarmiento en el Eva Perón.
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4: Fecha 24 de la primera C. Empataron esta mañana en el Norman Lee, Berazategui, Fénix, 2-2. Está jugando el líder del grupo B, Luján. 0-0, 25 de la primera mitad, visitante contra Lugano. Además, Atlas, argentino de Rosario. Paraguayo, Sportivo Barracas. JJ Urquiza, el porvenir. Todos estos partidos están empatados 0-0.
1: Viene con la pelota, Caicedo pasa, Caicedo. Ahí va la Pantera, viene Caicedo, lo paran con infracción. Román, salía de la jaula en la cual lo tiene encerrado Insaurralde. Tiro libre para Huracán.
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3: Sarmiento parece un equipo de Damonte, pero es un equipo de Saba, que suele predicar todo lo contrario a lo que estamos viendo, porque Sarmiento desprecia la pelota, no la tiene nunca. Ahora no te regala un metro en la marca.
1: Sale, Caicedo la tiene, Caicedo con la marca de Salle, pasó Caicedo, traba Salle, viene trabando también Cortés, se juntaron los colombianos, viene con la pelota Cortés, Cortés que la va poniendo hacia adelante para Bizán, se metió Cortés, mía, acá tengo la pelota, dice Ayala.
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3: Estos son los partidos que se estiran y no terminan nunca. Mirás el reloj, van 25, lo mirás media hora más tarde y van 26. Y no pasa nada, y no pasa nada de nada.
1: Viene con la pelota, Mavilla la va perdiendo, la va, algo va a pasar, Medina. Estaba teniendo el Pitbull. Ahí está, tu viejo conocido, Medina. La tiene Pitbull. La tiene Fernández Cedré. La va poniendo para Calinger. Calinger que la va sirviendo para Romero. Prepara, punta, le pega un rebote. Le va a quedar para Corté. Me gusta esta para el Globo. La tiene Corté. Corté que la va poniendo para Bizán. Metió el centro al área. Lescano. Pica y se va. Pica y se va. Pica y se fue. Dije más esa frase que un tiro al arco, Gustavo. Hay lateral para Suárez, sale Sarmiento.
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4: Esta mañana se jugó la final de la Community Shield en Cardiff y fue goleada del Arsenal, el equipo de Arteta. Heinze como ayudante, 3-0 al Manchester City. Debutó Enzo Maresca como técnico ciudadano, reemplazando a Guardiola. En un ratito se va a jugar la gran final de la Supercopa de Francia. 15:45, el Lens enfrentará al superpoderoso Paris Saint-Germain.
1: Llegando a las 3:30 de la tarde, venimos de campeones. El equipo que conduce Jorge Luis Leniani. Vamos camino a River Argentinos. Mañana la noche Independiente. Venimos de Racing Banfield, venimos de San Lorenzo Unión, venimos de Estudiantes Gimnasia, venimos de Platense Boca y venimos con Nervo. Y Nervo que la va poniendo para Palazzo, Palazzo que la va tirando para Lescano, va saliendo prolijamente Huracán el equipo de Martínez, que viene de ganarle a San Lorenzo por 2-0. Pelota puesta para Romero, Romero que metió centro para Caicedo. Se quedó con la pelota, descolgó un cuadro allá, la sale Sarmiento.
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1: Corta la pelota, Palazzo se la va regalando para Elian Jiménez. Jiménez que la va poniendo al costado para Caramelo Martínez. Y Caramelo que la va poniendo para Renzo Orihuela. Y Orihuela que la va tirando para Mavilla. Y pica Suárez, y viene Mavilla, y pica Suárez, y viene Mavilla, y pica Suárez. Pelota al medio para Marabel. Marabel tiró. Se preparó para clavarla en un ángulo. La clavó en el alambrado detrás de Galíndez. Va saliendo Huracán.
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4: 12 goles se tiene esta quinta fecha del campeonato y estos finales. Banfield el viernes le ganó a Racing en Avellaneda 1-0. Ayer sábado Aldo Civi Tigre 0-0. Ganó San Lorenzo 1-0 a Unión. Victoria goleada de Estudiantes en el Clásico 4-0 a Gimnasia. Belgrano en Córdoba 2-0 a Independiente Rivadavia. Newell's en Rosario superó a Riestra 2-0. Y por la noche, polémico empate en Vicente López. Platense Boca 1-1.
1: Lateral que viene haciendo Salle. ¿Cómo estás, Mendoza? ¿Todo bien, no?
4: Espectacular.
1: Viene con la pelota avanzando Caramelo Martínez. La va filtrando para Mavilla. Mavilla tiró. ¡Palo! ¡El Marabel! ¡Gol! ¡Gol de Sarmiento! ¡Gol de Sarmiento! ¡Gol de Sarmiento! Pleno el Colorado en el arco de Galíndez. Gana el equipo de Saba. La trajeron por la derecha. El cambio de frente para la llegada de Mavilla. Cargó la barra de potencia. Pegó en el palo. Y ahí llegó Marabel para soplarla y mandarla a guardar. El remate de Mavilla estremeció el palo y Marabel, viejo goleador, viejo hombre de las áreas, apareció el paraguayo para mandarla a guardar. Gana Sarmiento, pleno del Colorado, pleno de Saba. Sarmiento 1, Huracán 0, 30. Marabel, Marabel y la firma del gol.
3: No marcó Lescano para el centro. No volvió Blondel con Mavilla, que llegó solo, la hizo dar en el palo y por supuesto, si no marcaron en las bandas, tampoco nadie marcó en el centro. Junior Maravelli, el trabajo administrativo de tocarla con el arco vacío, gana Sarmiento, que no había pateado el arco.
1: Está ganando Sarmiento, Huracán por un tanto contra cero. Romina, durmió Lescano, durmió Blondel, no durmió Maravel, Romy.
2: Efusivo el festejo de toda la gente de Sarmiento y el Cholo Saba no lo gritó, pero aplaudió como padre orgulloso la jugada que hizo su equipo del lado de enfrente. Lamentos y retos, por lo que decía Gus, de Diego Martínez principalmente para Cortés y para Blondel, que no retroceden, que tienen que volver.
4: Leo,
3: sí.
4: Sarmiento y Argentinos Juniors, los equipos más goleadores del campeonato con 9. Míralo vos el Kiwi, tercero en su grupo, 9 puntos. Primero Argentinos 12, segundo Belgrano con 10.
1: Saca la pelota Galíndez. Tenemos partido Medina porque Huracán va a tener que ir. Viene con la pelota Caninger. Va Caninger, viene Caninger, va Huracán. Caninger que la pone para Bizan. Bizan que la va tirando al medio. ¿Para quién? Para Romero, pero viene cortando primero. Bien plantado para sacarla. Junior Maravel, el paraguayo, el autor del gol. Gustavo, y no fue de cabeza, ¿eh? La tocó el paraguayo.
3: La tocó, era sencillamente acertarle un arco de 7 metros a uno, sin ningún tipo de oposición. Galíndez estaba caído, no se había recuperado, y los centrales en platea privilegiada.
1: Viene el centro de ya, de Salle, la va parando Palazzo. Va a empezar a jugar ahora Elian Jiménez. Va a ser el titiritero del medio en Junín. La tiene Salle, se la va regalando para el Pitbull. La tiene Fernández Cedré, la va tirando para... Que la maneje Caninger, debe de aparecer el juvenil de Huracán. La tiene Caninger, lo dejó desairado a Jonathan Herrera. La va poniendo para Blondel. A ver si Blondel mete el centro, rebota en Mavilla. Buen llegador, el ex hombre de Belgrano, donde fue campeón, Gustavo.
3: Sí, sí, señor, exactamente. Sabe llegar, pero también ayuda a que Huracán, lo ayuda a él. Que Huracán no le pone un hombre a seguir. Ha llegado solo en 2 oportunidades, sin marca.
1: Saca la pelota del fondo. Palazzo la va poniendo para Romero. Debe hacerse cargo del equipo el 10. Después de la salida por lesión de Ecología, la va poniendo atrás para Palazzo. Palazzo que la va tirando para Hugo Martín Nervo. ¿Cuánto va? 34. ¿Cómo habrá partido? Gana Sarmiento por un tanto contra cero. ¿Quién hizo el gol? El paraguayo Maravel. La va teniendo otra vez allí el Pitbull. Fernández Cedré la pone. Encortado para Palazzo. Palazzo que la juega para Cortés. Viene Cortés. Está jugando con Mariette, ahora Caicedo, pero no, recula. Queda jugando Cortés, Cortés que la tira para Nervo. A ver cómo termina la jugada, Hugo Martín Nervo. Viene el ex hombre del Atlas, la tiene Nervo, Nervo que la va jugando para Blondel. Viene Blondel, Blondel que la va a tirar para el Messi Bizans. Toca y toca Huracán, pero no es profundo. ¿Cuánto va? 34 minutos. Queda Sarmiento por 1-0, la trae el Pitbull que la va jugando otra vez. Para que venga Palazzo, Palazzo que la juega a la izquierda para Lescano. Mete centro, le rebota la pelota. A Orihuela lateral para Huracán.
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4: ¡Gol de Suárez!
1: ¡Dale!
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4: Segundo del Lechero, el equipo de Pancho Martínez. Primero del grupo B, Diego Becker. Media hora en Ezeiza. Tristán Suárez 2, Almirante Brown 0.
1: Escribió una nueva página con ese gol Becker, ¿no? Mendoza viene con la pelota saliendo Palazzo. Palazzo que la pone para que venga Bizán. Viene Bizán, Bizán metió centro, saca con golpe de cabeza Insaurralde. Bueno, Gustavo, si Huracán va a ir a los extremos y va a tirar centro, Insaurralde y Orihuela es hacer un picnic, ¿eh?
3: No va a pasar nada porque, insisto, también, más allá del apuro que tiene Huracán, no tiene claridad. Y tirar centros es un recurso extremo. Todavía falta, van 35 el primer tiempo y ya Huracán lo único que encuentra es tirarle centros a Caicedo.
1: Viene el escalo que la va poniendo para Fernández Andrés. La va perdiendo. La recupera otra vez Bizans. La deja para que venga Blondel. Blondel que la juega otra vez para el Messi. Viene Bizans. Corta abajo Suárez. Va saliendo Sarmiento. Está ganando por un tanto contra cero con gol de Julián Maravel a los 30 minutos. Ahora van 36. Va saliendo el equipo de Saba.
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1: Palazzo que la ponía para Caringer. No le están dando como la cancha de San Lorenzo. Caringer, Gustavo Huracán.
3: No, lo que no tiene Caringer son espacios. Sarmiento achica bien. Del medio hacia atrás es una muralla. No te regala un metro. No lo deja dar vuelta a Caicedo. No lo deja recibir a Caringer.
1: Y da media vuelta. Ahora Caicedo le va poniendo para Cortés. Se juntan los colombianos. Metió el centro. Nadie está. El empate. No llegó Blondel porque le picó la pelota. y se le fue para adelante, pero la recupera Blondel, mete el centro Blondel, no llega, allí Caringer la va sacando, Elian Jiménez, Jiménez que la pone para Mavilla, Mavilla para Suárez, sale, sale el equipo local.
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1: Está activo Romina, Facundo Saba pide que el equipo salga.
2: Sí, les pide que sean un equipo compacto, que levanten y bajen las líneas todos juntos.
1: Saca la pelota del fondo Hugo Martín Nervo. Cuéntame, Mendoza.
4: Noticia de último momento en Boca y son malas noticias para el Xeneize. Out de jugar en Paraguay. Paredes, Marco Pellegrino y Lozano lesionados los tres, afuera del choque contra Recoleta y casi descartados también para el domingo que viene en Avellaneda frente a Racing.
3: Bueno, saca la pelota. Realidad, sí. En realidad tiene dos rivales livianitos. Boca tampoco es tan mal. Digo, no, perdón, que no se enojen los hinchas Racing, pero han perdido contra un equipo que al mediodía estaba inhibido.
1: Es contra Vicen, Mendoza, mirá.
3: No, lo escuché, escuché un tono de preocupación en
1: saltá,
3: esa voz.
1: Saltá, por favor, Mendoza.
4: Racing livianito no es para nada. Al menos hizo gol en la academia.
3: Bueno, y Recoleta, ¿no? Que...
4: al menos también hizo goles en Paraguay, en Copa Sudamericana, está invicto.
1: ¿Estás bien, Mendoza?
4: ¿O no?
1: Mendoza, ¿estás bien?
4: Estoy perfecto, hay que hacer goles, es por fantástico. Lo menos para empezar.
3: Y a veces los árbitros también tienen que ser justos, ¿no? No, no, como viene sucediendo en algunos partidos últimamente. En el de ayer, porque hubo una mano flagrante de Gorosito, que el árbitro... se han caído a pedazos los árbitros.
1: Saca la pelota, Caringer la va poniéndose al costado para que venga. Blondel la va perdiendo, Blondel la recupera. Elian Jiménez, Jiménez que la va poniendo para Mavilla. Viene Mavilla, pasa Mavilla. Mavilla metió el centro, le quedó para Marabel. Mira cómo mira Lescano. Le va llegando para meter el centro. Contreras, viene Contreras, pasa Contreras, viene Contreras. Menedito para acá, para allá, metió el centro, la pinchó. Viene llegando Suárez. También Mavilla mete centro, rebota la pelota en Nervo. Suárez que le pega de media vuelta, no la pasa, viene Huracán, Gustavo.
3: Que miran, los extremos miran.
1: El remate al arco, la viene trayendo, así Mavilla le pegó. Metió el centro pasado para Caramelo Martínez. Venía llegando también Suárez. Primer remate, rebote. Le volvió a quedar la pelota para Mavilla. Apuntó, cargó la barra de potencia. Le pegó al arco y le quedó allí por el remate de Elian Jiménez. De derecha contra el ángulo derecho de Galíndez. Huracán mira, es pasivo. Sarmiento se carga con goles. Sarmiento 2, Huracán 0. Elian Jiménez, la firma del gol.
3: Si Huracán sigue mirando, si no retroceden los extremos, si Bizanz va a mirar, ¿el árbitro va a mirar al VAR o va a cuestionar a alguien?
2: Sí, va a haber una supuesta falta desde mi lugar. No sé si fue a Calinter o a Blondel. Y es por eso que Saba no lo puede creer. Veremos qué dice Mastrangelo.
1: Falta de Suárez.
3: A Bizanz.
1: De Suárez.
3: Ah, no, claro.
1: A Caringer.
3: Hay un brazo que se abre. A ver.
2: Lo que le dice Cedrés al cuarto árbitro. Sí. Le hace el gesto de un codo.
3: En realidad, sí, no sé.
1: Jorge Vázquez. Es una cortina antideportiva.
3: Es que, claro, levanta el brazo. Claro, el jugador de Sarmiento. Le levanta el brazo. Caringer no llegaba a la pelota. A ver, ayúdanos, Diego, también. Sí. Caringer no llegaba a la pelota, pero el movimiento es claro. A ver, ahí va.
1: A ver, va a dar el veredicto Mastrangelo. Los jugadores se acercan, esto en cualquiera, ¿no? Del VAR, de cualquier partido. Como que si lo que ellos digan va a tomar la determinación del VAR. A ver. A ver qué dice Mastrangelo. A ver. Veremos. Está hablando Mastrangelo. Infracción.
5: Decisión final.
1: Infracción, ahí está. Infracción de Suárez contra Caringer. Se salvó Huracán, Gustavo. Pero ojo porque volvió a avisar Sarmiento.
3: Sí, y si no ajusta el retroceso, de sus delanteros, Huracán la va a pasar peor. Calija no llegaba a la pelota, no llegaba. Le había quedado lejos, es inmediatamente antes del remate de Jiménez, que era un golazo. Y la falta es clara, la falta es clara. Ahora Suárez podría no haber abierto el brazo, lo obstaculizaba legalmente y terminaba en gol. Fue falta, viene el árbitro y viene el VAR.
5: Pasamos el limpio, gana Sarmiento, pero 1-0. Con el gol de Marabel, hay que tirar la cinta para atrás, Juancito Sala, Berenice Vieto. No vale lo que se escuchó recién, el gol de Elian Jiménez, todo sigue 1-0. Pierde Huracán, gana Sarmiento en el Eva Perón.
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5: Viene con la pelota avanzando el People. La tiene Fernández Severina, la va poniendo atrás para Hugo Martín Nervo, Nervo que la va cambiando para Romero. Viene Romero, la va perdiendo con la marca allí de Elian Jiménez. Marca y marca el pase también Contreras. Mal pase, le va quedando para el Pitbull. La recupera, le vienen de atrás, nadie le avisó. Le mete cuerpo Jonathan Herrera. La puede pasar con dificultad para que venga Lescano. Viene Lescano, Lescano metió centro. La manda el córner, Salle, córner para Huracán 43.
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5: A los ponchazos va Huracán. Casi sin fútbol, casi sin ideas. Pero lo puede salvar una pelota quieta, le va a pegar Oscar Romero. Está Blondel, está Bizanz, está Caicedo, está Cortés. Está Canister para el rebote. Le pega Romero, viene el centro por arriba cuando quería llegar. Blondel le va sacando la pelota a Insaurralde, le vuelve a quedar allí para que la levante Fernández Cedrés. Saca con golpe de cabeza Insaurralde, casi apoyándose en Orihuela. Le quedó para Romero, la va poniendo al medio para Blondel. Saca Carrera, va a volver Huracán.
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5: Viene con la pelota el Pitbull Fernández Cedrés. La dejaba pasar Calamero Martínez, pero le va a quedar así para que la despeque Salle, la revienta Salle, Salle que la va tirando para Marabel. Gana con golpe de cabeza Palazzo, la tiene Palazzo, Palazzo que la va jugando hacia arriba para el Pitbull Fernández Cedrés. Falta del 5, falta contra Contreras, tiro libre para Huracán y tarjeta Romina.
2: El primer amonestado en Huracán, el número 5, Rodrigo Fernández Cedrés.
3: Había demorado bastante la primera amarilla para el Pitbull, falta. Si no era amarilla, no pasaba nada, ¿eh? Si no era amarilla...
2: Es lo que le pide Saba. Anteriormente a esta amarilla le decía una, dos, tres. ¿Cuántas más le vas a dejar?
3: Sí, debe haber sido más por acumulación, porque la verdad que por falta, por esta misma falta, no sé si ameritaba la tarjeta.
5: 44, veremos cuánto más se va a jugar. Viene con la pelota en la salida Elian Jiménez, Jiménez que lo va poniendo para Insaurralde. Chaco mete el cambio de frente, viene cortando primero Cortés, hace un rodeo Cortés, lo deja desairado a Salle, la trae Cortés a la altura de Facundo Saba. Ya el cuarto árbitro agarró el carterito para marcar la adición. Va saliendo Palazzo, sale Nervo, sale Huracán.
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4: Goles en el ascenso, en la primera B, gol de Villa San Carlos, Franco Musi, el ex Gimnasia San Lorenzo. Gana el Villero 1-0 Defensores Unidos. Y gol de Luján en la primera C, el puntero. Tomás dos pasos, gana el equipo de la Basílica 1-0 al Lugano.
5: Viene con la pelota avanzando así, Caniger la pone para Caicedo. Se le va larga, queda en poder de Thiago Ayala. No ha tenido atajadas Ayala. Bueno, Galíndez tampoco, Gustavo.
3: No, Galíndez una la fue a buscar adentro y la otra la iba a buscar adentro si no era falta. Ayala vio pasar un centro delante de sus narices. Y después tiros directos no han tenido, ninguno de los dos ha tenido un tiro directo que obligara al arquero a controlar.
2: Tres minutos más
5: y viene con la pelota Caramelo Martínez, tiró y la pelota que se va al córner. Otra endija más que encontró Caramelo Martínez, lo miró a los ojos a Galíndez, prendió la barra de potencia, era el segundo, pero entre Nervo y Galíndez la mandaron al córner.
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3: Quiere tiros, calles en la boca, señor comentarista. Llegó Martínez, le dio el primer palo, Galíndez evitó el segundo.
5: Córner, le va a pegar Caramelo. La va soltando para el centro de Maviria, se pasaba de largo. Allí, el Chaco Insaurralde, 46 de 48. Somos el fútbol continental, viene con la pelota Suárez, rebota en Blondel. Hay otro lateral para Sarmiento. Hay salida para el equipo de Facundo Saba. Estamos con Gustavo Medina, con Romina de la Fuente. con Diego Mendoza, con Federico de Lichtenstein, con Maxi Castañeda, con Juan Sala, con Brenis Vieto, todo haciendo 5-5. Sarmiento 1, Huracán 0. Lateral que va a ser Suárez. Lo hace Suárez, lo quiere buscar a Marabel. Ganó la cuerda, le quedó para Mavirio y le viene sacando con los pantalones en la mano Fernández Cedré. Le vuelve a quedar para Elian Jiménez. Le quedó el rebote otra vez. Se viene Elian. Uno en el camino, dos. Saca la pelota como puede Nervo. Falta dura contra Kalinker. Va a haber tarjeta en Sarmiento, Romina.
2: Así es, primer amonestado en Sarmiento, Mavilla.
3: Se fue, pareció más violento lo que finalmente terminó.

0: Lescano y Blondel en el gol. Palo y adentro por parte de Marabel. Viene Lescano, pasa Lescano. Último ataque de Huracán en Junín. La juega mal para Cortés. Va a tener que rearmar piezas. Diego Martínez en el entretiempo. Huracán juega mal, pierde, viene 1-0.
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0: La pierde Caramelo Martínez, pelotazo largo por parte de Romero. Viene sacando otra vez la pelota, Caramelo le queda para Fernández Cedrés. Lo ve pasar a Blondel, prepara, apunta, le pegó por arriba del travesaño. Lejos el remate de Blondel. Hay salida para Sarmiento, se termina el primer tiempo.
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0: Se termina el primer tiempo. Va a meter silbatazo Mastrangelo. Se termina la primera etapa, señoras, señores, en Junín, en el Eva Perón. Después de haber ganado el clásico frente a San Lorenzo, está perdiendo Huracán frente a Sarmiento. Gol de Mavilia a los 30 minutos de Caramelo para Mavilia. Remate, palo y Marabel para empujarla. Gana Sarmiento, pierde Huracán 1-0.
2: En un partido donde abundaron las fallas, donde abundaron los errores, donde abundó la falta de creatividad para poder percutir sobre la defensa uno del otro, lo gana Sarmiento porque Huracán en una no marcó y lo pagó caro.
0: Romina de la Fuente con pelos y señales de lo que han dejado Sarmiento y Huracán en el primer tiempo. Se van para los vestuarios.
3: Sí, se retiran ambos equipos hacia los vestuarios. Ovacionados los jugadores de Sarmiento, la gente está muy contenta con el rendimiento de su equipo. Un solo amonestado, Julián Mavilia, esperan en el banco de Saba, Arboleda, el arquero alternativo, Ulises Jiménez, Arturia, Santa María, Manuel García, Gabriel Díaz, Gastón González, Rentería, Churín, Magnín, Cristian Zavala, Pasquini y Nadruz. Por el lado de Huracán, ya en el vestuario, los jugadores de Diego Martínez. Un amonestado, Rodrigo Fernández Cedrés, esperan su oportunidad. El Mono Mesa, Pereira, Fabricio Martínez, Campo, Vera, Mora, Rainelli, Peralta, Uribe, Soto y Nacho Puceto. Recordemos que se retiró el Colo Gil lesionado, ya ingresó Oscar Romero.
0: Bien, señores, vamos a la tanda. Se prepara Gustavo Medina para el comentario del entretiempo. Gana Sarmiento, pierde Huracán. Después Diego Mendoza con el show informativo del entretiempo. ¡No te vayas! Quedan emociones en Junín. Sarmiento le gana a Huracán 1-0.
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6: Está ganando Sarmiento en el Eva Perón con el gol de Junior Marabel, después de un centro de Caramelo Martínez, que miró toda la defensa de Huracán, que no cerró a Mavilla. Lucas Blondelli, el paraguayo, lo mandó a guardar. Lo comenta por Continental el señor Gustavo Medina.
7: Hasta que podría ponerme a hablar de la vida, para evitar hablar de lo que ha sido este primer tiempo aburrido, previsible, y eso es lo que por ahí más genera el descontento y el desencanto, más que el descontento. Saber que vamos a ver un partido y después verlo. Ya no me quiero ufanar ni jactar de absolutamente nada. Cualquiera, los hinchas, cualquier aficionado al fútbol, sabe que en determinadas canchas se juegan de determinada manera. No me pregunte por qué, porque no lo sé. Sabe que si va a la cancha de Argentinos, probablemente el visitante la pase mal. Sabe que si viene a la cancha de Sarmiento, probablemente no veamos un gran partido, va a ser cerrado, va a ser trabado, va a tener pocas llegadas. Y es lo que sucede, y es lo que sucedió hoy. Cuando arrancábamos la transmisión, casi de manera precipitada con el partido, uno decía que tal vez sea el momento de que Huracán y Diego Martínez aprendan a sobrellevar el postclásico. ¿Y esto qué es? Aprender a administrar lo que viene después. Y después, generalmente, cuando uno gana un partido, como significó para Huracán ganar en la cancha de San Lorenzo, después de una tonelada de años, y de la manera que ganó, porque ganó muy bien, después tenés que estar a la altura. No puede ser el objetivo ganar el clásico. Huracán tiene que dar alguna vez, y ojalá lo veamos, que lo vea Romina, que lo vea yo, que lo vea Leo, que lo veamos todos, el salto de calidad hacia algo más que la alegría de un clásico, que le viene sucediendo seguido, al contrario de lo que ha sido mi adolescencia, por ejemplo, de ver ganar a San Lorenzo en la cancha de Huracán, en la cancha de San Lorenzo. Pero tiene que haber algo más, y tal vez puedan hacer hoy. Ahora, en este primer tiempo, seguro que no. Huracán tuvo la pelota, no vi los números, sinceramente, y descreo hasta de las estadísticas, me quedo más con lo visual. Pero daba la sensación que la tenía siempre Huracán. Si había que ponerle número, 70% la habrá tenido Huracán. 65, 66, 70, 72. Por ahí. Más, mucho más que lo que la tuvo Sarmiento. Y es raro, porque uno está acostumbrado, y no sé por qué tampoco, de que en Sarmiento dirijan Damonte y Delfino. Y no sé si Delfino alguna vez dirigió a Sarmiento, pero en cuanto a la idea de juego, es eso. Y hoy lo tiene Azaba, que generalmente hace jugar a sus equipos a otra cosa, a tener la pelota, a buscar el arco contrario. No quiere decir que eso sea mejor, ¿eh? No quiere decir. He aprendido con los años que jugar bien equivale a llevar a cabo el plan que vos tenés, y que ese plan resulte, sea cual sea. Bueno, a Sarmiento el plan le salió bien. Armó una estructura del medio hacia atrás, donde Huracán prácticamente no generó nada. Un centro pasado de Cortés, que no la pudo tocar nadie. Un derechazo cruzado de Blondel, que terminó evitando Orihuela, lo que hubiese sido el primer gol del partido, porque estaban 0-0. Y un par de remates de Oscar Romero, cuya utilidad, lo mismo que la de Cortés, ya empiezo a cuestionarme. Tal vez en el segundo tiempo metan dos goles, y estas palabras sirvan para un buen carpetazo y merecido, pero hasta aquí todavía no se entiende por qué Huracán hizo la erogación en Oscar Romero, salvo los dos penales que fueron esos, penales, no generados por él, pero sí definidos por él en la cancha de Boca, y de Cortés, un gol contra Belgrano, creo, y ni siquiera me acuerdo, ni siquiera estoy seguro, y poco más. ¿Qué hizo Sarmiento? Esperar su momento. Huracán dio ventajas de Fernández Edrés hacia atrás. Dio muchas ventajas. Diga que Sarmiento atacó poco, pero cuando lo hizo, Caramelo Martínez, que es un volante central, grandote, espigado, no de tan buen manejo, tiró un centro ante la mirada de Romero y de Lescano. Un centro desde la derecha, un centro pasado. Y entró Mavilla por el segundo tiempo. No estaba Blondel, no estaba Bizanz, no había nadie. Absolutamente solo. Tuvo tiempo de dominar porque parecía que se le iba larga, de mirar lo que quería hacer, de cruzar el zurdazo que dio en el palo. Y acá viene el otro error de Huracán. Junior Marabel, el 9, al que hay que marcar, al que los centrales tienen que estar cerca, tanto Nervo como Palazzo, recibió solo en el área chica. Solo, y cuando le digo solo, es solo, absolutamente solo. ¿Y qué tuvo que hacer? Con Galíndez vencido, era sencillamente acertarle de frente a 7 metros por casi 3. Y por supuesto que le acertó. Pasó a ganar Sarmiento. Méritos no había hecho, más allá de su buena estructura defensiva. Pero Huracán, que era el ambicioso teóricamente, tampoco había hecho méritos y dio ventajas atrás. Esa fue la única diferencia entre Sarmiento y Huracán. Después vino lo que era un golazo del Chico Jiménez, que cuando vea la torpeza de su compañero Suárez se va a querer morir, porque era un golazo y probablemente para Jiménez no iba a haber otro gol igual en toda su carrera, y es jovencito. Pero estuvo bien el VAR, hubo falta sobre el defensor, sobre Callinger, no sobre el defensor, sobre el volante de Huracán, que dicho sea de paso, tampoco tuvo lugar para jugar, y se notó, porque en San Lorenzo pudo hacerlo y hoy no lo pudo hacer hasta aquí. La clavaba en un ángulo, el VAR lo anuló bien. Se acabaron las diferencias. Y me gustaría poder contarle más. Que hubo llegadas, que Galíndez fue a figura, que también lo fue a Sala. Pero no pasó más nada. Los nombres que nos tendrían que dar un buen partido han estado apagados, han estado ausentes. Quedan 45 minutos. Por supuesto que Huracán lo puede empardar y lo puede ganar. Seguramente entrará Puceto. Y Huracán seguirá dando ventajas a la hora de retroceder, porque ahora necesita salir a buscar todavía con más ahínco con el que salió del arranque. Por ahora, poca claridad, poca llegada, poco juego, un gol y el resultado entre signos de interrogación.
8: Cuatro de la tarde, un minuto en todo el país, 17 grados la temperatura en Capital Federal y Gran Buenos Aires, cielo totalmente nublado y mucha humedad de 85%. Fue el gol número 13 de la fecha en 8 partidos. El tanto de Junior Marabel, el paraguayo goleador del campeonato. Sarmiento y Argentinos Juniors, los equipos más goleadores del torneo con 9. Gana el Kiwi de Saba 1-0 a Huracán. 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Argentinos primero del grupo B con 12. Segundo Belgrano con 10. Terceros con 9. Sarmiento, Barracas, Gimnasia. 8 tiene Tigre, 7 Huracán, Central, Independiente, Rivadavia y Banfield.
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8: El gran partido de la jornada, hoy domingo día del niño, 6 de la tarde, River Argentino Juniors, Facundo Tello Figueroa, el árbitro con Pablo Echavarría en el VAR. 20:15 en Santiago del Estero, Central Córdoba, Instituto en el Madre de Ciudades, Darío Herrera. Y mismo horario en el Claudio Chiqui Tapia, Barraca Central, Rosario Central, con arbitraje de Pablo Dóvalo.
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8: Mañana lunes feriado, 14:45 en Córdoba, Estudiantes de Río Cuarto, Atlético Tucumán, 5 de la tarde, transmisión de Radio Continental, Lanús Independiente con Sebastián Martínez Beligoy y sin público el Rojo en la Fortaleza. 19:15 Vélez Defensa, Nicolás Ramírez, y 21:30 en el Mendoza finiquitarán la jornada Gimnasia Talleres de Córdoba.
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8: Rápido. Rápidamente actualizamos todo el fútbol argentino. Gana Tristán Suárez en la primera nacional, el puntero del grupo B, 2-0 Almirante Brown. Entretiempo, Sebastián Ramírez y Diego Becker, los goles de Lechero. Arrancó a jugar el escolta Gimnasia de Jujuy en la Tacita de Plata frente a Chaco Forever. Hay gol de Armenio en la primera B, Mauro Dávila. Gana Armenio 1-0 Michalín a la Guay Urquiza. Gana San Carlos, gol de Musis, 1-0 Defensores Unidos. Liniers, Argentino de Quilmes, 0-0 en la primera C. Empató Berazategui 2-2 con Fénix esta mañana en el Norman Lee. Gana Luján, el líder del grupo B, gol de Dopazo, 1-0 a Lugano. Gol del Porvenir, Hernán Rodríguez. Gana el equipo de Herli, el Porvenir, 1-0 a JJ Urquiza. Sin tantos en el final del primer tiempo, Atlas, Argentino de Rosario y Deportivo Paraguayo, Sportivo Barracas.
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8: Una banda de partidos en el Federal, ya ganó en la Pampa Costa Brava de General Pico, 1-0 a Guillermo Brown. Está ganando Sol de Mayo en Viedma, 1-0 a Germinal. Gana San Martín de Formosa, visitante en Chivilcoy contra Gimnasia. 0-0, Juventud Unida de San Luis, Círculo Deportivo Otamendi, Deportivo Las Parejas, Independiente Chivilcoy, Argentino de Montemais, Olimpo, Kimberley de Mar del Plata, Chipoletti, Dublajé de Pergamino, Sarmiento de La Banda, Gimnasia de Concepción, Defensores de Puerto Vilelas, Huracán Las Heras de Mendoza, Juventud Antoniana, Villa Mitre Alvarado y Sarmiento de Resistencia, Boca Unidos de Corrientes.
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6: Bien, señores, el comentario de Medina, el show del entretiempo de Diego Mendoza. Un beso muy grande para todos los que están escuchando el fútbol continental. Para Gustavo, para Pablo y Ani, allí en Villa Gesell, ¿sí? En la costa, en San Bernardo, perdón. Para Fabri, se está riendo Fabri.
7: Alejandro, Alejandro.
6: Después te cuento. Y un beso grande también para Silvana de Bellavista. Se está riendo, ¿no? También, escuchando en la jornada dominguera el fútbol continental en AM590. Un beso grande para vos, Sil. Bueno, vuelve Sarmiento, vuelve Huracán. Tenemos cambios, Romina.
10: Correcto, mismos protagonistas en Sarmiento. Una modificación en Huracán. Se retiró con hielo el jugador Facundo Kalinger, ingresó en su lugar para jugar el partido número 85 con la camiseta de Huracán, Ignacio Buceto, camiseta 23.
6: Bien, señores, Berenice Vieto, Juancito Sala en Estudios Centrales, todo preparado. Vamos a ver Sarmiento, arranca el segundo tiempo por Continental. Va a pitar Hernán Mastrangelo. Gana Sarmiento, gol de Marabel a los 30 del primer tiempo. Un pase de Caramelo Martínez, un remate de Mavilla, palo y Marabel que la mandó a guardar. Va a dar la orden Mastrangelo. Veremos si tiene con qué Huracán. Ha entrado Nacho Puceto. Se fueron lesionados Egil y Kalinger. Va a tocar Jonathan Herrera. Vamos camino a River, argentinos. Con Federico Bulo, con el Choro Sotile. Tocó Herrera, la va poniendo para que salga el viandazo del Chacuín Zorral, de la Mandisa Zorral, de la iba tirando para Puceto, ganando con golpe de cabeza. Allí el hombre de Huracán que la manda afuera. Hay salida para Sarmiento. Lo va a hacer el ex Independiente Salle. Marabel dice, dámela, dámela. Pelota para Marabel. Marabel que la va poniendo otra vez para el centro de Contreras. Rebota en Nervo. Hay córner para Sarmiento. Primera bola del segundo tiempo.
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6: Llega Orihuela. Llega también Isorralde. Le va a pegar a la pelota Contreras. Le va a meter rosca. Contreras mete centro. Se levanta el otro cabezazo. El cabezazo pleno de Renzo Orihuela. Y dijo, acá está, encontré esto. Galíndez tuvo el segundo Sarmiento, Gustavo.
7: Literalmente Galíndez la encontró. El centro, el cabezazo de Orihuela. Y hay un desvío que hace que Galíndez se quede parado y se encuentre con la pelota. Fue clara la de Sarmiento en el arranque del segundo tiempo. Era gol en contra de Puceto, te imaginas, en Avellaneda. Casi en contra de Puceto estaba Galíndez y evitó el segundo.
6: Va a sacar la pelota desde el fondo a los 12 minutos del segundo tiempo. Huracán. La viene sacando Blonde, Blonde que la va poniendo para Martín. Nervo va saliendo, Nervo. Ahí la tiene, piensa hacer, rasca la cabeza. Abre los brazos, Nervo, Nervo que la va poniendo para Puceto, Puceto que la va tirando para Fernández Cedrés. Y Fernández Cedrés que la pone para el Messi. Viene corriendo Bizán, viene cortando la pelota, bien plantado Suárez. La hace rebotar en el hombre Huracán. Sale con efecto la pelota, se va, se va, se va. La alcanza a mandar afuera. Bizán lateral para Sarmiento.
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7: Hace aproximadamente un año en esta cancha jugó Independiente con Sarmiento. Y eran los primeros momentos de Puceto en Independiente. Después de ese partido 2-2, en conferencia de prensa el sabio dijo que a Puceto lo podía poner de 3. En broma lo dijo, pero reclamando un lateral izquierdo. Esa declaración empezó a ser el final del camino de Bacari en Independiente. Lo tomaron muy mal los dirigentes y luego terminó saliendo.
6: Está en Defensa y Justicia el sabio, Paco, como le dice usted.
7: Sí, señor, y le va muy bien.
6: Tiro libre para Sarmiento. Le va a pegar el Chaco Insaurralde, mete el viandazo Insaurralde, surca el aire de Junín. La va tirando para Contreras, viene cortando allí. Y la va a mandar afuera Cortés, que dice en línea, que siga, que se levanten. Entonces la recupera otra vez y se viene Contreras, falta, no, le dan córner. No le creen al hombre de Huracán, córner, rincón derecho, va Sarmiento, vale.
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0: Fútbol en Tucumán. Ahora sí, fútbol en Continental. Ya estamos desde la Ciudadela viviendo la previa de lo que va a ser el partido de San Martino frente a Deportivo Madryn. 18 minutos han pasado de las 4 de la tarde. Estamos en la cuenta regresiva de este domingo tan especial. Fútbol en Radio Continental, Día del Niño. El saludo enorme para todos nuestros niños, niñas que forman parte de la gran familia de Sports Continental y también de toda la provincia. Y esperemos que hoy a aquellos hinchas de San Martín el equipo le pueda dar una muestra de cariño ganando hoy su partido frente a Deportivo Madryn en una jornada lluviosa, gris, nublado. Está bastante feo el día, pero el color seguramente lo van a poner los hinchas cuando ya de a poquito también se está terminando de decorar la Ciudadela con algunos globos que se van colgando, por ejemplo, a todo de lo largo de lo que es la tribuna Pellegrini, teniendo en cuenta esto, el día especial, este domingo, el Día del Niño, cuando ya sale también, ya lo vemos a Darío San, a Nahuel Manganelli, a los arqueros de San Martín, haciendo los movimientos precompetitivos. Nosotros, de esta manera, arrancamos la previa en Sports Continental con Emanuel Godoy en la operación técnica y con un equipazo aquí desde la cabina que estamos desde temprano en la Ciudadela en los relatos. En un ratito lo van a escuchar a Álvaro Méndez, también van a escuchar a Eugenia Díaz con todos los detalles de lo que sucede en este partido y como siempre con el análisis, los comentarios y explicando cada jugada qué es lo que sucede, el profesor Carlos Roldán en Sports Continental. Profe, bienvenido, feliz domingo, feliz Día del Niño y bueno, esperemos que sea una jornada agradable. El clima no lo es, pero esperemos que el resultado sea el que buscamos.
1: Bueno, Gabriel, muchas gracias Emanuel por ponernos al aire y para todos los niños, este saludo tan especial en su día, que son todos los días para los niños y más para aquellos que sienten la necesidad de tener a sus padres y que algunos lo tienen, que lo disfrutan, otros no, y otros que están en estado de abandono, pero siempre van a estar en el corazón de cada uno de los argentinos. Nosotros desde acá, desde el estadio de la Ciudadela, con una llovizna tenue, ahora paró un poquitito, en un campo de juego que está en óptimas condiciones, donde el equipo de Deportivo Madryn ya está haciendo todo su periodo precompetitivo, todos los jugadores trabajando por bloques y por grupos, mientras que por el lado de San Martín están trabajando los arqueros. Que me sorprende, aunque todavía no tenemos la información de la formación, está haciendo un trabajo precompetitivo intenso Darío Sam. Vamos a ver si esto te indica que puede llegar a haber una modificación dentro del equipo en el arco de San Martín. Pero bueno, ahí está saliendo San Martín para hacer el periodo competitivo. Seguramente van a trabajar con su profesor, con todos, para ponerse apto en este día que está gris, que en las tribunas hay 1, 2, 3, 4, 5, 6, 7 personas en la Rondó, ninguna en la Bolívar y ninguna, salvo aquellos que vienen a trabajar, en la Pellegrini. Una tarde que me parece que va a ser muy tranquila desde ese lugar, desde las tribunas, y bueno, esperando que San Martín pueda reencontrarse con el triunfo, pueda reencontrarse con el fútbol y pueda tener una buena tarde para conformar primero a ellos, primero al equipo, primero a la institución y a esta gente que seguramente no podrá venir, pero sí que va a estar siempre pensando en este San Martín que le pueda dar el resultado que ellos necesitan.
0: De esta manera arrancamos escuchándolo al profe Carlos Roldán en Sports Continental. Como lo dijo el profe, ya salió a hacer los movimientos precompetitivos, empieza con el calentamiento el conjunto de San Martín, y como lo dijiste, profe, da la sensación de que el que más se está moviendo en cuanto a los arqueros con el Mono Velardes es Darío San, así que estaremos atentos si es el regreso del correntino bajo los tres palos, teniendo en cuenta que no ha tenido o no ha brindado seguridad, mejor dicho, en los últimos partidos, Nahuel Manganelli. A todo esto debemos decir que hace 4 partidos que San Martín no consigue la victoria. Y además, profe, tenemos que estar atentos con los resultados. Hay 2 que han sido muy importantes y esto lo complican a San Martín. La victoria de Atlético Rafaela el viernes por la noche, y además la victoria en el clásico de Deportivo Maipú sobre la hora, ganándole a Godoy Cruz, lo ha complicado a San Martín, porque por más que el equipo de Orfila consiga los 3 puntos, va a quedar afuera de los 8 primeros, es decir que está más que obligado a conseguir la victoria hoy San Martín para no perderle pisada a los perseguidores más cercanos. En este caso estamos hablando de Deportivo Maipú y de Atlético Rafaela. Por el otro lado, a Deportivo Madryn, el rival de turno, que lo vimos cuando llegaban en el micro hace un ratito, 4 menos 10 aproximadamente, el micro estacionaba en cerquita del vestuario visitante. El primero en bajar fue el cabezón Meli, por ejemplo, el experimentado ex jugador de Colón, de Boca, fue el primero en bajar. Lo vimos también al tanque Silva, que tantas veces ha jugado acá en Ciudadela, y me llamó la atención que en el último asiento estaba sentado Lucas Diarte, que hasta hace poquito estaba aquí en San Martín, vestía la camiseta roja y blanca. Se viene un día especial también, a esto lo digo, ya seguramente Euge va a tener más detalles. En la camiseta de San Martín, que hoy vuelve con la alternativa, al parecer va a jugar con la camiseta roja que tiene el abasto en el pecho, también tiene un logo dedicado al general San Martín, mañana 17 de agosto, profe, así que esperemos que este equipo le haga honor al gran general José Francisco de San Martín, y que también por él consiga la victoria.
1: Sí, esperemos que sí, esperemos. Mira, me recuerda hace 2 años estábamos en Rosario, ¿verdad? Jugando esa posibilidad para el ascenso, porque ese día 17 de agosto fuimos al monumento de San Martín para dejar ahí una ofrenda, y bueno, y después sucedió lo que sucedió, que hoy todavía la gente lo está recordando, está teniendo ese disgusto y esos momentos que tanto esfuerzo le dio, pero el fútbol siempre te da revancha, el fútbol siempre te da otra posibilidad. No fue en forma inmediata, pero en algún momento, por eso la fe no se debe perder. Acá las batallas se van perdiendo, pero la guerra nunca, y uno tiene que estar dispuesto siempre para encontrar ese momento que le pueda llegar a brindar. Todavía San Martín está con chances, hoy tiene que ganar precisamente porque si no, aún ganando, todavía no se puede meter dentro del lote de los 8, pero sí achicaría. De lo contrario, creo que se le va a hacer más difícil, porque cada vez se aleja más, y eso le va a dar la posibilidad de tener que conseguir mucho más puntos de lo que necesita. Pero bueno, esto es así. Un partido donde San Martín viene de jugar y viene de empatar en esta cancha, y tal vez no haciéndolo del todo bien, disintiendo lo que decían algunos, que tuvieron muchas posibilidades, que pudieron ganar, y a mí me parece que San Martín está en ese momento que tiene que corregir ciertos detalles defensivos, para hacerse firme y fuerte en lo que es el ataque.
0: Bueno, cuando ya estamos llegando a las 4:30, vamos a pasar para tener más detalles acerca de este partido. La saludo a ella, que es la más jovencita del equipo, a la niña que tenemos en Sports Continental. Por eso le digo feliz día a Eugenia Priscila Díaz. Bienvenida, Euge, bienvenida a Ciudadela, y que sea una gran jornada de fútbol.
2: Buenas tardes, ¿cómo están? Sí, tengo los árbitros confirmados para el partido de hoy: Nahuel Viñas, asistente número 1 Manuel Sánchez, y asistente número 2 Hernán Vallejos. Y bueno, feliz día también para sus hijos, sobrinos, lo que tengan, ¿no?
0: Nietos. Muy bien, Euge. Bueno, el pelado Viñas entonces, el árbitro principal, cuando nosotros nos vamos a ir a vender, ya estamos llegando a las 4:30, en un ratito ya se va a venir el partido, siguen intensificando tanto San Martín como Deportivo Madryn. Pero antes de irme a la primera pausa, lo saludo al relator, que ya está también aquí en la cabina, que estuvo cerquita de la llegada de Deportivo Madryn, vio a viejos conocidos también del fútbol argentino, Álvaro Méndez, en Sports Continental. Álvaro, bienvenido.
3: ¿Cómo te va, Gaby? Saludos para vos y para toda la gente. Bien lo decías, haciendo unos momentos precompetitivos el equipo visitante, conocidos muchos, entre ellos el más conocido, Lucas Diarte, también estaba el Tanque Ciro, que está aquí abajo, justo nosotros abajo, haciendo los movimientos precompetitivos con Meli, también se lo ve a Cerveto Zorro, el ex delantero, que fue buscado por muchos equipos, hace un par de años, Nicolás Cerveto. Bueno, ya para llevarle, Gaby, todo lo que va a ser este partido, que en media hora va a arrancar, como bien lo decías, gente, por ahora poco y casi nada, en una tarde lluviosa, pero de a poco, Zorro, está parando la lluvia y se empieza a aclarar un poco el cielo. No creo que salga el sol, pero se está aclarando por lo menos.
0: Bueno, y reiteramos lo que observó el profe, todos los disparos son para Darío San, está el Mono Velardes y está Nahuel Manganelli del otro lado, y bajo los tres caños está el Correntino, así que todo da a entender que el nacido en Bellavista Corrientes sería el arquero titular para esta tarde. Nosotros ya seguimos desde Ciudadela, estamos con todo el equipo en la cabina aquí en Ciudadela. Ya se viene en un ratito San Martín Deportivo Madryn, estamos en vivo en Sports Continental.

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0: de Eugenia Priscila Díaz al 11 del Santo. Así va el equipo de Alejandro Orfila, así forma el conjunto de la Ciudadela que tiene la siguiente presentación.
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0: Te escucho, Euge.
2: Sí, en el arco Darío San, Alejandro Galván, Nahuel Gallardo, Jorge Juárez, Laureano Rodríguez, Ezequiel Parnizari, Álvaro Vélez, Agustín Granero, Luca Alfaraz, Gabriel Carabajal y Bruno Cabrera son los 11 para Alejandro Orfila.
0: Perfecto, y el banco de suplentes lo presentamos también, Emanuel.
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0: Te escucho.
2: Nahuel Manganelli, Guillermo Rodríguez, Aníbal Paz, Leonardo Monroy, Víctor Salazar, Nicolás Castro, Matías García, Alan Cisnero y Mauro Verón.
0: Presentamos al equipo visitante, al equipo de la Patagonia, el equipo que dirige Luis García, lo presentamos, Emanuel.
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2: En el banco, Jair Bonin, Facundo Giampuzzi, Lucas Diarte, Alex Cosi, Federico Recalde, Claudio Corbalán, Leonardo Mauruduzzi, César Meli, Luis Silva, Nazareno Solís y Nicolás Cerveto.
0: Presentamos el banco de suplentes.
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2: César Montero, Alejandro Gutiérrez, Nicolás Ortiz, Álvaro Dionisio, Diego Martínez, Ana Estanilao Jara, Fernando Bersano, Camilo Machado y Juan Peinipil.
0: Perfecto, vamos a presentar el pito y la tarjeta. Presentamos a Emanuel, los árbitros.
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0: Te escucho.
2: Sí, esta es la terna arbitral para el partido de hoy. Nahuel Viñas, Manuel Sánchez, asistente 1, asistente 2, Hernán Vallejo, y cuarto árbitro, Guido Mascheroni.
0: Presentamos el comentario en la voz del profesor Carlos Alberto Roldán. Presentamos, Emanuel.

Bueno, muy bien. Muchas gracias, Emma. Qué tarde de domingo triste en la Ciudadela. Triste, ¿eh? Nunca vi, no sé si algún entrenamiento, he visto la gente que hay en estos momentos en el estadio. Estamos a 10 minutos, menos de 10 minutos para que comience el partido. No se acercó la gente. Hay una tranquilidad, una serenidad. No ves caminar gente por las calles aledañas. Pero bueno, el partido se tiene que jugar. A lo mejor le hace bien a San Martín. A lo mejor no siente la presión de lo que es de afuera. Y hoy, San Martín, su técnico, a través de su técnico, modificó no el sistema, sino los jugadores. Hay 4 o 5 cambios que es el 50% del equipo que modificó para recibir al Deportivo Madrid. Bien lo decía nuestra compañera Eugenia Díaz, Darío San vuelve nuevamente a ser el número uno titular de este equipo, donde lo fue por varios años y donde hace unas cuantas fechas dejó de serlo, estuvo a punto de irse de la institución, no se fue, pero los técnicos eligieron lo que fue hasta el partido anterior Nahuel Manganelli. Ingresa Alejandro Galván, un marcador central que es un chico de lo que es el fútbol de San Martín, donde nació, ahí donde a través de esta cantera que tiene San Martín, hace unos años le hicimos hacer un contrato

0: fue a préstamo a Guaraní Antonio Franco, tuvo una destacada actuación, volvió, lo querían nuevamente, y bueno, por suerte acá le dijeron que no, que se iba a quedar, y hoy tiene su debut desde el arranque en este San Martín. También yo creo que después de un partido siguiente a Copa Argentina, aquella noche que erró el penal, retorna como lateral izquierdo Nahuel Gallardo. Vuelven a Jorge Juárez como lateral derecho y Ezequiel Parnizari sería el otro marcador central junto a Alejandro Galván, donde vuelve a posición de volante acompañando a Agustín Graneros Laureano Rodríguez, donde por derecha va a ir Cabrera, por izquierda va a ir Vélez, va a ir en el medio de ellos Gabriel Carvajal, y retorna nuevamente después de su lesión, después de que San Martín lo haya sentido bastante, la figura de Luca Alfaraz, perdón. Entonces, hay muchas modificaciones. Es un equipo casi nuevo. Se va a tener que acomodar rápidamente. Y va a enfrentar un equipo que viene muy bien, que viene de no hacer modificaciones, viene de tener jugadores que han jugado aquí en la institución, el caso de Lucas Diartes, el caso de Luis Silva, y hay otros que jugaron que ahora no están, pero que han pasado por las dos instituciones. Y esto de cambiar el 50% del plantel va a tener que ser muy rápido el acomodamiento. A mí no me preocupa, sí me ocupa el hecho de que lo pueda lograr cuanto antes a través de la tenencia de la pelota. El último partido en el cual empató acá con el San Martín sanjuanino, yo decía que San Martín no tenía pausa, tenía tanta intensidad que recuperaba, la perdía, y muy pocas veces tuvo eso que sí lo tuvo el contrario, y eso es lo que no tiene que pasar hoy, porque este equipo de Deportivo Madrid viene bastante, bastante acomodado dentro de lo que es posicionalmente el equipo, donde tiene jugadores de experiencia jóvenes y tiene jugadores de altura como para poder sacarle para poder sacar adelante este partido, que cuando no se lo da con juego las pelotas detenidas tienden a ser algo importante. Pero me llevo para San Martín tiene ese tridente ofensivo con Cabrera, Vélez y Alfaraz, que le dio buenos resultados. ¿Desde dónde? Desde la primer presión que ejerce, donde la rapidez que tiene para eso, y desde para jugar con esa intensidad o con el contraataque, porque son jugadores jóvenes, son jugadores veloces y son jugadores con gran disciplina táctica. Ojalá que San Martín pueda lograr eso, pero para hacerlo, sigo insistiendo en esto, tiene que corregir esas desatenciones defensivas que lo dañaron tanto en todos estos partidos atrás, y tener mayor posesión y no ser tan directo. Mire que a mí me gusta ser directo, pero ¿sabe qué? Es saber cuándo, cómo y dónde, y no siempre, porque si no, esa intensidad, esa rapidez que quiere, se confunde por apresuramiento y termina como terminó en muchos momentos del último partido y de otros, perdiendo la pelota y no llegando a generar absolutamente nada. Sí, intensidad cuando corté y tengo que contraatacar. No intensidad cuando tengo que salir defensivamente porque tengo que tener juego. Y si a todo esto lo llevo a que si la pelota no pasa por Gabriel Carabajal, es un tema donde San Martín se pierde, porque es el único jugador que le puede dar esa claridad y esa serenidad de descansar con la pelota y de saber cuándo posiciona a un jugador en zona intermedia o por afuera. Esperemos que este sea una tarde donde San Martín pueda reencontrarse rápidamente por las modificaciones que hizo y con el juego que le puede llegar a dar este refresco que le dio el entrenador para el partido de esta tarde.
1: Perfecto, y pasaba el comentario del profesor Carlos Alberto Roldán. Los equipos en la cancha, ya está Madryn vestido de negro con su camiseta amarilla y negra, y ya está el Santo, ya está San Martín, ya está el equipo tucumano, medias y pantalón blanco, y la camiseta alternativa, la roja, la que tiene las fotos del ex mercado de Abasto. La gente que de a poco va llegando, ya está Villa, ya está el pelado Nahuel. Está vestido de turquesa con medias y pantalón negro. Bueno, si hay que ser sincero, Euge, casi nadie en la cancha, ¿eh? No sé, 10%, 15%.
2: Y sí, un 10% de gente. Ay, pero bueno, tenemos que ver qué es el Día del Niño. Aparte, el clima está feo, está fresco.
1: No acompaña tampoco, profe, no acompaña el clima.
0: Sí, no acompaña tampoco, pero... Yo te decía cuando comencé mi referencia a la previa que es una tristeza enorme. Hace rato que no veía el estadio de San Martín con esta poca gente y que ojalá que el equipo lo vea y lo sienta y el público se pueda compenetrar con lo que hace el equipo dentro de la cancha para que pueda volver a creer en todos.
1: El capitán del equipo de Puerto Madryn es el número 8, el exjugador de Boca, Euge.
2: Sí, César Meli justamente es el capitán de Deportivo Madryn.
1: ¿Y el de San Martín?
2: Darío San, volvió San, como lo dijo sí. El profe, a la titularidad.
1: Profe, ¿no es un manotazo de ahogado esto, tantos cambios? Creo, ya no sé, usted es el que sabe, obviamente. Pero lo que yo puedo ver, creo, no quiero ser malo tampoco, pero ¿no le parece un manotazo ahogado hacer tantos cambios en un partido tan importante como este, profe?
0: Bueno, a veces el entrenador ve que estos están bien. Mirá, los cambios de los tres de ataque, que son Vélez, Alfaraz y Cabrera, lo tiene aceitado, no hay problema. Sí, la defensa, donde Ale Galván se tiene que acomodar rápido, para mí sí, se acomoda rápido. Y bueno, vamos a ver, porque en definitiva, a lo mejor esta frescura le da la solución.
1: Estaba en el baño el arquero Jair Bonil, va a arrancar el partido, va a arrancar el encuentro, ya se juega, Manuel, hay fútbol en Ciudadela, fecha 25, Primera Nacional, mueve el equipo visitante, tenemos fútbol en la cancha del Santo.

0: Bien, va a arrancar el partido, va a arrancar el encuentro, va a mover César Meli, el exjugador de Boca, de San Lorenzo, de Racing, de Colón, anduvo por varios lados, el volante, el orejudo. Va a arrancar el partido, va a arrancar el encuentro, estamos en vivo en la 100.1 con el profesor Carlos Roldán, con Eugenia Priscila Díaz, mi nombre es Álvaro Méndez, en la mesa de sonido, Emanuel Godoy, estuvo en la previa Gabriel Francisco El Zorro de la Vega, estuvo colaborando, dale Viñas, pita de una vez, Lolape, va a pitar Viña, y hay fútbol en la ciudad de la Plata, que viene para Jacob Musi, que mete un pelotazo para que el balón abandone la cancha. Y ya metió una patada innecesaria, jugar el profe, ¿eh? Lo pateó el número 10, lo pateó Nazareno Solís, lo tiró para adentro, ¿eh? Para adentro del campo, para adentro del banco de suplentes. Innecesario. ¿Cuánto llevamos? 10 segundos, profe.
1: Innecesario porque lo fue a cruzar, porque se podía haber parado, pero no. Tiró el pie hacia adelante y realmente... Bueno, ¿qué va a hacer? Esperemos que no sea nada.
0: 30 segundos, hay salida para el Santo por la banda derecha, lo va a hacer Juárez. Va a salir el equipo tucumano por la banda derecha. Con el futbolista Juárez, la mete más adelante Juárez para Carabajal, y lo va dominando Carabajal, va girando Carabajal, lo tiene abierto Alfaraz, va corriendo Carabajal, lo pateó el 10, devolución de gentilezas. Lo pateó feo también el 10, ¿eh? Bueno, y tiro libre para el Santo Emanuel.
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0: La mete el Carabajal en el área. Galván también llega. Pardizari se aproxima. Alfaraz, hay tiro libre para el Santo. Un minuto. Por acá, por calle Matienzo. La va a meter el número 10, Carabajal, se defiende Bonín, va a llegar el centro de Carabajal, al primer palo, había ido Galván, había levantado la bandera, a Alejandro Galván, que no me pareció, profe.
1: No, pero me parece que salió tarde el jugador que estaba en posición adelantada, entonces no logró salir de la línea, y eso es lo que cobró, porque la pelota fue ahí, sí. Porque él fue a bloquear al primer hombre, al hombre que va suelto, que va a la pelota. Salió a bloquearlo, pero salió en posición adelantada.
0: Le pregunta a Eugenia Priscila cómo arrancaron los técnicos, cómo arrancó Alejandro Orfila y cómo arrancó Luis García también.
3: Se lo ve tranquilo a ambos técnicos, ambos dando indicaciones a sus equipos.
0: Está con gorra el técnico del Santo, tiene que cuidar la pelada.
3: Sí, está con gorra, los dos técnicos están con gorra justamente.
0: Muy joven el técnico del equipo visitante, Luis García, creo que tiene 38 años. La pelota la va buscando Silva y la va aguantando Silva, tiró un sombrero, no pudo, frente a la marca de Laureano. Ahora va dominando el futbolista Cabrera. Cabrera se junta con Carabajal, que está tirado por la banda derecha. Mete un pelotazo Carabajal para Vélez, va saltando y perdiendo frente a la marca del número 4, Cosi. La vuelven a meter, falló Diarte y se viene San Martín. Llegó justo el futbolista Corbalán. Falló Diarte, ¿de qué manera? Ahí es lateral. La pelota viene para Juárez, se vive en el Tucu. Acá está Juárez, lo va dejando más atrás para Laureano. Y este es para Carabajal, ataca Carabajal, tira un centro. El arquero le tira el tiro de esquina. Es el primero para el conjunto tucumano. Creo que la podría haber agarrado, profe, el arquero, no sé.
1: Estaba muy difícil, iba con mucha rosca, iba hacia atrás, lo pasaba. 3 minutos, San Martín se está posicionando en campo contrario, lo está llevando por delante en estos primeros minutos al Madrid.
0: Le va a pegar el número 10, Euge, en el conjunto de la Ciudadela.
3: Sí, lo va a hacer Gabriel Carabajal.
0: Le va a pegar Carabajal a la pelota, 3 minutos, llega al centro de Carabajal por abajo, para que despeje por allá Cerebeto, y la manda al lateral. Ahí lateral para el combinado de la Ciudadela, lo va a hacer el número 3, lo va a hacer Nahuel Gallardo. Ya le cuenta Viña, Gallardo la meta al área para Bailey, va girando Bailey, va perdiendo frente a la marca del número 5. Hablamos de Recalde, metió el pelotazo para Cerveto, le quedó a Laureano, va Laureano, uy, Laureano mete un codazo. Era el número 8, era Granero, profe. Se tiene que cuidar con los coditos arriba.
1: Bueno, pero ¿sabes qué? Me parece que ese fue a cuidar la pelota. Me parece que esto no fue tan intencional como fue la otra, ¿eh?
0: Hay salida en el minuto 4 para el combinado visitante, Manuel.
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0: Va a salir de abajo Facundo Giacopuzzi, que tiene la camiseta número 2. Ahí la va a meter Giacopuzzi. Se abre con Balán. Va a llegar el pelotazo del zaguero. La juega corta para el cabezón Meli. Va quedando para Bonín. Acá está Bonín, vestido de rosa. La va soltando para Corbalán. Y Corbalán más adelante para Diarte. Llega Lucas, la va dejando para Solís. Y este más adelante para Silva. Va girando Silva, va ataqueando Silva. ¿Qué le corona Garrón, profe?
1: Sí, del número 4, Juárez.
0: Hay salida para el conjunto visitante en campo de ellos.
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0: La pelota viene para Cerveto, sale Darío Sani, la domina. Cuando tenemos 5 minutos, sale el santo de abajo. La va llevando Juárez, acá está el Tucu. Con la banda derecha, Juárez retrocede unos metros para Galván. Acá está el pibe Galván. La deja más atrás para el arquero Darío San, que la vuelve a soltar para Galván. Se viene Galván. Acá está Alejandro, que mete un pelotazo. La pelota se había ido y saque lateral, profe. Le jugaron un poco los nervios al pibe y lateral para el conjunto visitante. Cuando tenemos 6 minutos del primer tiempo, 0-0, fecha 25. En la Ciudadela, contra la ventaja de Viñas. En la 100.1. En Radio Continental, lo va a hacer efectivo por la banda izquierda Lucas Diarte. Cuando Meli quiera, ahora recién le pasan la pelota a Lucas Diarte. La mete Lucas. A ver, espera Silva, Cerveto. La pelota viene para el tanque Silva, la despejan. La vuelve a quedar a Diarte, no hay lateral. Lateral Diarte es el más silbado por la hinchada, eso es obvio, profe.
1: Sí, inclusive en esa pelota que hierra acá, en el ataque de San Martín, fue muy abuchado, sí.
0: Ataca Mari, la va buscando por allá, Silva. Hay lateral para el combinado visitante, nuevamente lo va a hacer con la banda izquierda Lucas Diarte. La va a meter al área Diarte. Ahí le va a meter 7 minutos del primer tiempo, 0-0, estamos en la Ciudadela. Llega el centro, la despeja Graneros. La va luchando por allá el número 5. La ganó bien y se la lleva Arfaraz. Arfaraz, mirá cómo le ganó el número 5 del equipo distante. Hablamos de Recalde. Hay salida, profe, para el Santos. Se está armando el partido, me gusta.
1: Sí, un partido que se va a tornar intenso. No hay que dejar que domine la pelota Meli. No hay que permitir que Luis Silva se tire atrás, porque de ahí aplican diagonales los extremos. Hay que tener atenciones en ciertas cosas.
0: Vamos a la pelota Gallardo, acá está Gallardo, le deja para Parnizari. Aquí está el vikingo, que mete un pelotazo para que corra por allá Cosi. Le va quedando a Giacopuzzi. Giacopuzzi con el balón, mete un pelotazo arriba para Silva. Va ganando en las alturas Silva. La pelota le va quedando por allá al jugador Granero. Va Agustín, abre la cancha para Cabrera. Ataca San Martín con Cabrera. Va Cabrera, va a intentar devolver Cabrera. ¿Qué va a hacer Cabrera? Ah, engancha y le pega, engancha y le pegó. ¡Epa! Casi es el primero, profe. Casi es el primero, le picó mal al arquero Jai Bonín.
1: Cerca, está bien, porque como está la cancha, está muy rapidita. Si pica antes que la retenga el arquero, se le torna mucho más difícil. Esta vuelta picó, remató, picó, se pone cerquita al palo izquierdo del arquero Bonín.
0: Preocupado el técnico de Luis García, ¿qué?
3: Sí, se agarró la cabeza cuando vio la jugada, porque casi fue gol.
0: Hay salida para el conjunto de Madryn. Tenemos 9 minutos, 0-0, Emanuel.
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0: Bueno, le están dando, ¿sabe quién, profe? Solís, ¿eh? Recién le pegó sin pelota. Granero se queja. el número 10, Nazareno Solís, hombre que pertenece a Boca.
1: Sí,
0: hace como 40 años más o menos. La pelota viene para Silva, tiene un callo Silva, pero la regaló para que se venga el número 7, Vélez. La va dejando para Carabajal, ataca San Martín con Carabajal, lo tiene a Juárez. La pelota viene para el Tucu, va cara a cara con Meli, apuntó, disparó un centro, el cabezazo había sido del futbolista Alfaraz, a las manos del arquero Jair Bonín. Profe, por ahora bien San Martín en ataque, profe.
1: Sí, bueno, tiene la particularidad de la... ¿Por qué? Porque le está agarrando Carabajal y está distribuyendo muy bien.
0: Y aguantame que ataca Madryn, llegó cortando bien el futbolista Gallardo, le queda Panizari que le va soltando para que se venga con la pelota Graneros. De ida y vuelta el partido, 9 minutos, abre la cancha para Vélez, va corriendo Álvaro, ahí está Vélez, la deja para Graneros, que va a hacer Agustín, la cambia de frente para el Tucu Juárez, va Jorge, va Juárez, va Juárez, que va a hacer Juárez, va enganchando Juárez, la va llevando Juárez al medio, la dejó para Granero y este para Alfaraz, cambete de Alfaraz, la soltó para Juárez, la abrieron para Carabajal, Carabajal apuntó, disparó un centro, despeja, defensa, pegale, pegale, pegale, Graneros, uy, se fue por arriba, el remate de Laureano Rodríguez, profe.
1: Sí, estuvo muy cerca, me parece que era para pegarle
0: de una,
1: la acomodó y se le achicó el espacio, pero bueno, buen intento de San Martín, terminando, teniendo terminaciones, rematando de media distancia, está más atento.
0: Hay 10 minutos y hay salida para el equipo visitante, Manuel.
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0: Bien, le ganaron allá Cerveto, para mí no era falta, para mí no era falta, profe. Le hicieron un sanguchito entre Gallardo y Panizari, lo terminó cobrando el asistente número 2 de aquel lado, que es Euge. ¿Cómo se llama el asistente número 2?
3: Hernán Vallejos.
0: Bueno, para mí no le falta, profe.
1: Bueno, para mí lo agarra, vos fíjate que no protestó Panizari. Para mí lo agarra él y no le permite ir a buscar la pelota.
0: Bueno, el tiro libre para el combinado visitante, 2 postulantes para una pelota parada. Está Marinucci y está Nazareno Solís. Ataca Madryn, 11 minutos, arco de los milagros. Ahí ataca el equipo visitante. La va a meter Solís en el área, Silva, Giacopuzzi, Recalde. En el rebote está Meli, también Diarte. Le va a meter Solís, atención, esto es arco, a las trompadas en el área. Pardizari con Cerveto. Hay tiro libre para el equipo visitante, que reclama más distancia. Nazareno. Ahora sí, el árbitro le hace unos pasos más atrás. Le va a pegar Solís. Llega el pelotazo de Solís. El arquero Darío tiene el primero de Madryn. ¡Ay! ¡Ay, ay, ay! Diga que no fue. Diga que el error Giacopuzzi, profe, era claro,
1: ¡Ay, ay, ay! Estuvo cerca, porque estos tiros libres envenenados que vienen a la zona del arco donde el arquero está muy tapado, que le tapó la primera intención, queda el rebote, rematan, hay otro rebote más y el tercer remate termina saliendo la pelota afuera. Lindo partido estamos viendo por ahora. Vamos a ver si continúa así. ¿Por qué tiene un poco y maneja un poco mejor la pelota Madryn? Porque no se apresura tanto como lo está haciendo San Martín.
0: 13 minutos ahí, salida para el Santo con el vikingo Pardizari. La pone bajo la suela Pardizari. La deja para Darío San, que mete un bochazo de una para que vaya a luchar Graneros. La va ganando bien Laureano. Se viene Rodríguez, abrió la cancha para que se venga Cabrera. Ataca Cabrera cara a cara con Diarte. Ahí va Cabrera, lo va a encarar a Diarte. Lo va a pasar a Diarte. Falta. Tiro libre, dice el pito. Y es de amarilla, creo. La vamos a presentar en el equipo visitante.
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0: Me escucha Eugenia Priscila.
3: Amarilla, Lucas Diarte.
0: El primer amonestado del partido, Lucas Diarte. Qué patada que metió, Lo bajó, lo taló a Cabrera. Juega su partido aparte Diarte. Tiro libre peligroso para el conjunto tucumano. La va a meter al área el número 10. Va a patear el número 10, va a patear En el Santo, el hombre que siempre maneja la pelota parada, Euge.
3: Sí, Gabriel Carabajal lo va a hacer al tiro libre.
0: Bueno, sí, es un buen centro, es el primero, ¿eh? Súbale el volumen a la radio porque hay peligro de gol. En el arco que defiende Jair Bonín. La va a meter Carabajal. Ataca el Santo. La va a meter Carabajal. Va a llegar el remate de Carabajal, puede llegar el primero, va Carabajal. Apuntó Carabajal, disparó un centro, despeja Giacopuzzi. Le queda el rebote a Nahuel. Nahuel es Gallardo, la suelta para Juárez. Subsiste el peligro porque Juárez tira un centro para que la domine Alfaraz. Va girando Alfaraz, no la pierdas ahí. La va aguantando bien por allá el número 7, Vélez. La cambian de frente para Carabajal. Se viene Gabriel cara a cara con Nazareno Solís. La va dejando al medio para Laureano. Y este para Carabajal, ataca el Santo. La abrieron para Cabrera, cara a cara con Diarte. Cabrera tira un lindo centro. No fue nadie, profe. No tuvieron peso, compañero, creo.
1: No, porque Alfaraz estaba muy detrás, porque había salido a conectar y quedó lejos de esa zona donde tenía que estar.
0: Ahora va corriendo Cerveto, no va a llegar Cerveto. Sí, llega para Nizari. La suelta para Darío. Mete un pelotazo Darío. La va aguantando bien Laureano. Y ahora la abren bien para Carabajal. Y ataca Carabajal. Posición del 10. Se viene el Santo, minuto 15. La abrieron para Cabrera. Lo va a encarar a Diarte. Ahí se viene Cabrera. ¿Qué va a hacer Cabrera? Engancha y le pega. Engancha y le pegó. ¡Golazo! ¡Gol!

0: gol. Golazo de Cabrera. Golazo de Bruno Cabrera. La hizo toda él. Recibió de Carabajal desde afuera del área. ¡Qué lindo gol! Enganchó y la clavó en el ángulo. Y el Sampdoria está ganando 1-0 al Deportivo Madryn. Bruno Cabrera sacudió y la clavó en el ángulo. Se estiró, se voló y no llegó Jair Bonir en el minuto 15. San Martín le gana 1-0 al Deportivo Madryn.
1: Sí, señor, no es gol, fue un golazo. Es como cuando enganchan de izquierda hacia adentro los derechos y la clavan en el segundo palo. Este, que es derecho, se llevó de afuera hacia adentro y con un zurdazo, con una rosca increíble, se la puso allá arriba al arquero Bonín, que nada pudo hacer. Gana San Martín 1-0 y lo gana bien. ¿Por qué? Porque está más decidido.
0: Y quiere el segundo, ¿eh? Y la va llevando Laureano. Mira a Laureano, va encarando Laureano, pero para Cabrera, que lo tiene loco a Diarte. La metió para el Tucu Juárez, llega al fondo, tira un centro. Juárez termina rebotando esa pelota. El árbitro dice que la pelota se había ido. Eugenio Díaz, ¿cómo lo gritó el técnico Alejandro Urbina este primer tanto del Santo?
2: Lo gritó con mucha fuerza. Ya, bueno, por el presente de San Martín, todo el banco lo gritó al gol de Cabrera.
0: ¿Y cómo lo sufrió el técnico Luis García?
2: El técnico de 38 años, como lo decía usted, estaba hablando con su cuerpo técnico para ver cómo puede remontar la situación.
0: 18 minutos, sale Bonín, mete un pelotazo para que vaya a luchar Cerveto, la va peinando Cerveto, deja Parrizari y va Vélez. Vamos a ver si llega, va Vélez. Bueno, si llegaba esa prueba, no teníamos que ir, ¿eh?
1: Bueno, pero la fue a buscar, eso es lo bueno, que no la dio por perdida, ¿eh?
0: 18 minutos, lo gana el Santos, sale por la banda derecha Cosi, la deja para Cerveto, la aguanta Cerveto, falta de Gallardo, era de Parrizari, hay tiro libre para el equipo visitante, Manuel. ...18 minutos... Euge, de a poquito se va clarificando un poco más, porque se acaban de encender las luces del estadio.
2: Sí, también poco a poco va llegando más gente al estadio. Podemos decir que la parte en la que más hay gente es acá en platea.
0: Sí, también la gente va llegando de a poco, algunos parados, otros sentado viendo el partido. La va luchando por allá el futbolista Juárez, la deja Juárez, la pierde, la va recuperando Meli, va Meli, no marcan tres hombres, bien la presión de San Martín, bien Cabrera, que por ahora es uno de los mejores del conjunto de la Ciudadela, y tiro libre para el Santo en campo propio. Con la banda derecha va a salir el equipo tucumano, que lo gana 1-0.
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0: Va a salir desde abajo el futbolista Galván. Ahí le va a meter Galván, la juega corta para Juárez. Más adelante viene para Carabajal. Ahí la pisa Carabajal, lo marcan dos hombres, va girando Carabajal. La va alejando más atrás para el número 5, Laureano. La tiran para Galván. Y este para Darío San. Acá está el Correntino, que mete un bochazo arriba para que vaya a luchar Cabrera. Gana en las alturas el futbolista Jacopuzzi. Le va quedando a Laureano. Y este la va dejando para Carabajal. Bien el 10. La va asociando para Laureano. Y este la va cambiando de frente para Gallardo. Va Gallardo, 20 minutos, gana el Santo 1-0. A la pelota la domina el número 8. Hablamos de Granero, la dejó parar Faraz, la perdió el Faraz. La van dejando ahora para Nazareno Solís. Va girando Solís, se deja para Marinucci. Ahí está Marinucci, la deja más al medio para que salga Meli. Miró esa jugada que armaron. Lo ponen a correr a Lucas Diarte. Se viene Diarte, la deja más atrás para el loco Meli. Acá está el cabezón Meli, le vas dejando mucho más atrás para Corobalán. Y este para Bonín. Y sale desde abajo el equipo visitante, que lo pierde 1-0.
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0: Hay tiro libre, no le habían pegado a Recalde. Ya lo va a hacer Thiago Pussi. La tiene Recalde en su poder. La juega corta, para Corbalán. Va saliendo Corbalán, la mete para Silva, la va aguantando Silva, mira cómo aguantó para Cerveto, y este la dejó para Nazareno Solís, va girando Solís, le pasa Diarte, ahí va girando Nazareno, ¿qué va a hacer Nazareno? La cambia de frente para Giacopuzzi, atacan los visitantes, abrieron la cancha para que se venga Cosi, ahí se viene Cosi, disparó, tiró un centro, diga que le pegó mal, profe, ¿eh?
1: Sí, quedó en el techo del arco de... que hoy Darío San vuelve a ocupar. Sí, vos sabés que se adelantó un poquitito Madrid, porque es como que se retrasó, no encontró la pelota San Martín para seguir manejándola. Me parece que ahí está la clave, en el manejo de la pelota y en esperar los momentos, como lo estuvo haciendo estos últimos 10 minutos, que lo tornó altamente protagonista.
0: Bueno, profe, ¿sabe qué cobró?
1: Corner.
0: ¿Por qué? Porque se demoró Darío San, Euge. Y la nueva regla dice que si se demora el arquero, hay tiro de esquina.
2: Sí, también, si el VAR lo permite, porque puede cambiar, si es que el VAR lo llama al árbitro, la opción de corner o saque de arco.
0: Ay, tiro de esquina, le va a pegar a esa pelota el número 10, le va a meter Solís. Se demoró San, profe. Un error que no tiene que pasar, La va a meter Solís. Va a llegar el centro de Nazareno. A ver. La mete Solís, la jugó atrás para Meli. Diga que fue larga para Meli. Ahí está Meli, la sacó para Lucas Diarte, que apuntó, disparó un centro. Le quitó el gol Silva, Le quitó el gol Giacopuzzi a Silva, profe.
1: Sí, sí, sí, tal cual. Pero bueno, a mí me parece que era posición adelantada, que estaban en posición adelantada. Pero sí, Giacopuzzi no llegaba, se vio que no llegaba, pero saltó igual a buscarla, la peinó y detrás venía entrando, que ahí sí me parece que no estaba en posición adelantada Luis Silva,
0: sí.
1: Y le quitó la posibilidad, por lo menos más concreta que esta que tuvo.
0: Profe, hay que tener cuidado, es la segunda vez que gana arriba Giacopuzzi, ¿eh?
1: Sí. Por eso decíamos al comienzo, tiene gente muy alta, tiene gente que puede trabajar la pelota detenida, que cuando el partido se torna de que no hay tantas chances y posibilidades, esto, la pelota detenida tienden a ser un factor fundamental.
0: La ganó, mira los Cabreras, está en el área, tiene el segundo, tiene el centro, atrás, despeja Diarte, se abatató por allá Faraz, la va luchando Marinucci, la dejó para Meli, y este más atrás para Cosi, acá está Cosi, mete un pelotazo, viene rebotando en Meli, es bueno, tambalea la defensa de Madrid,
1: Sí, de todas maneras lo que iba a decir, está haciendo un buen primer tiempo San Martín, por lo menos de mitad de cancha hacia adelante, hacia atrás no tuvo tantos inconvenientes, no le llegaron tanto, pero sí lo preocuparon. Me parece que lo que yo decía de ordenar, eso lo está haciendo Ale Galván, porque el jugador número 6, Ezequiel Parrizari, parecería que juega el oficio mudo.
0: Sale con la pelota Recalde, acá está Recalde, lo marcaban 3 y lo despagamos los 3, y ahora viene para que la tenga Corbalán, y este la suelta para Lucas Diarte, acá está Diarte, la tira más adelante para Meli, la perdió y la recuperó, pero con falta, dice el pito. Hay tiro libre entonces para el equipo del Deportivo Madrid. Emanuel.
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0: La va a meter Meli, acá está Meli, vamos a ver dónde la juega, la jugó corta para Recalde, nuevamente para Meli, va corriendo Meli, la deja para Silva, y este lo pone a correr a Diarte, vamos a ver si llega, si llegó, se viene Lucas Diarte, tira un centro, pasó entre dos Diarte, lo amonestaron al número 5, creo, de San Martín. Vamos a presentar a Cartulina en el equipo de la Ciudadela.
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0: Te escucho, Eugenia.
2: Sí, primera amarilla para el equipo de Alejandro Orfila, Agustín Graneros.
0: Bueno, lo molestaron por protestar, profe.
1: Parecería que el árbitro hacía una seña de como que le pegó un puñetazo. No sé, tal vez, a lo mejor hubo un encontronazo, fue a buscar y entendió eso.
0: Hay tiro libre para el equipo visitante. Le va a pegar el número 10, Nazareno Solís. Un amonestado por bando. Agustín Graneros y Lucas Diarte en el conjunto visitante. La va a meter Solís. La va a meter Nazareno. 25 minutos, gana San Martín 1-0 con un lindo gol de Cabrera. Pensá, le dice Viñas a Carabajal. Va a llegar el centro del futbolista. Llega el centro de Solís al primer palo, pasó el balón y la va corriendo por allá Federico Recalde. La va aguantando Recalde, tira otro centro, la despeja Gallardo. La va dejando ahora para Meli, se viene Meli, va girando Meli, mira cómo giró, abrió la cancha para Cosi y este nuevamente para Meli y va gambeteando Meli, no lo dejen ir, no lo dejen avanzar, lo cortaron bien y se viene la réplica y la va llevando Gallardo. Acá está Gallardo, abre la cancha para Meli, va Álvaro, va Meli, la dejó para que se venga Alfaraz, que la cambió para Carabajal y si te gusta el arco, pegale Carabajal. Bueno, había que terminar la jugada, profe.
1: Está bien, estaba un poquito lejos, podía adelantar dos, tres pasos más, pero es una buena decisión. San Martín salió rápido, esto es intensidad, esto es salir rápido, pero con juego, no tirándola y sin perderla, y terminando la jugada, como en este caso Carabajal, con un remate que se fue muy ancho del arco que cuida Bonín.
0: Ahí salida para el equipo visitante, Emanuel.
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0: La va luchando por allá Carabajal, la pelota viene para que la aguante Recalde, la deja con la rodilla para el número 2, Jacob Pussi, y esto la va dejando para Cosi. Acá se viene Cosi, la pelota abandonó la cancha. Hay salida para el equipo de la Ciudadela y por izquierda, Emma.
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0: 28 minutos casi del primer tiempo, lo gana el Santo 1-0 con un golazo de Bruno Cabrera. La meten adelante para Carabajal y ahora más atrás para que la domine por acá Laureano. La cambió de frente Laureano, vamos a ver si llega Cabrera. Llegó Cabrera, la aguanta Cabrera, bicicleta para un lado, para el otro, la va llevando Cabrera, lo tiene abierto a Juárez, mira cómo encaró, va a encarar, se va a meter al área, bien, le ganó esa pelota de arte y ahora viene para Nazareno Solís. Acá está Nazareno, ¿qué va a hacer Nazareno? Lo pone a correr a Diarte, vamos a ver si llega, llegó Diarte, lo va a esperar a Solís, quiere tirar un caño pero no puede. Hay salida por la banda de izquierda que le corresponde al equipo visitante que está perdiendo, profe.
1: Sí señor, y pierde bien porque San Martín aprovechó la situación que tuvo y si bien se retrasó un poco, me parece que no está el equipo del Deportivo Madrid como para complicarlo a este San Martín, que es lo que decíamos, esta frescura que le dio en los cambios parecería que le hizo muy bien.
0: 28 minutos, Euge, ¿qué hace el técnico García y qué hace Alejandro Orfila?
2: Sí, el técnico de Deportivo Madrid está dándole indicaciones a los jugadores, especialmente a la defensa. Y Alejandro Orfila está bastante tranquilo.
0: Bien, el técnico del equipo de la Ciudadela, la pelota que vuela por los cielos para que salte y la gane por allá de Arte. Va luchando Cerveto frente a la marca de dos y la ganan los dos. Y la tiró para Laureano y la va ganando con la cabeza de Arte. Y le queda Laureano, acá está Laureano. La deja más atrás para Cabrera. Se viene Cabrera, lo va a hacer expulsar Cabrera de Arte. Acuérdese lo que le digo, profe. Lo va a hacer expulsar porque lo tiene ahí. El número 11, el número 3.
1: Sí, está muy bien Cabrera. Lo que pasa es que está muy bien en los duelos Cabrera y eso lo intranquiliza a Lucas Diarte.
0: La pelota que viene para que le aguante Carabajal. La va llevando Carabajal, la va dejando más atrás para paralizar y este para Nahuel Gallardo. 30 minutos, 1-0 gana el Santo. La pelota viene para el Correntino. Acá está Darío San. La va soltando para Galván. Se viene Alejandro. ¿Qué va a hacer Alejandro? La tiene Galván. La juega más al medio para Graneros. Sale Agustín. La vuelve a dejar para Juárez. Acá está el Tucu Juárez. Se viene Juárez. La pone bajo la suela. La deja más atrás. Y ahora viene el pelotazo más adelante para que vaya por allá Graneros. La dejó más atrás para el Vikingo Parnizari. Y este para Gallardo. Y este para Vélez. Y la perdió Y lo pueden acorrer aquí en A Nadie Tenemos Tiempo de Vender. Emanuel Godoy en la mesa de sonido, va a vender por uno.
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0: Pasando con la pelota, Galván. La va dejando para Darío San. Y este lo pone a correr al vikingo Panizari, que la deja al medio para Graneros. Y ahora le mete el pelotazo para Vélez. No la pierdas ahí, Vélez. Bien, la ganó. La saltó para Laureano, que la acarició para Carabajal. Se viene Carabajal, 31 minutos, ataca el Santo. Le dejaron para Cabrera, ataca San Martín con Cabrera. Se viene Cabrera. ¿Qué va a hacer Cabrera? Va a enganchar, va a tirar un centro. Termina rebotando en la pierna de Lucas Liberta y lateral para el combinado de la Ciudadela por calle Matienzo. Por ahí se viene el Santo.
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0: Ataca el conjunto de la Ciudadela, hace rebotar para Juárez. Acá abajo hay un jugador de Tucumán Central, le podemos decir quién es, el que está ahí abajo con la jefa de prensa del equipo de Tucumán Central. La pelota está en el área con Carabajal, ataca, se viene el número 11, se viene Cabrera. Cabrera la dejó más atrás para Carabajal. Se viene Carabajal, abrió la cancha para Juárez. Se viene Juárez, la metió para Carabajal y ahora se viene Laureano nuevamente para Carabajal. Acá está con la número 8, Granero. Va girando Graneros. ¿Qué va a hacer Granero? Despeja por allá Solís y la bajaron y la metieron ahora para que vaya a luchar Meli. Va trabando y va perdiendo Meli. Es mejor San Martín. Y si le pegas al arco, Gallardo. Acá se viene Nahuel. La dejó para Vélez. Va corriendo Vélez. Va girando Álvaro. Míralo, Álvaro. La tiró más atrás ahora para Parnizari. Y esta abrió la cancha para Nahuel Gallardo, que la centralizó para el número 5, para Laureano, que está muy participativo. Ahí se viene Gallardo. Para Nadie, 33 minutos. ¿Quién era el jugador, Eugenio? ¿Cómo te lo pudo ver o no?
2: Sí, y bueno, déjame decirte que la chica ya no es jefa de prensa de Tucumán Central y el jugador es Brian Collante.
0: Bueno, Brian Collante. Bueno, aclarando todo. Nuestra consagrada del equipo, 33 minutos. Hay salida para el equipo visitante que pierde 1-0 en la Ciudadela.
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1: Sí, y pierde bien porque San Martín está siendo el que maneja el partido, porque no está tan apurado, donde tiene más juego, y eso le permite... Y eso le permite a San Martín esperar el momento para atacarlo. Y coincidimos con lo que dije en la previa. Este tridente ofensivo con Bielis, Alfaraz y Cabrera, junto, que está pasando mucho la pelota por Carabajal, son una cosa terrible, una cosa que le está dando muchas satisfacciones a San Martín.
0: Y ataca el Santo, miralo, Alfaraz, una masita le salió al número 9 y se viene la contra y nos vamos para el otro lado porque la corre por allá Cosi, la deja para Marinucci y este más atrás para el cabezón Meli. Va gambeteando bien Meli, gambeteador es el número 8, la dejó atrás para Recalde, que la tiró más atrás para Giacopuzzi. Va saliendo Giacopuzzi, la dejó para que metan un pelotazo para Cerveto. La despeja bien Galván y le va quedando a Graneros. La hace rebotar inteligentemente. Hay salida para el Santo, que lo gana 34-1-0, Emanuel.
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0: Hay salida para el equipo de la Ciudadela. Brazos arriba porque este es un lateral. La metieron más adelante para Vélez. Y ahora la va recapturando Granero, que la deja para Carabajal, que la toca para Gallardo. Y este más adelante para Vélez. Lo presionaron a Vélez. Y eso es lateral para el Santo, que tiene del banco de suplentes estos siguientes. 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
0: Después de esta, porque ataca San Martín por la banda derecha, lo ponen a correr el Tucu Juárez, va Jorge, va enganchando Juárez frente a la marca de Nazareno Solís, para un lado, para el otro. Le escucho Eugenia Priscila Díaz, lo van a expulsar, y de una manera muy sonsa, mamita. Presentamos la roja en el equipo visitante.
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0: La escucho, Priscila.
2: Sí, después de un empujón al jugador de Deportivo Madrid, fue expulsado Jorge Juárez, el Tuco Juárez.
0: ¿Y quién tiene en el banco de suplentes Orfila, Priscila?
2: Lo tiene Anahuel Manganelli, Guillermo Rodríguez, Aníbal Paz, Leonardo Monroy, Víctor Salazar, Nicolás Castro, Matías García, Alan Cisneros y Mauro Verón.
0: Profe, una roja muy sonsa, profe. ¿Por qué fue a pegar ahí? Ya había ganado la pelota. En este caso, muy inteligente el 10. Y hay que decir que Viña está muñequeando para aquel lado, ¿eh? Pero una roja sonsa, profe.
1: Sí, señor. ¿Por qué? Porque ya lo hizo el número 6 de San Martín Parrizari, porque lo hizo Rodríguez, porque lo hizo Granero, porque lo hizo Jorge Juárez, la primer pelota que pegó ahí, que pegó ahí, que no, sin necesidad, y ahora esta de Juárez que le pegó. Él puede, o sea, cada cosa pasa que él puede y los demás no. Mirá vos, ahora, él afuera y los demás siguen.
0: Se va llorando, Euge, el número 4.
2: Sí, todavía sigue en el campo de juego. Ahora se tiró en el campo y está pegando piñas en el campo. Y ahí va el árbitro a sacarlo porque no puede estar más de un minuto adentro del campo de juego después de una expulsión.
0: Ah, bueno, eso no la tenía, ¿eh? Es una nueva regla. Bueno, de manera muy soncha, profe, mamita. Ganando 1-0, jugando bien.
1: El arrepentimiento acá ya no sirve, ya no vale. Andate y quédate en el vestuario llorando si querés. Pero acá no, porque no sirve. Porque eso, la verdad, yo como entrenador, eso no lo perdono.
0: Bueno, creo que se va a venir el número 16 en el Santo. Ya después vamos a ir con Priscila, que trabaja en la zona baja. Ahí sale Juárez llorando. Algunos lo aplauden, algunos lo insultan, pero bueno, se retira. Qué roja más sonsa, mamita, mamita. Encima, ¿sabe qué le voy a decir? No le pego ni bien, profe.
1: No.
0: No le pego ni bien, si le hubiese pegado bien, sí, pero no le pego bien.
1: No, es verdad, es verdad. Cuando vos te querés hacer el guapo, acá no sirve ser guapo. Esto es lo que decía del 6, esto es lo que decía muchas veces del Poza, esto es lo que decía donde... donde San Martín tiene que cuidarse, ¿eh?
0: Bueno, minuto fatal, profe, para San Martín. Vamos a presentar el cambio en el equipo de la Ciudadela. 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
0: La escucha Eugenia Priscila Díaz.
2: Sí, sale con la número 7, Álvaro Vélez, y entra con la número 16, Víctor Salazar.
0: Bueno, el Tuco Salazar, otro, Qué minuto fatídico para San Martín. Un minuto afuera, claro, tiene que esperar porque se demoró mucho para salir. ¿Por eso tiene que esperar un minuto afuera, Euge?
2: Sí, se demoró mucho para salir y por eso el jugador que ingrese tiene que esperar afuera un minuto más.
0: Bueno, profe, todo mal, ¿eh? No sé si los muchachos no están leyendo el reglamento o qué. Hay tiro libre y salida desde abajo, Manuel, para el equipo visitante que lo pierde 1-0.
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0: La pelota viene de Recalde, de otra patada que metió por acá el número 9 Cabrera, y lo vio el juez de línea, iba atacando a San Martín con Carabajal, lo habían bajado a Carabajal. Bueno, se calentó el partido, profe, al vicio, se calentó el partido y ya San Martín está entrando en esto que no me gusta, de querer pegar mucho y de hablar mucho también, profe.
1: Sí, sí, sí, aquella tampoco fue algo tan... La verdad que se están mandando mucho la parte esta de acá, del jugador de Madrid, ¿sí? El sí. Número 7 es...
0: El número 6, Corbalán.
1: Y ahora la de San Martín. Me parece que no es para tanto. Si no se tranquiliza, el partido no le sirve. a San Martín este juego. No le sirve. ¿Por qué? Porque estaba muy bien desde la tenencia de la pelota. Y se tiene que abocar a eso, San Martín. A tener la pelota y defenderse con la misma.
0: Hay tiro libre para Carabajal. Llega el remate de Carabajal. ¡Lindo centro! ¡El arquero! ¡El arquero la tiró el tiro de esquina! ¡Qué lindo centro! ¡Que ha tirado Carabajal! ¡Hay tiro de esquina para el Santo! Le va a pegar muy despacio el número 10, Euge, nuevamente, el dueño de la pelota parada.
2: Sí, lo va a hacer Gabriel Carabajal.
0: A la pelota le va a meter Carabajal, 41 minutos del primer tiempo, lo gana San Martín por 1-0. La va a meter Carabajal. Ahí la va a jugar Carabajal. Vamos a ver, el técnico visitante lo mandó a Solís a que se fuera del rebote. Va a llegar el centro de Carabajal. 41 minutos, puede contar San Martín el segundo. Llega el centro, lindo centro, el cabezazo, la pelota la despeja. La defensa, la vuelven a meter. Le va quedando por allá Marinucci, que mete un bochazo arriba para que corra Luis Silva. La va perdiendo Silva, le quedó por acá el número 4 Cosi. Lo pone a correr a Marinucci, llega bien Gallardo, pero la pelota no se fue. Y ataca el cabezón Meli, iba Meli y la dejó para Marinucci, que la cambia de frente para Lucas Diarte. No va a llegar Diarte, llega bien, adivinó Carabajal. La va aguantando el 10, la va soltando para Salazar. Se viene el Tucu Salazar, acá está Salazar, la tira más adelante para Carabajal. Y ahora la tiraron para Salazar, es buena, termina cortando y le va quedando Recalde, quedó mal parado San Martín, ¿eh? Atento porque va corriendo Cosi, vamos a ver si llega, llegó y la dejó para Marinucci, ahí se viene Marinucci aplicando el freno, Marinucci la deja para Meli, se viene Meli, 43 minutos con la pelota va Meli, la dejó para Cerveto, que la rebotó mal para Cosi, y este nuevamente para Meli, muy participativo Meli en el equipo visitante, se viene Meli, a ver la cancha para Marinucci, y ahora más atrás para Giacomo Pussi, acá la tiene el 2, acá está Facundo, que la va soltando para Corbalán. Va Corbalán, lo tiene abierto Diarte, la pelota viene para Lucas. Lucas tira un centro al área para Silva, la para Silva, Darío San. Pero bueno, le cobraron falta sobre Alejandro Galván, que no me pareció, profe.
1: Bueno, estamos lejos, ¿no? Yo tampoco me pareció, pero estamos lejos y a lo mejor sí, el árbitro estaba muy de frente, ahí le está haciendo la seña como que lo había tomado, sí.
0: 43 minutos, gana el Santo que tiene un expulsado, gana San Martín 1-0 y juega con un hombre menos.
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0: Le va a pegar esa pelota el correntino Darío San, 43, por lo menos 3 más le dijo al profe, mínimo, creo yo. El balón que vuela por los cielos, va saltando y perdiendo Cabrera, le queda ahora justamente a Cabrera, va Cabrera, la tiene Alfaraz, acá está Lucas, la deja atrás para Salazar y está el medio para que se asocie ahí, Laureano de buen partido, acá se viene Laureano, la pisa Laureano, van a meter a Laureano y lateral para el Santo, por la banda derecha, lo va a hacer efectivo Salazar. Mira cómo va despacio Salazar, tiene que robar todo el tiempo que pueda. Va Víctor, le cuenta ya Viñas. Lo hace Salazar para Cabrera, se cae solo. Ahí está Solís, la tiró al medio para Recalde. Y ahora viene para Diarte, está pegando mucho al Alfaraz, profe. Está pegando mucho el número 9, se tiene que tranquilizar. La va aguantando bien Graneros. Y ahora la dejaron para que se venga Salazar. La mete Salazar, termina cortando Diarte. La va aguantando Diarte, la dejó atrás para Corbalán. Que la mete para Solís, que tira un taco para nadie. Para que la aguante Galván. Y Galván la deja para Salazar, se equivocó. Y la recuperó el número 10 Solís. Y va Solís, y la cambia de frente para Marinucci. Que la dejó para Giacomo Pussi. Va Giacomo Pussi, ataca el Santo con la por la banda derecha, ahí se viene el número 4 Cosi, cara a cara con Gallardo, Cosi, que va a hacer Cosi, que va a tirar un centro, no, la jugó atrás, esa pelota no se fue y el balón la dejó para Meli, se viene Meli que de taco la deja para Giacomo Pussi, que la volvió a abrir, uy, qué patada que pegó Alfaraz, se tiene que tranquilizar, va Cosi, bueno, la pelota finalmente se había ido, ahí salida, fuerte entonces, profe.
1: Cobró full, el full que le...
0: Ah, falta para Madrid.
1: Claro, es lo que La patada que dijiste vos,
0: sí.
1: ¿Te pegó el faraz?
0: Sí, hermana. Está pegando mucho, profe. Se tiene que calmar. El número 9, Eugenio, se tiene que calmar. ¿Cuántos minutos más se van a jugar, Eugenio?
2: Se van a jugar 4 minutos más.
0: Bueno, 3 había dicho. Bueno, 4 minutos más entonces, hasta los 49. Hay tiro libre para Madryn. Va a llegar el centro de Nazareno Solís. Llega el centro de Solís, lindo centro. Despeja la pelota y no hay nadie para la réplica. Bien. La pelota le va quedando a Jair Bonín, que la vuelve a dejar para Solís. Acá está Nazareno. La se va dejando para el futbolista Meli. Va corriendo Meli. La va poniendo bajo la suela Meli. ¿Qué va a hacer Meli? Lo marcan dos hombres.

0: saliendo con la pelota de Graneros, Agustín, pasa uno, pasa dos, la deja para Salazar, la despeca Salazar, para que vaya a saltar por acá Corbalán, la tiró para Diarte y la ganó, y se viene el Santo, atención, la meten a correr, no fue, pará, profe, se apuró el número 8 Graneros.
1: No, para mí tenía que haberle jugado antes, lo que no salió Alfaraz rápido. Tenía que salir, aunque quede en Orsay, pero tenía que arrancarlo.
0: Y está roto el partido y la meten para que gane Diarte con la cabeza. Le queda Corbalán. Corbalán lo deja al medio para Recalde. Qué buen partido que estamos viendo, ¿eh? En la 100.1 con el profe Carlos Roldán, con Eugenia Díaz, con Emanuel Godoy. Mi nombre es Álvaro Germán Méndez. A la pelota la domina Meli. La deja para el número 7, Marinucci, que la abre para Lucas Diarte. Acá la va pisando Diarte para Marinucci. Se viene Marinucci, la dejó para Meli. Se viene el cabezón Meli, que va a ser Meli, la mete al área para Cerveto. Se mira ganando esta pelota y le queda Cabrera. Ahí va girando Cabrera, no hay nadie, profe.
1: Bueno, está bien, estaba... Era una zona que comprometida. Ahora armarse de nuevo.
0: Sale con la pelota Giacopuzzi. Lo tiene abierto a Cosi. Ahí se viene Giacopuzzi. Se equivocó. Y se viene la contra. Y la mete para Carabajal. Y va Carabajal. Y tiró para un lado. Fue para el otro. Y ataca Carabajal. Carabajal a las manos del arquero. Bueno, está bien, profe. Estaba solo. Le hizo bien en sí.
1: Perfecto. Sí, tal vez que le quedó lejos. No tuvo un buen remate. No tuvo potencia. Pero el partido está abierto en estos últimos minutos, donde
0: Viñas, le dije, está muñequeando para el otro lado Viñas. Bueno, no se deja almendrar el árbitro. Hay tiro libre para el equipo visitante. La va a meter el número 5 Recalde. Está amonestado Granero, profe, ¿eh? Sí, está amonestado, ¿verdad, profe?
2: Sí, sí, está amonestado.
0: Claro, lo está buscando Graneros. La hicieron rápido para Meli. Últimos segundos del primer tiempo, se viene Corbalán. Abre la cancha para Lucas Diarte. Va Diarte, la ganó Cabrera y se la lleva Cabrera. Y va Cabrera y lo pone a correr Alfaraz. Y va Alfaraz contra 2, contra 3 y la gana Meli. Y tiene que ser amonestado el número 8, que creo que está amonestado, ¿no? Bueno, ahora sí, presentamos la cartulina del equipo visitante.
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0: La escucho, Eugenia. Amonestado entonces el 8 en el equipo visitante.
2: Sí, amonestado César Meli, el segundo amonestado para Deportivo Madrid.
0: Bueno, hay tiro libre para el Santo. Muy protestón están, profe, ¿eh? Está protestando mucho. Ya tenemos el tiempo cumplido en la Ciudadela. Ahí finalmente Viña no va a dejar. Bueno, tiempo cumplido, lo decíamos. Final, el primer tiempo. Lo gana el Santo 1-0. Final del primer tiempo. En la Ciudadela, San Martín está ganando 1-0 al Deportivo Madryn. Eugenia, se retira San Martín, el Santo se va a retirar aplaudido en este primer tiempo.
2: Sí, se va a retirar aplaudido a pesar de haberse quedado con uno menos en este primer tiempo. También se retira el equipo visitante directito a los vestuarios, que se saluda con los jugadores de San Martín, el arquero.
0: Bueno, Jair Bonín se saluda con alguno. Vamos a hacer pausa, profe, ¿le parece? Aprovechamos para vender, para hacer correr la carpeta publicitaria y vamos a volver con el comentario de la primera etapa en la Ciudadela, en la fecha 25. Lo gana el Santo 1-0 con un golazo de Cabrera. Final del primer tiempo.

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minutos de las 6 de la tarde. Está ganando el Santo 1-0 con un golazo de Bruno Cabrera en el primer tiempo, cuando iban 15 minutos de la primera etapa. Emanuel Godoy trabaja en la mesa de sonido. En la zona baja la tenemos a Eugenia Priscila Díaz, en el comentario al profesor Carlos Alberto Roldán. Y mi nombre es Álvaro Genón Méndez. Vamos a presentar rápidamente, Emanuel, el comentario del primer tiempo en la voz del profesor, de Carlos Roldán.

0: Bueno, muy bien, muy bien. A decir verdad, si no fue un buen partido de San Martín, pero hacía rato que no lo veía jugar hacia San Martín. ¿En qué sentido lo digo? Tuvo más serenidad para mover la pelota. Es lo que reclamaba y lo que le decía en la previa, en el comentario previo, que San Martín tiene que pensar más el cuándo, cómo y dónde atacar, y que el tridente ofensivo de San Martín le brindó la posibilidad de ser más, más no directo, sino un equipo más peligroso de tres cuartos para adelante, entre Vélez, Alfaraz y Bruno Cabrera. Este que metió un golazo a los 15 minutos. A los 15 minutos. Un golazo, pero entrando de derecha hacia adentro, con un zurdazo que va al segundo palo del arquero Bonín. Termina de aclarar un partido que lo estaba haciendo bien San Martín. Habían tenido una sola ocasión a través de un tiro libre este equipo del Deportivo Madrid, pero San Martín había tenido dos o tres aproximaciones que yo lo hacían ver como un equipo que estaba, que podía convertir en cualquier momento. ¿Por qué? Porque pasó mucho más la pelota por Carabajal, porque le decía que el tridente ofensivo estaba muy peligroso, y cuando la agarra Carabajal simplifica mucho, y cuando el equipo no es tan directo también genera otro juego que no lo tenía. Por eso te digo que hacía rato que no lo veía jugar a San Martín así, más allá de que en algún momento del partido dividió el juego, pero con un inexpresivo Deportivo Madryn que, aún teniendo la pelota también, no generaba situaciones, no lo comprometía Darío San, y cuando en una acción de un tiro libre del sector derecho lo llamaron a intervenir a Darío San, agarró y tapó esa pelota por primera vez, taparon la segunda y la tercera salió afuera. Yo, me parece que acá está cuando sufrió el cambio el partido en la expulsión de Jorge Juárez. Una expulsión totalmente infantil, una expulsión donde realmente lo deja el equipo diezmado, y que para este segundo tiempo lo deja como para ver si puede jugar de contra, que tuvo dos situaciones para contragolpear, para ser intenso en ese momento, y que no pudo concretar, una con Carabajal y otra con Alfaraz. Vamos a ver si este segundo tiempo San Martín se defiende con la pelota como lo hizo el primer tiempo, aún con un hombre menos, porque hay que sostener la pelota si quiere ganar este partido.
1: Perfecto, he pasado el comentario del primer tiempo, y se vienen cambios. Creo que se viene el 13 y el 14 en San Martín, afuera el número 9 en el equipo de la Ciudadela, para que entre el número 13, y afuera vamos a ver quién más en el conjunto tucumano para que entre el número 14, afuera el 8. Bueno, dos cambios, el 8 y el 9 afuera, dentro el 13 y el 14. Vamos a presentar, Emanuel, el inicio del segundo tiempo. Ya se juega, Emanuel, la parte complementaria. Ya se juega el segundo tiempo. Lo gana el Santo 1-0, Emanuel Godoy.

0: Bueno, vamos a ver. El futbolista de San Martín, hablamos de Cabrera. Ahora sí va a pitar Viña. Ay, fútbol, ya se juega el segundo tiempo. La pelota viene para Nizari, que la va dejando para Guillermo Rodríguez, que ingresó recién, que la toca para Nahuel Gallardo. La mete Gallardo para nadie, para que corra Jacopuzzi. Devuelve Jacopuzzi, la va aguantando por acá el futbolista Laureano, la va perdiendo frente a la marca de Meli, la va recapturando Cosi, la deja para Nazareno Solís. Eugenio, el cambio primero en el equipo visitante, adentro el 19, afuera el 5.
1: Sí, entra el 19 Camilo Machado y sale el número 5 Federico Recal.
0: Y en San Martín se vinieron dos cambios también, adentro el 13 y el 14, afuera el 8 y el 9.
1: Sí, en San Martín sale el número 9 Luca Alfaraz y entra Guillermo Rodríguez. Después también sale el número 9, el número 8 Agustín Graneros y entra Aníbal Paz.
0: Bien, con la número 14, los cambios ya no va a decir el profe. Carlos Roldán, ¿cómo queda parado el Santo en este segundo tiempo? A la pelota la domina Solís, la acaricia para Jacopuzzi. Y todo va a ser así, a la carga el equipo visitante defendiendo a San Martín. La van cambiando de frente para Lucas Diarte, que vamos a ver si llega. Llegó Diarte y lo pone a correr a Machado. Míralo, Machado termina rebotando esa pelota en Salazar. Mano, dice el pito. Profesor Carlos Roldán, dígame, con el ingreso de Rodríguez y el ingreso de Aníbal Paz.
2: Bueno, sí, ahora sí cambió el sistema táctico. Pasó a jugar con línea de 3, con línea de 5, porque juega Aníbal Paz. Juega por derecha. Guille Rodríguez junto con Parnizari y Alejandro Galván en esa línea de 3, y los extremos con dos volantes, en el cual está tratando de defender un poquitito, por lo menos las afuera. A ver,
0: llega el centro, despeja y le queda esa pelota a Marinucci. Le va matando Marinucci, que decide retroceder atrás para Bonín. Acá está Bonín, la tiró bien para Marinucci, se viene el número 7, el ex jugador de Agropecuario, la mete en área para Cerveto. La pelota la va a dominar el correntino Darío San Profecía. 2 minutos, gana el Santo 1-0.
2: Sí, así es, gana el Santo 1-0, porque lo que hizo en el primer tiempo, lo que comentábamos, y vamos a ver si en este 5-3-1 que maneja San Martín ahora, porque Aníbal Paz entró como en una línea de 3 delante de la de 5, junto con Gabriel Carabajal, Laureano Rodríguez y Aníbal Paz, y dejando solo arriba al número 11, Cabrera. Con esto San Martín trata de sostener el arrebato por las afueras del Deportivo Madryn y al mismo tiempo conectar con las subidas de Aníbal Paz, con las subidas y con la tenencia de pelota de Carabajal, para que Bruno Cabrera pueda trabajar el frente de ataque para encontrar alguna pelota de esas que son intermedias para él, que son bien administradas por Gabriel Carabajal.
0: Mira cómo la ganó y se viene por la banda derecha Aníbal Paz. Míralo, Paz por la banda izquierda, Perón. No pone con él a Gallardo. Buen ataque a Gallardo. Va a llegar al área Gallardo. Este en el área Gallardo. ¿Qué va a hacer Gallardo? Tira el centro. Termina rebotando en él. Hay tiro de esquina. Tiro de esquina cedido por Alex Cosi. Hay tiro de esquina para el Santo. Va a patear siempre el 10, Euge. A la pelota siempre la maneja el número 10 en el equipo tucumano.
1: Sí, lo hace Gabriel Carabajal.
0: Le va a pegar Carabajal. Le va a meter Carabajal, que va despacito a patear ese tiro de esquina. Le va a meter Carabajal. San Martín que busca el segundo. Se defiende Madryn con todo. Ahí le va a meter Carabajal. Puede encontrar el segundo el Santo en esta. Le va a meter Carabajal. Llega el centro de Carabajal. La despejaron y se viene la réplica. con Marinucci, lo tiene que cortar, la dejaron para Machado, bien, bien cortando esa pelota Laureano, bien, Profe, porque se venía, ¿eh?
2: Sí, señor, no tenía pase adelante, tenía que, por eso se frenó, pero trabó justo la pelota Laureano Rodríguez y eso permitió rehacerse a este San Martín, que vamos a ver con este sistema cómo se para y cómo se defiende.
0: Va jugando con la pelota Cosi, la deja para Marinucci, no se entendieron entre ellos. Este Leonardo Marinucci es el que jugaba en el equipo de Agropecuario, creo, Profe, que fue goleador en su época. Hay lateral de Manuel Godoy para el conjunto de la Ciudadela.
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0: La va peinando por allá Cabrera, no va a llegar Cabrera. La pelota abandona la cancha, o no, sí abandona la cancha. Ya lo hace ya el Recalde para Giacopuzzi. Y este nuevamente para que salga Giacopuzzi. Lo va dejando para Meli. 5:06 del segundo tiempo. Con el balón Lucas Diarte. La deja para Machado. Va girando Machado, míralo Machado. Encaró para el área Machado, bien. Carando esa pelota Laureano, la dejó atrás para Aníbal Paz, que gambeteó bien, pasó a uno, pasó a dos y se la lleva, y lo pone a correr a Cabrera y es buena. Vamos a ver si llega Cabrera, va Cabrera, lo persigue el número 6 Corbalán, la dominó Cabrera, acá se viene Bruno para un lado, para el otro, Cabrera tira un centro, no hay nadie del Santo, Profe.
2: No, porque en esas pelotas tiene que subir Gallardo, tiene que subir Aníbal Paz, tienen que subir los volantes, porque si no, no van a tener posibilidades, más con un juego así tan largo y por afuera.
0: Estaba dominando el número 10 Solís, lo tiene a Machado, lo ponen a correr a Machado, que ingresó bien el win, va Machado, tira un centro, la despeja Galván, y le queda nuevamente a Machado, que tira otro centro, la despeja Galván, y se viene la contra. Va Carabajal, va solo, por eso aplica el freno. Va Carabajal, se tiró Carabajal y la ganó Solís y la metió para Marinucci, que tira un centro. Galván la manda al tiro de esquina, Profe. No tiene que caer en ese número 10, se tiró solo, Profe.
2: Sí, así es, en la búsqueda de que Viñas pueda cobrarle y realmente nada. Ahora le va a hablar Viñas con Carabajal, que no es nada. Y hay que seguir porque después suceden estas cosas. Pierden la pelota en esa posición, lo atacan rápidamente y lo comprometen.
0: El número 10, Euge, en el equipo del Deportivo Madrid.
1: Sí, Nazareno Solís.
0: Va a ejecutar el tiro de esquina Nazareno. La va a meter Solís en el área, Cerveto. También Giacopuzzi. Llega el centro, despeja, bien. El futbolista Laureano, y le queda Solís, nuevamente Solís, la abrió para Lucas Diarte, peligro de gol, Diarte va a ingresar al área, tira un centro, diga que le pegó mal, y se viene la réplica, va Cabrera, la tiro para un lado, va Cabrera, tiene el segundo, atención, cara a cara con el arquero, Cabrera, gol, gol, gol, gol, gol, gol, gol, gol, gol, gol.

0: del Santo, gol del Santo de Cabrera, que la inició en su campo y la llevó y la llevó y no lo podían parar y definió cruzado al segundo palo Cabrera, Bruno Cabrera, el número 11. San Martín le gana 2-0 al Deportivo Madryn. San Martín, no lo den por muerto al Santo, no lo den por muerto a San Martín. El Santo en una contra letal encuentra el segundo. San Martín 2, sí, el Santo 2, el Deportivo Madryn 0.
1: Bueno, después del gol de un incidente, un incidente con el
2: asistente número
1: segundo asistente, parece que le tiraron un elemento contundente. Sí. ¿Quién es el segundo?
3: Hernán Vallejos, está en el suelo y va a accionar de la hinchada.
2: Sí, profe, le tiraron una piedra, parece.
1: Parecería, mirá, y si no está abierto, no sé lo que te digo, porque la verdad que es una locura por qué fue así, pero vamos a marcar el gol. ¿Cómo fue el gol? Donde, mirá vos, Diarte pierde una pelota de esas que bueno, que muchas veces la perdió acá, ¿no? Y tirándola de afuera hacia adentro, la corta Carabajal, se la da al jugador, a Cabrera, y también quedó totalmente descompensado este equipo de Madryn, que quedaron uno contra uno y que Cabrera agarró, comenzó una carrera en su campo el jugador de Deportivo Madryn, no lo pudo sostener, ya desde la mitad de la cancha se fue solo, enfrentó al arquero y terminó definiendo el palo derecho del arquero Bonín. San Martín, esto le da una tranquilidad bárbara. Ahora, lo que le da intranquilidad es esto, lo que está sucediendo, que si querés te lo dejo para vos, Alberto.
2: Sí, en calle Pellegrini, profe. Y parece que bien lo decía usted, parece que tiene algún corte, porque rápidamente ingresaron los médicos de los dos equipos. Ahí va a hablar Viña con su asistente, le va a preguntar, creo que le va a preguntar si puede continuar, porque también está el cuarto árbitro. Bueno, no sé qué culpa tendrá Hernán Vallejo, bien lo decía Euge, que estaba tirado en el suelo primero. Bueno, partido suspendido en la Ciudadela cuando tenemos 11 minutos. A los 9 el gol de San Martín, a los 11 una pedrada que cae al árbitro principal, al asistente número 2. ¿Lo puede suspender, profe? ¿Tiene la potestad para suspenderlo? Yo no creo.
1: Sí, claro que sí, lo puede suspender. A ver lo que va a determinar. No, parece que va a seguir. Parece que va a seguir el juez de línea. Le están... Yo creo que en la próxima se van todos.
2: Sí, bueno, recordemos que ya se suspendió un partido, profe, en Güemes. A ver... Los capitanes, llama a los capitanes, creo, o algo. El árbitro principal, Nahuel Viñas. Bueno, vamos a ver, porque está hablando el cuarto árbitro también, que es Guido Maccheroni. Entra la policía. Desconcierto, por ahora. Algunos aplausos para Carabajal, algo que le cae a Bonina, a Diarte, que se pone para ahí también. Bueno, la gente que le sigue diciendo cosas a Lucas Diarte, que obviamente va a buscar sacar beneficio para su equipo, profe. Yo también me pararía ahí a la par del poderillo para que tiren más cosas. Sí, ¿o no?
1: Sí, seguro que sí. Más con el resultado este, que cada vez se le pone más comprometido a este Deportivo Madryn, y con un San Martín que, mira vos, la primera que llegó de una acción, de que una transición rápida y corta, un toque solo hubo en el cuarto campo de 5 metros y esa extensa corrida de Bruno Cabrera llega a posición de gol. Después de recorrer unos 60 metros tranquilamente, terminó con una claridad barra.
2: Bueno, una más y se termina el partido, dijo Viñas. Claro. Fue claro, con la seña. Nahuel Viñas. Se va a anudar el partido. 15 minutos. 4 minutos detenidos, mami. 2-0 gana el Santos. 2 goles de Cabrera. La va teniendo Meli. La va dejando para Jacopuzzi. Que la va soltando para Cosi. Acá se viene Cosi. La domina Cosi. La deja para Jacopuzzi. Se viene Madrid, que lo pierde 2-0. La dejaron para Cosi. Y este la tira para Marinucci. Ahí va Marinucci. Tiene el centro Marinucci. Termina rebotando esa pelota y lateral para la gente del Deportivo Madryn. La va a meter el número 4. La va a meter Yamil Cosi. Alex Cosi. Llega el centro para Cerveto. La despeja a la defensa del Santo. Se van a venir cambios en el conjunto visitante. Llega el lateral. La termina quedando a Laureano. De buen partido. La perdió Laureano con Cosi. Y ahora viene para Cerveto. Míralo a Cerveto. Se la lleva Cerveto. Laureano no se rebota. Y lateral para el conjunto de la Ciudadela. Tres cambios creo que se vienen.
1: Claro, y uno de los que sale seguramente va a ser el número 3.
2: Sí, para cuidarlo un poco. El 20, estoy viendo que está por entrar. Peinipil. La mete por allá Gallardo. Para Cabrera. Jugada Cabrera al medio. Estaba ganando Machado. Con la punta la toca para Cosi. Y ahora para Marinucci. Y este apuntó, disparó un centro para Silva. Lo estaban tomando a Silva. Nada, dice. Le queda Salazar, que le hace rebotar en Diarte. Hay salida para el equipo de la Ciudadela. Ya lo va a hacer efectivo por allá el número 4. Lo va a hacer Salazar, Emanuel.
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2: Son tres cambios lo que se viene en el conjunto del Deportivo Madryn. Estaba luchando por allá Laureano. Va saltando Jacopuzzi. Va luchando el número 4 Salazar y le quedó. Y se va Carabajal y quiere el tercero San Martín. Va corriendo Carabajal. Espera Cabrera. Va Carabajal. Aplica el freno el 10. Bien. Bien. La jugó atrás para Laureano. Va Laureano Rodríguez. La tiró más adelante. Para que venga por acá Aníbal Paz. Que la va soltando para Nahuel. Este es Gallardo. La vuelve a dejar para Aníbal. Va Paz. Y este gambetea. Y va Paz y la pisa. Y la deja atrás para Laureano. Que la abre bien para Gallardo. No va a llegar Gallardo. Ahí saque lateral para el conjunto visitante que cae 2-0.
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2: Bueno, se van a venir tres cambios entonces en el equipo visitante. Ya vamos a estar con Eugenia Priscila Díaz para que nos diga quiénes son los que van a ingresar. Bueno, Emanuel Godoy, vendemos por tres, Emanuel.
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2: Seguimos vendiendo, Manuel, por dos.
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2: Ya vamos a ir presentando los cambios entonces en el equipo del Deportivo Madryn, que creo que son cuatro, tres los cambios, Euge. Te escucho.
3: Sí, son tres. Entra con la número 16 Diego Martín y sale Silvado, Lucas Diarte. Entra con la número 20 Juan Peinipil y sale con la número 7 Leonel
8: Marilucci.
3: Entra con la número 15 Álvaro Dionisio y sale Juan Cosi.
2: Bueno, ataca el equipo de Madryn, le hacen rebotar ahora. Por allá está el Tucu Salazar en el suelo. Hay lateral izquierdo. Lo va a hacer el número 15 Dionisio. La mete Dionisio al área para Silva. Gana en las alturas Galván, de buen partido. Y le va quedando con la mano. Nada, dice el pito. Se va dejando para Gallardo. Va corriendo Nahuel. Acá está Gallardo. Mete un pelotazo para Aníbal Paz. Llega Giacopuzzi, corta. Y le queda Meli, que le deja más al medio. Y mira cómo salió Cerveto. Va Cerveto. La va llevando el 11. Termina ganando por allá la defensa del equipo tucumano en el número 15 que le había llevado. Álvaro Dionisio. Lo hace Meli. La deja para Giacopuzzi. Falta una eternidad para que termine el partido. La tiene Meli. Acá está Meli. La deja para el número 15, para Álvaro Dionisio. Y ahora para Meli. Y ahora para Machado. Acá se viene el 19. La deja hasta la para Giacopuzzi. Que la cambia de frente para Corbalán. Acá la va recibiendo Corbalán. Va girando Corbalán. Mirá cómo va a encarar para el medio Corbalán. Quítale la pelota ahí. La punteó para Cerveto. Le queda Gallardo. Falta, dice el pito. Falta, dice Viñas. Hay tiro libre. Tiro libre para Madrid, que se viene a los tumbos, profe.
1: Sí, sí. Bueno, me parece que va a ser a la carga Barracas, ¿eh? Y eso le va a permitir a San Martín, como la anterior, a lo mejor tener uno más.
2: Y la hicieron rápido y tiran un centro para Silva, la despeja el vikingo Panizar y el arco. Dice, bueno, Villas es. No, era para mí tiro de esquina, él dio arco. Bueno. Hay salida para el Santo, que lo gana 2-0, Emanuel.
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2: Va a salir el arquero Darío San. 20 minutos del complemento. Le va a pegar al prote Correntino. Ahí llega el pelotazo de Darío. Va saltando y perdiendo Machado. Le queda Giacopuzzi. Lo tiene abierto a Dionisio. La fueron adelante para Silva. La pierde Silva. La gana Nazareno. Este la va soltando para que se venga por allá Martínez. Tiran un centro al área. Atención para Cerveto, a las manos de Darío San, que da mucha seguridad, profe.
1: Sí, no tuvo mucho trabajo, pero cumplió.
2: 20 minutos de la parte complementaria en la 100.1. Estamos con Carlos Roldán, con Eugenia Díaz, con Emanuel Godoy, que trabaja en la mesa de sonido. Mi nombre es Álvaro Méndez. La va luchando por el medio, la va perdiendo la cancha Martín, pero del suelo se la lleva Cabrera. Y va Cabrera, termina ganando Meli. La pierde ahora. Dice que le queda esa pelota para que se venga por acá Dionisio. El número 15, Dionisio. Mete un pelotazo para Silva. La peina Silva, la termina perdiendo. Le queda Nazareno Solís. Va girando Nazareno. La deja al medio para Recalde, para Meli. Y este la va cambiando para Giacopuzzi. Giacopuzzi tiene un centro para Cerveto. Tiene el descuento Machado. Míralo, Machado lo encuentra Cerveto. Este en el área Cerveto. Lo pone a correr a Dionisio, que va a apuntar un centro. Lo disparó. Termina despejando Galván. Y le queda esa pelota a Carabajal, que la dejó para Cabrera, que no pudo frente a la marca de Meli. Y es todo negro y amarillo, porque se viene Madrid con Giacopuzzi. Otro centro al área para Silva. Despeja Galván. Pedía en mano. Le quedó a Machado y se viene la réplica. Y acá lo liquida. Y acá lo liquida Carabajal. Va Carabajal. ¿Qué va a hacer Carabajal? Pasa uno, pasa dos, la termina perdiendo. Pero la va llevando de Prepo. Mano. Mano del futbolista del Deportivo Madrid, del de Solís. Bueno, hay otro cambio y lo presentamos.
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2: Le escucho, Eugenia Priscila Díaz, el cambio en el Santo Tucumano.
3: Sí, entra con la número 19, Alan Cisnero, y sale con la número 11, Bruno Cabrera, el autor de los dos goles del Santo.
2: Bueno, sí, buen cambio. Alan Cisneros. Cabrera, que fue y se gana todos los aplausos. Entra Alan. Qué lindo sería que haga un gol Alan. Parnizari pateando de la mitad de la cancha. El tiro libre, profe. La juega para Gallardo. Y este la rebota para Aníbal Paz. La va aguantando Paz. La va perdiendo Paz con falta, dice el pito. Hay tiro libre para el Santo Tucumano, que lo gana 2-0. Ahí la va a meter a la pelota al área Carabajal. Gana San Martín. Y lo gana bien, ¿eh? Y lo gana bien. el santo tucumano, con uno menos, con la expulsión de Jorge Juárez. La jugó Carabajal, miralo a Carabajal, la tiró para Alan, está en el área Cisnero, la abrió mal para Aníbal Paz, profe, se apuró Alan.
1: Me parece que era para el arco, él estaba con la visión para jugar, para hacer un toque, y eso perdió la posibilidad de tener la visión hacia el arco. San Martín está bien, más allá de que tiene la pelota el Deportivo Madrid, San Martín está firme, está sólido y está para contragolpear. Para mí está más cerca San Martín de convertir otro más que de Deportivo. No lo veo que está muy, muy bien en ataque el Deportivo.
2: Estamos aguantando Giacomo Pussi, la tiro atrás para Bonín, acá está Jair, la deja para Corbalán y este para Giacomo Pussi. Se viene el Deportivo Madrid, 25 minutos, la van cambiando para el número 15, para Dionisio, va enganchando Dionisio, va a tirarla para atrás para Giacomo Pussi. ¿Qué va a hacer Giacomo Pussi? La tira más para Meli, acá está Meli, la vuelve a dejar para Giacomo Pussi, que apuntó, le pegó al arco Giacomo Pussi, a las manos del arquero Darío San. En esta era difícil, profe, porque picó la pelota, ¿eh?
1: Sí, respondió bien, está muy bien, está muy bien Darío, volvió a tener esa solidez que tiene que tener el arquero, como lo tuvo en muchas otras oportunidades.
2: Giacomo Pussi para Dionisio. Y ahora para Giacomo Pussi. 25 minutos, San Martín está ganando 2-0 por la fecha 25 de la Primera Nacional. Los dos goles de Cabrera, uno más lindo que otro. Llega el pelotazo para el número 20, que para mí estaba adelantado, Peinipil. La dejaron pasar para Dionisio. Y este apuntó un centro al segundo palo. La despeja por allá Salazar. La va corriendo. Uy, esa falta que hizo Salazar, mamita, profe.
1: Pero está de espalda una pelota que está picando. Yo no entiendo a los jugadores. Yo no entiendo, la verdad.
2: Hay un hombre del suelo, Euge, es el número 3 en el equipo tucumano.
3: Sí, Nahuel Gallardo está en el suelo.
2: Bueno, acalambrado, profe.
1: Y le está pasando factura el tiempo que hace que no juega.
2: Bueno, lo van a sacar a Nahuel Gallardo. San Martín tiene cambios, no, ya no tiene, le queda un solo cambio, creo que.
3: Le queda dos cambios. Hizo tres.
2: ¿Uno? Sí, uno. Lo van a sacar a Gallardo ahora para ser atendido afuera. En el primer tiempo hizo uno y después hizo tres. Ya no creo que no tiene ventanas, profe, sí.
1: Sí, porque
2: usó una ventana.
1: En el primer tiempo
2: hizo un cambio, después hizo dos ahora. Son las tres ventanas. Ya no tiene cambios. Sí tiene, le queda una ventana. La sacaron para Meli, despeja la defensa. Le va quedando esa pelota a Dionisio. La deja para Machado. Acá se viene Machado, que tira otro centro. El cabezazo de Cerveto se fue por arriba. Sí le queda una ventana porque los cambios fueron en el entretiempo y ahí no cuenta.
1: No, fue uno en el primer tiempo que sí. Fue Salazar por Vélez.
2: Claro.
1: Después de la expulsión de Jorge Juárez. Sí. Los otros tres
2: fueron dos en el entretiempo.
1: ¿Sí? Paz y Guille Rodríguez. Sí. Y ahí armó línea de tres. Entonces ese no cuenta. Cambió Cimero y tiene una ventana que, si hay cambio, seguramente Aníbal Paz va a pasar en esa posición como lo está haciendo ahora y pondrá uno en zona de volante.
2: Sí, sino a Gonzalo Rodríguez quizás para ir al ataque. La tiene Meli, la pisa Meli, la va cambiando de frente Meli para que se venga por allá Diego Martínez. Nuevamente viene para Corbalán, que la suelta para Meli, y este para Giacomo Pussi, que está como un win por la derecha. La vuelve a dejar para Meli, agazapado espera San Martín, que lo gana 2-0. Tiran un centro al área para Silva, pasó la pelota. Y eso es saque de arco, profe, comenta, profe.
1: Bien, San Martín lo está haciendo muy bien, porque o se defiende con la pelota o se defiende posicional. se está defendiendo como en esta posicional, sin meterse tanto adentro, sabiendo que el rival le va a tirar centro. Y entonces está con Ale Galván, está con Rodríguez y está con Ezequiel Parnizari posicionados ahí, y con también la buena tarea que está teniendo Darío San. Entonces el rival no lo compromete.
2: Bueno, gana el River 1-0 con un gol de Gonzalo Cachete Montiel en el minuto 37 del primer tiempo. Después de mucho tiempo, River vuelve a convertir un gol. Volante argentino Juniors, Gonzalo Montiel. El apellido del gol, 39 minutos en el Estadio Monumental. Por ahora lo gana el River. Hay lateral para Gallardo. Le va rebotando para Machado. Se viene Machado. Pasó a uno, pasó a dos, lo bajaron. Le queda Aníbal Paz, y te lo dejó para Cisnero. Va a Alan. Míralo, Alan termina perdiendo. Va ganando Giacomo Pussi. Está muy partido el partido. O lo liquida San Martín o lo descuenta Madryn. Llega el centro de Dionisio. La bajaron con el pecho. Se viene Machado. La abrió Machado para la banda izquierda. Tiran un centro. El cabezazo. Se lo perdió Madryn. Se lo perdió Madryn. Para mí era córner, pero el árbitro da saque de arco, profe. Para aquí, para mí era córner. Bueno, una a favor, Nahuel Viñas,
1: Bueno, sí. Sí, nos pareció que era córner. Sí. Pero el árbitro, que estaba mejor posicionado, tal vez determinó esto, que por suerte para Zapata.
2: 30 minutos en la zona B de la Primera Nacional, ya ganó Gimnasia y Esgrima de Jujuy. Está ganando Temperley. Después le voy a decir algo, que me busque la tabla de posiciones de la Primera Nacional para ver con cuántos puntos queda San Martín y con cuántos puntos quedan el resto de los equipos. 30 minutos. Llega el pelotazo de Darío para que vaya a saltar Machado. Gana Laureano. Abrieron la cancha ahora para que la trabe por allá Salazar. Le va a quedar a Jair Bonín. La pelota le queda a Bonín, que la va soltando para Meli. Acá se viene Meli, la dejó para Giacomo Pussi, que ya es un win por la derecha. La mete al área para Machado. Míralo, Machado está en el área. Machado, no lo dejen girar. La va ganando Meli. Tiene el descuento Madryn. Meli, el rebote. Despeja Galván. De buen partido. Bien, Darío San en esta. La va ganando Giacomo Pussi. Se viene Giacomo Pussi. Ataca Madryn. Es una máquina. Madryn tira en un centro. La pelota abandonó la cancha. El árbitro termina cobrando falta del tanque Silva, de Luis Silva. Euge, todos. ¿Cuántos puntos tiene el Santo Tucumano en esta, sumando los dos puntos, los tres puntos que está consiguiendo el día de hoy?
3: Sumando los tres puntos, se posiciona con 34 puntos en el puesto número 9.
2: Bueno, recordemos que ayer, profe, batacazo del Deportivo Maipú,
1: Sí.
2: Batacazo del Deportivo Maipú, ganando a Godoy Cruz, que por eso San Martín hoy no está entrando en el reducido, profe.
1: Tal cual, 2-1 le ganó, pero a esto a San Martín lo vuelve a posicionar bien, a un punto del último clasificado, uno o dos puntos, y esto le permite, bueno, tiene que ir a jugar a Chacarita, tiene que venir acá Güemes, y creo que le va a venir bien en la medida que esto lo tome como algo muy positivo desde el juego, fundamentalmente.
2: Profe, después, para repudiar lo que pasó con la barra de Patronato, no sé si pudo ver, le pegaron a los jugadores, profe, y le pegaron de verdad, Se viene Bonín, perdón, Giacomo Pussi, la deja atrás para Corbalán. Acá está Corbalán, la cambia para Nazareno, este es Solís, la deja para Machado, perdón, para Martínez, ataca Diego Martínez, tiran otro centro, despejó Galván, le va quedando Alan Cisnero, la va perdiendo Alan, le quedó Machado, y este para Solís, y este loco le va a pegar al arco, termina rebotando, la vuelve a recapturar Solís, con la punta la deja para Giacomo Pussi, nuevamente viene para Nazareno, se viene Madryn buscando el descuento, abrió la cancha para Diego Martínez, se viene Diego, la dejó para Nazareno, y este le cambió para Meli. Se viene Meli, la va cambiando para Giacomo Pussi. Giacomo Pussi tira un centro, despeja por allá para Nizari, le quedó a Carabajal, la va llevando Carabajal, era Aníbal Paz, la dejó para Cisneros, no pudo Cisneros, sí, llegó primero Meli, va saliendo con la pelota Corbalán, la cambia de frente Corbalán para Nazareno Solís. Acá está Nazareno, la va a centralizar para el número 19 Machado, y este para Meli. Se viene Meli, la tira al área Meli para Silva, termina ganando la defensa del Santo, le queda Machado, suscita el peligro, todo es de Madryn, la pelota, la posición y el dominio. Espera agazapado el Santo, se viene Meli, ¿qué va a hacer César? La cambia de frente para Jaco Pussi, ahí está Jaco Pussi que apuntó, que disparó un centro a las manos, bien, bien Darío San Profeneta.
1: Sí, perfecta, muy bien, una pelota comprometida que estaba entrando, saliendo porque le metió una buena rosca, fue a buscarla allá arriba, muy bien, porque cortó toda posibilidad de compromiso para su arco.
2: La pelota que vuela por los cielos, no le vuelve Martínez, la va aguantando por el de Laureano, la dejó para Jorge, para Salazar, la perdió Víctor, desplojo partido Víctor, se viene Machado, va perdiendo Machado, le queda Meli, ataca Meli por la mitad de la cancha, por el medio, por ahí se viene Meli. Meli apuntó al arco, la dejó para Jaco Pussi, este le pegó al arco, el arquero increíble, increíble Darío San. Bueno, tenemos ya 35 minutos del segundo tiempo, auge el número 19, le va a pegar a la pelota este tiro de esquina.
3: Sí, lo va a hacer Camilo Machado.
2: Le va a pegar Machado, ahí la va a meter Camilo. La va a meter Camilo Machado. La jugó corta para Dionisio. Y ahora viene para Machado. Machado apuntó, disparó un centro. La despejan. Le quedó a Nazareno Solís. Solís al arco, el rebote. La pelota en el área. No la sacan más. Ahí saque de arco. No, tiro de esquina, dice el pito. Tiro de esquina, dice el pito. Para mí era algo, profe.
1: Ahí sí, acá sí. Bueno, que bueno, estamos viendo nosotros al revés, ¿eh?
2: Ahí tiro de esquina. Solís tira un centro, despeja Galván. La vuelven a meter al área, tiene de cuento Cerveto. Golazo. Golazo del número 6 de Corbalán. Gol de Corbalán. Hay gol de Corbalán del número 6 de Cuenta Madryn. En el minuto 35. El Deportivo Madryn lo pierde, pero ahora 2-1. Llegó el número 6, Claudio Corbalán. Hay gol de Madryn, Emanuel. 2 suyo, profesor.
1: Bueno, a mí me dejó una duda enorme, enorme, enorme, enorme. Pero tanto va el cántaro a la fuente que al final se rompe, ¿no? Porque de tantos centros y centros y centros, donde la figura de San estaba siendo implacable, donde la defensa estaba rechazando todo lo que le tiraban, donde no le daban ningún tipo de chance a este Deportivo Madryn. Acá, después de un centro donde nos pareció que podía estar en posición adelantada, el número 6 termina convirtiendo un zurdazo que la pone lejos del alcance de Darío Santos.
2: Presentamos el último cambio en el equipo tucumano.
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2: La escucho, Eugenia Priscila.
3: Sí, entra con la número 18, Matías García, el Caco García. Y sale con la número 10, Gabriel Carabajal.
2: Bueno, varios puntos altos, profe. Después cuando elijamos la figura, profe, varios puntos altos de San Martín, por lo menos a mí me gustaron varios. Lo hace Gallardo, para que la peine Cisneros, la cobra Aníbal Paz, mira ganando Meli. La perdieron y le queda nuevamente al arquero Bonín. ¡Míralo Bonín! La pelota que vuela para que salte Dionisio, gana en las alturas Nahuel. Despeja Dionisio, despeja Nahuel. Le queda Gallardo, la pisa Gallardo, la hace rebotar inteligentemente el número 3 y lateral para el Santo.

0: Gallardo, lo pone a correr al Cabo, termina cortando Corbalán, le va quedando a Jacopuzzi, la mata con el pecho, la deja para Meli.
1: Qué buen jugador Meli, profe, me sorprende.
2: Sí, no, no me sorprende, un jugador de primera, que pasó por muchos equipos, y por Godoy Cruz, que fue muy bueno, realmente es el conductor de este equipo de...
0: Lo quemamos a Meli, se viene Machado, ataca Machado, lo tiene a Dionisio, la pelota viene para Dionisio, va encarando a Dionisio, quiere sacar un centro, no la puede para Jacopuzzi, y este sí la va a soltar ahora para Meli, acá se viene Meli, la tira más atrás para Corbalán, que fue el que descontó, y está solo por allá Nazareno es Solís, 39 minutos, tiran un centro, el cabezado tiene el empate, bien, no valía nada, había llegado hasta el área el número 9, Silva, bueno, 40 minutos, profe.
2: Bueno, hay que aguantar, aguante corazón, aguante, porque se viene lo levantó a este equipo de Madrid, de tantos centros, pero creo que alguna le va a quedar a San Martín como para poder lastimar ese arco conducido por Bonito.
0: La pelota que vuela por los cielos le va quedando a Meli, no la puede aguantar San Martín, la aguanta Meli. Euge, ¿qué hace el técnico Alejandro Orfila? ¿Cómo lo ves?
3: Estaba tranquilo, bueno, dándole indicaciones a su jugador.
0: El técnico visitante con los brazos atrás.
3: Sí, con los brazos atrás también, también dándole, sí, tranquilo, dando indicaciones a su jugador.
0: Y ataca Nazareno es Solís, la centraliza para Meli, se viene Meli. Acá está Meli, abre la cancha para Dionisio. Dionisio va girando, lo deja para Jacopuzzi. Jacopuzzi la va cambiando para Corbalán. 40 minutos. Va Corbalán. La abre para Martínez. Ataca Martínez. Cámbete a Martínez. La dejó para Corbalán, que apuntó, que disparó un centro a las manos. Cuando la pelota va tan blanda, profe. Cuando la pelota va tan débil, ese es para el arquero.
2: Claro. Estaba muy alto también. Y le dio toda la posibilidad para salir, para controlarla de la manera que lo hizo muy bien Darío Sáenz.
0: La regaló ahora para Silva. Mira cómo la mató por allá Silva. Era Peinipil. Estaba luchando Peinipil. Mira, se la llevó de guapo. Va Peinipil. La tiró atrás para Cerveto. Llega Laureano. Se cae Laureano. Y le quedó a Peinipil. Y ataca Nazareno Solís. Y se viene Solís. ¿Qué va a hacer Nazareno? Por ahí ataca con Martínez, que tira en un centro al área. Tiene Silva el empate. Diga que le pegó mal Silva. Y por allá ataca Nazareno. Le quedó a Martínez. Pedían offside, va Martínez, tira un centro, termina rebotando. Hay tiro de esquina para Madryn, que se viene y se viene y se viene. Que le va a pegar el número 10. La va a meter por allá. Nazareno Solís. Llega el centro de Solís para Cerveto. Tiene el empate, el arcano increíble. Hay gol de Madryn. Creo que lo hizo el tanque Silva, que pide perdón. Lo empata Madryn. Lo empata el tanque Silva, profe. Cuando tenemos 43 minutos, Luis Silva, que pide perdón. Deportivo Madryn 2, San Martín 2, Emanuel.
2: Tan solo lo dejaron, tan solo. Si saben que es un jugador que está ahí, es un jugador que siempre...
0: No tocó una pelota todo el partido, ¿eh?
2: No, aprovecha y aprovechó. Donde le queda esa pelota, remata, tapa Darío San, le queda otra vez y creo que le acomoda nada más muy suave para que entre la pelota con toda serenidad. Me parece que esto es lo que no se esperaba, lo que creía hasta yo, ilusamente o no, de que San Martín podía tener otra chance más. Y sin embargo, esta situación lo pone de nuevo en carrera y con peligro en carrera al Deportivo Madryn, con peligro a San Martín.
0: Pero quiere ganar Madryn, Euge, ¿cómo lo festejó Luis García? Todos los suplentes se metieron a la cancha, Euge, a festejar.
3: Sí, todo el banco de suplentes, todo adentro de la cancha gritando con mucha pasión, se podría decir, el gol.
0: El empate del Deportivo Madryn, 44 minutos, y Gallardo no lo hace, ahora sí lo hace Gallardo, para el Caco, y este

0: a Laureano, que para mí fue un punto muy alto. La perdió, le quedó a Dionisio, la ganó por allá bien Aníbal Paz. Le va quedando ahora a Cisneros, lo va encontrando. Ahí va Alan, animate Alan. La cambió para Salazar, se viene el Tucu. La deja para el Caco para Salazar. 44, va atacando el Caco, va girando el Caco. Y si le pegas al arco, Caco, se está buscando la caricia para Gallardo. Va Gallardo, acá está Nahuel, la tira más atrás ahora para Laureano. Laureano con la pelota, la pisa Laureano, la vuelve a abrir para Gallardo. Y este la toca más atrás para el Caco. ¿Qué va a hacer el Caco? La dejó para Laureano, pegale Laureano. Lo trabaron a Laureano, la perdió y se la llevaba de guapo y la termina ganando. La defensa, meten un pelotazo para Cerveto. Vamos a ver si llega Cerveto. Bueno, por falta el pito. 45 minutos tenemos en la Ciudadela. Por lo menos yo creo que se van a jugar mínimo, creo mínimo 5 o 6, pero...
1: Sí, mínimo 5. Vamos a ver. No,
0: porque estuvo parado 4 minutos, ¿eh? Vamos a ver con Eugenia Díaz a ver cuántos minutos se van a adicionar. Está trabado Guido Maccheroni. ¿Cuántos minutos más se juegan, Eugenia?
2: Se juegan 7 minutos más.
0: 7 minutos más. Con la pelota Meli. Meli la va dejando para Giacopuzzi. Giacopuzzi que tira otro centro para Cerveto. Bueno, no pasó nada. No pasó nada, profe. Llegó claro Cerveto.
1: Sí. Un centro muy pasado de derecha, del sector derecho. El cabezazo pica y se va al lado del palo de Darío San. Muy solo, me parece.
0: Solo, ¿eh?
1: Muy solo.
0: Bueno, estamos eligiendo las figuras. Yo tengo varios para destacar en San Martín, ¿eh? ¿Sí? La pelota, sí, profe, para mí sí. Por lo menos le voy a hacer un podio, si quiere. Estaba luchando por allá el Caco, que recibe la falta. Ay, mamita, el Caco. Lo van a molestar por una soncera. Presentamos la cartulina, entonces, del equipo de la Ciudadela.
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0: Ha molestado el 18, Euge, en el conjunto tucumano.
2: Sí, tercera amarilla para el equipo de San Martín, Matías García.
0: Bueno, el Caco, profe, amonestado. El Caco García. Lo va a hacer Laureano, que se toma todo el tiempo del mundo. ¿Y en este caso qué se hace, profe? ¿Se cuida? ¿Se va a buscar? ¿Qué se hace en este caso? Le va a pegar el Caco. Todo Madrid defendiendo. Llega el centro del Caco para las manos de Jair Bonín. La pelota la domina el arquero. Uy, mamita. Mamita Gallardo, profe. ¿Por qué le pego una trompada ahí? A ver si la amonesta o no. Bueno, otro amonestado más en el equipo Tucumán y lo presentamos, Euge.
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0: Le escucho.
2: Cuarta amarilla para el equipo de San Martín, esta vez es a Nahuel Gallardo.
0: Diego Martínez con la pelota, quiere sacar un centro, no puede, se arrepintió y la tiró atrás, mira para Corbalán, exigido, Giacopuzzi, acá está Giacopuzzi, lo encuentra Machado, se viene Machado, tira un centro, el arquero, que se jugó la ropa, porque era difícil y saca rápido para Alan Cisnero, pero la gana bien Corbalán. Y no hay nadie de San Martín, están todos abocados a defender este empate, este punto. A la pelota la domina el conjunto de Madrid, viene para Corbalán. Y este se apuró, pero le salió un pase a Machado, que la dejó para Giacopuzzi. Va girando Giacopuzzi, acá está el 2. La cambia de frente para Meli, se viene César. La cambia para Martínez. Diego Martínez, que apuntó, que disparó un centro, termina rebotando, suscita el peligro, el tiro de esquina, no se fue, dice el pito. Va a salir Darío San, ahí sale Correntino, siga, dice, vaya Gallardo, vaya Nahuel, va Nahuel Gallardo, la tiró al medio, mamita, el pase, y mira cómo cortó, y se viene Machado, y la tiró adelante para el tanque, y este para Meli, lo quiere ganar, va Meli, no lo dejen patear, bien. Bien, sale Galván. Y ahora la contra es para el Santo. Va Gallardo.
1: partido roto, ¿eh? Sí. Partido roto, sí señor.
0: Le queda al Caco, va el Caco con la pelota, la deja atrás para Laureano, y este para Gallardo que está lesionado, que no da más, y lo encuentra el Caco, y va el Caco, y por allá le pasa Aníbal Paz, y la cambió para Salazar, y tiene tiempo y espacio con Aníbal, va Aníbal, ahí la deja más atrasada para el Caco, acá está Matías, que va a ser el Caco, engancha el Caco, la jugó mal el Caco, la jugó mal el Caco, y se viene la réplica para Silva, estaba aguantando Silva, va corriendo Peinipil, era el número 20, ahí lateral, lateral para el Santo, profe.
1: Sí, me parece, no,
0: pero cobró para el otro.
1: Pero cobró para el Deportivo, sí, sí, fue del
0: mismo. Bueno, falta un minuto. Faltan dos minutos. Lo hacen rápido.
1: Un montón, ¿eh?
0: Sí.
1: Un montón.
0: Lo hacen rápido el lateral. La cámara de frente para Giacopuzzi, que fue un win todo el partido. Se viene Giacopuzzi. Lo tiene a su lado Machado. La pelota viene para él, para Camilo, que la va cambiando de frente. Para Diego Martínez. Y este para Nazareno Solís, que tira un centro, despeja para Nizari, está en el área Cerveto, para tirar otro centro, a ver, llegan al fondo, tiran un centro, tienen la victoria acá, diga que le pegó mal, diga que le pegó mal Dionisio, profe, porque era igual el triunfo.
1: Sí, sí, sí, se apuró, lo podía haber parado, menos mal que se apuró.
0: Minutos finales en la Ciudadela. San Martín, que lo ganaba 2-0, lo termina empatando 2-2 con el Deportivo Madryn. Le va a pegar Darío San, ya le están contando a Darío. Ahora sí, llega el pelotazo para que luche por acá Alan Cisneros. Va ganando las alturas Meli, va saltando y ganando Machado, le queda Giacopuzzi. A ver la cancha para Dionisio. Mira a Dionisio cómo enganchó. Bien, bien Laureano. Le digo mi podio. La figura para mí fue Cabrera, para mí Galván y Laureano tuvieron un buen partido, profe. Si tiene que elegir tres jugadores.
1: Sí, sí, la verdad que sí, también me gustó Ale Galván. Pero bueno, es difícil porque tuvo un primer tiempo muy bueno San Martín y este segundo tiempo, bueno, se defendió más allá de que convirtió el gol, no pudo aprovechar otra situación.
0: La pelota está en el área, atención, la va corriendo por allá Aníbal Paz, que apuntó, que disparó un centro a las manos de Bonín. Se va a terminar el encuentro. Quiere la última Machado. Va Camilo. Va Machado con la pelota. Acá está el colombiano. La cambian de frente para Martínez. Le hacen el 2-1 allá. Ataca Martínez, tira un centro. Martínez tiene el gol. Machado la tiró a la luna. Machado. Va a terminar el partido, final en la Ciudadela, final del partido, final del encuentro, por la fecha 25 de la Primera Nacional, final del encuentro, San Martín ha empatado 2-2 con el Deportivo Madryn, final del partido.

0: jugadores de San Martín reagrupados para decirle algo al árbitro.
1: Sí, todos van, se abalanzan hacia el árbitro y también los jugadores. Hay algunos silbidos de parte de la hinchada.
0: Sí, algunos silbidos que recriminan este partido, brazos arriba, algunos aplausos, muy pocos aplausos, hay que decirlo. Más silbidos que aplausos, profe, bien lo dice Euge. Vamos a presentarle, parece, profe, el comentario final. En la voz de Carlos Roldán, presentamos el comentario de esto que fue San Martín 2, el Deportivo Madrid 2.

0: Bueno, ¿quién iba a presagiar que después del primer tiempo que había hecho San Martín, terminara así, más allá de estar con un hombre menos? Y más aún cuando en el segundo tiempo, casi al arranque de este segundo tiempo, 5 minutos, una pelota que pierde Diarte en ataque, Carabajal se la tira en el propio cuarto campo de San Martín a Cabrera. Estaba muy mal parado estaba el Deportivo Madryn, y en ese uno contra uno Cabrera la tira hacia adelante, comienza a correr, llega a la mitad de la cancha y ya le había sacado uno o dos pasos, y la carrera que tuvo hasta llegar al área del arquero Bonín termina definiendo hermosamente al palo derecho de Bonín y pone el partido 2-0. Aún con un hombre menos, aún con esa dificultad, donde terminó convirtiendo el segundo tanto, y donde después tuvo 10, 15 minutos, 20, que parecía que San Martín podía terminar convirtiendo otro gol más, y no así tanto el equipo de Madryn. Y el partido se dio que no fue así, porque comenzó a agarrar la pelota y a mover la pelota el Deportivo Madryn. A mí me pareció bien lo que hizo el entrenador Alejandro Orfila, que cambió de una posibilidad, de una posición, de un sistema táctico, de salir de la línea de 4 y pasar a una línea de 5 en un 5-3-1, donde me pareció que fue bueno lo que hizo, y le cortaba todo tipo de posibilidad a este Deportivo Madryn. Y el Madryn venía, San Martín se defendía posicionalmente y le quitaba todas posibilidades: centro de derecha, centro de centro, centro de la izquierda. Y la defensa de San Martín, incluyendo a Darío San, se hizo fuerte, se hizo dura, se hizo potente, y desde allí comenzó a sacar todo lo que le tiraba. Un Deportivo Madryn que estaba realmente jugado a los centros, no tan frontales, sino tanto de derecha como de izquierda, pero encontraba una defensa de San Martín donde encontraba la defensa de San Martín muy sólida, muy firme, y como que parecía que no lo iba a dañar. Pero de pronto esas cosas que tiene, tanto van, que en algún momento se pueden errar, se le puede caer. Y un centro de derecha queda medio pasado, y el número 6 de el jugador
1: Corbalán,
0: con un remate cruzado, la pone en el ángulo y termina convirtiendo el 2-1. A partir de allí no hubo otro San Martín. San Martín se defendió, cambió al Caco García por Carabajal, que no incidió en absolutamente nada. Yo creía que iba a incidir desde tener la pelota, desde que le generen fules, desde meterlo en un heladero, en un freezer al partido, pero no fue así, porque él quiso jugar para adelante, quiso jugar, y me parece que no todas fueron para jugar y había que jugársela en la tenencia, en tenerla y en que le generen fútbol. Y llega el otro minuto fatal donde el centro del sector izquierdo, bien pasado para cualquiera, pero ahí estaba Luis Silva, solo, realmente bastante, viste, que te deja medio pensando porque es el jugador al que hay que marcar. Tan solo que recibe, remata, tapa, Darío San vuelve a quedar la pelota ahí y le queda a, le sigue quedando a Luis Silva y la acomoda y la pelota entra muy mansamente al arco de San Martín. Me parece que para ahí terminaba el partido, más allá de que el Deportivo Madryn quería y creía que iba a convertir, quería seguir mandando en este partido. Me parece que San Martín ahí agarró un poquito la pelota, se llevó un poco hacia el campo, que no lo había hecho en el segundo tiempo, después del segundo gol no lo había hecho nunca, y se lo llevó al Madryn a su terreno y lo dividió hasta que estaba partido el partido era, no había medio campo, era una cosa que salía para un lado, para el otro y estaba todavía para definirse y no llegó para ninguno de los dos. Partido que termina empatando, termina quedándose con una muy infantil expulsión de Jorge Juárez, infantilísima, que contra eso no hay nada que hacer. Contra eso me parece que ni el entrenador, ni los compañeros, ni el arquero, nadie tiene mucho que ver, y hay que pensar que en estos momentos hay que tener más claridad como para poder sostener todo lo que hiciste, todo lo que estás haciendo, y mejorar todo lo que te está pasando. Pero bueno, las cosas se dan así. No perdió San Martín porque me parece que tampoco Madryn tuvo mucho que ver. Que lo pudo haber ganado, claro, pero las cosas infantiles acá no te perdonan. Y el Madryn no lo perdonó y terminó empatando un partido en el cual se lo tenía perdido de un 2-0 y que terminó en un 2-2 que le va a costar rehacerse y le va a costar volver a ver cómo recirculó esto, porque el partido anterior le pasó lo mismo, esto como local lo mismo. De 6 puntos local sacó 2. Y si no mejorás San Martín, si no ganás San Martín, si no sumás de a 3 San Martín, se va a hacer muy difícil.
1: Le quiero hacer una consulta, profe. Recién nos venía a decir Gabriel Francisco La Vega, el Zorro, que cuando terminó el partido, y usted que con toda la experiencia que tiene, quiero que me diga, entró Mirkin corriendo a decirle cosas al árbitro. Entró como un desesperado el presidente a reclamar, no sé qué, yo lo dije en la transmisión, muñequeó para el lado de Madryn, Piñas, pero es algo que puede pasar. Pero ya no sé si tanta culpa tiene el árbitro, y qué imagen crees que deja eso. La entrada del presidente corriendo a insultarlo al árbitro, después lo tuvieron que sacar y dijo que se quedó escondido ahí. Eso nos vino a decir Gabriel Francisco de La Vega.
0: Desesperación. Una dirigencia que está desesperada, un presidente que está desesperado por el momento, que está desesperado porque la gente no viene a la cancha, porque esto, ellos se jugaban mucho en que iban a tener vendidas 7.000, 8.000 localidades, y bueno, se le está haciendo cuesta arriba. y la desesperación a veces te lleva a cometer esto. Este, vos tenés que ser dirigente, vos tenés que ser el presidente y vos tenés que tener una imagen. Y terminás siendo hincha que no te favorece en nada. Las cosas son hoy para mí, mañana para vos. ¿Eh? Y esta vuelta le está haciendo esquivo para San Martín. Pero la cosa no viene nada más que del árbitro. Viene también de lo que sucede adentro con los jugadores, porque en definitiva ellos son los que salen a jugar y este, a veces se cometen muchos errores. A mí no me disgustó lo que hizo San Martín más en el primer tiempo. Para nada me disgustó, ¿eh? Al contrario, Darío Sanz tuvo una buena actuación, este, Galván tuvo una muy buena actuación,
1: Juliano.
0: El 5 para mí también, comparto con vos, fue una de las de los más altos del partido. Este, pero en realidad a veces estas cosas te pueden jugar caro y pagar caro, porque la desesperación te lleva a cometer errores, como cometió Juárez el error de la expulsión, y dejas a tu equipo con un jugador menos, que me parece que ahí está la cosa.
1: ¿Y cómo lo toma el jugador, el técnico, a esa entrada desesperada del presidente, que es la figura, que usted lo dice? No se puede salir de ese papel de presidente.
0: Tal cual, no se puede pasar. Me parece que nada, no, el jugador no le da ningún tipo de importancia. El cuerpo técnico tampoco, a lo sumo hablarán. Y bueno, hay cosas que tienen que corregir en la semana, desde adentro y desde el banco. Y este, ojalá que pronto lo corrija, porque lo que hizo San Martín hoy fue bueno. Ha cambiado la imagen, sí, pero no la alcanzó.
1: Ahí pasaba el comentario del profesor Carlos Roldán. La despido, Uge. ¿Cómo quedó en la tabla el conjunto de la Ciudadela y quién es el próximo rival del Santo?
2: Quedó con 32 puntos en el puesto número 10. Y el sábado a las 5 de la tarde visitará a Chacarita.
1: Bueno, partido complicado, ¿eh? 5 de la tarde tendremos doble transmisión porque a las 8 juega Atlético. Termina San Martín y nos vamos al Estadio Monumental de José Figueroa con Instituto Atlético. A las 5 Chacarita, así que vamos a tener una jornada larga. La despide Eugenia Priscila, ha sido un gusto siempre. Mañana final de la Liga Tucumana, Euge.
2: Sí, mañana la final y Dios quiera que esté ahí cubriendo la Liga.
1: Va a estar. El saludo, profe, lo despido también. Excelente, como siempre.
0: Bueno, muchas gracias, Álvaro. Un saludo para todos. Vamos, que todavía se puede, porque acá no hay que abandonar nunca. Y siempre, mientras ya sea una posibilidad, va a haber una intención.
1: El profesor Carlos Roldán, Eugenia Priscila Díaz, Gabriel Francisco El Zorro de la Vega. Estuvo en la previa Emanuel Godoy. En la mesa de sonido, mi nombre es Álvaro Méndez. Ha empatado por la fecha número 25, San Martín 2-2 con el Deportivo Madryn. Gracias y chau.

0: convertido en dueño del partido, pero desde la urgencia, también desde la capacidad y el trabajo, ahora se impone Argentino.
1: Saca la pelota el arquero Cortés, devuelve el chileno, arquero de Argentino, le pega largo adelante para Molina. Molina salta, le gana bien a Otamendi, pero la pelota va para cualquier lado. Arriba con golpe de cabeza Andrada, Andrada deja la pelota por la derecha, avanza River con Freitas, Freitas tira para adelante, la consigue igual Lescano, Lescano maniobra, gira, después pierde con Moreno, pelota de River otra vez, va para Thiago Almada, Almada arranca como número 10, la tiene Thiago, va a cambiar de ritmo Thiago, la lleva cortita y al pie, encaró Thiago, tocó para Ortega, Ortega coloca centro de zurda, atropella Beltrán y al final termina sacando Francisco Álvarez, para mí la figura de Argentinos y tal vez del partido. Domina Andrada para River, Andrada para Angelito Correa, Correa tocando la pelota para Ortega, Ortega para Correa, sector izquierdo, va al medio para Andrada, Andrada atrás para Moreno, River quiere volver a tomar contacto con la pelota, tenemos ya 12 minutos 40 de este segundo tiempo, sueltan para Otamendi, sale para Martínez Cuarta, toca por la derecha para Chivo González, González para Martínez Cuarta y este al medio, levanta la pelota Tobías Andrada, presiona todo Argentino, pero el que gana es River por 1-0 y el que opina por Radio Continental es el Cholo.
0: A River le falta ahora tranquilidad, imponerse desde la posesión, seguir el ritmo de Thiago Almada, se hizo cargo, es una estrella que corre como si fuera un jugador cualquiera, pero el resto por momento no se contagia, desconectado Beltrán del ataque y muy intermitente Angelito Correa.
2: Se viene Jaime Koski y Florentín en Argentinos.
1: Bien, Kainikovski y Florentín en el bicho de la paternal. El que está ganando es River por 1-0 desde el primer tiempo, Federico.
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1: Saca la pelota Kevin Gutiérrez. Gutiérrez en campo de Argentinos para Vázquez. Vázquez tira adelante pensando en Vivero, juegan mucho Álvarez y Vázquez, los marcadores centrales, pero Álvarez lo hace bárbaro, Cholo, ¿eh?
0: Sí, tuvo tres o cuatro cierres excelentes, porque además tiene potencia, tiene templanza y cuando tiene que salir del fondo, sabe conducir, un central completo.
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2: Se vienen las variantes en Argentinos, se retira Kevin Gutiérrez, el 15 amonestado y el 29 Viveros, ingresa Florentín con el 21 y el 48 Facundo Jaime Koski.
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0: Bien sacado Facha Gutiérrez, de los partidos más intrascendentes que le vi de que debutó en primera.
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1: Espera que regaló la pelota. Argentino se viene para liquidar el partido. Correa. Correa está en el área. Lo tiene, lo tiene. Se abrió demasiado. Se quedó sin ángulo y no pudo rematar Angelito. Hay bandera arriba además. Ya no valía. Bueno, que alguien me explique qué pasó, ¿no? Contame de este Florentín. ¿Quién es Florentín? Pampa.
2: Gabriel Florentín ya tiene 27 años y es este futbolista que te contaba en el 2021 cuando Argentino le ganó a River 1-0 acá, fue el que convirtió el gol, hace mucho que está en Argentinos.
0: Sí, estaba adelantado Angelito Correa y todo arranca de una presión y de una pérdida en un lugar sensible de Alan Lescano. Es cierto, los talentosos a veces se arriesgan de más y cuando se la roban pasa esto. Ahora, no deja de llamarme la atención, incluso después de los primeros 10 minutos, 15, lo lento que está en la resolución Angelito Correa, porque tiene capacidad, tiene talento, tiene confianza, pero no define.
1: Bueno, saca la pelota Álvarez, lo vio picar a Kainikovski, el número 48, corre, corre también López Muñoz, va con Prieto al ataque y consigue córner. Cerró justo Gio González, es córner. Se vienen dos variantes en River, en las que anunciaste, Sebastián, pero antes el córner en el bicho de la paternal.
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1: Habrá tiro de esquina para Argentinos, con River ganando el partido por 1-0. Viene el centro, primer palo, saca con los puños el arquero Beltrán, busca la pelota, otra vez Florentín, descargó atrás para la subida de Oroz, Oroz coloca nuevo centro, poquito falto de intervenciones en el juego Oroz, ¿no, Cholo?
0: Sí, porque tiene poco la pelota, porque no pasaba por el 5, tampoco por el sur de Racing, entonces todo dependía de Alan Lescano para sacarla y de la inventiva de Hernán López Muñoz en ataque, por eso oxigena el mediocampo, ni Nico Díez. Y ahí tendrá que imponerse por volumen, por juego, porque no tiene un 9 de referencia para tirar al centro como hizo recién. Tomás Molina es un 9 de juego, de finalización por capacidad y no por ser un tanque.
2: Los cambios en River a la cancha, el 19 de Borges va a ser titular en Colombia, sale Beltrán a la cancha, el 15 Vera, sale Freitas, el 35.
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1: Entró Borré a la cancha, entró Vera, salieron Beltrán y Freitas en el River del Chacho.
0: Los cambios son lógicos. Ahora, esa corrección también delata una primera mala elección de Chacho Coudet. El último córner fue por una sesión de Freitas, que terminó cerrando como 4, cuando él es 9, y no pudo imponerse tampoco Beltrán.
1: Ataca López Muñoz, perdón Cholo, pero pensé que enfilaba para el área esa pelota de López Muñoz. Ahora corre Coronel, está ganando River 1-0, pero es parejo el segundo tiempo. Busca la pelota Oro, se perfiló y la perdió. Y arranca Borré, y pica Correa para el gol. Veo, Angelito, se abrió demasiado, tiró para arriba. Y la pelota fuera, contra el ángulo izquierdo de Cortés. ¡Qué pelota perdió Oroz! Era el segundo de River, pero el pase de Borré para Correa no fue todo lo justo que podía haber sido.
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1: Contesta Argentinos, ahora sale bárbaro el equipo de la Paternal, la viene a buscar Jainikovski, qué buena salida de Florentín para Jainikovski y este para Prieto. Prieto es un atacante más por aquel costado, Cholo, ¿eh?
0: Sí, es un 3 que no se mostraba tanto en Tigre, pero en Argentinos se transforma en un extremo. Me quedé pensando recién en el ataque de River, todo parte de una recuperación con la intensidad de Thiago Almada. Aparece Borré y Borré se la da Angelito Correa, que no está fino, que no está rápido, y ahí si querés, más allá de por perfil, era más para Thiago Almada. Cuando vos ves un jugador que se hace dueño, que es la figura del equipo, se la tenés que dar a él.
1: Bueno, va a devolver la pelota Beltrán. Tenemos 19 minutos de este segundo tiempo por Radio Continental. Gana River aquí en el Monumental.
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1: Bien, señor, el árbitro para el partido. Una falta contra Molina, el atacante. De Moreno, sí señor, está golpeado Molina, es tiro libre para Argentinos en campo de River, ahí cerquita del círculo central, pero del lado del territorio River Platense. Acomoda la pelota Hernán López Muñoz, que le va a pegar para el bicho de la Paternal.
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1: Se hace el tiro libre de Coronel para Oroz, y Oroz suelta la pelota para la salida de Florentín, se viene por el medio Florentín, toca para Lescano, Lescano de primera, tacte zurda para Prieto, Prieto adelante, Benito Díez, el entrenador, coloca centro a la carrera, entró Molina, cabeció, afuera contra el palo derecho, lejos, saque de arco para el equipo de Chacho.
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0: River se apagó un poco, se despierta cuando aparece, cuando conecta el nervio y el talento de Thiago Almada, pero no lo está terminando bien porque ahí es donde está interviniendo Angelito Correa.
1: Allá busca la pelota River en la salida, toca Thiago Almada, al medio el pase, pero mete con todo Oroz con falta, ahora contra Ortega y es tiro libre para River en la salida.
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1: Manda la pelota River adelante para Thiago Almada, Thiago recoge entre los mediocampistas y tira largo para Angelito Correa, se viene a buscar por la derecha el jugador Borré, Borré volcado por afuera, Correa lo acompaña y ahora va lento para Fausto Vera, se arrima Fausto, tiró, afuera, afuera el remate de Fausto Vera. Buen momento entonces para probar de media distancia, saque de arco para el bicho de la Paternal.
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0: Uno podía preguntarse cómo estaba Thiago Almada físicamente, porque jugó el Mundial y porque después vimos fotos entrenándose en Ibiza. Ya tenemos la respuesta, juega a otra velocidad el pibe.
1: Pelota larga de Argentinos, corre Jainikovski, estaba adelantado, dice en línea. Aníbal Moreno les protesta a sus compañeros porque adelante tiene a Thiago, a Correa y a Borré. Ninguno volvió para esta maniobra. Aníbal Moreno los corre a todos. Lo cierto es que habrá tiro libre para River. Sí, te escucho.
2: Bueno, atentos. cara de preocupación de Montiel, con hielo en el aductor izquierdo, y no hay cuatro para Bogotá. Si no juega Montiel, Seba González no está anotado, otro problema.
0: Está bien, pero Seba, entiendo lo que vas, y son situaciones puntuales. Ahora River no puede tener problema de plantel con la cantidad de jugadores que trajo.
1: Allá saca la pelota el arquero Beltrán para River. Levanta el remate de zurda. Otra vez le pegó afuera Beltrán. Las últimas tres fueron tres envíos defectuosos con el pie del arquero millonario que ataca bárbaro. Le encontramos hoy este defecto que puede ser momentáneo, por supuesto. Saca Álvarez para Argentinos. Presiona bien River. La toma Moreno. Moreno va para el área. Y aparece otra vez Álvarez para anticipar. ¿Había falta? Sí. Falta contra Francisco Álvarez. Tiro libre para Argentinos en la puerta de su área. Piden amarilla a los muchachos del bicho. Tello dice que no. Hay otro cambio en el equipo de la Paternal. Ya me contás después de Federico.
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2: Se retira con el 11. Algo sentido. Nicolás Oroz ingresa con el número 7, el chileno, 27 años, el tanque, Iván Morales.
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0: Y ahí hay dos conceptos para explicar el cambio. Sale Oroz porque jugó muy por debajo de su capacidad, y entra Iván Morales porque tiene 20 minutos, 25 minutos Argentinos, y ahora se la debe jugar, por eso doble 9.
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1: Bueno, avanza Argentinos. La pelota es de Molina. Molina que descarga por la derecha para Coronel. Coronel de cabeza atrás para Francisco Álvarez. Gana River 1-0. La pelota es Belvicho de la Paternal. Allá la toma Lescano. Lescano cruza la rotonda. Se mete en campo enemigo. Manda el balón para la subida del jugador Iván Morales. Morales es el único cambio que se hizo en esta ventana, ¿correcto?
2: El único.
1: Muy bien. Morales a la cancha. Se fueron antes Gutiérrez, Oroz y Viveros en el equipo de Nicolás Díez. Morales, Jainikowski, Florentín, en River Borré, Vera y Gio González son los que entraron en el banco del Chacho. Allá saca la pelota el arquero Cortés para el bicho de la Paternal. Gana River por 1-0. Tenemos 24 minutos de este segundo tiempo. Falta un montón todavía en el partido. La busca López Muñoz, cruza la rotonda, arranca desde la mitad del terreno el zurdo, toca para Prieto, otro zurdo. Prieto le pega con dirección al área. La busca Iván Morales, corre el chileno, marca. Sin embargo, Martínez Cuarta sacando afuera. Otamendi protesta contra sus compañeros. Cholo, hay un momento de desacople en River.
0: Sí, y eso que está mejor plantado en el mediocampo, porque ahora de derecha a izquierda tiene a Tobías Andrada, a Fausto Vera, a Aníbal Moreno y a Thiago Almada. Pero como a River le dura poco la pelota, Argentino se le viene.
1: Vázquez la mete cerca del área, la está corriendo Iván Morales, pide en mano. El chileno protesta, saca la defensa de River, allá corre por la pelota Coronel. Coronel en campo de Argentinos, toque tres para Francisco Álvarez, lo va marcando, lo va presionándolo el jugador Correa. Saca la pelota Vázquez, Vázquez cayéndose, pero le pega de zurda. Devuelve con golpe de cabeza Gio González, que reemplazó a Montiel. Busca la pelota Andrada, gana López Muñoz de anticipo. Marca Moreno, le queda para Andrada, sale River como pueda. Está presionando bárbaro Argentinos, toma Thiago Almada y tranquiliza a todos. El fenómeno Thiago, Thiago tocando la pelota para adentro, va para Angelito Correa, combina con Thiago, toca para Correa, devuelve el medio para Andrada, y allá sale River que está ganando el partido por 1-0. Para pelota para Martínez Cuarta, y este juega para Fausto Vera. Fausto Vera tocando para Andrada, campo de River todavía, combina con Moreno. Ahora parece tranquilizar el equipo de Chacho. Tenemos ya 25 minutos y medio de este segundo tiempo. Gana River 1-0. Pelota de Ortega atrás para el arquero Beltrán.
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1: Saca la pelota Moreno para River. Buen momento de posesión del equipo millonario. La toma Correa, Correa suelta para Fausto Vera, pica por afuera González, va para Gio. En el área está el jugador Borré, también se arriba Thiago Almada. La pelota va al fondo de la cancha para la subida de Fausto Vera, tira un taco Fausto, rebota la pelota, era un hombre de Argentino, si era Álvarez, no, era Vázquez, que saca el balón del terreno lateral. Saque de banda por la derecha al lado del banderín del córner, apura González. González entrega la pelota atrás para Aníbal Moreno. Moreno combina con Andrada, Andrada para Moreno y otra vez a campo propio para Martínez. Cuarta, River vuelve a empezar con la pelota.
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4: Finales de los primeros tiempos en Brasil, gana Flamengo, escolta 1-0 al Mirasol, pierde Botafogo, gana el Vitória 1-0.
1: Llegando a los 27 de este segundo tiempo, sale Martínez Cuarta, lo ve picar a Correa, pelota larga para Correa, lo dejó mano a mano, no la pudo frenar Angelito, en realidad la quiso bajar de cabeza, no era fácil, pero qué visión y qué buena pegada de Martínez Cuarta.
0: Excelente por Martínez Cuarta, lo busca habitualmente con Chacho Coudet, generalmente es conducción y pase cruzado para dejar a su compañero uno contra uno por la izquierda. Acá lo vio centralizado Angelito Correa, no la pudo bajar.
1: Allá saca la pelota Coronel, tocó bien, combinó con Lescano, después la regaló el propio Coronel, roba Moreno, Moreno para Andrada, Andrada pone la pelota a la puerta del área, corre Borré, cae máquina, pero no hay foul, se levanta Vázquez firme en la marca contra Borré, pelota del arquero Cortés que domina para Argentinos, se pone de pie Borré, aquí no ha pasado nada.
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1: 27 minutos y medio, tuvo un buen momento de arranque del segundo tiempo Argentinos, un gol de el número 8 Hernán López Muñoz que el árbitro invalidó porque estaba adelantado, y otro remate del propio Hernán López Muñoz que dio en el travesaño, fue una buena ráfaga de Argentinos, después River lo fue emparejando. Cholo, ¿te parece?
0: Sí, y ahora River está mejor plantado y hay que ver si no le pasó el mejor momento a Argentinos Juniors. Necesita River encontrar a Thiago Almada, recién hubo una buena secuencia de pases pero Angelito Correa no lo vio, estaba el 23 solo por el otro lado.
1: Allá saca la pelota Argentinos por el número 10 Lescano, Pipa Lescano, juega la pelota para el jugador Jainikowski, se va al balón del terreno, lateral para Argentinos. No entiendo por qué no juega de 10 Lescano y arranca tan atrás, juega de lo que jugaba Gastón González, era en el Vélez de Heinze, ¿cómo se llamaba?
0: El flaco
1: Gastón
0: de bigotes.
1: Jiménez, Gastón Jiménez. Allá busca la pelota argentino. Es un 10 tirado muy, muy atrás. Prieto pica, Jainikowski maniobra, la tira larga y después la pierde. Saca al fondo de River, pero corre por la pelota argentino, por intermedio de Vázquez. Vázquez cruza la mitad del terreno, marca Angelito Correa, marca Borré. La pelota viene al medio para la salida ahora por Florentín. Florentín combina con Francisco Álvarez. Álvarez lo tiene a la derecha, Coronel. Sin embargo, elige cambiar de frente. Muy bueno para el pique de Jablikowski. No la pudo parar Jainikowski, pero era muy bueno el cambio de Álvarez. Así como hace Martínez Cuarta en River, Cholo.
0: Exacto, y recién te preguntaba por qué Lescano no juega de 10, porque Argentinos tiene de 10 ahora a Hernán López Muñoz, porque tiene un doble punta, tiene a Molina y a Iván Morales, entonces trata el zurdo, el Pipa, de traer la pelota desde atrás.
1: Bueno, quería salir River, presiona Argentino sobre el área de Beltrán, Molina no pudo retenerla y después la saca Borré para Thiago Almada, arranca Thiago, Thiago tocando la pelota para Correa, Correa para el fenómeno Thiago, cae Correa pero el árbitro deja seguir porque la tiene el fenómeno Thiago, Thiago le muestra al árbitro, mire, le dice, está caído Angelito, entonces Tello para el ataque de River, la gente reclama tarjeta amarilla, Otamendi también, tiro libre para River, la tiene el fenómeno Thiago. Yo te digo, es un nene, con las medias caídas, es un nenito Thiago, que juega el fútbol como pocos en el mundo.
0: Es un monstruo, y fíjate ahí lo que hizo, ya como dueño absoluto, él cobró la infracción, porque el árbitro le había dado la desventaja, y él dijo, no, quiero el tiro libre, ahí hubo infracción.
1: El tiro libre para Ortega, Ortega para el fenómeno Thiago, Thiago la pone al medio para Correa, Correa va a rematar, lo persigue Álvarez, Correa tocó para González, está el gol, y cruza justo Prieto, cuando remató Gio González. Era buena esta de River, nació en el pibe derecho, en la fantasía del fenómeno Thiago, que ahora mira a sus compañeros, medias caídas, andar pachorriento. ¿Qué jugador tiene el fútbol argentino? ¿Qué jugador tiene River con el fenómeno Thiago? Busca en el fondo de la cancha Borré, saca el córner Vázquez, estilo de esquina para el equipo de Coudet.
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0: En este arranque del segundo campeonato de Chacho Coudet, hablamos varias veces de que a River le faltaba medio campo. Bueno, hoy lo tiene, fundamentalmente por el equilibrio de Tobias Andrada y por la capacidad de desequilibrio de Thiago Almada. El tema que no tiene delanteros, ahí está flojo. Hoy con Angelito Correa fino, River ganaba 3-0.
1: El córner de Thiago desde la derecha, centro del fenómeno Almada, entró Tamendi, cabeció, palo, palo, palo, palo. Como no fue gol de Otamendi, la pelota dio en el palo, cabeció bien potente el capitán de River, la pelota hizo una curva en el aire, lo sobró al arquero, le pasó por arriba en una emboquillada tremenda y el palo salvó al equipo de Argentinos. Era gol de Ota, se salvó Argentino Cholo
0: y fue excelente porque la pelota llegó bombeada con potencia y cuando venía bajando Otamendi cabeció donde quiso, buscó cambiar el palo a Cortés, el arquero chileno voló para hacer más espectacular la jugada, pero le terminó pegando en el palo. Era un golazo de Otamendi, el gol que quiere desde que volvió al fútbol argentino.
1: ¿Qué pasó ahora? ¿Qué pasó? ¿Cómo? Repetime. Allá busca la pelota Argentino por Lescano, pipa Lescano, abrió a la punta izquierda para Prieto, Prieto atrás para Vázquez, Prieto de buen izquierdo, Coronel de buen derecho, los centrales y el 5 son los que salen, así está Argentinos, y Lescano al lado el 5, Álvarez con la pelota, pregúntame si me gusta Cholo.
0: ¿Te gusta
1: allá,
0: negro?
1: No, allá saca la pelota Vázquez, me gusta, qué sé yo, algo más clásico para jugar al fútbol. Pero bueno, lo respeto mucho, es un gran trabajo de Nico Díaz, un laburante, con chicos que, por supuesto, no valen el dinero de los jugadores de River, esto está clarísimo. Sale con la pelota Florentín, Florentín para Prieto. Allá va por el sector izquierdo, coloca centro de zurda, la pelota rebota, no, se fue directo afuera. Será saque de arco para River, que está ganando 1-0.
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0: Yo creo, negro, que no tiene que ver tanto con el planteo táctico, porque ahí aparece Florentín más de 5, viene Lescano para enganchar y después el enlace de frente cerrar López Muñoz. Tiene dos centrodelanteros y busca asistirlos, alimentarlos de los costados. El tema es que la diferencia de nombres es absoluto. Cada vez que la agarra Thiago Almada, algo puede pasar.
1: Ahora ataca Argentino, la pelota viene para Iván Morales. Morales por la derecha, enganchó bárbaro, pero le quedó la pelota un poco atrás y estaba atento también para devolver. Sacó Otamendi para Thiago, el fenómeno Almada. ¡Epa! ¡Qué lindo enganche de Almada! Después la muestra contra la marca de Coronel. Allá está el fenómeno Thiago. Thiago sale jugando en campo. Escuchen. Los aplausos para Thiago. Los aplausos por lo que juega este fenómeno. Pero además, los aplausos por querer venir a jugar en River. Se va la pelota del terreno, saque de banda de Paternal, gana River 1-0.
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1: Sacando la pelota Argentino por intermedio del número 21, Florentín. Florentín para Álvarez y este largo para Prieto. Prieto es el win izquierdo del equipo. En realidad es el lateral izquierdo que va de win. Robó la pelota Moreno, Moreno para Thiago. El fenómeno Almada, la baja de cabeza para Pancho Ortega, que confiado está. Juguemos un rato, le dijo a Pancho. Y allá va para Thiago, pide todas las pelotas. No me vengan con el viri viri de la adaptación. En 3 días que está en River, ya es el dueño del equipo este pibe.
0: Y además estamos hablando de un monstruo que se hizo cargo desde la primera pelota. Está jugando como un fuerte Apache, pero en el Monumental.
1: Allá va para Borré, pica Thiago, encaró Borré, tiró, rebote y córner. Tiro de esquina. Ah, no. No, había un offside antes, dice en línea.
2: Para Fede, te digo algo, hay que decirle que no al Flamengo, se plantó, dijo, no al Flamengo, vino a River, ¿eh?
1: Sí, mañana pregúntame para quién va a ser la Perla Blanca. Dale, Perla Blanca, pregúntame.
2: ¿Para quién va a ser, relator?
1: Contesta Argentinos, va la pelota para el pique de Iván Morales. Morales por la derecha y al córner Otamendi. Al córner Otamendi, tiro de esquina del bicho. Yo en la Perla Blanca puedo premiar al que juega bárbaro, pero también al que entrega su corazón en pos del fútbol argentino y de nuestras camisetas.
0: Bueno, acá vas a poder hacer la doble, negro. El combo se agranda, porque Thiago Almada no solamente vino al fútbol argentino, se hizo dueño en 10 minutos, sino que es claramente el mejor jugador de la noche.
1: Va el córner de Argentinos, le va a pegar para Hernán López Muñoz por la derecha, el tiro de esquina, viene el centro, entró Álvarez, saca Otamendi, ahora corre por la pelota Coronel, pero la gana, epa, epa, epa, epa, falta de Coronel cuando ganaba Felipe Correa, falta y tarjeta, y tiro libre para River que está ganando por 1-0 a los 36 minutos de este segundo tiempo.
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4: Segundo del Flamengo en Brasil, Luis Araujo gana al Mengao con Rossi como titular, 2-0 ante el Mirasol. Ya juegan en San Paulo Corinthians con Garro en cancha frente al Cruzeiro de Lucas Villalba y Lucas Romero, 12 minutos 0-0.
2: Bueno, River tenés el 26, Galván a la cancha y el 13 Rivero.
1: Muy bien, muy bien, señor. Merecido aplauso para Thiago Almada. Descanse un rato, fenómeno. Habrá pensado, Chacho. Thiago llegó al banco, saludó a todos sus compañeros. Se sienta ahí el jugador de la selección argentina y se queda con los muchachos de River. También en Argentinos Cambios se va Coronel amonestado, ¿no, Pampa?
2: Sí, correcto. Se va Coronel amonestado. Adentro el 19, Matías Jiménez. Y el otro que ingresa es el 47, Diego Porcel.
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1: Matías Jiménez Rojas a la cancha. ¿No? ¿Es el mismo?
2: Sí, señor, el mismo. El ex Independiente.
1: Matías Jiménez Rojas y Porcel a la cancha. Porcel es el chico de... Sí, ya sé que es de inferiores, pero estoy pensando de San Pedro, es nacido en San Pedro. Anotá, Pampa, no me tenías en esa. Mira.
2: Un todoterreno usted.
1: Amigo de los chicos de TAP San Pedro, que jugaron la Copa Potrero. Este juega con Potrero, este pibe, ¿eh?
5: Sí, seguro que de Google no venía el dato.
1: ¿Tiene algún...? No, tenés que googlear, pero esta es posta, ¿eh? Bueno, está ganando River a todo esto por 1-0, pero no está dicha la última palabra. 38 minutos, avanza Argentinos, que busca con Lescano y ahora viene por el medio Porcel y acompaña a Matías Jiménez. Soltaron para Francisco Álvarez, el mejor de todos. Álvarez abrió la cancha para Porcel. Porcel por la derecha coloca centro, marca Aníbal Moreno, que levanta de zurda en la puerta del área chica y después corre Borré. Lo marca Lescano, contesta River, saca la pelota a Ortega, pero le pegó mal de zurda y para afuera, la pelota contra un costado, ahí recupera el número 6 Vázquez para Argentinos. Gana River por 1-0, 39 minutos, tiene ganas de jugar el equipo de la Paternal. Esto está muy bien, ¿eh? Esto sí se destaca, más allá de alguna crítica, va la pelota jugada por el jugador Florentín por la derecha, entrega para Porcel, foul de Ortega contra Porcel, de Rivero quiero decir, contra Porcel, y esto es tiro libre para Argentino.
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1: Bueno, habrá tiro libre para Argentinos, le va a pegar Porcel desde la derecha. Atención con este tiro libre de Argentinos que buscan empate. Tenemos ya 39 minutos y un poco más. Viene el centro de Porcel. Corre por la pelota Álvarez. La saca del área para Lescano. Tocó mal el pipa Lescano. Y ahora arranca un contraataque de Angelito Correa. Se abrió demasiado. Vuelven cuatro de Argentinos. Lo corre Porcel. Lo corre Lescano. Angelito va para adentro. Encaró. Dejó en el camino dos de Argentinos. Se va. Se va Correa. Se va a buscar área. Falta, dice el árbitro. Afuera del área donde arrancó la infracción, es donde debe cobrar Tello. Por eso yo creo que se muestra muy seguro el árbitro del partido, Cholo.
5: Fue increíble cómo se le puso Florentín, porque le permitió encararlo a Grito Correa. Se puso de espaldas y ahora vas a repasar a ver dónde la infracción.
1: Es muy afuera la infracción, después cae adentro. No, para mí no es penal. Adentro ya él choca. La falta empieza muy afuera. Florentín es el que lo agarra. Y después cuando entra al área, ya hace una maniobra en la que para mí es falta en ataque.
0: El tema es que hay dos infracciones. La primera es muy afuera. Para mí hay una segunda y es adentro, Nero. Termina pisando en el tobillo.
1: Para mí cae primero el de Argentina. Correa le pisa el tobillo. Mirá, está buscando la repe. Ahí puede ser que lo toque.
0: No, esperar.
1: Florentín lo toca a Correa. Salvo que haya cobrado la falta fuera del área.
0: El tema es que cobra la primera infracción en vez de la segunda. Pero la segunda pasa bastante tiempo después. Es penal, te digo que es penal.
1: Va a ver el VAR. Tiene razón el Cholo porque le pisa el talón.
0: El talón.
1: Sí, el talón. Ahí lo llamó el VAR para que observe Tello, que no tiene ningún problema en cobrar a favor ni en contra de nadie. Simplemente creyó que la falta era fuera y en realidad al principio era fuera.
0: Es que hay, insisto en la idea, hay dos infracciones. Por eso me sorprende. La primera es afuera, pero la segunda es penal. Y ahora va a dar penal porque es penal.
1: Yo creo que la segunda, él creía como yo que no era, que no existía la falta. Más allá del sector donde era. Está repasando el VAR. Va a cobrar el penal el árbitro. A ver, escuchemos, ¿eh? Podemos escuchar a Tello. A ver. Me dicen, ¿eh?
6: Sí.
1: Va a hablar el árbitro. Va a hablar el árbitro del partido. Tello seguramente va a cobrar penal para River. Penal para River, la verdad yo no lo escuché a Tello. Sí, es penal para River, dice el árbitro Cholo.
0: E hizo rápidamente el gesto. No llegué a escuchar la comunicación con los hinchas. Y a partir de la efervescencia, que no tiene que ver con el penal en sí, sino con todo lo que está viviendo River, se gritó como un gol y también lo festejó el capitán Otamendi en la mitad de la cancha. Era clarísimo el penal, el VAR lo termina ayudando al árbitro.
1: Qué lástima que no está Thiago. Qué lástima que no está Thiago Almada. Pero es un lindo momento para Angelito Correa. Amonestado Florentín en Argentinos. Ahí va Correa para liquidar el partido, minuto número 43. Mendoza, algo para aportar, Diego.
4: Que estuvo bien la decisión, fue penal, obviamente. El primero para River del campeonato.
1: Señoras y señores, va a rematar Angelito Correa. El penal para el 10 de River. En el arco del Río de la Plata, llegando a las 8 de la noche, River puede cerrar el partido acá. Lo espera el arquero Cortés. Corta carrera de Correa, tiró.

0: con enorme seriedad, remató violento al medio del arco, se jugó el arquero Cortés, la pelota llevaba una fuerza y una potencia increíble para inflar la red del arco del Río de la Plata. No pudo el arquero Cortés, que fue a la derecha, tampoco pudo con el pie, y Angelito Correa, el ángel del gol de River, el ángel del gol River Platense. 44 minutos de la parte final, gana el River del Chacho, está presente esta noche de domingo el River de Coudé. 45 se van a cumplir, Correa de penal pone River 2, Argentinos 0.
1: Este es el Ángel Correa que fue a buscar River. El que encara, el que provoca en el área, el que después hace cargo del penal. Cuando está necesitado, cuando la urgencia te acorrala, es fuerte y al medio. Eso hizo Angelito Correa. Lo fulminó a Cortés. Le dio con potencia, con seriedad, con necesidad. Por eso, a partir de los nombres, a partir del ataque y a partir ahora sí de la contundencia, River gana bien. River gana 2-0. Necesitaba hacerlo. Y hasta te digo más, necesitaba hacer un gol de penal.
0: Contesta Argentinos, pero saca la pelota al fondo de River por intermedio de Gio González. ¿Cuánto más? Señoras, señores, se levanta el público de River. 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

0: pintado de rojo y blanco, como el corazón de los hinchas de River. El domingo es blanco y rojo, y allá le vuelve la pelota al arquero Beltrán. Gana River 2-0, pelea Argentinos, ¿eh? Allá la toma Porcel, Porcel va por la derecha, no se da por vencido el equipo del Nico Díez. Porcel se lleva la pelota como win derecho, quiere escapar raya de fondo, centro de Porcel para el descuento, entró Lescano, le queda para Prieto, va a rematar, no pudo, la toma Lescano, Lescano para Prieto otra vez, viene el centro, pero es córner, y córner para el equipo de la Paternal. Entró bárbaro Iván Morales, pero es córner. Y tiro de esquina para el equipo de Nicolás Diez.
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0: Centro del Escano, entró Álvarez, cabezazo. Cae un hombre de Argentinos, era Jiménez Rojas. Pide penal, la pelota la tiene el arquero Beltrán y va a devolver finalmente para River a los 47 minutos 20 de este segundo tiempo. Hasta los 50 se juega el partido.
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0: Espera que robó la pelota Porcel, Porcel por el descuento. No, tocaba Porcel. No tenía Molina al lado, libre para descontar. River perdió la pelota en salida. Molina y Jiménez Rojas le dicen de todo a Porcel, que entró con un balde en la cabeza como el colombiano Villa, que no cambia más. 10 años después sigue teniendo las mismas dificultades para jugar al fútbol, por más que le quieran convencer. Bueno, entró así, desbocado, y le tiró afuera, Cholo.
2: Y Otamendi le dice de todo también a Ortega, porque perdió de espaldas en la salida y eso posibilitó la presión y el tiro que se fue por arriba.
0: Contesta River, está hermoso el final del partido. Busca la pelota Borré, Borré por el costado izquierdo, al lado del área, se frena, va a encarar para adentro, va a tocar la pelota para Moreno, no, la hizo para él, gambetea Borré, la manda para Correa, habilitado, destaco la pelota, viene al medio, le queda para Correa, está el gol, tocó por bajo, ¿por qué no remató él? ¿Por qué no remató él? Se perdió un gol increíble, Angelito. Ah, no lo puedo creer, se pasó de generoso para que un compañero convierta el gol. Y River tuvo para ganarlo por más ventaja, Cholo.
2: Sí, pero fue un exceso, porque el pase fue equivocado, porque el pase fue largo y porque además él podía haber engañado vendiéndole a Cortés el pase y definiendo él. Con Angelito Correa fino, hoy River ganaba mínimo 4-0.
0: Busca la pelota Jiménez Rojas, va Argentino, que quiere lo suyo. Jiménez Rojas tocó, va la pelota atrás, viene para la subida del jugador Florentín. Cae Florentín, pero no hay falta. El balón afuera del terreno. ¿Qué dice Tello? ¿Qué dice Tello? Hay salida para River. Bueno, voy por el banco del Millo. Contanos, Seba.
3: El Sayo está enloquecido. Espera en el final. River necesita este desahogo hace rato.
0: Muy bien. Y por el banco de Argentinos, Pampa.
3: No, la desazón es total. Después del segundo

0: saca la pelota largo el arquero Beltrán, se va al partido, mis amigos. 49-20 de 50, gana River 2-0.
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0: Se va a terminar el partido. Estamos llegando a las 8 de la noche, hasta las 9 estamos, ¿verdad? Por Radio Continental, sí. Amigos.
2: Hasta las 9, sí, una hora más.
0: Muy bien. Mucho premio, pero merecido premio, para Diego Mendoza. Ahí me avisan que tendrá su programa en el final del domingo. La verdad que es una estrella casi, ella tiene programa propio.
3: Estará escuchando Luis Ventura, para mí se impone Martín Fierro, por lo menos revelación.
0: Martín Fierro de radio a Diego Mendoza y su programa, esta noche la rompe al terminar el partido y hasta las 9 de la noche. Señores, pita el árbitro, ganó River. Ganó River, se terminó el partido, dice Tillo. River 2, Argentino 0. Final del partido aquí en el Estadio Monumental.
3: Los jugadores se abrazan en la mitad de la cancha y los plateístas acá también, como si hubiesen ganado un campeonato. Tiene que ver con el desahogo, con la necesidad, con la urgencia, con ver a este equipo hacer un gol, con ver a este equipo jugar mejor, a una prestación que se parezca a River. Y fundamentalmente, lo vamos a desarrollar en un ratito, el que le cambió la cara hasta incluso a Chacho Coudet fue Thiago Almada.
0: Bien, amigos, ya vendrá el comentario del Cholo, ya vendrá todo el resumen de Diego Mendoza. Ahora quiero pasar por el campo de River, por el lado de River, con Sebastián Errur.
4: La alegría que yo no veo desde aquella semifinal con Central, que pasó la final con Belgrano, desde aquella vez, mitad de mayo, y no veo un River así. Le viene bárbaro esto, pensando en Bogotá, y River se va feliz. Vamos a la conferencia del Chacho, nos quedamos en zona mixta, todo. Vamos a contarle todo, el hincha de River, un día feliz.
0: Señor, ya se va a quedar con la conducción de Diego Mendoza y todas las notas con Sebastián Errur. Bueno, hay mucho para compartir aquí desde el Monumental. Por el lado de Argentinos, Pampa.
4: Ya se va Argentinos, obviamente triste, primera derrota en el campeonato. No perdía desde el 17 de mayo, cuando cayó por penales frente a Belgrano en las semifinales de la apertura. Vuelve a jugar el próximo lunes contra Lanús de visitante.
3: Y ahora, mientras vemos a todo el grupo de River abrazado en la mitad de la cancha, espero por la palabra de Thiago Almada. Nuestro amigo Gambetta seguro que eligió a Thiago Almada como figura de cancha.
0: Sí, bueno, esperemos a ver quién fue la figura para la gente de la tele. A ver si habla Thiago. Me avisás, ¿no, Diego?
2: Sí, obvio.
0: Muy bien.
2: Último gol de Correa, 2014. Ajá. Con la camiseta de San Lorenzo. Javi García era el arquero de Tigre. En el último gol de Angelito en un empate contra Tigre 2-2.
0: Muy bien, fantástico. A ver, Sebastián, por el lado de River. No, esperemos. Se va Otamendi.
2: Sí.
0: A ver quién va a hablar, la figura de la cancha. Se va Otamendi. Abrazado Borré con Montiel. Montiel se va lo más bien, te digo ahora. Montiel se va lo más bien, tuvo hielo en el aductor. Se viene la palabra de la figura, los compañeros, los colegas de la tele han elegido el mejor de la noche y va a hablar para la televisión y también lo tendremos por Radio Continental, el jugador del partido, que River ha ganado 2-0 con goles de Montiel y de Angelito Correa. A las 20 suena el top y luego vendrá, les decía, goles de Montiel y de Angelito Correa de penal para el triunfo del equipo del Chacho, que se reencontró, y que
2: Otamendi,
0: ha tenido su público muy feliz, pero además ha tenido al público de River apoyando aún antes del triunfo. ¿Habla Otamendi?
2: Sí.
5: Hola, ¿cómo te va?
0: Venga.
6: La verdad que bien, contentísimo porque la necesitamos. La necesitamos, fueron semanas muy duras, muy complicadas, pero como dije en la semana, de la única forma que vamos a salir de esta situación es trabajando en silencio, intentando mejorar en las prácticas. Fue una semana positiva porque, bueno, pudimos entrenar una semana larga, y creo que no hay que bajar el pie del acelerador. Sabemos que la hinchada, la gente, está siempre, nos alienta. Hoy fue increíble, fue impresionante. Eso no tiene que ser la nafta y el oxígeno que nos den para poder afrontar todo el partido. Y bueno, hoy fue una merecida victoria, ¿no?
5: La gente se fue cantando por la Copa. En la Copa, cueste lo que cueste, cantaron al final.
6: A mí me ilusiona mucho cada competición que compita. El grupo sabe y es consciente que vamos a tener que, obviamente, seguir trabajando. Esta victoria es un mimo para nosotros, pero no nos saca del foco que es seguir compitiendo. Los objetivos que tenga River tenía que apuntar a eso, y creo que lo más importante es seguir trabajando.
5: Muchas gracias. Nicolás Otamendi, me voy a pegar con Thiago Almada.
0: Ahí va Thiago, la figura de la noche.
2: Sí, Almada en un ratito nada más.
0: Bueno, esto lo estamos levantando de nuestro
2: compañero. Almada,
7: la verdad que muy contento de debutar con esta camiseta. La verdad que estoy muy feliz. Y bueno, pero más importante es la victoria del equipo, cómo jugamos hoy, así que muy contento.
5: ¿Qué te gustó de River? ¿Por qué lo ganaron?
7: No, creo que jugamos bien por momento tuvimos que defender. Argentino es un equipo que juega muy bien al fútbol, así que supimos aprovechar las oportunidades y creo que hicimos un gran partido. Tenemos cosas que mejorar seguramente, pero lo importante hoy era ganar.
5: La última, ¿con qué te encontraste esta semana? 6 entrenamientos, ¿con qué te encontraste? El equipo venía mal, pero vos qué viste de este River.
7: No, la verdad que llegué, los chicos estaban muy bien, con una energía muy, muy positiva. La verdad que me recibieron muy bien. Conocí a la mayoría de los chicos, así que muy contento. Ahora a descansar bien y a prepararnos para el miércoles, que tenemos una gran batalla.
5: Muchas gracias.
7: No, de nada.
0: Una gran batalla, dijo Almada, ¿eh?
3: Sí, al final, una gran batalla.
0: Ya entiende todo, ¿no? Bueno, siempre entendió todo. No hace falta explicar nada cuando uno tiene potrero. Fuego en los botines y en el corazón, ¿no? Qué lindo Thiago. Bueno, se está retirando el público de River, ya vendrá el comentario del Cholo, algo que no pueda esperar. Diego, seguramente habrán arrancado los partidos de esta hora, o de último turno, por decirlo de alguna forma, en primera división, Diego.
2: En un par de minutos, en 10 minutos, 12, en realidad, Barraca Central contra Rosario Central, con mayoría de suplentes el Canalla. Y Central Córdoba Instituto, River con este triunfo deja el último lugar del grupo B, 3 puntos y un solo invicto queda en el torneo. Es el Club Atlético Vélez Arfiel, que tiene la gran chance mañana, si le gana a Defensa, de ser uno de los 3 punteros de la tabla anual, porque perdieron los líderes Independiente Rivadavia y Argentinos Juniors, que tienen 41, Vélez tiene 38. Estudiantes se acercó con 37, Boca quedó quinto con 36, River noveno con 32 en la zona B, líder sigue siendo Argentinos con 12, Belgrano 10, Sarmiento, Barracas, Gimnasia 9, Tigre 8 con 7, Central, Huracán, Independiente Rivadavia y Banfield. River a 4 puntos de zona de clasificación, Negro.
0: Muy bien, fantástico, Diego. A ver por el vestuario de Argentinos, Pampa, que se puede agregar a esta hora de la noche. Pampa Torres, querido. Bueno, ya estaremos con el Pampa Torres por el lado del equipo de Paternal. Veremos qué dice Nico Díez en la conferencia de prensa. Sí, escucho.
8: Bueno, esto ya estamos en zona de conferencia. Primero, obviamente, estará Carlitos por acá porque va a venir el técnico argentino. Yo voy por las dudas a zona mixta por si tengo alguna novedad, pero quiero averiguar sobre todo tema Montiel, Fede, fundamental tema Montiel para el miércoles, ¿eh?
0: Bien, señor, tomémonos un instante para la reflexión final del Cholo. Mientras ustedes se acomodan en la conferencia de prensa y en la zona mixta, sepan que todo va a estar en Radio Continental, ¿eh? La palabra de todos los protagonistas. Nos quedamos hasta las 9 de la noche, así que no se aparten del 590 del dial o si están escuchando por la app de Radio Continental. Señores, ganó River, volvió la alegría al Estadio Monumental. Ganó River por 2-0 frente a Argentinos. Y aquí está el comentario final del Cholo Marcelo Sotile.
3: El cantito se puede modificar. Vale 20 palos verdes y se llama Thiago Almada. Algunos se alarmaban, creían que era muchísimo dinero, y por supuesto que lo es, pero tiene que ver con cómo hacen las cuentas. Si vos comprás 4 de 5 millones, mejor comprá uno de 20 y cambia la historia. Y con un par de entrenamientos, hoy Thiago Almada empezó a cambiarle la cara a River, porque es un crack, porque es uno de los mejores futbolistas de nuestra liga, esa que jerarquizan otros campeones del mundo como Leandro Paredes y Ángel Di María y el propio Otamendi, que fue importante hoy no solamente para marcar y meter un cabezazo en el palo, sino para convencer al 10 que durante mucho tiempo quiso Riquelme que se ponga la banda roja. Hoy Thiago Almada le cambió la velocidad al equipo, se hizo dueño y se comprometió de arranque. A veces es complejo no marearse cuando tenés solamente 25 años, todo el mundo te halaga y pagan tanto dinero por tu pase. A él ya le había ocurrido una vez y ese fue un reflejo que hoy se puede rescatar. Él, es cierto, en el 2022 de un rol periférico había sido campeón del mundo, pero después asumió y fue a jugar un juvenil con Argentina para crecer, para potenciarse, para mostrar a los pibes cómo se hacía, y llevó la 10. Hoy no tiene la 10 porque lo primerió Angelito Correa, pero es el 10 de River. Y hoy, además, pese a haber llegado como estrella, corrió como un jugador cualquiera, porque se comprometió con el retroceso y mostró también su evolución desde que apareció como crack en Vélez. De arranque era un mediapunta que tenía gambeta, algún pase-gol, pero que pensaba las jugadas con final para él. De a poco se fue transformando más en un creativo, hasta convertirse en un volante con carril largo, que tiene generosidad y fortaleza física para retroceder y meterse cerca del 6 y el 3, y también después despliegue, inteligencia y capacidad para correr la cancha y terminar o de enganche o de delantero. A ese futbolista fue a buscar River, y por eso hoy River lo disfrutó. ¿Puede un jugador solo cambiar un equipo? Si el equipo tiene jugadores como Tobías Andrada, como Otamendi, como Panchito Ortega, como Ángel Correa, sí, porque es la pieza que le faltaba a este River. Es cierto, habrá que ir de a poco, y a mí no me gusta el mundo de la exageración, pero River hoy estaba necesitado, River estaba urgido, y River, no solamente por las derrotas en cadena, sino por lo que pide su historia, no puede jugar sin un conductor. De ninguna manera voy a asociar desde el cantito inicial a Thiago Almada con que es un Maradona, ni un Messi ni un Beto Alonso. Ahora es un jugador que se hace cargo, que se hace dueño, que conecta líneas, que cambia el paso y que puede dar también un pase-gol. Desde ahí, desde los jugadores y fundamentalmente desde Thiago, hoy River fue un River más parecido a lo que quiere y empezó a ganar el partido. Se impuso ante el planteo y la capacidad técnica y táctica de Argentinos Juniors, y hasta le mejoró el planteo al Chacho Coudet, porque hoy Chacho no la rompió desde la idea, ¿eh? Porque hoy puso, sacrificó en realidad, a Freitas para correr, a Prieto por la izquierda. Y el pibe, que es 9 y venía jugando de 7, hoy lo pusieron de 8. Y después la corrección, que en todo caso es delatar el error inicial, es reemplazarlo. Y hoy también Chacho Coudet, que es cierto, va a disfrutar de la conferencia de prensa y recuperará la sonrisa porque hoy se la devolvió, también puso a Beltrán de doble 9 y Beltrán parecía fuera del circuito. Entonces hay cuestiones que debe mejorar River, pero River inicialmente lo que necesitaba era ganar, imponerse en el mediocampo, y ahí también hay otro nombre propio que recién llegó. Tobías Andrada es un futbolista genial. Es cierto, a veces nos envalentonamos porque no tenemos a los grandes talentos de los que nacieron en Argentina, todos acá. Se van a Inglaterra, se van a España, a Francia, y hoy hasta hay ligas periféricas que nos van robando capacidad técnica. Ahora, los pibes, hasta que explotan y los descubren, están acá. Y Tobías Andrada es uno. Tobías Andrada, en un corto lapso, porque además ahora tendrá el sello de calidad que le da la camiseta de River, la competencia, la dificultad del Monumental, va a jugar en la selección. Es un futbolista que está siempre conectado, que tiene buen paso, que tiene técnica, que tiene capacidad aeróbica para retroceder y para también después duplicar en el ataque. Entonces River modificó en el medio, y el medio es el corazón del equipo. Entonces hoy la defensa no padeció, y la foto de Otamendi no es ni con un gol en contra, ni perdiendo en un duelo aéreo, ni padeciendo, sino disfrutando, recuperando la capacidad de llegar a la otra área. De hecho, estrelló un cabezazo en el palo y después con esa voz de mando de siempre para retar a Ortega cuando había perdido una pelota de espaldas. Así River fue más que Argentinos Juniors, pero fundamentalmente River fue más que el River de este arranque del segundo semestre. A River le había pasado el Mundial y todavía no había hecho un gol. A River le había pasado el Mundial y todavía no había podido ganar un partido. Y es difícil jugar mal cuando vos tenés a Beltrán, Montiel, Martínez Cuarta, Otamendi, Eulogio Cuña y Ortega, Moreno, Fausto Vera, Tobias Andrada, y que sigan los nombres. Pero River lo había logrado. Hoy, con esos nombres, pero fundamentalmente a cómo conectó líneas Thiago Almada, fue el mejor de los dos. Es cierto, no estuvo fino, o le faltó más contundencia. Hacer 5 goles todos los partidos es complejo, y más cuando vos estás falto de confianza. Como la confianza libera el talento, cuando falta ese condimento, el futbolista está cohibido, no arriesga. Y eso quizás le pasó un poco a Angelito Correa de arranque. Si el ex San Lorenzo hoy hubiese estado fino, River goleaba 4-5-0. Porque la primera jugada es un pase largo de Montiel, queda Angelito Correa comiéndole la espalda a Prieto, y después, con mucho tiempo, con mucho espacio, amaga, gambetea hacia adentro, y lo bueno y lo malo de manejar los dos perfiles. La tocó con la zurda y se le fue cerca de Cortés. Y al arquero chileno lo terminó atacando, achicándole el espacio, y no pudo hacer el gol. Y después tuvo 2 contraataques en el segundo tiempo, cuando Argentino era mejor. Apareció Thiago Almada por la izquierda y no se la dio, y en otra la tiró larga cuando podía definir él, hasta que llegó el penal. Y ahí también los nombres propios de River. Porque para un futbolista que cuesta 15 millones de dólares como Angelito Correa, era pesado. Y así lo pateó, fuerte y al medio. Lo fulminó. ¿Se acuerdan en el barrio cuando decían no vale fulminar? Bueno, acá valía. Porque River tenía que desahogarse, porque River tenía que ganar, y porque Angelito Correa, que costó lo que les dije que costó, y que había fallado en varias jugadas, no podía permitirse errar un penal. Desde ahí entonces River se impuso y terminó fundamentando una victoria. Argentinos Juniors no fue Argentinos Juniors. En el primer tiempo quedó muy lejos del área rival. Y de hecho, el equipo del tiki-tiki, bien entendido, ¿eh? Porque yo no lo subestimo. Y a mí Argentinos es de los equipos que más me gusta ver cuando juega bien. Pero hoy esa posesión estaba interrumpida por el vértigo de River y no podía llegar al último tercio de la cancha. No rompía los laterales, no había pase filtrado, y entonces la sorpresa se generaba con algún tiro de media distancia de Molina, que es un 9 finalizador, más allá de que juegue, y de Hernán López Muñoz. Argentinos tuvo 10 minutos en partido nada más. Ahí, un offside finito, pero offside, bien anulado, y que lo había metido con un puntinazo con técnica de Hernán López Muñoz. Y después, un pase fantástico de Lescano, propio de un 10 de Argentinos Juniors, y cuando definió con cara interna, con mucha potencia, la pelota pegó en el travesaño. Pero Argentinos no fue Argentinos, y River hoy sí fue River. Por eso volvió la sonrisa del Chacho Coudet. Por eso hoy la ilusión y la sonrisa de Otamendi. River con un conductor crack volvió de ratos a ser el River que siempre quiso.
0: Bien, amigos, vamos a ir a la conferencia de Nico Díez o de Chacho Coudet. Ustedes me dicen por abajo, chicos.
9: Acá está por claro. Estoy en zona mixta saliendo para conferencia, averiguando por Montiel. Por ahora es una molestia aductor izquierdo. Vamos a profundizar. Ahora vuelvo en un ratito cuando tengamos al Chacho.
0: A ver, Pampa.
10: Nico Díez, escuchamos a Nico Díez.
11: Que una de esas posibilidades era por el cambio de estrategia en la ofensiva con 2 delanteros. Y en virtud de eso, preguntarte sobre el cambio de Viveros por Verón para el partido de hoy.
12: Buenas noches. Ellos al tener tanto delantero, tanto jugador ofensivo, creía que podía tener con un volante más, como Emiliano, podía tener mucho más la pelota. Está claro que también tenía que tapar las bandas, sobre todo porque ellos atacan por dentro y pues terminan por fuera. Si vos te ponés a pensar el primer tiempo, creo que hemos tenido más la pelota nosotros seguramente, y ellos tuvieron la de gol, de un rebote. No creo que haya... esta es una cancha difícil, River no venía bien, pero está claro que al jugar Thiago Almada ya tienen otro, ya Thiago te guarda la pelota, la tiene. Me parece que el equipo estuvo totalmente a la altura, porque el segundo tiempo cuando salió sin hacer ningún cambio, los primeros 15 minutos tuvimos dos chances de gol, una de travesaño, el offside de Hernán. Y después jugó todo el tiempo en campo rival. O sea, pasa que perdemos de vista que es River. Después, por supuesto, sufrimos algún tipo de transiciones, pero si vos te pones a pensar bien, River tiró más de lo que jugó, se defendió más de lo que atacó. Y está claro que uno de visitante también asume el riesgo de tener la pelota y después asume el riesgo de cuando tiene que hacer cambio de terminar con algunos delanteros, algunos aspectos por afuera, sacar al Facho, sacar a Nico, quedar con Florentini, con Pipa. Y bueno, después creo que estuvimos todo el tiempo cerca, ¿no? Y después con el penal ya creo que se hizo cuesta abajo. Pero es difícil venir acá a imponerse. Creo que River, tal vez en los partidos anteriores, ha tenido más situaciones de gol y no lo ha concretado. Y vos fíjate el gol que nos hacen a nosotros, un rebote que le queda uno ahí, estaba justo habilitado. Pero creo que en línea general el equipo sigue sosteniendo lo que hace. Y además, este partido visitante también tenía que correr por fuera porque Montiel ataca mucho. No es lo mismo jugar en un rombo de local que jugar un rombo en cancha de River, es mucho más difícil. Pero parece que el equipo, sobre todo el comienzo del segundo tiempo, los 20 minutos fueron muy muy buenos, anticipando, ganando todo, atacándolo. Y bueno, acá tenés que ser bien, tenés que ser certero para poder llevarte algo.
13: Buenas noches, Nico. Sebastián Alberio para Me Gusta Más Argentino. Se habló mucho en la semana del arbitraje. Preguntarte cómo lo viste esta noche a Tello y bueno, toda la terna arbitral.
12: No, normal. La verdad que nunca hablo de los arbitrajes, no me quejo. No hablo, nada, hay que dejar que los árbitros trabajen, cobren bien, tratar de que no haya nada raro, nada, me parece que me gusta mucho más hablar del juego, del partido, que hablar del arbitraje. Me parece que, nada, me decidió, la verdad que la jugada de penal ni la vi, y si hubo alguna amarilla capaz muy rápida para nosotros, no sé si mostraron alguno de ellos, pero nada, en líneas generales, un partido normal.
14: Nico. Acá Alan Liversum para Argentinos y su Gente. Más allá de la derrota, te quería consultar qué puntos rescatás positivos del equipo y qué no te gustó hoy de la noche.
12: Nada, de rescatar, el equipo hace lo mismo en cualquier cancha. Acá nadie sale jugando, acá nadie se atreve. Normalmente se juegan de transiciones, normalmente de contragolpe. Nosotros tuvimos un par de contra el primer tiempo bastante buenas, finiquitamos mejor. Creo que podíamos haber concretado algo. En línea general me parece que fue un partido parejo y me parece que los primeros 15 o 20 minutos del segundo tiempo fuimos muy superiores. Pero bueno, encontrarte con un gol abajo, pero tomamos riesgo y después tomar riesgo también está bueno. Terminamos con Jainikowski, con Porcel por afuera, con una línea de tres completo, con dos volantes ofensivos en el medio y con tres delanteros, Díaz, Morales y Molina. O sea, nada, creo que de entrada este partido lo tenés que disputar, lo tenés que ir llevando, y después sí, el gol nos cambió un poquito la estrategia, pero te digo, los primeros 15 minutos con la estrategia que teníamos en el primer tiempo fueron los mismos jugadores, no hicimos cambio y lo tuvimos arriba para poder empatarlo. Pero bueno, está claro que tenemos la tranquilidad de poder jugar igual en todos lados, a veces mejor, a veces peor, nada más que eso, y nada, seguir intentando como mismo hasta ahora. Algún día vamos a perder, teníamos de 4 victorias seguidas, a levantarse y a enfrentar a Lanús, que es el rival que viene.
15: Nico, ¿cómo estás? Joan Prosman acá para ADN Argentino. Bueno, lo que acabas de decir es una derrota que tarde o temprano en algún momento en el fútbol iba a llegar, pero la planificación de Argentinos Juniors sigue de la misma manera, ¿no? Peleando ahí arriba, yo creo que es un resultado que no cambia la planificación y encima vos lo decís, te deja conforme también lo que se plantó hoy en tu equipo, ¿no?
12: Sí, la idea nuestra es estar peleando ahí arriba, como venimos hace un año y medio intentando estar entre los mejores de Argentina. A veces, como digo siempre, jugaremos mejor o peor, pero el equipo tiene una identidad, una forma, una idea, viene a la cancha de River, va a la cancha de Racing y juega igual. Después está claro que hay partidos, sobre todo de visitantes, donde uno tiene que ser efectivo. La otra vez en Belgrano, creo que la primera llegada o la segunda, hicimos el gol de pelota parada y después lo pudimos llevando también por la expulsión, y hoy me parece que tuvimos dos situaciones muy muy claras para una posada y otra pegada en el palo, y aparte se veía venir que nosotros estábamos mejor que River en ese momento, River defendiendo cerca de su arco, nosotros intentando atacar. Pasa que a veces perdemos de vista también dónde jugamos, en qué cancha estamos, porque este equipo se atreve. Después está claro que tenemos que mejorar un montón de cosas, como digo, de la primera fecha, esto recién arranca, van 5 fechas, e intentamos seguir mejorando y que el equipo maneje un estilo que tiene ya bien bien bien aceitado y que nada. Tal vez en un momento nos falta profundidad, en otro momento hacíamos menos goles, ahora hacemos más goles, pero no nos convierten, nada. Hay que equilibrar todo sabiendo de que
14: de que colectivamente el equipo funciona y que hay que mejorarlo todo el tiempo. Chao, buenas noches.
15: Bueno, hasta ahí la palabra del entrenador de Argentinos, Nicolás Díez.
0: Muy bien, muy bien. Ahí estaba el técnico del bicho. A ver por el lado de River, Sebastián.
16: Pues acá estábamos esperando para ingresar a la sala de conferencia. Yo vengo de zona mixta, volveremos después. Ahí lo veo detrás al técnico argentino. Pero digo, me parece que ya, obviamente el festejo, la alegría, todo bárbaro. Pero ya empiezo a hablar con gente, empiezo a tantear caras y todo. Y empiezo a pensar en lo que será el partido en Colombia. Ya te digo, esperemos a Montiel, va a ser el tema. Porque tiene una molestia en el reductor izquierdo, veremos si llega. Si no, el único 4 que no va a jugar, el único 4-4 que tenés en la lista es Yutiel Susano, que es el 4 de la reserva, que no va a jugar. Pero si empezamos a ahondar en la lista, Fede, no hay otro 4. Hay que prenderle velas a Montiel, porque Gio González, que hoy jugó, no está en la lista tampoco. Ya empezaremos a desmenuzar. Ingresamos en este momento, saludamos al gran amigo Alejandro Patané en vivo.
17: Saludos, Alejandro.
16: Acá estamos en mi casa, Patané, por dejarnos entrar. Estamos ingresando a la sala de conferencia, así que yo les pego el grito. Pero ahí vamos a hablar con el chacho en un ratito ya.
17: Sí, y esta cuestión que marca Sebas Rur, ¿es una complejidad o un problema de millonario, diría Sebastián Werrech? ¿Por qué? Porque vos no podés incorporar los refuerzos, pero eso es porque hiciste 3 mercados de pase en uno. Entonces, ese lugar, si vos habías elegido antes mal y se te lesiona uno, bueno, habrá que soportarlo. River no puede tener, y además, jugando en Sudamericana, la ni siquiera coartada de que el problema sea no tener plantel para resolver la sustitución de un jugador lesionado.
16: Ahí, Cholo, sin defender a nadie, digo esto, tenés que hacer 5 cambios nada más. Tenés Almada, Correa, Otamendi, obvios. Después entras en el detalle de la letra chica, que en este caso te sale ahí con el 3 y te sale ahí con el 4 también y con el delantero también. Tenés 3 líos bien entendidos, digo, ¿no? Y tenés razón lo que decís, pero digo, son solo 5 cambios.
17: Está bien, Seba, y vos trajiste más cantidad de refuerzos. Ahora, vos seguramente lo tenés hasta de memoria. Esta sería, en caso de confirmarse y de ser, ¿no? Yo quiero ser muy cuidadoso, pero estamos recorriendo la ruta de Montiel lesionado y que no pudiera jugar por la Copa. ¿Sería la 6ª lesión de Montiel desde que volvió?
18: Sí, si no es la 6ª, es la 5ª, sí, claro. Sí,
17: por eso, es un montón. Entonces, ese lugar, con un futbolista que además tiene nivel y preponderancia hasta espiritual en el equipo, bueno, no puede estar tanto lesionado.
18: No, estoy de acuerdo. Pero bueno, en este es el escenario, así que yo les voy a avisar cuando venga el chacho en cualquier momento. Estamos aquí con los colegas esperando un ambiente diferente. Desde que empezó el campeonato, es un ambiente diferente, se respira aquí en el pasillo, en los anillos.
17: Es que yo lo decía antes, y por supuesto tiene concepto y calendario, porque estuvo en el Mundial en el medio, pero River hacía 3 meses que no ganaba.
18: 16 de mayo fue contra Central acá. El 1-0 de la semifinal, imagínate, fue el último gol que hizo en el Monumental y después hizo los 2 goles en la final con Belgrano.
17: Por eso, la semana que viene se cumplen 3 meses. Desde ese lugar, por supuesto, no hubo tanto. A ver, en realidad es medio como contradictorio, porque no hubo tanto campeonato, pero sí, por el calendario apretado, se jugaron muchas fechas. Y en el camino hubo partidos de Copa Argentina en el que River quedó eliminado. O sea, no hubo tantos partidos como si se hubiese jugado un campeonato normalmente, pero hubo lo suficiente como para padecerlo y que suene muy lejano.
0: Bueno, fantástico, Seba. Para hablar el Chacho, entonces.
18: En cualquier momento aquí estamos, con todos los colegas esperando, primera fila, así que bueno, estemos atentos que en cualquier momento vendrá para acá el Chacho. River trabaja mañana, obviamente, y viaja en el martes rumbo a Bogotá. 15:30 estaba previsto la semana pasada el vuelo, así que obviamente irá en el mismo horario. 15:30, 7 horas directo a Bogotá, así que llegará martes por la noche. Recordemos que el partido es miércoles 21:30 de nuestro país en el Campín de Bogotá, la vuelta al 26 aquí en el Monumental. Detalle y después amplío contra Vélez, si no es equipo suplente, equipo alternativo.
17: ¿Ese partido es entre disputa de Copa Sudamericana?
18: En el medio de la Sudamericana tenés a Vélez, exactamente. En el medio juegan aquí en el Monumental, ahí seguramente equipo alternativo porque va a guardar todo para el 26.
17: Sí, y ahí habrá que ver cómo se van potenciando algunos jugadores, porque lo que ensancha o disminuye el plantel es el equipo. Si River consigue consistencia a partir de ir uniendo líneas con Thiago Algamada, desde los triunfos destraba la cabeza, y a partir de eso empieza a ser algo más parecido en cuanto a su prestación de lo que puede llegar con los nombres, los suplentes ni siquiera van a sonar tan mal. El tema es que ahora todo estaba en discusión y en confusión, ¿no?
18: Sí, señor, pero uno empieza a pensar, yo fue Aaron Barry, que no está por bien.
17: ¿Vos te estás moviendo, Seba, para llegar a la conferencia de prensa de Caudet? Porque no sé si soy yo o no te escucho del todo
18: acá,
17: bien.
18: A ver, espérame, a ver si me estás tomando bien. Yo estoy en el mismo lugar, pasa que la señal no es la mejor, no sé si me tomás solo.
17: Ahí
18: pero
17: te
18: digo,
17: bien.
18: Chío González, Arambardi y Ortega, para mí juegan seguro, pues no están en la lista de la Sudamericana, pero iban a jugar el próximo domingo con Vélez, por ejemplo, por citarte alguno. Y Beltrán también, que tampoco está en la lista. Así que ahí tenés cuatro que juegan seguro ustedes.
17: ¿Qué pasa con Chacho que no llega a la conferencia? ¿Qué pasa con Chacho? Lo está tapando y esto no me gusta. Ya es una opinión más personal. A Diego Mendoza. ¿Qué cosas no se hacen? Un tipo con código como Chacho Coudet.
18: Acá ya está, hay movimientos de gente de prensa. Si no, Gustavo Bruno, que trabaja realmente muy bien. Está dando un ok a nosotros. Veremos si aparece el Chacho en cualquier momento, viene por acá. El técnico de Río, lo imagino feliz. Lo imagino exultante.
0: El que apareció fue Cominges, ¿no?
17: Sí, por eso se generó un silencio mientras que hablaba Seba, que fue Cominges invadió la cabina número 11, la de Radio Continental, que tenemos siempre en el medio de la cancha, que es el Monumental.
0: Saludos a Jorge Comas también, ¿eh?
17: Comitas. Claro. ¿A vos, negro, qué pasó cuando vino Cominges? ¿Te secuestró? Porque durante un rato no estuviste.
0: Estuve charlando con él.
17: Perfecto. Fue un cara a cara, no, muy cercano.
0: Había que recibirlo porque, bueno, alguien tiene que ser de, ¿no?, anfitrión.
17: Sí, había que darle la entrada al lugar.
0: Buen alfajor, mandó el Kia.
17: La repostería de Mali.
18: Perdón, Cholo, sí, Fede, sí. Le mandamos un gran abrazo a Daro Serenelini, hombre de esta casa que está escuchando, saliendo del Monumental. Le mandamos un gran abrazo, ¿no?
17: Sí, aparte él siempre nos banca y escucha nuestras transmisiones, así que abrazo enorme.
0: Gran abrazo para Eduardo, querido amigo, a él, a su hijo, a toda la familia, ¿eh? Y a todo su equipo, por supuesto.
17: ¿Qué dirá la prima Carlota? ¿Era la de Gustavo Medina?
0: Que la prima debe estar...
17: En los momentos de derrota siempre manda mensaje y hoy no sé si no tenía señal.
0: La prima debe estar muy contenta. Y sobre todo porque acá en la cabina hay pizza, alfajores y sanguchitos.
17: Pero si la prima no pasa para comer.
0: No, pero al saberlo...
17: Ya, disfruta de los placeres del otro.
0: De lejos. Bueno, ¿vamos con Chacho?
18: No me gusta
0: que le esté robando tiempo a Mendoza.
17: A mí tampoco. Esto no se hace...
18: Yo le voy a avisar.
17: Aparte, Luis Ventura me contó que había sintonizado a M590 porque estaba evaluando la posibilidad de que en alguna terna entrara Diego Mendoza, ya sea como programa deportivo o como revelación radial. Y bueno, no lo demoremos a Luisito, que si se calienta...
0: Hay una tanda pendiente, ¿no? También.
2: Sí.
0: Claro, míralo vos a Maxi.
18: En cualquier momento.
0: No quiero mandar la tanda, pero en cualquier momento...
18: Está viniendo para acá el Eduardo Germán.
17: Lo que dice Sebas Rubio para mandar la tanda.
0: Grande Eduardo, querido. Abrazo enorme.
18: Está viniendo para acá.
0: Bueno, vamos con Chacho. A ver, dame un segundo para el Pampa Torres, si quiere agregar algo del otro lado. A ver, Pampita.
19: Sí, yo estoy en la zona mixta, aquí esperando por la zona donde salen los jugadores, a unos pocos metros del vestuario de River. Generalmente, mientras habla el técnico de River, aquí en simultáneo se van retirando los futbolistas, así que esperando si por acá pasa, por ejemplo, Thiago Almada, Correa, para poder tener la palabra de los goleadores de River o el goleador de River, en el caso de Angelito Correa.
2: Negro.
0: Sí.
2: Te cuento que en Santiago del Estero jugamos 14 de la primera mitad, Central Córdoba Instituto 0-0, tiro libre en la puerta del área para la Gloria, que lleva 3 triunfos consecutivos. Y partido demorado en el Claudio Chiqui Tapia.
0: ¿Qué pasó?
2: Justo inauguraban las luces.
0: Sí.
2: ¿Y qué pasó, relator? ¡No hay luz! ¡No hay luz!
0: ¡No!
2: ¡A oscuras, sí!
0: ¿En la casa de Chiqui?
2: En la casa de Chiqui.
0: Debe haber un error.
2: Partido demorado, a oscuras, Barraca Central y Rosario Central. Tenemos ya 15 minutos de demora y creo que viene para larga la historia.
17: No, puede fallar, ¿no? A veces pasa.
0: Gran abrazo al querido Panchito, Panchito de Pimpollo, prendido a la radio. Y también a Fabri y a Male, la repostería de Male, con los alfajores, Cholo.
17: Sabes que riquísimos los alfajores, ¿eh? Aparte Fabri me mandó un mensaje, pero yo pensé, en todo caso averiguame vos, negro, por favor, que tenés ahí conexión y cercanía. Parece que a Panchito le robaron mi teléfono.
0: No, no me digas.
17: O quizás sin querer le robó el contacto.
0: Y la dirección también.
17: No, no, la dirección olvídate, pero el teléfono me sorprende. Porque o alguien le agarró, le manoteó el WhatsApp y me bloqueó, o lo perdió.
0: Bueno, Panchito, recupera, por favor, ¿eh? Para que me colgué. Alexis, querido, gran abrazo. Escuchando la salida de la cancha para Ricardo y Santi Alderete. Y para Lauti Sposetti. ¿Eh? Lauti Sposetti, Santi Alderete y para Ricardo Alderete. Gran abrazo a todos los hinchas de River. Me gusta que se vayan del Monumental escuchando Radio Continental, viejo.
17: Sí, y algunos no se van del Monumental, pero están en su casa en Hurlingham, por ejemplo, el señor Osvaldo.
0: Vamos,
17: Osvaldo. Siempre
0: Valdo.
17: Escuchando la transmisión de Radio Continental.
0: Qué bueno, Osvaldo, escuchando Continental. No como otros que escuchan a Gentile acá al lado, pero hay que apagarlo a Gentile un rato.
17: Cobró Gentile el camino.
0: Sí, escucho.
19: Va el Chacho para allá, recién muy pasó bien. Por aquí delante nuestro, en el carrito. Este, lo muy llevan bien. Al entrenador de River, ya muy con otros semblantes.
0: Y cuando termine de hablar Chacho,
19: ya. Mucho mejor.
0: El Cholo está en la casa. Sí.
17: Se lo escuchó también decir salimos para que vaya achicando hacia ahí adelante Martínez Cuarta.
18: Arranca.
0: Muy bien, vamos Diego, ¿eh? Venga.
2: Si lo tomamos por otro lado, lo estamos buscando.
0: Ya en el territorio tuyo, ¿no, Dieguito?
2: Sí, 8:30. A ver si lo tenemos a Coudet por alguna señal.
0: ¿Dónde estará Fabricio, no?
2: Sí, ya ponemos, ya ponemos.
17: Y ahí también, además de escucharlo, podemos conceptualizar y encontrar los mejores títulos de Chacho Coudet. Una conferencia de prensa que será interesante.
2: Ahora sí.
17: A ver, dale, dale adelante. A ver, Chacho.
20: Iba a dar Otamendi antes de la práctica del último viernes. Gracias.
21: Bueno, primero que sí, obviamente que teníamos la necesidad de ganar, que de cortar una racha, de hacerlo acá en casa, con nuestra gente. Y bueno, y después. Lo de Ota es es similar a lo que me expresan cada uno de los jugadores del plantel, así que siempre lo dije, estoy muy tranquilo, soy muy optimista, confío en que con el trabajo vamos a estar cada vez mejor. Los jugadores dan lo mejor. Para ser sincero, siento que se tiran de cabeza por mí y por River. Así que tener esa sensación para cualquiera es importantísimo. Y trabajamos. Entiendo que solo podés hablar de tiempo, de trabajo cuando ganás, cuando perdés en un club de esta magnitud es excusa, pero bueno, puedo ser directo con cualquier respuesta. Sabés que si no ganás tenés que poner la cabeza, la pongo. Sabés que vas a estar cuestionado, ningún problema. ¿Siempre vas a poner la cabeza a vos? Sí. Entonces esa es lo que pienso. Y lo dije en la última conferencia, perdiendo, ¿no es cierto? Soy agradecido con mis jugadores, con lo que me dan cada día. Y no tengo duda que vamos a estar cada vez mejor. Ahora, van llegando y los tenemos que utilizar. Esa es la realidad, como lo de Thiago hoy, como fue Tobías que Andrá que estaba tocado, como fue Ortega, como fue Ángel, y la verdad que quieren estar. Me parece que todos notamos una diferencia de Ángel limitado físicamente con un Ángel suelto como lo vimos hoy, ¿no es cierto? Entonces, mostrando características. Tenemos que trabajar. Es la primera semana que podemos por lo menos tener 3 días. Y vamos a mejorar. La verdad, tenemos un equipazo. Vamos a jugar bien al fútbol.
1: muchacho, hoy se sentía aquí, estamos en vivo para TIC Sports.
21: Hola, Juan, ¿cómo estás?
1: Se sentía una energía diferente en el Monumental, ya desde el arranque. ¿Sentís que es también una manera de que el equipo entienda que si le da a la gente lo que la gente viene a buscar, esto de la unión hará que salgan de este pozo lo más rápido posible?
21: Sí, lo de la gente hoy fue espectacular. Creo que todos sentimos lo mismo que vos relatás. Y yo vuelvo a decir lo mismo, yo puedo asegurar que los jugadores están enfocados 100%. Después, a ver, ¿en qué voy a los tiempos? Tiempo de trabajo, tiempo de adaptación también. Muchos de ellos vienen de un fútbol diferente, muchos de ellos no. Sacá la cuenta de los jugadores o de los refuerzos que hemos traído, cuánto han podido hacer la pretemporada. Bueno, nos tenemos que, el ritmo lo tenemos que ir agarrando con los partidos, no nos queda otra, ya arrancó esto, ¿entendés? Entonces no, esas 6-7 semanas que normalmente tenés para ensamblarte, para trabajar, para salir realmente con un equipo al campo que entiende todo, lo vamos a tener que hacer jugando. Y bueno, es la verdad. Y ustedes lo saben, sí que teníamos que ganar, y te vuelvo a decir lo mismo. Cuando no nos toca ganar, me hago responsable.
4: Eduardo, buenas noches. Estamos en vivo para Disports. Preguntarte cómo están Acuña y Montiel, teniendo en cuenta que los reemplazantes naturales de ellos no están inscriptos para esta fase de la Copa. Y si no llegan, ¿cómo pensás armar los laterales?
21: Bueno, Marco ya se metió en las prácticas ayer recién con nosotros, y Seba, yo creo que le faltarán algunos días, pero van a llegar bien. En realidad es muy difícil porque sobre todo en el tema también de la inscripción, de que había solo 5 cambios con más de 15 salidas, entonces tenemos que tratar de ver quiénes son los que mejor están y armarnos de la mejor manera. Por eso digo, vamos a ir consiguiendo ritmo también a medida que van pasando los partidos. Ahora que gané, puedo volver a decir que estuvimos muy salados también, ¿no es cierto? Se nos han lesionado justo en posiciones, hemos tenido mala suerte. Hoy tuvimos la suerte que no hemos venido teniendo, ¿no es cierto? Que la pelota en el travesaño. Ahora también, de un error en salida de nosotros, fue esa jugada. Y si buscaba, no hubo otra jugada donde el arquero haya tenido situaciones o donde hayamos sufrido. Lo que pasa es que cuando vení cruzado, está siempre la sensación en la atmósfera, ¿no? Enfrentamos un equipo que juega bien, que mueve, que intenta traer hacia atrás en el campo para que suba la línea. Y bueno, me parece que hicimos un partido inteligente en cuanto a las posibilidades que tenemos, de lo que hablé anteriormente, de ir mejorando en el ritmo y en un montón de cosas en cuanto a entendimiento, que nos lo van a dar el tiempo.
22: Chacho, aquí Paulo Filippini, estamos en vivo por Radio Mitre. Hoy el equipo jugó bien, consiguió una buena victoria, pero volvió a pasar algo que venía pasando quizá en otros partidos, que tiene que ver, lamentablemente, poner la lupa sobre el arbitraje. Preguntarte, ¿qué crees que quiso cobrar Tello en esa jugada? Porque la verdad es raro retroceder. ¿Qué entendiste que quiso hacer? ¿Sentís que genera en la atmósfera esto de que hoy todos...
21: No, es que también estamos un poquito con la locura, ¿no? No la leyó, llamó bien el VAR y se corrigió. A mí, sinceramente, no quiero opinar más de un montón de cosas, que son ustedes los que entienden, los que saben. Nosotros tenemos que trabajar y y salir como intentamos hacerlo, a ganar cada partido y a jugar cada vez mejor, seguramente todo va a fluir mucho más a medida que pase el tiempo y no vayamos entendiendo. Vuelvo a decir lo mismo, tenemos un grupo espectacular y podemos, toque a quien le toque, poner un equipo muy bueno en cancha, así que vamos a ir mejorándolo. No es tan fácil salir de una racha negativa, ¿no es cierto? Cuando hay presiones, hay nerviosismo y ya querés ganar, ¿no es cierto? Entonces vamos a ir construyendo, yo lo dije anteriormente y lo vuelvo a repetir, estos jugadores le van a dar al hincha un buen fútbol, un lindo fútbol.
5: Chacho, ¿cómo estás? Buenas
21: Hola.
5: Noches.
21: Hola,
5: te saluda noches. Jeremías Rocha para Equipo Banda Roja Millonario. En el anterior campeonato, Freitas jugaba con un acompañante en el ataque, buscando los espacios, Joaquín. Sin embargo, en este torneo decidiste retrasarlo a Freitas a la altura de mediocampo.
21: No, te corrijo. Sí, retrasarlo, porque el otro día lo vi después del partido. Sí. El comentarista dice que lo usé de carrilero.
5: Sí.
21: O busca muchas imágenes de Freitas volviendo por atrás de la mitad de la cancha con Tigre. Entonces, analiza mucho y a veces analizan positivamente, o cuando viene los cachetazos, se analiza de otra manera. También volví a ver el partido y también el comentarista dijo que no había sido penal.
5: Sí, sí, sí.
21: No sé si vos lo volviste después por la tele.
5: Sí, coincido.
21: ¿Y
5: coincido.
21: ¿En qué coincidís?
5: Pero hoy...
21: ¿En que no corrió atrás de la mitad de la cancha?
5: No.
21: ¿Y también coincidí en que no fue penal?
5: No, por supuesto, sí, fue penal, obviamente. Entonces, no, pero
21: bueno, lo que yo te estoy diciendo... A veces no coincidimos, perdón, es que te interrumpa, pero déjame expresarme un poquito y te vuelvo a dar la devolución de la pregunta que quieras hacer.
5: Sí. Bueno, lo que te decía de Freitas, que arranca por a la altura del mediocampo, por la banda derecha. ¿Qué está buscando en esa posición para Freitas?
21: No, buscarle su lugar. También queríamos tener un punto de velocidad. Se tiene que encontrar, tiene que ir encontrando mejor el posicionamiento, mejor jugar con la diferente altura para recibir más cómodo, para a veces poder recibir por dentro, no solo por fuera. Y bueno, vamos trabajando, ¿no es cierto? Es una opción más de ataque, vamos a seguramente. Pero bueno, a veces cuando el posicionamiento sale bien o sale mal, o juega muy bien o no juega tan bien, es lo que cambia. Con Tigre era carrilero, con Central lo viste acá, se fue aplaudido de los cuatro costados, ¿no? Y jugó de lo mismo, no es que cambiamos. No es que hicimos una estrategia, simplemente la diferencia con Tigre es que Cachete salió un poquito más cerrado en cuanto a la salida, porque hay un análisis sobre los rivales, un respeto sobre los rivales, y si ves los goles de Tigre, el 85% de los goles son de contragolpe. ¿Cuántos contragolpes sufrimos contra Tigre? Ninguno. Y cuando venís cruzado, y bueno, tuvimos un error y lo pagamos con un tiro al arco, ¿me entendés? Con Barraca perdimos con un tiro al arco, con Central tuvo un tiro al arco que tapó Santi, y bueno, cuando la racha no es la mejor, pasa que queremos patear 70 veces al arco rival, te lo puedo asegurar, y que vamos a entrenar para eso. Entonces hay un déficit también de que podemos mejorar mucho en ofensiva y generar mucho más, eso estamos de acuerdo. Yo soy de aceptar la crítica constructiva, ¿no es cierto?, futbolística, pero bueno, después puedo debatir, porque si no todo tiene la razón, ¿viste? Y ustedes a veces, ustedes en general, vos ya te empezás a reír, pero bueno, empiezo a hablar y no puedo parar, ¿viste? Porque claro, es la verdad, después no hay error y no hay. Yo pago, si River no gana, voy a pagar con mi trabajo. Los que hablan, ¿qué? ¿Dónde están? ¿Quién de ustedes dijo que había un problema interno? ¿Quién de ustedes dijo? ¿Alguno de ustedes? se anima a jugar su trabajo, levantar la mano y decir, yo sé que hay un problema interno, si no está, me voy, renuncio al trabajo, me voy del trabajo, ¿no? ¿Sí? No hay nadie levantando la mano. Sí, hay un quilombo interno, hay esto, al otro. En el quilombo, todo quilombo suma. ¿Entendés? Entonces hay que ganar, acá hay que ganar. Y si no, vende no ganar y quilombo. Y bueno, es así. Por eso digo que conozco el club donde estoy. Y esto toda la vida fue así. Ahora, si empezamos a ganar, si Dios quiere, se va a ver todo más lindo. Y no va a haber, nos vamos a querer todos como nos queremos. Pero bueno, me debí un poco, ¿viste? Pero, ¿viste? Me dijo, hacé la respuesta corta, no sé, quiere ir a Ariel, se quiere ir a la casa. Y vine con esa intención. Pero bueno, después me gusta hablar con ustedes porque es el único momento donde hablo, no tengo mucha participación, no me gusta aparecer mucho. Entonces, bueno, me parece que tenemos que interactuar. También hay una contra, habla mucho, ¿no? Que hay un sobreanálisis de todo. De todo hay un sobreanálisis, ahora, ¿viste? Va y tira esto y bueno, hay días muy largos, muchas cosas. Pero bueno, tampoco no puedo ser gente. No puedo venir acá como un robot y decir, sí, ganamos, bueno, esto, lo otro, chau. Me parece que vuelvo a decir, siempre fui respetuoso y la gente también te quiere escuchar.
6: Chacho, buenas noches.
21: Hola,
6: Marcela
21: buenas
6: Brachetti
21: noches.
6: Para Relatores. Estamos en vivo por AM650. A nosotros nos gusta que a vos hables. Si te sirve, te lo digo, porque siempre nos gusta escuchar a los protagonistas. Y sobre todo cuando se extienden, cuando habla de fútbol, como haces vos, o como cuando quiere decir cosas, como por ejemplo las que estás diciendo ahora. Por eso me voy a agarrar un poco de lo que dijiste. Te fui escuchando y dijiste en un momento, vamos a jugar lindo, porque hay con qué. Se te ve contento, obviamente, por la victoria, como a todos los hinchas de River y a todos los que, por supuesto, es el deseo de que a River le vaya bien. Ahora, en las anteriores conferencias, que venías obviamente más amargado porque las cosas no salían, te dabas plazos. Te pregunto, porque te escuché ahora, ¿tenés tranquilidad o es paso a paso? Porque por momentos hoy sí tenés esa tranquilidad, pero ¿es por el partido o crees que ya el miércoles otra vez es otra historia?
21: Estoy tranquilo porque lo que me muestran los jugadores, porque estoy convencido, los veo convencidos y tenemos jugadores buenísimos, entonces no veo error. Y voy a mencionar que también estamos contentísimos con la directiva, porque si no, acá estamos bien, también los jugadores con la directiva, con el cuerpo técnico, estamos todos muy bien. El otro día lo hablaba con el flaco, con Enzo, ¿no? Que una racha así de es difícil cuando está todo bien que pasen estas cosas. Normalmente algo descarrilado hay. Nosotros hemos vivido mucho en este club, hemos tenido vestuario de todos de amigos, hemos tenido vestuario que no se saludaban, pero acá hay que ganar. Entonces, esa es la realidad. Ahora, ¿es partido a partido? No es que es partido a partido, pero yo soy de fútbol y hay una realidad en el fútbol. Pero bueno, nada, ahora ya ganamos y bueno, como bien decís, estoy contento. Se me hace imposible disimular la cara de culo cuando perdemos. Y bueno, me parece que es algo lógico, normal, perdón por la mala palabra, pero es la realidad. Y bueno, después nos gusta ganar y seguramente vamos a ganar muchos partidos.
7: ¿Qué tal, Chacho? Acá, Luciano Castañeres, para todo por River. Bien, ¿y vos? Quiero detenerme un poquitito en Copa Sudamericana, precisamente en la lista. Recién decías que se fueron muchos jugadores y tan solo tienen la posibilidad de incorporar 5 nuevos. ¿Qué explicación justamente para los futbolistas que ingresan y también para los futbolistas que quedan afuera? Particularmente...
21: Sí, decime si querés algo en particular. Porque...
7: Eso, a eso apunto, porque por ejemplo, dentro de la lista está Borré y afuera queda Beltrán,
21: sí.
7: ¿No es cierto? Y Beltrán viene jugando como titular,
21: sí, pero...
7: y Borré no, por eso es una cuestión de características.
21: No, ahí está, pero nosotros lamentablemente con lo sucedido, que bueno, que nadie quería en Colombia, llegaba a Rafa con más ritmo, lo mismo que Alambarri, no hubiese estado el miércoles, ¿me entendés? Para darte una explicación de todo. Y bueno, y vamos a tener que armarnos con lo que están, para decirte, ¿no es cierto? Por ejemplo, el ocaso que me voy acordando, sí que Rafa venía con más ritmo y la idea era que jugara con Tigre Beltrán y que jugara el miércoles en Colombia Borré, ¿no es cierto? Y tenía que anotar a uno porque estaba Correa, porque había llegado Thiago, Otamendi, recordame,
7: Andrada
21: y Andrada y Tobías. Tenía 5 nada más para anotar, y lo que te digo, son muchos cambios y hemos intentado jugar con el momento, ¿no es cierto? Pero bueno, esa, si va puntualmente a la de Luca y Rafa, era simplemente por eso, y bueno, y tenía que decidir uno de los dos, jugar en el torneo y el otro en la copa, ¿no? Y que llegaran frescos los dos a los dos partidos.
3: Chacho, buenas noches. El Tano Santarciero para Sintonía Monumental. Primero quiero preguntarte algo con respecto a cómo se va a armar el partido del miércoles.

0: Nadie, no, ve que no se puede hablar. Eso es, muchacho, justamente lo que está diciendo, es por lo cual.
1: Yo no soy corporativista.
0: No, por lo cual hay que venir acá y decir, muchacho, ganamos e irse. ¿Me entendés? ¿A qué periodismo le apunté? ¿A qué periodismo? ¿Vos te apunté en algo?
1: No, no,
0: ¿a quién apunté de todo esto? Lo que yo digo es tratar de sacar fantasma, nada más, no le apunté a nadie, no me peleo con nadie. Y soy respetuoso con todo. Entonces, y no lo tomé con ninguna liviandad. Porque puse mi cabeza arriba de la mesa el partido pasado. Entonces no te equivoqué con lo que está diciendo. Sé muy bien el lugar donde estoy. Sé muy bien el lugar de donde estoy y sé las consecuencias. Y las asumí. Y pongo la cabeza yo y siempre la voy a poner yo. Así que me parece que te estás equivocando con lo que estás diciendo.
1: Para mí no.
0: Para mí sí. Para mí sí.
1: En mi punto de vista, y bueno.
0: Para mí sí, te estás equivocando.
1: Podemos debatirlo. Es lo que sentí en la respuesta anterior.
0: No, no sientas ninguna liviandad. No sientas ninguna liviandad. Sé muy bien dónde estoy, Y tengo muchos años acá, también muchos años en el fútbol. Muchos años en el fútbol. Entonces, no confunda. No confunda. Porque soy respetuoso, pero no boludo. Entonces, no confunda. Me parece que es una locura lo que está diciendo. ¿Qué liviandad me estás hablando? ¿Vos te crees que yo la paso bien cuando nos ganamos? ¿O que no sé todo lo que me juego? Me parece que te equivocaste con el concepto, con el análisis. Y bueno, como vos decís, podemos debatir. Pero te voy a dar mi punto de vista. No voy a permitir que todo pase. Y con liviandad, no. No, ninguna liviandad. Lo dije en la conferencia pasada. No me parece que no vi ninguna liviandad en mi conferencia pasada. Así que simplemente eso. Las cosas serias como son. Nos podemos reír, podemos estar más contentos cuando ganamos, pero después no nos equivoquemos. Yo trabajo todos los días, le doy la seriedad que se merece al trabajo, y dejé, quédate bien tranquilo, porque vos lo sabés. Que dejé horas y horas y horas para que hoy River tenga estos jugadores. Entonces, no, liviandad, no te lo voy a permitir.
2: Última pregunta.
3: Bueno, hasta allí la conferencia de prensa del Chacho Coudet, ya en el tramo final de Fútbol Continental. En un ratito se viene Domingo Sport, aquí en el aire de Radio Continental, antes de la tanda con Mati Barrios. Comenzaron a jugar, al fin, en el Claudio Tapia, volvió la luz, Barraca Central y Rosario Central, 4 minutos 0-0 en Santiago del Estero, 39 del primer tiempo en el Madre de Ciudades, Central Córdoba Instituto, 0-0.
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5: Nos separan 3 minutos de la hora 21. Corner para Barraca Central. 7 minutos en el Claudio Tapia. Barraca Central y el alternativo Rosario Central. 0-0 en el Madre de Ciudades. Con este resultado, Instituto líder con la igualdad, la gloria y Central Córdoba. 41 de la primera mitad, 0-0, digamos un final en la primera nacional, la goleada de Temple.

0: Parla, y en el Clásico del Sur, en el Beranger, 3-0 frente a los Andes. Gaby Auche, Pedro Souto y Fernando Brandán. Los goles del gasolero en Tucumán, San Martín, Deportivo Madryn, 2-2. Nos vamos, ya se viene Domingo Sport, mañana 4 de la tarde la previa, a las 5 del partido para cerrar la quinta fecha del campeonato Lanús Independiente en la Fortaleza. Mati Barrios en los controles, el Flaco Spinetta, Diego Mendoza aquí en Estudios Centrales, Maximiano Castineira en la producción. Cierra Federico del Instantáneo. Chau.
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